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0: Vamos a un corte comercial, regresamos.
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0: Regresamos del corte comercial.

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1: Vamos a un corte comercial y regresamos con más.
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1: Regresamos del corte comercial.

0: gracias.
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mañana. Exactamente las 8 de la noche con 3 minutos, damas y caballeros. Un gusto, como siempre, a esta hora de la tarde-noche, llevarle música a través de Super Estelar 92.9, la estación de la raza. Y recuerde que estamos en vivo e indirecto desde la ciudad de Acuña, Coahuila, México. Por supuesto, vía libre, 10.000 watts de potencia. Y vía internet alrededor de este mundo, sonando fuerte, la 92.9. Mi nombre es Sergio Flores, lo invito a que me acompañe nada más y nada menos que hasta las 11 de la noche, programación especial de hoy martes, martes 13, martes cabalístico, martes de muchas cosas, martes de movidas, martes de super promociones 2x1 y por supuesto, martes de terror. 8:04, la temperatura, déjeme ver, 32 grados. Y la línea de mensajes para que se comunique usted con un servidor, 877-131-2499. Aquí andamos y no nos vamos. Primeramente, déjeme enviar un saludito aquí en la vecina hermana población de Del Río. Para Gerardo Marrufo y familia, saludito mi amigo, un gusto saludarte. Esperando que estés bien, muy bien. También para Carlos Munguía, mi amigo Carlos Munguía, saludos. Que tengan excelente turno los que acaban de iniciar labores como servidor. Taqueros, loncheros,

me tomé una breve pausa antes de iniciar con la música. Porque quiero invitarle, porque hoy puras canciones moviditas de animales. Esta dinámica quiero llevarla con ustedes. Canciones de puros animales que sean cumbia como este que viene a continuación. Y con ese arrancamos en esta noche, Primazo Olvera. Un gusto saludarte, ¿cómo andamos? Alrededor de Ciudad Acuña.

0: 8:09, 8:09. Ahí quedó ese tema. Con el grupo Flash.
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0: Las 8:12. Dice mi amigo Javier Trujillo, aquí estamos a la escucha. Por supuesto, saluditos. Echándole, pero todo el power, mi amigo, con todo el power, como siempre. Tratando de que usted se la pase a gusto. Yo también, por supuesto, también me encanta la música. Así es que usted y yo, y todos los que nos escuchan, vamos a disfrutar con puras de animales, primazo.
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8:17. Saludo para mi amigo José Luis Escobar, ¿verdad? Así le entendí, mi amigo. Como que se oye mucho el viento. Y para Emma Escobar y para tu señora esposa. El saludito que vienen llegando a Ciudad Acuña. José Eduardo Vega Aguilar. Se parece que esa es la de los hermanos Barrón. Y es la principal, por supuesto. De todos los animales. Ahí quedó este tema, la Pantera Rosa. Y se me hace que es esta que ya la teníamos programada aquí, mi amigo. Es donde bailan todos los animales. Hoy estamos con puras cumbias de animales en las movidas.

Eso, buenas noches, mi estimado, ya que estamos con los animales. Ah, bienvenidos. Rico. Bienvenidos al zoológico en esta noche. Mi amigo Valeriano Rodríguez, saluditos, buenas noches. Dos por uno, recuerda, después de las 9 de la noche. Hoy es super promoción, ¿eh? Arriba. Aproveche la super promoción de este martes 13. Arriba. Arriba. Dice la tortuguita con el superbandón pobreza. Salud para Primo Olvera, Buje, Julio Perales y mi guardia de la pilata, pileta de parte de Chur Rodríguez. Perfecto, mi amigo. Nos vamos directamente con más. Otro más de los animalíos. Este es verde. Y los ojos se le mueven para todos lados. El baile de la lagartija.

0: 8 de la noche con 24 minutos, 8:24. Antes de irnos a un breve corte comercial, quiero enviar un saludito a la racita de allá del Metroflex, allá por Denton, Texas, por allá por acá el rumbo. Mi amigo Misael y Omar, saluditos. Voy a un corte, regreso rapidito.
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4: 8:27, ya regresamos después de esa breve pausa comercial. Dice el baile del mono, el baile del perro. Dice una de las más emblemáticas de Fito Olivares, el baile de la cobra. De la banda Cañón, ahí está también el de Moyocoyo.
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4: Y nos vamos directamente con ese tema, con el superbandón La Pobreza, esto que lleva por nombre La Tortuguita.

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1: Y bueno, mis amigos, a las 8:31 minutos, 8:31. Luis Javier. Qué bueno que le está gustando el programita con puras rolitas de animales. Y este es el baile del canguro.
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Pues amigos, 8:37 minutos, 8:37. El saludito hasta allá, hasta Pistas y Pruebas Amistad, ahí para el tocallito. Que anda echándole, pero todo el power en este supermartes. Fíjate nada más, martes 13, cabalístico, ¿por qué? Porque mucha gente ni siquiera se levanta de la cama. Así es su creencia, cheque nada más. No pasan por abajo de una escalera. Si se encuentran un gato negro, no, ¿qué les puedo decir? Es de mala suerte. Ahorita le enviamos el pronóstico, mi amigo. Permítame un segundito porque tenemos más música. Porque recuerde que hoy es de puros animalitos del zoológico. Dice, este es el Mollo Coyo con la banda Cañón. Desde Cuatro Ciénegas, Coahuila. Dice.

El saludito para todos los traileros de Super Gutiérrez que todavía están en Ciudad Acuña. Dice, buenas noches, Mr. Chivo, con el tema de la avispa. Fíjate que del grupo Mr. Chivo. Y fíjate que le compuso un tema de todos los animales que no tenían este, precisamente. El rock del sapo. Dice.

0: 8:44 de la noche, 8:44. Este es el Rock del Sapo con Mr. Chivo. Déjeme, voy un breve corte comercial, regresamos. No se me vaya. Véngase.
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0: Únicamente 14 minutos nos separan de las 9 apenas. 14 y las 9 de la noche. Señora Nora Rosalía Ramírez, el saludito está frenando número 1. El caballo pelotero. La avispa, el alacrán. ¿Qué más canciones nos faltan de animales? Aquí tengo algunas, ¿eh? Viene, ¿qué viene? Vienen los líricos Junior con la iguana. ¡Vámonos!

0: Únicamente 6 minutos antes de las 9 de la noche, dice mi amigo, que si no hay un tema que le cante a un burro, no, pues el burrito sabanero nada más, no conozco otra.
1: Luis Javier.
0: Con de burritos, nada más, a ver.
1: Diamante.
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0: Y te faltan las mulas de...
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0: Ah, sí, la banda Machos, manos las mulas.
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0: Casimira y... Casimira. Viene un tema del señor Nelson Cancela también. Por supuesto que mis amigos del sur tienen derecho y claro... Se llama El Perro Trae Pulgas, con Nelson Cancela.
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0: Ahí para el número 7.

Únicamente 3 minutos nos separan de las 9 de la noche. Este es el señor Nelson Cancela. Y el perro trae pulgas, así se llama la rolita. Para toda mi gente, ahí en el fraccionamiento La Joya. Fraccionamiento Veracruz. Ahí en Cedrópolis.

Y bueno, mis amigos, agarrando poquito aire porque estuvo bueno el asunto. Únicamente 2 minutos nos separan de las 9 de la noche. Les recuerdo que después de las 9, super promociones, 2x1, de la que gusten, de la que quieran. Tenemos de todo y nos despedimos en esta noche. De las movidas. De los animales. No podía faltar esa también de Mr. Chivo.

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Las 9 de la noche con 6 minutos, 9 con 6 minutos, señores y señores. Ahí nos quedaron algunos temas pendientes, se los debo para la próxima. Para la próxima que hagamos una dinámica de canciones de puros animales. Sí, por lo pronto, vámonos con esto. Recuerde que estamos en super promociones de 2x1, de la que guste, la que quiera, vámonos. De aquí hasta las 10, fíjese que la historia que traigo ahora, permítame ahorita, la ponemos desde el principio. La historia que traigo hoy de terror está muy buena, porque se acerca ya lo que es la noche de brujas. Además, está un poquito extensa, así nos la mandaron. Entonces, yo creo que vamos a comenzar temprano, ahí alrededor de las 10:20 más o menos, para poder terminarla, porque sí, está con ganas. Completita la rolita con los incansables tigres del norte, se llama...

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Nueve con 9:10, ahora sí, mi estimado Valeriano. Ahora sí, mero. Ahí para los del norte también el saludito hasta el

la energía norteña. Y quiero enviar un saludito muy especial para mi amigo Valeriano Rodríguez. A ver, ¿cómo se llama, mi amigo? Ya se me olvidó el tema, pero te lo enviamos rapidito. También quiero enviar un saludito para Flor Watanabe, que nos acompaña. Muy, pero muy buenas noches. Es con la fiera, se llama 900 cigarrillos.

De la noche con 18 minutos, 9:18, ahí quedó ese tema. Con el grupo Frontera. Recuerde que es martes de superpromociones. Y tenemos de todo un poquito. La princesa y soldado engañado, mi amigo. Yo creo que nada más una, mi amigo. Nada más una de esas. Sí. Saluditos, estimado Valeriano Rodríguez.

Excelente melodía, dice mi amigo, pero muy triste, mi amigo. Un soldado caído. Un soldado caído. Vámonos, nos vamos directamente con más. ¿Qué viene? Viene la banda Rebeldía. Recuerde que la programación es completamente variada, de todo un poquito. Puede pedir norteña, cumbia. ¿Qué más? Ranchera. Grupera, de la que guste. Vámonos. Échale, compita Chuy.

0: 9:26 minutos. Déjenme hoy un breve corte comercial. Regresamos con más música en este super martes. ¡Vámonos!
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7: Antes de irme a la identificación de la media hora, mi amigo Valeriano. Ahí estamos. Para los chicos malos, por supuesto, el saludito especial. Y pero mi amigo Bernardo que está de descanso hoy descansa. Yo mañana, mi estimado, mañana nos aventamos un día merecido, no sé, que lo necesitemos, eso sí, con todo el gusto. Tengo otra super promoción del señor Julián Álvarez, ahorita le enviamos. Permítame enviar un tema de los dos carnales.

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1: 9:34, 9:34. Primazo, sí. Saluditos para los del norte. Lo que pasa es que escuchan ya de todo lo del norte. Antes sí era puro romanticismo. Ahora no sé qué pasaría. De parte del Primazo Olvera, vámonos con una super promo de Julián Álvarez, que también lleva dedicatoria. No nos dijeron para quién. Simplemente envíame esa super promoción. Porque ando herido. Ahorita damos lectura a los mensajes que nos están llegando. 877-131-2499. Ahorita también enviamos el pronóstico del tiempo. Al parecer hay importante probabilidad de lluvia, ¿no? Déjeme checar primero, actualizamos y se lo enviamos. Por lo pronto, esta noche se me olvida, llega Julián.

0: 9:40, es hora de ir a un corte comercial. Regresamos.
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Únicamente 17 minutos nos separan de las 10 de la noche. Le recuerdo que en punto de las 10, en punto de las 10, la oración. Recuerde que hoy vamos a empezar también los martes. También le adelanto que, como todos los martes, en punto de las 10 y media, tenemos una historia nueva cada martes. Historia de terror, terrorífica. Y como ya se va acercando el Día de Brujas, cada vez están más, un poquito más terroríficas. Hoy vamos a empezar un poquito más temprano, como a las 10:20 más o menos, porque sí está un poquito larga la historia. Está muy buena. Está un poquito más larga que normalmente, que dura más o menos media hora. Así es que vaya preparando las palomitas, vaya preparando el refresco, o café, o chocolate, lo que guste tomar. Y vaya preparando ahí, apague las luces. Ponga todo ad hoc, así para escuchar la historia, ¿ok? 10:20 de la noche el día de hoy. Por lo pronto, mi amigo José Eduardo Vega Aguilar dice, viene un tema de duelo. Bueno, una promo de duelo. Mi amigo Bernardo y Claudia allá en Oblasi, saluditos. Dice Rosas Blancas y esperando tu regreso con traileros. No, hombre, puras caras, mi amigo. 9:45. Ahorita nos vamos con Jenny Rivera también, porque simplemente se acabó.

La voz de Oscar Iván Treviño y esta super promo ahí en Fresno número uno. Bueno, más. La piel tiene memoria. El saludito hasta Nueva Rosita para la señora Lidia Ortiz. Buenas noches. Y por supuesto también allá en San Ángelo, Ratón Galván.

9:51 llega el grupo Duelo con esta super promo. Y la piel tiene memoria, así se llama, está rolita. Excelente.

Y bueno, mis amigos, respecto al pronóstico del tiempo para el día de mañana, 37 la máxima, 25 la mínima. Y para el próximo jueves hay un 60% de probable lluvia, ya le platicaba yo. Factor viento todos los días. Descendiendo ya la temperatura, 32 el jueves, la máxima, 24 la mínima. Ya para el próximo viernes, 16 de octubre, hay un 80% de probables lluvias. Temperatura máxima 27, mínima 18. El viento entre los 32 y hasta 56 kilómetros por hora. La ráfaga de viento provenientes del sureste. Para el próximo sábado, cheque nada más la temperatura máxima. 22 la máxima, 12 la mínima. El viento del norte. No hay ninguna probabilidad de lluvia para el sábado. Para el domingo, completamente soleado. 26 la máxima, 13 la mínima. El viento del sureste entre los 14 y 31 kilómetros por hora. El pronóstico del tiempo. En estos momentos, la temperatura de 31 grados centígrados. 9:53. Nos da tiempo de enviar esta super promoción de una de las grandes artistas muy queridas por el público. Porque precisamente no sé qué le harían los hombres a esta señora, ¿eh? Se llama Y Basta Ya, de la inspiración de Marco Antonio Solís. La señora Jenny Rivera al escenario.

0: Es el momento de la oración de la noche.
1: Ya es de noche, Señor, y te decimos, quédate con nosotros.
2: Que la luz de tu gracia no conozca nunca el anochecer en nuestras vidas.
1: Que el trabajo de este día haya sido como ofrenda sin defecto agradable a tus ojos.
2: Que en nuestras palabras y acciones hayamos sido luz del mundo y sal de la tierra para cuantos nos trataron.
1: Ilumina, Señor, nuestra noche y concédenos un descanso tranquilo.
2: Que mañana nos levantemos en tu nombre y podamos contemplar con salud y con gozo el amanecer de un nuevo día.
1: Es de noche, Señor. Quédate con nosotros.
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3: Bueno, ya regresamos a las 10 de la noche, las 10:02. Y así dice, mi amigo, así dice precisamente. Salúdame a la familia Vega Aguilar y a Eduardo Vega de parte de Lupita Carrillo. Así me lo dice este mensajito que nos acaba de llegar. No sé qué rollo. Pero vámonos con más super promociones. Primazo, te voy a poner algo de primavera. ¿Qué te parece? Un pequeño mix de primavera mejor. Vámonos, esperando tu regreso.

0: Las 10 de la noche con 8 minutos. Déjeme de una vez, voy a un breve corte comercial y regreso con más música, más super promociones. Vámonos.
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0: 10 con 11 y vámonos con más. Llega este super promo del conjunto Primavera. Para todos los enamorados.

0: minutos voy a mi última pausa comercial.
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Las 10 de la noche con 18 minutos. Nos vamos directamente con ese tema. La última canción de la noche, porque nos vamos directamente a la historia de terror. No se la puede perder, ¿eh? Si se atreve, quédese porque le va a gustar. ¡Vámonos! Se llama Jacinto el Tullido, es con los señorones Carlos y José.

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10 de la noche con 24 minutos y gracias por estar con nosotros en este supermartes de terror. Esta historia se llama El hombre que vendió su alma. Cuentan los ancianos de un pequeño pueblo perdido entre las montañas que existe una hora en que el mundo de los vivos queda separado del mundo de los muertos por una puerta invisible. Esa hora es a las 3 de la mañana. Dicen que si a esa hora escuchas 3 golpes en tu puerta, jamás debes abrirla. Porque el primer golpe es para llamar tu atención, el segundo es para comprobar que estás despierto y el tercero es para anunciarte que el diablo ya sabe tu nombre. Pero lo que les voy a contar sucedió realmente según los habitantes de un pueblo donde durante muchos años nadie se atrevió a pronunciar el nombre de un hombre que consiguió todo lo que deseaba, dinero, poder, mujeres, una vida llena de lujos, y todo lo consiguió en una sola noche, y todo lo que perdió cuando descubrió que el diablo jamás regala nada, porque el diablo no necesita tu dinero, no necesita tierras, ni siquiera necesita que le reces. Lo único que quiere es aquello que tú todavía crees que te pertenece: tu alma. Y esta es la historia de Julián Montenegro, un hombre que hizo un pacto con el mismísimo demonio y que descubrió demasiado tarde que el precio de su ambición era mucho peor que la muerte. Julián Montenegro era un pobre hombre, muy pobre pero muy ambicioso. Vivía con su esposa Elena y su pequeño hijo en una casa vieja cerca del cementerio abandonado. Él trabajaba de sol a sol, pero pues nunca tenía lo suficiente dinero. Las deudas lo perseguían y los acreedores amenazaban con quitarle hasta el techo bajo en el que él dormía su familia. Una noche, después de perder lo último que le quedaba en una apuesta, regresó a casa completamente desesperado. Su esposa lo esperaba junto a una vela. Julián, por favor, ya no tenemos nada que comer. Su hijo llevaba 2 días enfermo. Haz algo. Él prácticamente no respondió. Miró a su hijo que dormía temblando bajo una manta delgada. Y en ese instante sintió algo que nunca había sentido antes. Sintió odio. Odio contra su pobreza, contra su destino, contra Dios, que parecía haberlo olvidado. Él salió de la casa bajo una

seca y desagradable. Como si alguien estuviera riéndose desde el fondo de un ataúd lleno de tierra. Julián levantó la mirada y en la entrada había un hombre alto, vestido completamente de negro. Llevaba un sombrero que le ocultaba los ojos y también llevaba unos guantes oscuros. Sus zapatos estaban limpios a pesar del barro que había en el lugar. ¿Me llamaste?, dijo el desconocido. Julián intentó hablar, pero la garganta se le había secado. ¿Quién eres? El hombre sonrió y le contestó: eso no importa. Lo importante es saber qué deseas. ¿Dinero?, respondió Julián. Quiero ser rico. Quiero que nadie vuelva a humillarme. Quiero que mi familia jamás vuelva a pasar hambre. Ese desconocido inclinó ligeramente la cabeza y le contestó: puedo concederte todo eso. Julián sintió que el corazón le golpeaba el pecho y le preguntó: ¿y qué quieres a cambio? El hombre se quitó lentamente los guantes. Sus dedos eran demasiado largos, las uñas negras y afiladas. Y en la palma de su mano había un símbolo que parecía moverse debajo de la piel. Muy seco le contestó: nada que no puedas pagar. ¿Mi alma? Ese desconocido soltó una carcajada. Los hombres siempre preguntan eso, como si su alma fuera algo que pudieran conservar para siempre. Tu alma ya tiene precio, Julián. La diferencia es que yo estoy dispuesto a pagarte por adelantado. Entonces sacó un pergamino amarillento y lo extendió sobre la piedra. En él aparecía escrito el nombre de Julián, pero había algo imposible. La firma estaba hecha con una tinta negra que todavía goteaba. Y debajo del nombre había una fecha, la fecha de su muerte. Julián, al mirar esto, retrocedió y preguntó: ¿cómo sabes cuándo voy a morir? El desconocido respondió: pues porque cuando firmes, dejarás de pertenecer al tiempo de los vivos. Y le ofreció una pluma. La punta estaba roja, como si acabara de ser sumergida en sangre. En ese momento, Julián pensó en su hijo enfermo, pensó en todas sus deudas, pensó en todas las veces que había tenido que bajar la cabeza ante hombres que se creían superiores a él, y sin dudarlo firmó. En cuanto la pluma tocó el pergamino, la capilla se sacudió. Las campanas del cementerio comenzaron a sonar solas. Las tumbas se abrieron unos centímetros. Y desde debajo de la tierra surgieron decenas de manos pálidas que arañaban los bordes de sus ataúdes. El desconocido enrolló el documento y simplemente le dijo: disfruta de tu nueva vida, Julián. Después se acercó a su oído y le susurró: pero recuerda una cosa, cuando escuches tres golpes, no intentes esconderte. En eso el hombre desapareció, y Julián regresó a su casa convencido de que había salvado a su familia. No sabía que acababa de condenarla.

A la mañana siguiente, Julián encontró una bolsa de monedas de oro debajo de su almohada. Al mediodía, un antiguo socio le ofreció comprarle unas tierras que nunca había poseído. Esa misma semana ganó una fortuna en los juegos de azar. En pocos meses, construyó una mansión a las afueras del pueblo. Su hijo recibió los mejores

Cuidado un médico si se recuperó de su enfermedad. Elena tenía vestidos elegantes, joyas y sirvientes. Y Julián, que antes caminaba con la cabeza agachada, ahora obligaba a los demás a apartarse de su camino. Sin embargo, comenzaron a ocurrir cosas extrañas. La primera fue que los espejos de la mansión reflejaban a Julián con unos segundos de retraso. Al principio pensó que era un defecto del cristal. Pero una noche, mientras se afeitaba, levantó la mano derecha, pero su reflejo no lo imitó. Él se quedó inmóvil y después sonrió. Julián en ese momento soltó la navaja. El reflejo abrió la boca y movió los labios, aunque no salió ningún sonido. Pero Julián comprendió perfectamente lo que acababa de hacer. Todavía me perteneces. Julián corrió hacia la puerta y encendió todas las luces. Desde entonces cubrió los espejos con sábanas. Pero aquello era apenas el comienzo. Los criados empezaron a renunciar. Decían escuchar pasos en los pasillos cuando todos dormían. Algunos juraban haber visto una mujer vestida de novia caminando por los jardines, con el rostro completamente cubierto de ceniza. Otros afirmaban que desde el sótano alguien llamaba a los habitantes de la casa usando las voces de sus familiares muertos. Una sirvienta desapareció sin dejar rastro. Y el jardinero, un hombre de 70 años, fue encontrado sentado frente a una pared con las manos sobre los oídos. No dejaba de repetir: hay alguien debajo de la casa. Hay alguien debajo de la casa. Cuando Julián le preguntó qué había visto, el anciano lo miró aterrorizado. Señor, anoche escuché a su madre llamándolo. Julián palideció, porque su madre llevaba 15 años que ya había fallecido. ¿Y qué te dijo? En eso el jardinero comenzó a llorar y me dijo que usted le había condenado también. Aquella misma noche el anciano abandonó el pueblo. Nunca volvieron a verlo. Y entonces llegó el primer aniversario del pacto. Primer aniversario del pacto. A las 3 de la mañana, Julián despertó al escuchar 3 golpes en la puerta de su habitación.

sentó en la cama. Su esposa Elena dormía a su lado. Volvieron a golpear la puerta. Julián encendió la lámpara y preguntó que quién andaba ahí. Una voz respondió desde el pasillo. Era la voz de su hijo. Papá, abre, tengo frío. Julián miró hacia la cama pequeña que estaba junto a la ventana, pero su hijo dormía ahí. Y la voz nuevamente volvió a escucharse desde el pasillo. Papá, por favor, déjame entrar. Julián se acercó lentamente a la puerta, pero la mano sobre el picaporte. Y entonces sintió que algo le rozaba la nuca. Una respiración caliente, muy cerca. Una voz detrás de él que susurró: no abras. Julián se volvió inmediatamente y su hijo estaba sentado en la cama. Tenía los ojos abiertos, pero no eran ojos de un niño. Eran completamente vacíos, negros. El pequeño sonrió y mostró unos dientes demasiado largos. Y le dijo: ¿quién está hablando con mi voz? En eso la lámpara se apagó y desde el otro lado de la puerta llegó una carcajada. A la mañana siguiente el niño no recordaba nada. Julián, en cambio, apenas podía sostener la taza del café sin que le temblaran las manos. Decidió abandonar la mansión. Empacaría sus pertenencias, vendería todo y se marcharía con su familia a otro país. Pero aquella noche, mientras preparaba las maletas, escuchó un ruido proveniente del sótano. Un ruido que reconoció de inmediato. La misma carcajada de la capilla. Él bajó las escaleras con una linterna y encontró una puerta que nunca había visto antes. Era de madera negra, cubierta de símbolos grabados. En el centro había una cerradura con forma de ojo. La puerta estaba entreabierta. Julián empujó y el olor que salió de ahí lo hizo retroceder. Olía a tierra mojada y flores podridas. Y a algo más. Algo parecido al aire encerrado durante siglos en una tumba. En el interior encontró una habitación circular. Unas paredes estaban cubiertas de nombres, cientos, miles. Todos escritos con la misma tinta negra del pergamino. Julián se acercó a la pared, reconoció el nombre del antiguo alcalde, el de un sacerdote que había desaparecido 20 años atrás. El de una mujer que, según las historias del pueblo, había muerto sin dejar descendencia. Y en el centro, escrito con letras más grandes que las demás, encontró su propio nombre. Y debajo del nombre había una frase: la deuda no se cobra con la muerte, se cobra con lo que más amas. De pronto escuchó un sollozo, procedía de una esquina oscura. Y él preguntó: ¿quién está ahí? Gritó. Y una figura salió arrastrándose de las sombras. Era una mujer. Llevaba un vestido antiguo y tenía el cabello pegado al rostro. Cuando levantó la cabeza, Julián dejó caer la linterna. Él no lo creía. Era su madre. La piel parecía demasiado estirada sobre sus huesos. Sus labios estaban agrietados y sus ojos eran dos agujeros oscuros. Simplemente le susurró al oído: hijo mío.
Realmente Julián no podía respirar en ese momento y contestó: tú estás muerta. Esta mujer sonrió siniestramente. Sí, pero desde que firmaste llevo esperando que vengas a buscarme. Julián le contestó que él no había hecho nada. Vendiste lo único que no era tuyo para vender. La figura señaló la pared. Los nombres comenzaron a moverse. Las letras que desprendieron como insectos negros y recorrieron la habitación. Entonces, desde detrás de una columna apareció el hombre del sombrero. Pero ya no tenía el rostro humano. Su piel era oscura y agrietada, como madera quemada. De su frente sobresalían dos cuernos retorcidos. Sus ojos ardían con una luz rojiza y su sonrisa parecía demasiado grande para caber en su cara. Te di riqueza, dijo el demonio. Te di poder. Te di años de felicidad. Y en ese momento Julián cayó de rodillas. Llévatelo todo. Devuélveme mi vida. El demonio se agachó frente a él y le dijo que su vida nunca fue el pago. Entonces, ¿qué quieres? La criatura señaló el techo. Arriba en la habitación se escuchó la voz de Elena llamándolo desesperadamente. Después la voz de su hijo. Julián intentó levantarse, pero unas manos negras salieron de las paredes y lo sujetaron fuertemente. El demonio acercó su rostro al de Julián. Quiero que comprendas lo que firmaste, y susurró. Tu alma me pertenece a mí, pero las almas de tu esposa y de tu hijo, esas serán tu regalo. Julián gritaba y gritaba hasta quedarse sin voz. Y la habitación se llenó de carcajadas. Muchas carcajadas. Julián logró escapar del sótano. Subió corriendo las escaleras y encontró a Elena abrazando a su hijo. Les contó todo, les contó lo del pacto. Les contó lo del demonio, la habitación de los nombres. Elena lo escuchó sin decir ninguna palabra. Cuando él terminó, ella se apartó lentamente. Simplemente dijo: ¿vendiste nuestra vida por dinero? Y Julián comenzó a llorar. Lo hice por ustedes, no, respondió Elena. Lo hiciste por ti. Aquellas palabras le dolieron más que cualquier amenaza del demonio. Julián se arrodilló frente a su hijo. Le pidió perdón. El pequeño lo miró en silencio. Después levantó la mano y acarició la mejilla de su padre. No te preocupes, papá. Julián sintió un breve alivio hasta que el niño añadió: el señor de abajo dice que pronto vamos a vivir con él. Elena se llevó las manos a la boca y el niño comenzó a reír. Una risa adulta. Una risa idéntica a la del desconocido. Y durante un instante su rostro pareció cambiar. La frente se alargó. La boca se abrió demasiado. Y debajo de su piel se dibujó una sombra que no correspondía a ningún cuerpo humano. Julián tomó a su familia y cerró corriendo de la mansión. No llevó dinero, no llevó joyas, no llevó nada. Solo quería llegar a la iglesia del pueblo. El sacerdote estaba ahí. Era un hombre anciano, conocido por haber dedicado toda su vida a exorcismos y ceremonias religiosas. Cuando vio a entrar a Julián, palideció
y le dijo: ¿qué has hecho? Julián se arrodilló. Necesito que salve a mi familia. El sacerdote miró al niño, después a Elena y finalmente a Julián. Puedo rezar por ellos, puedo intentar protegerlos, pero si has firmado un pacto verdadero, hay algo que debes de entender. Lo que sea, dígame cómo romperlo, dijo Julián. El anciano cerró las puertas de la iglesia y dijo: el diablo puede mentir sobre sus intenciones, puede disfrazarse, puede engañarte con promesas, pero existe algo que nunca hace. ¿Qué cosa? El sacerdote tragó saliva. Nunca olvido una firma. En ese instante, olvido una firma. En ese instante,

y dijo que esa noche precisamente vencía mi plazo. Detrás del altar se abrió una grieta en el suelo. De ella surgieron dedos largos y negros. El sacerdote comenzó a rezar desesperadamente, pero las palabras se le atoraban en la garganta. Algo lo sujetó por los tobillos. Lo arrastró hacia la oscuridad, pero antes de desaparecer, el anciano gritó: "No le creas cuando te ofrezca otra oportunidad". En ese instante la grieta se cerró y una voz profunda retumbó por toda la iglesia: "Demasiado tarde". Aquella noche Julián encerró a su esposa y a su hijo en una habitación de la iglesia. Dibujó cruces en las puertas, encendió todas las velas y permaneció sentado frente a ellos, sosteniendo un crucifijo con las manos temblorosas. Elena no hablaba, su hijo tampoco, y afuera el viento comenzó a soplar. Primero se escucharon perros aullando, después campanas lejanas, luego el sonido de cientos de personas caminando alrededor de la iglesia. Julián miró por una rendija hacia afuera y el cementerio entero parecía haberse levantado. Figuras cubiertas de tierra rodeaban el edificio. Algunas no tenían rostro, otras caminaban con las cabezas inclinadas hacia atrás y todas miraban hacia la misma ventana, la ventana donde estaba el niño. Julián cerró la cortina y el reloj marcó las 2:59. Faltaba un minuto. En ese momento Elena se acercó a su marido. "Julián, tengo que decirte algo". "Ahora no", dijo. "Escúchame". Él la miró. Su esposa tenía lágrimas en los ojos y dijo que cuando estaban en la mansión, antes de escapar, escuché una voz en mi habitación. Julián sintió un frío terrible y le dijo: "¿Qué voz?". "Era la de tu madre". "No le hagas caso". Elena negó lentamente con la cabeza. "Me dijo que tú no habías firmado una sola vez". Julián dejó de respirar. "¿Qué?". "Me dijo que antes de tener a nuestro hijo, tú habías ido al cementerio por segunda vez". La habitación comenzó a girar. Julián recordó una noche que hacía muchos años, antes de que naciera su hijo, una noche en la que había perdido una fortuna y desesperado había pedido al demonio algo más: un heredero, un hijo que llevara su nombre, un niño sano que nunca pasara hambre, y recordó haber firmado otro documento. Ese documento él lo había olvidado por completo. En eso Elena retrocedió y le dijo que... "Dime que no es verdad". En ese momento Julián... no le salió ninguna palabra. Y el reloj marcó las 3. Se escucharon 3 golpes en la puerta. La madera vibró. Las velas se fueron apagando una tras otra. Julián se interpuso entre la puerta y su familia. "Pase lo que pase, no abran". Una voz respondió detrás de la puerta. Era la voz de Julián. Julián sintió que la sangre se le helaba. Su propia voz volvió a escucharse. Elena miró a su esposo. Él negó desesperadamente. Entonces la voz del otro lado cambió. Se volvió.

y ordenó: Elena, abre la puerta. La puerta comenzó a hincharse hacia adentro como si algo enorme estuviera respirando al otro lado. Julián levantó el crucifijo y en el nombre de Dios le ordenó que se marchara. Hubo un silencio y después una carcajada. ¿En nombre de quién? Preguntó el demonio. ¿Del mismo que no escuchaste cuando vendiste a tu hijo? En eso la puerta se abrió y el hombre del sombrero apareció en el umbral. Sus cuernos rozaban el marco. Sus ojos ardían y su sombra se extendía por las paredes como una criatura viva. Elena abrazó al niño. Julián se lanzó contra el demonio, pero la criatura levantó un dedo y Julián quedó suspendido en el aire, inmóvil, con los brazos extendidos. Te concedí riqueza, dijo el demonio, te concedí poder, te concedí aquello que pediste. Él simplemente contestó: llévame a mí y déjame mi familia en paz. El demonio inclinó la cabeza y dijo: a ti, tú ya eres mío. Después miró al niño, pero él todavía tiene toda una eternidad por delante. El pequeño se soltó de los brazos de su madre, caminó hacia el demonio, preguntó con voz inocente: ¿es este el señor que me prometiste? Julián comenzó a gritar y el niño se volvió hacia él y sonrió. Papá, tú me prometiste que viviríamos por siempre. Entonces las luces se encendieron de golpe y Julián vio algo que jamás podrá olvidar. Su hijo ya no proyectaba una sombra humana. Detrás de él se extendían dos enormes alas negras. El niño levantó el rostro y sus ojos se abrieron. Y en el fondo de sus pupilas había dos pequeños fuegos rojos. El demonio extendió la mano. El niño la tomó. Y ambos desaparecieron en una nube de humo oscuro. Elena cayó al suelo. Julián sintió que algo dentro se rompía porque había vendido su alma por su familia. Y al final había entregado a su familia al mismo ser al que le había vendido su alma. Pero aquello no era todavía lo peor, porque el demonio había dejado algo atrás. Algo que Julián no comprendió, que escuchó una voz infantil detrás de él. Se volvió lentamente y su hijo estaba ahí, de pie, llorando. Julián corrió hacia él y lo abrazó con todas sus fuerzas. Pensé que te había perdido. El niño hundió el rostro en su pecho y le dijo: papá, tengo miedo. No te preocupes, ya pasó todo. Entonces el niño levantó la cabeza y susurró: papá, si yo estoy aquí. Su sonrisa comenzó a ensancharse. ¿Quién es el niño que se llevó el demonio? Julián soltó al pequeño, retrocedió hasta chocar contra la pared. El niño ladeó la cabeza, su cuello crujió una vez, dos veces. Después levantó lentamente una mano y señaló al suelo. El verdadero está abajo, papá. Desde las profundidades de la iglesia llegó un sonido, un llanto débil, el llanto de un bebé. Y Elena, que seguía en el suelo, levantó la cabeza. Sus ojos se llenaron de lágrimas. Simplemente preguntó: ¿dónde está nuestro hijo? ¿Dónde está nuestro hijo? ¿Qué hiciste, Julián, con nuestro hijo?

0: Bueno, señores y señores, nos retiramos. Gracias por habernos acompañado. Esperando que se le hayan pasado de maravilla en este Supermartes 13. Yo me voy, me retiro. Regreso hasta el próximo jueves. Mañana me toca descanso. Que se queden en buenas manos. Llega el compa Tony hasta las 5 de la mañana. Una programación excelente para ustedes. Así es que no se me vayan a dormir. Y disfruten de la música de Superestelar, la estación de la raza. Mi nombre es Sergio Flores. Hasta pronto. ¡Vámonos!
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Buenas, buenas, buenas, buenas noches. Bienvenidos a la 92.9 Superestelar, la estación de la raza. 8 de la noche con 8 de la noche, 11 de la noche con 8 minutitos. Aquí andamos aterrizando. Ya, no te digo, 11 de la noche con 8 minutitos, 29 grados la temperatura aquí en Ciudad Acuña. Y bueno, dándoles la bienvenida a su amigo Tony Martínez en esta nochecita todavía de martes. Martes 13 de octubre 2026. Bienvenidos a su casa, la Superestelar, la estación de la raza. ¿Cómo me los dejaron? ¿Bien asustados, Carlitos, o no? ¿Estuvo buena la historia de terror? ¿O no hubo? Pregunto porque la mera neta, Carlitos, yo sí, mi Carlito se avienta con las historias de terror. Así que yo, ahí con respetillo, mi Carlito Sergio Flower, no escucho cuando empieza con las historias de terror, porque dijo que él, no me vayan a mover otra vez el control del aire acondicionado, y entonces sí, Carlitos. Hoy nomás, ¿quién anda ahí? Así que bueno, bienvenidos a su casa, la Superestelar. En esta bonita noche les recordamos, como siempre, ya se la saben, los teléfonos aquí en cabina para estar bien conectados: el 877-131-2499, el Super WhatsApp de la 92.9, el 877-131-2499, para sus mensajitos de WhatsApp, saluditos y demás, y la línea directa, como ya se la saben, el 877-772-5844. Ahí sí entran llamaditas, Carritos, al 877-772-5844. Lo demás es el Super WhatsApp, así que ya saben. Bienvenidos, vienen los primeros mensajitos. Dice por este lado mi Carlito, el Roger Samarripa, mi Tony Bologna. ¿Cómo andamos? Andamos al millonzote, Carlito, ¿eh? Andamos como con toda la pila. Así como mis Carlitos de las cuadrillas de Imagen Urbana, que andan a todo lo que da, mis Carlitos chambeando. También nosotros aquí andamos tirando rollo, tirando rostro y tirándole todas las ganas, ya te la sabes. Dice, aquí andamos también nosotros echándole ganas, ya casi para salir de aquí de la Dilsa. Un saludito para toda la raza de la Dilsa. Ahora sí, como dijera aquel, agárrense, compadritos, porque ahorita mi Carlito, el Roger Samarripa, dice, vamos con rumbo a Noblasi. Así es. Agárrense, compadrito, porque nomás le piese al acelerador, mi Carlito, y agárrense, porque hasta la chancla sale volando. Así que agárrense de lo que puedan. Dice mi Carlito José Eduardo Vega Aguilar, alias el Supertron. Saludos, gordo. ¿Cuál gordo, compadre? ¿Cuál gordo? A ver, ¿dónde? Ya no estoy tanto, Carlito, ya no estoy tanto. Dice, ¿y la niña también? ¿Qué onda, compadrito? Ahora te digo. No me asustes, hombre, apenas son las 11:11 y tú ya, queriéndole meter aquí miedo a tu amigo y servidor. Vaya manera. Mi Carlito Manuel también anda en sintonía. Dice, buenas noches, Tony, acá ya llegando a casita. Oh, muy bien, Carlito, muy bien. Saluditos para ti, para toda la familia, ya sabes. Y bueno, vámonos a darle, porque el tiempo es oro, Carlito. Nos vamos con esta rolita, nada más ni nada menos, los norteños de Ojinaga. ¿Y qué te puedo decir, compadrito? Pues nomás que la trates bien, ingratito, porque todavía son las 11 de la noche con 11 minutitos. Todavía es martes. Pero ya nomás queda el ombliguito de semana, papá, y que se agarre. ¡Uy!

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2: Dice mi Roger, dice que ya adelgazando, carralito, ¿cómo te trae la abuelita? No, hombre, compadrito, si tú supieras, dijo el otro. Si tú supieras. No, hombre, dijo aquel. Vaya manera, dijeron, mi tremendo Noé Rivera lleno de esa. No, me está dejando como dejó la momia a los de la película, compadrito, Todo seco. Pero del estrés, compadre, no pienses mal. Puro estrés que me trae la abuelita, hombre. Oye, por cierto, ahorita me vine, no quise hacer ruido porque dije, no me la voy a acabar. No me suelta. No me deja venir a trabajar, hombre. Dice, la vida sigue. Dice por este lado, buenas noches, saluditos para mi esposo Checo de Pistas y Pruebas. Ya va, voy rumbo a casita saliendo de Dilsa. Saluditos para toda la gente de Dilsa y para mi carrito Checo allá en Pistas y Pruebas. Un saludito de su señora esposa. Un abrazote para usted, mi amiga doña Alicia. Un abrazote y para el Checo que anda laborando, claro que sí. Vámonos con una rolita de Bolón Pimpón. Esto es La Fiebre Loca y esto lleva por nombre La Boda, carralitos. Ahí para toda la rosita, 11 de la noche, 15 minutitos, no sé por qué, pero siento como si fuera apenitas despertando, carretos. Vengo con toda la pila. A ver si me aguanta hasta las 5 de la mañana, dijo el Checo.

0: Continuamos 11 con 20 minutitos de la noche. Y bueno, continuamos con más rolitas de la 92.9. Dice por acá, a ver, vamos a ver quién anda por acá. Espérame. Por acá, mi compadre. A ver, ¿quién anda por este lado? Buenas noches.
1: Oye, ¿me puedes complacer con la cumbia cuál?
0: ¿Qué, qué? ¿Con qué?
1: ¿Cómo?
0: ¿Qué, cuál
1: cumbia? Ah, con la cumbia yo no sé. Me dijeron.
0: Pues si tú no sabes, yo tampoco, ingratota. Pues hijo, que él, ay, barro, vaya manera, dijo el otro. ¿Cómo ves? Pues si ella no sabe, yo menos, dijo que él. Me vio cara de adivino, mi carnalita. No, está bien, está bien. Ahorita le buscamos un cumbión para que baile, dijo que él, ¿no? Pues de perdido. Dice, muchas gracias, bendiciones para todos ustedes. Gracias, gracias. Ay, mi amiga Alicia, un saludito para toda la banda. Oye, nos vamos, yo digo que él. Nos vamos con algo de los primerititos de la cumbia ahí para toda la raza. Esto es tu retrato. Así con eso nos vamos, porque dijo que él me dijo, ponme la que no sé. Dije, pues si tú no sabes, yo tampoco, ingrata. 29 grados, 11:21 de la noche. Continuamos con la cumbia.

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2: Así es, carritos, 11:24 de la noche. Y bueno, ahorita seguimos con más cumbia. Nos vamos con un corte, carrito, corte comercial y volvemos.
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2: Continuamos, 11:27 de la noche. Oye, un saludito para mi carralita Maribel, que ha de estar ahorita chambeando.

0: allá en las Merititas, allá en el extranjero, en las colonias del Valle. Ah, digo, en Colinas del Valle, ya por aquel rumbo, mi carralito. ¿Qué onda?
1: Mi Tommy,
0: bueno. Buenas. Buenas noches, ingratote.
1: Para toda la raza. Saludos para Julio Perales, y Rodríguez, y volver a todos los que nos escuchan. Ahí andamos, ya estamos ya acariciando a la cotorrita, aquí estamos en Corina del Valle. Saluditos.
0: Es todo, carrito, lo bueno es que era la cotorrita y no era el perico, compadre, porque entonces sí. Dice por acá Manuelito, mi carrito Manuel. Oye, si ella no se acuerda de la rola, menos nosotros. Pues es lo que le digo yo, hombre. Mejor vámonos con esta rolita, nada más ni nada menos. Grupo Yajari, la Pitufitu Cumbia, compadre. Se me figura el Tata cuando habla ese vato.

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1: Continuamos, 11:33 de la nochecita. Ay, Diosito. Así que estamos en esta bonita noche de martes todavía. 11:33 minutitos y temperatura correcta, 29 grados de este martes 13.

0: De terror.
1: No es cierto, porque no, martes 13 nomás, martes 13, Carlitos. Dice por acá mi Carlito, anda, saluditos ahí para el tremendo Elio Hernández, que después de 3 turnos anda norteado, mi compadre. Está bien, don't worry, no pasa nada. Puro cotorreo, Carolita. Ya sabes, aquí tirando rollo también nosotros, un ratito con la racita de la 92.9. Dice, y saludos ahí para Cindy y también ahí para Cindy y el tremendísimo Josué, que quieren sacar polvo allá por el monte. Dice, una rolita, porfi, ahí si se puede. No, pues sí se puede, Carlito, la mera neta, pues ¿para qué le hacemos? Dijo que él. Mientras son peras y son manzanas, Carlito, sí se puede. Ahí saluditos para toda la banda. Vámonos con una rolita de Barón Pimpón, 11.34. Y la pregunta del millón, ¿quién, compadre? ¿Quién perdió? Pues aquí merito nadie, compadrito, porque aquí estamos en la 92.9 y aquí todos ganan con la Super Estelar. ¿A poco no? 11.34, papá, 29 graditos. Y a bailar, a sacar polvo del...

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2: Ahí continuamos, 11.38 y continuamos con las rolitas aquí en la 92.9. Dice mi comadrita por este lado, oye, ¿por dónde nos andan hallando, hombre? Dice, ey, no, hombre, ya, carnalita, ya guaché que te pusieron la de Jenny Rivera, no seas bañadota, ¿eh? Dice, una de las más grandes y las más escuchadas. Ey, pues sí, pues como nos tiraba Roy a nosotros, ¿verdad? Como nos tiraba Carrillón a nosotros los hombres, por eso, la suben arriba ribototota, pero no, sí cantaba bien la señorona, que en gloria esté. Lo que sea de cada quien. Dame champú, Carlita, nada más dame champú, porque ya, guaché, ahorita hay unos mensajillos que ya te habían puesto una. Dame champú nomás, claro que sí, ahorita te la ponemos, con mucho gusto. Déjame nomás, dame un ratito, mientras nos vamos, porque es que el amor factura. Así dice mi Carlito Ricardo Arjona y el Grupo Firme. Así es, 11:40, y esas nos las enseñó la Shakira. El amor factura.

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1: Oíla nomás, oíla nomás. Ay, Cristo bendito, no te digo, si nosotros somos puro amor, ya es pura violencia. Dice, ratas de dos patas. Dice, no me hacen sufrir, nomás me hacen enojar. Dice, el Delio Vince, ¿quieres que lo diga? Me va a colgar aquel, mujer. No, hombre, son bien, no te digo, nosotros puro amor, mujeres, y ustedes. No, hombre, ¿cómo son? Ande, no, dijo que él. Dice por acá mi Carlito, ponle una de Olga Tañón o de la Pimpinela, dice. Está mejor que la nueva versión de Los Peloteros. No, hombre, Carlito, esas no seas bañado, dijo que él, sé que es un pop. Me quieres poner en la cruz, ingrato, no te digo. Barbarino. Vámonos con la cápsula, Carlitos, porque si no, dijo que él. Bueno, vámonos con una rolita primero. Nomás para que vean ellas que nosotros somos puro amor, Carlitos, puro amor. Y si no me crees, escucha a Emmanuel Cortés. Así nomás. Yo no sé para qué. No sé por qué se estremecen, por qué se ponen nerviosas. Si nosotros somos puro amor, ingratotas. Las tratamos bien, mira nomás. Uy, nomás, suavecito, compadre, suavecito. 29 graditos, 11.44 y puro amor. No se estresen, reinas, nosotros las queremos.

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1: 11:47, Carlitos, 11:47, dice por este lado, ya nos vamos a dormir, Carlito, mi Carlito, el tremendo José Eduardo Vega, alias El Tron, dice, afirma, descansar, ¿a poco ya tu niña está en la prepa? Ah, sí, Carlito, dice, salud, gordo, sí, ya, mi princesa, no, hombre, deja tú, una está en la prepa y la otra en la universidad, compadre, ya te has de imaginar, una ya me hace suegro, aguas, hombre, yo te digo, ay, bárbaro. Dice por acá mi carrerita, yo también soy así, bien sangroncilla de repente, bien tremenda. No pasa nada, así te quiere mi carralito, así te quiere, Así que bueno, vámonos, nos vamos, nada más ni nada menos, carrelitos. Ya viene la hora de la cápsula, así que bueno, en un ratito continuamos con más rolitas, ya se la saben. Cápsula y volvemos.
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3: ¿Ya sabes qué preparar para la comida de la semana? 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
5: Bienvenidas y bienvenidos a Revista del Consumidor Radio. Soy la chef Mónica Mannion y para el platillo sabio profeco de esta ocasión prepararemos un delicioso lomo de cerdo en salsa cremosa de mostaza acompañado de un puré de papa rústico. Los ingredientes que vamos a necesitar son 900 gramos de lomo de cerdo, 5 papas blancas grandes, 200 mililitros de crema, 2 cucharadas de mostaza Dijon, el jugo de un limón y su ralladura, 60 gramos de mantequilla sin sal, 500 mililitros de leche, 3 dientes de ajo finamente picados, un pequeño manojo de perejil, aceite, sal y pimienta al gusto. Vamos al procedimiento. Comenzaremos pelando las papas y cortándolas en trozos grandes para cocinarlas en agua con sal durante 10 minutos hasta que estén suaves. Escurrimos y machacamos con 60 gramos de mantequilla sin sal y leche caliente. De verdad, no tienen que machacar hasta que se quede muy suave la papa. Podemos dejar esos pedacitos que nos van a dar una textura rústica y es exactamente la que necesitamos. Para terminar el puré, sazonamos con sal y pimienta negra molida. No hay que olvidar probarlo para saborear la sazón y que este sea de nuestro gusto. Cortamos el lomo en medallones y después lo salpimentamos. Ojo, es muy importante lavarnos las manos después de manipular la proteína para evitar cualquier tipo de contaminación. Después, agregamos 2 cucharadas de aceite al sartén, doramos los medallones por ambos lados hasta que estén bien sellados y cocidos. Para esto, el sartén debe estar bien caliente. Los retiramos y los reservamos en un plato para que en esa misma sartén cocinemos la salsa y tome el sabor de la proteína y el sellado. Para la salsa, sofreímos ahí mismo 3 dientes de ajo finamente picados. Luego, añadimos 3 cucharadas de mostaza Dijon, 200 mililitros de crema, el jugo de un limón y su ralladura. Mezclamos y cocinamos a fuego bajo durante 2 o 3 minutos. Y no se imaginan qué espectáculo de salsa. Se puede utilizar con cualquier otra proteína o pasta. De verdad, la tienen que probar. Regresamos el lomo a la sartén, lo cubrimos con la salsa y lo tapamos. Dejamos cocinar 2 o 3 minutos. Para emplatar, servimos 2 medallones de lomo, los bañamos con esa deliciosa salsa y servimos una porción generosa de puré de papa. Lo último es darle ese toque fresco y agregamos el perejil finamente rallado. No olviden que el platillo sabio profeco es fácil de preparar, tiene muy buen sabor, aporta un balance nutricional y en este caso rinde para 6 porciones. Anímense a prepararlo y cuéntenos en nuestras redes sociales cómo les fue. No olviden que también pueden ver esta receta en el canal de YouTube Profeco TV. Soy la chef Mónica Mannion y fue un gusto cocinar con ustedes en Revista del Consumidor Radio. Hasta pronto.
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3: La manzana es una de las frutas más comunes e indispensables en nuestra mesa. Está presente en nuestra historia, en la ciencia, en el arte y en la gastronomía.
4: Este fruto viene del manzano, un árbol de la familia de las rosáceas. En estado silvestre, este árbol alcanza más de 9 metros de altura.
3: Sin embargo, para facilitar la cosecha, los cultivos comerciales lo mantienen entre 3 y 4 metros. Así es mucho más fácil que sus frutos lleguen frescos a tu casa.
4: Más allá de su valor cultural, la manzana destaca por su enorme versatilidad y sus beneficios para la salud. Es una gran fuente de hidratación y energía. Contiene cerca del 85% de agua y aporta carbohidratos naturales de fácil absorción.
3: Al tener un índice glucémico bajo, sus azúcares se procesan gradualmente. Esto te proporciona energía de manera sostenida durante todo el día.
4: También cuida tu digestión. Aporta pectina, una fibra natural que favorece el tránsito intestinal y protege tu microbiota.
3: Además, contiene quercetina y fisetina. Estos compuestos son antioxidantes que protegen las células del estrés oxidativo.
4: Son una gran fuente de vitamina C, potasio, calcio, hierro y vitaminas del complejo B.
3: Y por si fuera poco, es muy baja en sodio y grasa.
4: En nuestro país, el consumo anual es de 8.4 kilos por persona y nuestra temporada de cosecha va de agosto a octubre, aunque septiembre es el mes de mayor disponibilidad.
3: Los principales estados productores en el 2024 fueron Puebla, Coahuila y Chihuahua, siendo Chihuahua el lugar con la mayor producción a nivel nacional.
4: Conocer las variedades te ayuda a aprovechar al máximo su frescura y propiedades. Aunque existen cientos de tipos en el mundo, las principales que se comercializan en México son:
3: la Golden Delicious es la más producida en nuestro país. Es de color amarilla verdosa, muy jugosa y dulce.
4: La Red Delicious es inconfundible, roja, alargada y brillante. Su sabor es dulce y poco ácido.
3: La Granny Smith resalta por su color verde. Es firme, aromática y acidulada. Es la opción ideal para jugos y repostería.
4: La Royal Gala es de tamaño mediano, roja, crujiente, dulce y jugosa.
3: Y nuestra manzana criolla es pequeña, se cultiva en el centro del país y funciona muy bien para hacer dulces y conservas.
4: Ir al mercado y elegir las mejores manzanas es una experiencia para los sentidos. Busca piezas de color uniforme y brillante, acordes a su variedad. Evita las que presenten manchas o decoloraciones.
3: Un detalle clave es el rabillo. Prefiere las piezas que todavía lo conservan. Esto te ayudará a mantenerlas en buen estado por más tiempo, ya que al perderlo se acelera su maduración.
4: Toma en cuenta que las piezas más pesadas suelen ser las más frescas y tienen mucho más jugo.
3: Para revisar su textura, presiónalas ligeramente. Deben ceder un poco, pero sin sentirse blandas.
4: Acércalas a tu nariz. Una manzana fresca siempre tendrá un aroma suave y agradable.
3: Y al llegar a casa, el cuidado continúa. Puedes guardarlas en una bolsa de papel o de plástico dentro del refrigerador. Deja la bolsa abierta para permitir la circulación de aire y evitar el exceso de humedad.
4: Ten en cuenta que las manzanas liberan etileno. Este es un gas natural que acelera la maduración de otras frutas. Por eso, es mejor darle su propio espacio.
3: Además, si quieres retrasar su proceso de maduración y mantenerlas crujientes, puedes salpicarlas con agua de manera regular.
4: No olvides que cuidar nuestros alimentos es una tarea muy importante. Nos permite evitar los desperdicios, aprovechar lo que estamos comprando y valorar el trabajo de miles de personas en el campo.
3: Para tomar decisiones más informadas, revisa la revista del consumidor de este mes de octubre. Ahí encontrarás la información del programa ¿Quién es quién en los precios? De la Procuraduría Federal del Consumidor, donde te presentamos los precios mínimo, máximo y promedio del kilogramo de las distintas variedades de manzana.
4: Infórmate, compara y haz rendir tu dinero.
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Continuamos 12:04, ya es ombliguito de semana, miércoles 14 de octubre. Y le quitamos un papelito más, un día más al calendario. Ya merito, carreritos, ¿eh? Así que bueno, continuamos. Miércoles 14 de octubre 2026. Dice mi carrerito por este lado, ya nos retiramos a descansar. Mi carrerito Jorge Eduardo Vega Aguilar, mi carrerito, ya es abuelito, mi compadre. No sabía, compadrito, hijo, eso ni modo. Ahora sí, a batallar con los nietos, compadrito, ¿eh? A darse vuelo. Oye, vámonos con una rolita. Esto es nada más ni nada menos que Agüita de Coco, papá. Óítela nomás suavecito, papá. Como Agüita de Coco, 29 graditos. Saluditos a mi carrito Javier, el tremendo novato. Un saludito, carnal, aquí andamos, ya te la sabes. De comandante Bujía. Oye, mi carrito el Juanjo allá en la 5 de mayo. Saluditos a mi compadrito.

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1: Continuamos 12 con 16 minutitos, 12 de la mañana de este ombliguito de semana. Hijo, eso dice, afirma, ya tiene un año, 9 meses, mi hijo nieto. Muchas felicidades a mi Carlito. Hijo, es una gran bendición ahí para todos los abuelitos jóvenes también. Bueno, mi Carlito no es tan joven, ¿verdad? Pero pues, digo, hay que tirarle paro, digo, hay que tirarle paro, hay que lo miren más jovencito de lo que está, mi Carlito el Tron. No, no es cierto, un abrazo para él. Oye, pero de perdida ponme, ¿cómo se llama tu nieto, compadre? ¿Cómo se llama tu chaparrito ahí para felicitarlo? Al tremendísimo nieto, mi Carlito el Tron, en mini tron. Ahí saluditos. Vámonos con una rolita, esto es el Pegaso del Pollo y esto es nada más ni nada menos. Esta rolita, hoy nomás, papá.
2: Buenas noches, papi.
3: Buenas noches, mi amor.

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1: 12.24, carritos, 12.24 de este ombliguito de semana, 14, miércoles 14 de octubre. Ahora sí, a descansar mis carralitos y la racita que viene a chambear, los amigos que andan ahí en las diferentes gaseras. Un saludito para la racita en las gasolineras también, mis carritos, los guardias, ahí para mi carrito, el tremendo guardia de la pileta, un saludo. Ahí para mi carrito Julio Guel, para Humberto Lastra también, el señor oficial, para toda la racita que anda en esta bonita noche, ya madrugada, mejor dicho, de miércoles, laborando. Un abracito, carralitos, que se andan aventando el coyotito también. Saluditos, vámonos con una rolita. Esto es Grupo Firme, Herencia de Grandes, y esto es Amor, Amor de Antes, carralitos. Ahí para toda la racita, ¿eh? Ánimo, 12.25.

Buen día, Tony Tormenta, bendiciones para ti y tu familia. Saluditos para el guardia de la pileta, saludos para todos los que están a la escucha en la 92.9. Excelente madrugada, bendiciones, bendiciones, carlito. Para ti también, aquí andamos echándole ganas, ya te la sabes. Y vámonos con esta, nada más ni nada menos que el señor Miguel Galindo lleva por nombre amigo, amigo mío, aquí en la 92.9, 28 grados, 12, 29 de la mañana.

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1: 12.34, dice mi carralito por este lado. Amigo Tony McQueen, por favor, salúdeme al Barnes de la pileta. Y se me hace que sí lo dijo por mí, por andar de dormilón, carralito. Digo, pero vamos por la segunda siesta, ya saben, nomás 10 minutos. Sí, 10 minutos después de las 5, ingrato. Ya te conozco, Mosco. ¿Qué dice por acá, por este lado? A ver, vamos a ver. Bueno, vámonos con una rolita rapidito. Este soy yo, el señor Elías Medina, carralito. Ahí para toda la racita, las chicas guapas de la 92.9, no sean celosas. Así son ellos, bueno, así somos nosotros.

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1: ¿Qué onda, Lalo? ¿Cómo andas? A ver, ¿qué onda, carrito? ¿Cómo pasó?
2: Cuéntame, Tony. ¿A quién? ¿Tú crees que se lo ha pasado despierto?
1: No, claro que sí.
2: Dormido, mi Tony. Que duerme, no crees que se la pasa toda la noche despierto como tú ahí en la radio.
1: Ah, ¿en serio? No, hombre, esa no me la sabía. Bueno,
2: Tony, saluditos de parte de Lalo para todo Montador, Montaneros Unidos por la 92.9.
1: Ya está, Carlito, ya sabes. ¿Qué onda?
2: A ver si de pura casualidad por ahí tienes algo de
1: pura casualidad.
2: Chave o de Grupo Pegaso, por favor. Bueno, ponte cualquier otra, mi Tony, ponte cualquier otra, una de Topaz, de el que tengas, algo romanticote, pero en cumbia.
1: Ya está la calabaza, mi querido Lalo. Dice por acá, por este lado, al millonzote y pasadito, mi carrito, el Barnes, qué bueno, al millonzote, carrito, también aquí andamos, nosotros tirando rollo un ratito. Y bueno, andamos al ciego, dijo el otro. Andamos al ciego, carrito, ahí con toda la bandita de la 92.9. Vámonos con algo del signo y la firma. Esto es Tu Ausencia aquí en la 92.9. Y ahorita nos vamos con algo viejito pero bonito, de las que le gustan a Lalo, 28 graditos, 12:40 de la noche.

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2: Déjeme carrerito por este lado. Nomás son 10 minutitos. No, hombre, tremendote. ¿Qué onda?
3: Hoy nomás, Tony. Hoy nomás acá el Kiko. Señor Lalo, ¿cómo caigo romántico? Se están durmiendo los guardias y usted quiere una romántica. Tome su rola. Tome.
2: ¿Qué hubo? 12:43. ¿Qué onda? ¿Quién anda por acá? Uy, válgame Dios. Ya apareció la abuelita. Pues no la vi. Yo la había dejado dormida, hombre. Y luego que le tasqué como 3 clonas de pan a ver si quedaba dormida, pero no, hombre. Ya no le hacen efecto. Dice por acá mi carralita, hay un saludo para Delio. Dice que ya se puso bien Happy New Year. Dice, que ya se bañó. Ah, vaya. A ver si no se te oxida el Delio. Es el Helio, amiga, le pusiste Delio. ¿Qué onda? Te le estás bañando. Ahí, mis amigos de seguridad pública, un saludito, mi carlito, a sus órdenes, jefe. Ahí la recita que anda en el rondín, un abrazo, pero mis amigos de Sangre Azul. Dice un saludo para el Rola, allá desde la presa, saludito para el Rola, que lo va a jalar, la Llorona por aquel lado. Mi guardia, ¿no se te ha parecido la Llorona por allá, carlito? Cuéntame, ahorita que me querían asustar hace rato. Ay, Dios. Vámonos con una rolita para toda la raza de la 92.9, esto es Isaías Lucero. Y hablando de Helio, era Helio Vega, compadrito, esta es Nos engañó a los dos. Y eso que nomás éramos dos, hubiéramos sido 3, también nos engaña la ingrata. Oh, si así son ellas, pero bien vivillas. Uy.

0: Continuamos, dice, son las 12:50, dice mi amiga, dice que sí, que se la ha topado como dos veces, que te gritaba a ti. A mí no, comadre, ¿qué pasó? Ahí que en la Llorona ya se la topó como dos veces y que dijo que te trajeras unas rojas. Ájale. Dice, yo no sé, no, hombre, no, hasta crees, ya me imagino ahí la Llorona. ¡Ay, mis rojas! No, hombre, compadre. Ese se me hace que era el Tata cuando andaba allá este de Sireno, Sirenomán, mi carralito. Se imagina nomás, mi carralito Julián Gavia, con este, parece bolitocha, mi carralito, con colita de pescado. Ahí en la mera persona, ¿te imaginas? Un Sirenomán.
1: Que se le aparezca, está dormido, ¿cómo la mira?
0: Ay, abuelita, no, yo creo que no le funcionó la clonazepam. ¿Qué onda?
2: Kiko, no seas envidioso, Kiko, deja duermo, deja de escuchar la canción, deja, disfruto. Abuelita, ponle unas cachetadas a Kiko.
0: Abuelita, ¿sabes qué? Vamos a esperar tu llamada, abuelita, pero con el grupo Topaz. Así suavecito, con esa rolita para toda la raza, para bajarle los ánimos a la abuelita que anda espapirifáctica. Oye, un saludito para Maribel y para toda la racita en esta bonita madrugada.

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1: Continuamos, abuelita, digo, continuamos aquí en la 92.9. Es que me dejó pensando la abuelita. Dice por acá, dice Rola que le diga a la abuelita, que le diga a la abuelita que venga para llevarla, enseñarle la llorona. Ah, se la quiere llevar a no, le va a dar un infarto a mi abuelita, hombre, no. Y luego, ¿cómo voy a cobrar la pensión, en gran total? No, así no, así no. Dice, que tengas una excelente noche, mi Tony, mi Carlito Lalo. Bendecida noche para ti, Carlito. Gracias por tu mensajito, ya sabes, un abrazote para ti, para toda la family. Y bueno, para toda la racita, ¿qué tal si nos vamos aquí nomás? Con esto, María Chichena y el Gavilán Pullero, claro que sí. La nueva rienda, Carlito. Ahí para agarrar bailando a la abuelita por toda la orilla de la presa del centenario.

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1: Continuamos, la 1:00 a.m. en punto, Carlitos. 1:00 a.m. Dice por acá, que si me puedes poner la otra. Dile que se venga ya, dijo que él. Ya lo voy a contratar a mi compadrito de programador, mi compadre, nomás. ¿Qué onda, compadre? Ok, Carlitos, ahorita lo buscamos. Calmantes Montes, ahí para el Helio, que anda desesperado. Vámonos con una rolita, esto es nada más ni nada menos que el grupo Bronco, y eso es Contigo, Contigo Supe, chiquita. Hoy nomás esa rolita, y sí, con ustedes sabemos, ingratotas.

Ni modo, mi carralito. Ni modo, le tocó chambear a mi carralito de Helio. Mira nomás cómo lo traen, hombre, con el látigo, compadre. Ni modo, ¿cuál bailarla? Bailado salió mi compadrito arreglando la caña. Estaba carrito, no, pues ni modo. Ya le tocaba a mi compadrito. Oye, un saludito ahí para Berta Estela Huerta, nuestra carrita Berta Estela Huerta. Dice, aquí andamos, carrito, no ando trabajando ahorita. Ok, carrito, qué bien, a descansar también, se vale. Hay que darle descanso al cuerpo, carrito, no todo es por trabajo. Hay que darle relax al cuerpo. Así nomás, un ratito, como si anduviera en la disco. Así que bueno, vámonos con algo de Pescadores del Río Conchos. Y esto es para todos ustedes, Tesoro. Hoy nomás, una con ocho, carralitos, 29 graditos para andar.

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1: Comentamos, comentamos. Por este lado dice, pare. A ver cómo dice. ¿Cómo está? Hombre, es. Era un mensaje pasado, ingrato. Ya me andaba haciendo bolas. Dice, hola, brother, buenas noches, regresando de Nava, Coahuila, ya bien, gracias a Dios, mi Tony Boloni. Dice, ahorita, ¿quién escucha algo ahí? Porfa, una rolita. Gracias, brother, claro que sí, ahí para el tremendísimo Chocolatito y para Mari Gavirio, que ya van a hacer la meme un ratito. Después de la chambita, claro que sí. Vámonos con una rolita, carrito, de Bolón Ping Pong. Ahorita dijo que él ahí está disponible, lo bueno, carrito, lo bueno. Vámonos con esta rolita para toda la racita de la 92.9 en esta 1:11 a.m. Y nos vamos con algo bonito para la raza. Oye, hablan, espérame, son 28 graditos la temperatura en este miércoles 14 de octubre. Así que bueno, vámonos con esta rolita. Nada más ni nada menos, los incansables, pero incansables. Tigres del Norte, esto es, nada más ni nada menos. Emociones.

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1: Así, ahí quedaron los incansables Tigres del Norte. Emociones, lo que nos causan ingratotas, ¿eh? Ahí para todas las reinas del hogar, las reinas de nuestros corazones y también los amores platónicos, porque también no todas, dijo que él. No, como mi gordito de Ciénegas, no siempre ganamos. Hay dos, tres, no voy a decir nombres, pero hay dos, tres que se quedan bailando, pero pues ni modo, es parte de, carritos. Como quiera, dijo que él. Hay que seguir a las princesas, hay que seguir besando sapos, ya saben. Cuando menos lo espere, va a brincar el bueno. Va a brincar, usted nomás llegue al sapito que usted conozca y de repente ahí va a brincar el mero bueno, así que no se desesperen. No se desesperen, reinas, ya saben, en su momento les va a caer el bueno, el sabroso, el mero, mero petatero. Mientras, pues bueno, a divertirnos un rato y sobre todo portarnos bien ahí para toda la racita. Para que luego, después no anden ahí como los de la leyenda, ¿eh? Que no les anden haciendo esto. Ahí para todas las reinitas, una 16, 28 graditos.

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1: Dice mi carnalito, el Barnes dice, por lo pronto nosotros vamos a seguir besando ranas. No, pues que así es, carnalito, las mujeres besan sapitos y les va a salir el príncipe azul. Y a nosotros, pues la princesa pues también de vestido azul, ¿no? Así es, carnalito, no, bueno, mientras llega eso, pues hay que darle duro y macizo. Porque, como dijo Patrulla 81, no puedes mentir, carnalito, pero tarde que temprano aparece el bueno, aparece la buena.

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1: 1:26 de la mañanita, carritos, 1:26 de la mañana. Y bueno, continuamos ahí con los saluditos para toda la racita de la 92.9. Ahí para mi buen amigo Gerardo Marrufo, allá está del Red Texas. Buen descanso para toda la banda de allá. Mi carralito, el tocadito mayor, José Antonio Manríquez y Orale Villanueva también. Mi carralito Julián Gavia, que ahorita está pero bien dormido, mi compadre. Lo han de tener, pero bien apapachado. Vámonos con una rolita. Tú dime, María. Esto es Fan de la Relación.

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1: Ahí quedó el grupo Contragolpe, Carlitos. Y la Jenny Rivera nos dejó caer un mazapanazo. Llegó Contragolpe a controlar el negocio. Así que bueno, vámonos. Esto es nada más ni nada menos que a nuestros buenos amigos de Dorado del Bravo, del tremendísimo Chato Pérez. Un saludito, mi Carlito. Y vámonos con esto. Bueno, más. Para no dormirnos, Carlito, y andar bailando toda la nochecita. Un saludito ahí para mi Carlito Marcos, el tremendo Chato.

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Así es, party, carnalito. Oye, consejo de vida para las princesas y también, bueno, también para los princesos, ¿verdad? Dice el dicho, muy conocido. Dice el dicho, cuando dañes al hombre o a la mujer correcta, el hombre o la mujer imperfecta te hará sentir el dolor de haberlo perdido. Así que cuiden a lo que tienen, carlitos y carlitas, cuiden a lo que tienen. Si tienen al correcto, no lo trate mal, por favor, trátelo bien, trátelo con cariño. Si tiene la mujer perfecta, trátela con cariño, ámela, consiéntala, trátela con amor, pues, que no quede, carlitos, que no queden besos pendientes. ¡Épale! ¿Qué pasó? Oye, ¿qué onda con la de besos pendientes? Nos brincó, pero ¿sabes qué era? Hoy nomás, compadre, espérate nomás. Dijo que él, a mí no me vas a hacer quedar mal. Así es, carlitos, ahí quedan los besos pendientes. Que no queden, carlitos. Trátenla bien, por favor.

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1: Ya despertó mi carralito, Noé Rivera, ya en Odessa, y despertó, nos manda un sticker ahí con toda la pila, mi compadre, al millonzote, dice, según él, dice el dicho, dime de qué presumes y te diré de qué careces, toma la billete. ¿Qué onda, mi Noé? Buenos días, bienvenido a tu casa, la 92.9, carrito, esperando te encuentres muy bien, ya sabes, bienvenido. Y pues bueno, ¿qué tal si le damos duro y macizo a esto? Es, aunque... El sol no regresa, carrito, los Cardenales de Nuevo León. Óyetela nomás, mi carrito Noé. ¿Dónde andará mi Chuy Rodríguez en Montanar Mayor, mi carrito? Es ombliguito de semana, papá, para darle drama a Suso. Sí, señor.

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1: Continuamos, saluditos ahí para mi carrito Chaco allá por pistas y pruebas. Un saludito también para Maribel. ¿Dónde anda Maribel? Se nos quedó dormida, yo creo. Ahí saludito para toda la raza de la 92.9. Nos vamos con más rolitas, carrito. Esto es ni nada más, ni nada menos, ni con pócar de ases, los villanos de Coahuila. Mi carrito Noé me lo despertó el tormentón. Dice, está cayendo un cheche con el tormentón, compadre. A cuidarnos del chorro maíz.

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1: Continuamos, 2 de la mañana con 10 minutitos, 28 grados la temperatura en esta bonita madrugada de miércoles ya. Miércoles 14 de octubre. Oye, octubre, ya viene noviembre, ya vamos casi llegándole a la media de este mes. Luego sigue octubre y luego noviembre, carnalito, ¿Quién pensaba, no? ¿Se acuerdan cuando apenas era primero de enero? ¿Cómo se va rapidito el tiempo? Bueno, ni modo, vámonos con más rolitas para toda la racita que anda en sintonía de la 92.9. Vámonos nada más ni nada menos que con nuestros buenos amigos Grupo Capaz de señor Pepe Flores. Allí nos vamos toditos hasta la Colina Azul, carnalito. Así es, compás. 28 graditos, 2 de la mañana, 11 minutitos.

Buenas madrugadas, mi tigre Tony. Se me hace que el que está dormido eres tú. Porque como que sigue octubre, estamos en octubre, sigue noviembre y luego...

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1: Qué huele, porque vean, bien despiertos que andan, ¿eh? El dormido soy yo. ¿Verdad que sí?
2: Claro que yes.
1: Es todo como debe de ser. Dice, ¿qué oso? ¿Pusiste el audio? No, un abrazote, ya sabes. No vamos a decir el nombre de quién es esa vocecita porque luego me suelta mis cocolazos ahí. No, todo tranquilo, ya sabes. Ahí para toda la bandita, anda bien despiertos, ¿eh? Así es, que estamos en octubre, ya viene noviembre y luego diciembre y sus pachangas, compadre, ¿eh? Oye, pero qué rarito, ¿no? Digo, qué rapidito se nos está yendo el año. Yo me acuerdo que apenas andaba ahí, dije, híjole, estamos en enero. Y luego ya viene febrero, el mes del amor. Y cuando menos lo esperamos, ya estamos aquí en el calendario, en el mes del terror, compadre. Vámonos con una rolita, nada más ni nada menos, que esto es Piel de Azúcar, papá. Ahí para toda la racita, sonido master, el sonido de acero,

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1: Ahí quedó el sonido master, el sonido de acero desde Monclova, Vita la Bella. Dice por este lado, dice, ahí vamos sobre la chuleta, carrito, ya vamos iniciando. Buenos días, Tony, buenos días, carrito, ya vamos sobre la chuleta. Dice, ahí vamos, que nos vuela la peluca con el jalecito, ahí mi carlito. Muy buenos días, compadre, que tengas un excelente día. A ver, ¿qué dice por acá? A ver, vamos a ver, ¿qué onda?
2: Según bien despistado y pone sonido más, me metiré todo en mi baño.
1: No es cierto, venía, es que eso ya estaba ahí. Vámonos con este nada más ni nada menos, 2:18 de la mañana, y esto es Celoso, Volveré a la Cumbia, carnalito. Hay algo suavecito para bajarle el ritmo en esta bonita mañanita, miércoles 14, ¿eh?

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Continuamos, 2:22 a.m. Saluditos para mi carlito Chuy Rodríguez, el montonero mayor. Mi carlito ya anda rumbo a la chambita. Dice, nos vuela la peluca para pa alejarle, mi carlito, es todo. A todo lo que da, mi carlito. Bendecido día para ti, ya sabes. Lo mejor de lo mejor. También para nuestra buena amiga que ya va a descansar. Un saludito allá hasta Fresnos 1, ya sabes. Un abrazote con mucho cariño. Vámonos con una rolita. Esto es algo bonito. Esto es el grupo La Mafia. Algo viejito, pero bonito. Esto es... Alas de Babel.

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Continuamos, 2:34 de la mañanita, 2:34, tenemos temperatura correcta, 28 grados. ¿Y usted dónde anda, compadrito? ¿Dónde anda? ¿Dónde anda ruleteando? ¿Dónde anda laborando? En esta bonita mañanita, ¿no se me ande quedando dormido como el guardia de la pileta? Así que, bueno, vámonos. ¿Recuerdos en común, el señor Alfredo Olivas? Y claro que sí, Eden Muñoz.

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1: Continuamos. Para los que están despiertos en esta mañanita, consejo de vida, porque este consejo solo se puede decir en la noche, porque si no nos golpean en casa, compadritos. Dice el dicho, consejo de vida, Abra bien los oídos, pele bien los ojos y póngase bien atento, porque ahí le va el consejo de vida, carnalito. Recuerden, macho alfa, macho de lomo en pecho, lomo plateado, lomo plateado, pelo en pecho. Si usted acepta mujer con hijos, lo justo es que lo acepten con esposa, compadrito, Así que bueno, es consejo de vida. Vámonos con una rolita. Eso es La Leyenda.

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1: Para toda la gente trabajadora en todo el mundo entero.
2: Así es, carrito, en todo el mundo entero, la racita chambeadora. Y los que no trabajan también, pues también se vale tirar demencia un rato. Continuamos ahí con saluditos. Dice por acá, una rolita, claro que sí. Vámonos con una rolita, nada más ni nada menos que para toda la raza, la 92.9, la fiera de Okinaga. Y ahorita venimos con algo de los Sebastianes, papá. Así nomás, así nos traen, ingratotas, con el corazón pero

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1: Y esto va. 2:45 de la mañana. Y bueno, carrito, si usted se quiere portar bien, llévele flores. Trátela bien, trátelo bien. En vida, carnalitos.

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1: Ahí quedaron los Sebastianes, carritos para toda la racita de la 92.9 y nos vamos con la mentirosa. Mentiras.

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1: Ahí saluditos para mi carrito Chuy Rodríguez, el montanero mayor, claro que sí. Para toda la rosita que anda chambeando bien tempranito, muy buenos y bendecidos días, carritos. Y para la rosita que anda también, ya como queriéndose despejar, porque hay que hacer lonchecito, para la rosita que entra bien temprano. Saluditos ahí a la familia Copado Martínez, allá en Colinas del Valle, donde anda mi carrito, el tremendísimo comandante Bujía. Saluditos para ellos, para toda la rosita que anda por acá también, ya en sintonía de la 92.9. Dice mi Roger Samarripa, camión 68. Buenos días, ¿cómo andas, carrito? ¿Ya iniciando labores? Aquí dice que andamos de nuevo, muy bien. Ya con toda la pila, mi carrito Roger. Ahora, ¿para dónde vas, compadre? A ver, ¿a cuál maquilón vas? ¿A Fábrica Selena, Dilsa, La Joyson? ¿Para dónde vas, compadre? A ver, ¿no vais a sacar la racita ya de Bendix a mis carralitos? A esos no los saques, carlito, no, a esos déjalos ahí, que trabajen tiempo extra, como mi Carlos Viera ahí. La rosita de Fábrica Selena, ya está, carlito, un abrazo ahí para toda la rosita de Fábrica Selena. ¿Y qué tal si nos vamos juntitos con mi carlito Roger Samarripa, bailando nomás por la pura orillita con esta rolita? Es más, vamos a sacarle brillo al mosaico extranjero.

Ahí para racita de la bodega de Müller, un saludito, y que también están en sintonía. Ahí por la orillita, carnalito, del bodegón, a darle bailongo.

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1: Así es, Carlito, que yo parejito, mi Carlito Noé Rivera, ahora sí les llovió a mis compadres por allá. Ni, no hay fijón, Carlito, pues ya les tocaba la agüita. Pero sí se despertó medio asustadón, mi Carlito Noé Rivera, dice, se soltó el aguacero. Y dice mi Carlito, el tremendo, tremendísimo Chuy Rodríguez, ya va iniciando labores también como mi Roger Zamarripa. Racita bien chambeadora, los de la Müller también, allá los de la bodega, mis Carlitos, ¿cómo los tienen ahí? ¿Andan bien o cómo andan, Carlitos? A ver, ustedes díganme, yo aquí los quemo, nada, no es cierto. Un saludito, ahí para la racita de la Müller, a la racita de la Joyson, andan perdidos mis compadres. La racita ya de pistas y pruebas, mi Carlito Checo, también un saludito. Vámonos con una rolita nada más ni nada menos. Esto es el señor Salomón Robles. Yo no sé qué era medias, compadrito. Yo me entrego todito completo.

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1: Continuamos 3 de la mañana con 20 minutitos en esta madrugada de ombligo de semana. Y bueno, continuamos con más rolitas para todos ustedes. Esto es Lenin Ramírez, todo lo que fue. Aquí nada más ni nada menos. 2 con 20, 28 graditos.

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1: Dice por acá, ¿cómo que 2 de la mañana? No, hombre, 3:23, Carlito, 3:23, ¿no que no? Dice, ¿qué onda? Móchate para andar igual, sacas de onda. No, Carlito, son las 3:23 minutos, 28 graditos, yo creo que me escuchaste mal o qué habrá pasado, no sé. Me habré lampareado, yo creo, Carlito. Vámonos con una rolita nada más ni nada menos. Estos son los nuevos federales y esto es... Momento, Carlito, esto es llamada de mi ex.

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3 de la mañana, saluditos ahí para mis amigos de la Benemérita Cruz Roja Mexicana y todas las corporaciones de seguridad, ahí para los mis amigos de los Radio Ayuda, a Seguridad Pública, los soldados, la Guardia Nacional, saluditos para todos mis amigos del Heroico Cuerpo, bomberos también. Para mis amigos los doctores y doctoras, enfermeros y enfermeras, un saludito. Vámonos con más rolitas, Carlito, y esto es nada más ni nada menos que la racita de Grupo Laberinto, y esto es Los del Morral, compadre. Ahí va toda la racita, no se crea, ¿eh? Hay que ser humildes, compadrito. 337, 28 graditos la temperatura.

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1: Y esto va para toda la
2: continuamos gente. 3 de la mañana, 46 minutitos. Temperatura correcta, 28 graditos. Así que bueno, mi Roger, a darle duro macizo, carrito. Esto es Calibre 50, Sueño Americano.

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1: Trabajadora. 3:50 de la mañana, ¿qué dice mi Chuy? ¿Qué onda? ¿No que no estabas, no que estabas dormido?
2: No, si andas mal, mi Tony. Si andas mal, como que 3 de la tarde, mi Tony. ¿Cómo que 3 de la tarde? Ahorita ya estuviera dormido.
1: No, no, no. Aquí andamos bien despiertos, mi Chuy. Echándole ganitas, ya sabes. Ahí para mi Chuy. No. Exactamente, 3:51 de la mañana. Y bueno, vámonos con una rolita. Esto es Michael Salgado. Enséñame a olvidar, carnalitos. El señor Michael Salgado. No, así es, mi tremendo Chuy. Andamos al 100, carlito, todavía.

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1: Continuamos, ya son las 4 de la mañanita para la racita que ya se va levantando a aventarse el lonche. Muy buenos días, a darle duro macizo, 28 grados la temperatura, 4 de la mañana. Con dos minutitos, dice por acá mi carrito Chuy Rodríguez, un cumbión. Ya está, carrito. Dice, buenos días, amigo Tommy Joaquín, ya regresamos después de una pequeñilla siesta ahí, leve. Oye, el último mensaje, carrito, fue a las 2 de la mañana, a las 12 de la medianoche, ingratote. Ya nomás, tres orejas. Bueno, vámonos con una rolita para que despierte mi carralito. Esto es, a ver si la guachas. Ahí anda, la dulce niña.

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1: Continuamos, saluditos. Son las 4 de la mañana con 9 minutitos. Ahí para mi amiga doña Rosy, don Mario Mejía, un abrazote. Muy buenos días. Para Maribel también, allá por Valle Poniente. Para nuestros buenos amigos acá en la Santa Marta, Lupita Reyes y José Juan Hernández, también buenos días. Ya preparando el lonchecito, toda la raza. Así que bueno, preparándonos y dándole ganitas. 28 grados, 4 de la mañana con 10 minutitos.

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1: 4 de la mañana, 16 minutitos, 28 grados la temperatura aquí en Ciudad Acuña. Y bueno, ahí continuamos con más rolitas, esperando no se nos queden dormidos como el guardia de la pileta. Vámonos, la fiera de Okinawa, ¿qué sería de nosotros?

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1: Continuamos, dice por este lado, mi amiga doña Rosy y Mario Mejía, buenos días, ¿cómo andamos?
2: Buenos días.
1: Ya sabe. Provechito y excelente día, excelente ombliguito de semana, mi amiga doña Lucy la Gaviota, buenos días.
3: Hola, muy buenos días, mi querido Tony, muy buenísimos días, mi hijo, deseando que estén bien tú y los tuyos.
1: Gracias.
3: Pues mandale un cordial saludo a Barner, a Rogelio Samarripa, al borde de la pileta, a doña Rocío Mario, don Chuy, don Juanito, la baby Caniquina, Lalo, al primo Alvera, Canario y su señora Lupita, al señor don Julio Perales y señora Rosy, al comandante, al sargento, al Chanol, a la psicóloga, a Junior, a su señora, y pues a todos a los que estén atentos a la 92.9. Y mándale un cordial saludo también a mi discípula Maricruz, camión 057.
1: Ahí anda,
3: que no se le atraviese, mi querido Tony, que no se le atraviese a Maricruz. Cuídate mucho, mijo, Dios te bendiga. Acá estamos a la escuchita. Bendiciones, bye bye.
1: Bendiciones, ahí le encargamos al guardia de la pileta que anda muy altanero ahí, mi compadre, para que lo pase, güey. No es cierto, un abrazote para mi guardia que ya se aventó la siestecilla. Vámonos con los de la Noria. Esto es Mujer, Mujer a mi estilo.

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1: Y esto va para toda la gente trabajadora en todo el mundo entero. 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
2: Encontramos 4:28 de la mañanita. Dice por acá, de nada, nadie sabe que aquí andamos. Ahí para mi amiga doña Lucy. ¿Qué? Dice, ah, mijo, ya estoy ya. Órale, órale, ya está, mi amiga doña Lucy. No, no se preocupe, ya sabe, con mucho gusto. Mientras nos vamos con otra rolita para toda la racita de la 92.9. Esto es ¿Cómo arrancarte? Nada más ni nada menos, los herederos de Nuevo León.

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1: 4:33, 28 grados la temperatura. Un saludito ahí para mi tocadito mayor, José Antonio Manríquez, hasta Joshua, Texas. Allá para la primera dama. Mi carlito Cano Robles también, el tremendo Noé Rivera que anda despierto, mi carlito. Doña Lucy, muy buenos días. Bendecido miércoles para usted y para toda la familia, ya sabe, con mucho cariño. Para nuestra amiga Brenda, Gwendolini, Brendita, un saludito. También para nuestros buenos amigos acá por el lado de La Game Sumarán. Para la racita allá de Las Alamedas, un saludito. Vámonos con esta rolita, la original Van de Limón. Esto es Día de Suerte, carnalitos.

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437, carritos, 437. Dice por acá Noé Rivera, lleno de esa. Dice, a ver qué dice mi carrito. Buenos días, de nuevo aquí, el agua no nos deja. ¿Dónde, Noé? Saluditos, Noé. Vámonos con Conjunto Gaviota y esto es La Hechicera, carnalitos. Ahí para toda la rosita que se anda levantando en este ombliguito de semana, 14 de octubre. Ánimo, Rosita, es miércoles.

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2: 4 de la mañana, 43 minutitos, 27 grados la temperatura. Ya merito, nos vamos, carritos. Pero continuamos aquí con los mensajitos. Sí, saludos por este lado, allá para la racita del aeropuerto. Claro que sí, saluditos para la raza del aeropuerto que anda allá en sintonía. Y nos vamos con una rolita ahí para toda la racita. Esto es nada más ni nada menos, Ricardo Arjona, Grupo Firme. Y esto es Amor, Amor Factura. Bueno, más Amor Factura, carralitos. Hasta se me figura Paquita la del barrio.

4:48, y por acá dice, buenos días, mi Tony, vamos a empezar sobre la chuleta. Mi carrito, el pato de la pinta, dice, porfa, si se puede una rola, carrelito. A ver, cuatro, no, yo digo que sí. Ya está, carrito, ahorita ponemos ahí una rolita, ya sabes. Mientras nos vamos con este que tenemos de Bolón Ping Pong, estos son, ay, bárbaro, Jungla de Metal, marca registrada.

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1: Continuamos ya, casi nos... Mi pato, mi querido pato, ¿cuál pato? No me dejes colgado, Carlito. Mientras se decide, mi Carlito, vámonos con esto, nada más ni nada menos. El poder del norte. Y esto es... Perdóname.

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1: 4:57, bueno, ya nos retiramos, Carlitos, nos retiramos, dejamos, los dejamos en buenas manos de mi carrito Luis, el Huracán Cortinas, y de los avances de noticias, así que bueno, ya nos vamos despidiendo, nos escuchamos en punto de las 7 de la tarde, cubriendo el turno de nuestro buen amigo Sergio Flores, así que bueno, yo soy Tony Martínez, y los dejo en buenas manos de mi carrito Luis, el Huracán Cortinas, hasta la vista, chau, bye.

0: Son las 5:03 a.m. El termómetro está marcando en estos momentos 28 grados centígrados como temperatura. Son equivalentes a los 82 grados Fahrenheit. Y la humedad relativa en el ambiente se sitúa en el 79%. Para hoy esperamos cielo en su mayor parte nublado. Gradualmente irá cambiando a soleado. La máxima temperatura alcanzará los 36 grados centígrados, que son equivalentes a los 97 grados Fahrenheit, una sensación térmica de 39, 102 grados Fahrenheit, viento soplando del sur entre 10 y 15 millas por hora, pero con ráfagas de hasta 25 millas, que son cerca de 40 kilómetros por hora. Para esta noche se incrementa la nubosidad con una temperatura mínima en los 24 grados centígrados, 76 grados Fahrenheit. Viento soplando con dirección del sureste entre 10 y 15 millas por hora, pero con ráfagas de hasta 20 millas. Para el día de mañana jueves, se espera la entrada del segundo sistema frontal de la temporada, acompañado de lluvias, máxima de 34, 93 grados Fahrenheit. Mañana por la noche, 20% de posibilidades de lluvias y tormentas y una mínima de 21, 69 grados Fahrenheit. El viernes, 30% de posibilidades de lluvias y tormentas, máxima de 26. La noche del viernes sin lluvias, mínima en los 13 grados centígrados, 56 grados Fahrenheit, y además fuertes vientos del norte de hasta 40 kilómetros por hora, cerca de 25 millas por hora. El sábado, máxima en los 22 y una mínima de 13 grados centígrados. Para el domingo, esperamos una máxima en los 27, una mínima de 17 grados centígrados. Y ya para el lunes, 29 como máxima y 19 como mínima. Les saludamos en este avance de Radio Zócalo Noticias, periodismo de verdad. Hoy es miércoles, mitad de semana, miércoles 14 de octubre del año 2026. Calixto, Burcardo y Domingo celebran su onomástico. En la semana número 42, el día 287, restan 78 días para concluir el presente año. En la información, el alcalde Carlos Jacobo Rodríguez confirmó el inicio de la construcción de la tienda Sam's Club, donde una empresa se encargará de la obra con la contratación de alrededor de 100 personas y se espera concluya entre 7 y 8 meses. Sobre la posible llegada de más establecimientos a ese predio, como la agencia de automóviles Toyota y una gasolinera, reconoció que a pesar de las versiones, hasta el momento el municipio no tiene ninguna información oficial. Agregó que para evitar afectaciones por los escurrimientos en las áreas aledañas, el municipio exigió adecuaciones hidrológicas al proyecto comercial, tema del cual se encargó la Dirección de Obras Públicas.
1: Tiempos de apertura, yo creo que no más de 7 a 8 meses, y la inversión te la voy a ver.
2: Se tiene también otros proyectos en esa misma zona, en ese mismo predio, ¿no? Se habla de una agencia de automóviles, gasolinera. ¿Qué se sabe por parte del municipio?
1: Nada confirmado hasta el momento. Por lo pronto, ahorita no más el SAMS.
0: La subsecretaria de Gobierno, Sonia Villarreal, encabezó en Piedras Negras el inicio de la campaña estatal contra la influenza en la primaria Ejército Mexicano del Fraccionamiento Los Pinos, exhortando a la comunidad a aprovechar esas vacunas. Por su parte, el coordinador de Mejora Coahuila, Franco González, destacó que el equipo de Mejora se sumará a esta campaña para proteger a toda la comunidad de esta enfermedad estacional ante la próxima llegada de la temporada invernal. Todos los centros de salud y unidades médicas de la Jurisdicción Sanitaria 1 cuentan con antídotos para atender picaduras de animales venenosos o ponzoñosos, confirmó el titular de la dependencia, Roberto Baeza. Tras la hospitalización de un hombre por la supuesta picadura de una viuda negra, exhortó a notificar de inmediato estos casos de emergencia, ya que la víctima tardó 3 días en recibir atención, lo que agravó su estado. La crisis que está enfrentando el Instituto Mexicano de Seguro Social en todo el país es consecuencia de desatenciones históricas por parte del gobierno federal, consideró el presidente del Colegio Médico de Piedras Negras, Jesús Manuel Chavarría. Afirmó que el desabasto de medicamentos y las malas condiciones laborales están afectando gravemente a los derechohabientes, por lo que propuso instalar mesas de diálogo con representantes de cada clínica para encontrar soluciones urgentes. La Secretaría del Bienestar inició esta semana con la entrega de 250 tarjetas que vencieron en el pasado mes de septiembre en una brigada que se estará realizando en el Salón del Sindicato de Telefonistas, ubicado en la colonia Campo Verde. Carmen Julia Cerda, servidora de la Nación, indicó que los beneficiarios son convocados vía telefónica con sus documentos personales y los plásticos que no se entreguen serán programados para una posterior distribución domiciliaria. 5:09 a.m, la temperatura se encuentra en los 28 grados centígrados, 82 grados Fahrenheit. Un hombre identificado como Ángel de Jesús Guardado Soto, de 45 años de edad, fue detenido como presunto responsable del feminicidio de su pareja, Carla Hernández de la Cruz, de 40, a quien atacó primero con un cuchillo y luego con un machete. Los hechos se presentaron cerca de las 2:30 de la tarde en un domicilio ubicado sobre la calle Fernando Purón, casi esquina con Carlos Aguilera, del fraccionamiento Praderas. Fue el propio hombre quien llamó a las autoridades para informar de lo sucedido y solicitar que fuera detenido, por lo que al lugar arribaron elementos de la policía preventiva, de la Agencia de Investigación Criminal y de servicios periciales. En más noticias, darle a conocer que el día de ayer se dio a conocer que la Escuela Secundaria Bel Herrera, ubicada en la colonia San Joaquín, instaló un arco detector de metales a la entrada del plantel, medida que busca prevenir el ingreso de armas punzocortantes y proteger la integridad de los alumnos. Como parte de las acciones por parte de la dirección del plantel, también se contó con la instalación de 72 cámaras de videovigilancia, buscando proteger a los 780 alumnos con los que cuenta la institución. Son las 5:11 a.m, 28 grados centígrados, 82 grados Fahrenheit es la temperatura. Hasta aquí este avance de Radio Zócalo Noticias, periodismo de verdad.
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tal? Muy buenos días, saludamos a través de Super Estelar 92.9 en la estación de la raza. Buenos días, ¿cómo están? ¿Cómo amanecieron? Gracias al creador por un nuevo día, un nuevo despertar, un nuevo inicio, una nueva oportunidad. ¡A triunfar, señores! Señoras, chamacos, chamacas, que la vida no es gratis, tampoco las aguas de Huizache, ni las tortillitas de harina chaponchas. Gracias a que ahora que andamos ya, una vez más, echándole ganancias. Nuevo inicio, 5:19. 5:19.

0: de quedarse dormido, dormida, otros 5 minutitos. No, ahorita me despierto. Está muy agradable el clima. Ahorita me despierto, ahorita me levanto. Y es cuando vienen las complicaciones, cuando se le hace tarde y después ahí anda a las prisas, a las carreras, preparando todo bien rápido. Y cuando andamos así, haciendo las cosas muy rápido, hasta algo puede salir mal. Mejor hay que tener el tiempo para tener todo a tiempo y bien listo. Y no andar ahí a las prisas para que nos salga algo mal, ¿verdad? 5:20 de Acuña del Río, los alrededores y a toda la raza que nos sintoniza a través de internet. Reciban los cordiales. Sí, gracias a toda la raza que ya se está conectando a través del WhatsApp. Bienvenidos, bienvenidas al show más perro, todos las mañanas, haciendo ruido, haciendo escándalo en la frontera de Acuña del Río, los alrededores. Buenos días, muy buenos días para toda la gente que anda allá bien activo y activados. Todos los montoneros, show y compitas de la mañana. Muy buenos días. Hoy es miércoles. Miércolitos, ombliguito de la semana. Ahí la llevamos. Mañana será jueves, primero Dios. Mañana jueves de chuchis, jueves de cajero, ya tan pronto y es. Va a cuadrar todo. Todo va a cuadrar mañana, primero Dios. Jueves de cajero, jueves de chuchis y mañana Santa Quincena, primero Dios. ¡Ay, ay, ay! Hoy no más. Vamos a ver qué se oye, Luisito, gracias. ¿Qué se oye, Luisito? Ahí para Ciudad de Lucy. Ahí para el Pato de la Pinta. Mi compita Noé Rivera. Mi compadrito Chinchas. Allá en Dallas, Texas. Y toda la raza que está ahí con nosotros a través de las plataformas de internet. Ánimo, bienvenido, buenos días.
1: Buenos días,
0: Luisito. Sí, muy buenos días.
1: Aquí de flojo.
0: De flojo, mi Junior.
1: Caray. Por la tormenta que pasó.
0: Ah, una tormenta, mi Junior.
1: Toda la noche. Pero aquí estamos. De flojitos. Saludos, besito.
0: Ah.
1: Y para todos, ¿ok?
0: Sí.
1: Saludos.
0: Con todo el ánimo, con toda la actitud, con todo el power, con todas las ganas. Ay, David. ¡Ay, David Junior! ¡Buenos días! Sincer. 5:22 en Norte, David Junior. Hubo tormenta entonces, David Junior. Allá en el Pine.
2: Estás en mi corazón. Buenos días, Luisito.
0: Buenos días. Sí, muy buenos días.
2: Un saludito para todos, Luisito. Buenos días.
0: Eso, buenos días, es correcto. Saludos. El señor Mario Mejía, señora Rosy, ahí preparando las tortitas de harina chamochas para el lonchecito. Esas tortitas de harina calientitas, bien cociditas, que no pueden faltar por las mañanas en los sacrosantos hogares de Acuña, Coahuila. Y esos guisos que huelen, pero muy, muy bien. Pasas por una casa y dices, aquí están cocinando unas papitas con chorizo. Y luego dice, ah, caray, acá huele frijolitos bien refritos. Sí, dame, qué rico. Saludos para ustedes, señoras hermosas, preciosas, que todos los días se levantan bien temprano a preparar el lonche para el marido, para los hijos, para ustedes, señoras lindas, hermosas, preciosas. El saludo cordial. ¡Ánimo! ¡A echarle ganas a triunfar! ¡Que la vida no es gratis! ¿Qué pasó, Mica? Buenos días, Mica. ¿Cómo amaneciste? Saludotes. Ahí anda Mica también, ya me imagino que preparando el lonche. Saludos. Mi compadrito, el Pato de la Pinta, saludos también ahí con nosotros. Andamos un cordial saludo para todos los guardias de seguridad, para todos los chofis de los camionzotes de la maquila. ¿Qué ha habido? Y también, claro, como todos los días, para todos los amigos taxistas que también andan ahí con la chafaldrana a todo volumen. Saludotes.
3: Buenos días, Luis. Un cordial saludo ahí para el compita Lalo, para Chanot y todos mis compas de la mañana. ¡Arre!
0: ¡Eso! ¡Saludos, compita Carlos Robles, desde la ciudad!

0: quiso trabajar, o sea, nomás al oírte se apagó. ¡Qué bárbaro!
1: ¡Ay, Navi Junior! ¡Saludos a mi compadrito Chuy Rodríguez, el montonero, montonero mayor! ¡Ahí anda! ¡Seguimos! No estaría soñando en Junior, dice mi compadrito. Oye, a lo mejor sí. Mandó el mensaje dormido, soñando. Con ese ánimo, hasta más sueño me dio. ¡Ánimo, Junior! 5:26. Y ya están saliendo. Y no es mentira. Ya están saliendo ahí con la señora Rosy para preparar el lonche. Unas tortillitas. Oye, hasta eso, bien derechitas, ya Rosy. Y bien cociditas. Una presentación muy, muy espectacular. Muy bien. Se antojan las tortillitas. Saludos. Y claro, también los guisitos en un lado. Ya ahí están las cacerolas. Los sartenes, como usted guste llamarlos, ya están preparados también. Con los sagrados alimentos. Saludos. ¡Que se oye, Luisito!

Se estaba yendo, colegiala, ¿cómo se hacen las tortillas? No, hombre, ya le salen bien. Ya le salen bien las tortillas. Si no, pregúntale al compita Lalo, que ahí de pasadita llega por su lonche.

0: Ahí las buenas rolas. Atrás Superestelar 92.9.
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Se aproxima el siguiente avance informativo. Así que ahorita volvemos ya a las 5:30. Que no se le haga tarde, que no se le duerme el rufle. Ahorita volvemos. Es un preselano en 2-9 de Cuyo, Coahuila. Luisito Huracán a los frentes.

0: Son las 5 de la mañana con 33 minutos ya en Piedras Negras. El termómetro está marcando 28 grados centígrados, que son equivalentes a los 82 grados Fahrenheit. La humedad relativa en el ambiente es del 79%, que nos indica el National Weather Service, el Servicio Meteorológico Nacional de los Estados Unidos. Hoy esperamos un día que será en su mayor parte nublado, gradualmente irá cambiando a soleado. La máxima temperatura alcanzará los 36 grados centígrados, que son equivalentes a los 97 grados Fahrenheit. Sensación térmica de 39, 102 grados Fahrenheit, los mismos parámetros de los últimos dos días, aunque los vientos estarán soplando fuerte del sur, alcanzando ráfagas de hasta 25 millas por hora, que son aproximadamente 40 kilómetros por hora. Para esa noche esperamos cielo que estará parcialmente nublado. Se incrementa la nubosidad con una temperatura mínima en los 24 grados centígrados, 76 grados Fahrenheit. Vientos que van a estar soplando con dirección del sureste entre 10 y 15 millas por hora, pero con ráfagas de hasta 25 millas. Para mañana jueves se espera la entrada del segundo frente frío de la temporada a la región. Esperamos una máxima en los 34, 93 grados Fahrenheit. Mañana por la noche, 20% de posibilidades de lluvias y tormentas, con una mínima de 21 centígrados. Para el viernes esperamos un 30% de posibilidades de lluvias y tormentas, máxima en los 26. La noche del viernes sin lluvias, esperamos una mínima de 13 grados centígrados, 56 grados Fahrenheit. Para el sábado esperamos una máxima en los 22, la mínima estará nuevamente en los 13 grados centígrados. El domingo empieza a recuperarse poco a poco el termómetro, máxima de 27, mínima de 17 centígrados. Y para el lunes 29 como máxima y 19 como mínima. Les saludamos en este avance de Radio Zócalo Noticias, periodismo de verdad. Hoy es miércoles, mitad de semana, miércoles 14 de octubre del año 2026. Calixto, Burcardo y Domingo celebran su santo. Felicidades a quien lleve alguno de esos nombres o celebre alguna fecha importante el día de hoy. Le deseamos que se la pase de lo mejor. En la semana número 42, el día 287, restan 78 días para concluir el presente año. En la información, el alcalde Carlos Jacobo Rodríguez confirmó el inicio de la construcción de la tienda Sam's Club, donde una empresa se encargará de la obra con la contratación de alrededor de 100 personas y se espera concluya entre 7 y 8 meses. Sobre la posible llegada de más establecimientos a este predio, como la agencia de automóviles Toyota y una gasolinera, reconoció que a pesar de las versiones, hasta el momento el municipio no tiene ninguna información oficial. Agregó que para evitar afectaciones por los escurrimientos en las áreas aledañas, el municipio exigió adecuaciones hidrológicas al proyecto comercial, tema del cual se encargó la Dirección de Obras Públicas.
1: Tiempos de apertura, yo creo que no más de 7-8 meses, y la inversión te la voy a ver.
2: Se tiene también otros proyectos en esa misma zona, en ese mismo predio, ¿no? Se habla de una agencia de automóviles, gasolinera. ¿Qué se sabe por parte del municipio?
1: Nada confirmado hasta el momento. Por lo pronto ahorita no más estamos.

0: La subsecretaria de Gobierno, Sonia Villarreal, encabezó en Piedras Negras el inicio de la campaña estatal contra la influenza en la primaria Ejército Mexicano del fraccionamiento Los Pinos, exhortando a la comunidad a aprovechar estas vacunas. Por su parte, el coordinador de Mejora Coahuila, Franco González, destacó que el equipo de Mejora se sumará a esta campaña para proteger a toda la comunidad de esta enfermedad estacional ante la próxima llegada de la temporada invernal. Todos los centros de salud y unidades médicas de la jurisdicción sanitaria 1 cuentan con antídotos para atender picaduras de animales venenosos o ponzoñosos, confirmó el titular de la dependencia, Roberto Baeza. Tras la hospitalización de un hombre por la supuesta picadura de una viuda negra, exhortó a notificar de inmediato estos casos de emergencia. O sea que la víctima tardó 3 días en recibir atención, lo que agravó su estado de salud. Con gritos de fuera Tacho, líder de la sección 12 del Sindicato del Seguro Social en Coahuila, unos 250 trabajadores del instituto marcharon del estacionamiento de Soriana al hospital de Zona 11, uniéndose al movimiento generado a nivel nacional. En su manifestación exigieron un abasto oportuno de insumos, así como de equipo médico, también una jubilación digna y no más dinero a las Afores, un incremento salarial directo, además de personal suficiente para todas las clínicas del instituto. En tanto, la crisis que está enfrentando el Instituto Mexicano de Seguro Social en todo el país es consecuencia de desatenciones históricas del gobierno federal, consideró el presidente del Colegio Médico de Piedras Negras, Jesús Manuel Chavarría. Afirmó que el desabasto de medicamentos y las malas condiciones laborales están afectando gravemente a los derechohabientes, por lo que propuso instalar mesas de diálogo con representantes de cada clínica para encontrar soluciones urgentes. La Secretaría de Bienestar inició esta semana con la entrega de 250 tarjetas que vencieron el pasado mes de septiembre en una brigada que se estará realizando en el Salón del Sindicato de Telefonistas ubicado en la colonia Campo Verde. Carmen Julia Cerda, servidora de la Nación, indicó que los beneficiarios son convocados vía telefónica con sus documentos personales y los plásticos que no se entreguen serán programados para una posterior distribución domiciliaria. En más noticias, darle a conocer que la Escuela Secundaria Abel Herrera, ubicada en la colonia San Joaquín, instaló un arco detector de metales a la entrada de la institución, medida que busca prevenir el ingreso de armas punzocortantes y proteger la integridad de los alumnos. Además, como parte de las acciones emprendidas por la dirección del plantel, también se contó con la instalación de 72 cámaras de videovigilancia con la finalidad de brindar seguridad a los 780 alumnos y 21 salones. Un hombre identificado como Ángel de Jesús Guardado Soto, de 45 años de edad, fue detenido como presunto responsable del feminicidio de su pareja, Carla Hernández de la Cruz, de 40, a quien atacó primero con un cuchillo y luego con un machete. Los hechos ocurrieron cerca de las 2:30 de la tarde en un domicilio ubicado sobre la calle Fernando Purón, casi esquina con Carlos Aguilera del fraccionamiento Praderas, y fue el hombre quien llamó a las autoridades para informar de lo sucedido. Familiares y vecinos de la hora occiso señalaron que la pareja tenía frecuentes discusiones, algunas violentas, por los constantes celos del detenido, quien además enfrentaba problemas de adicción a las drogas, en este caso, metanfetamina. Agentes del departamento de sheriff del condado de Maverick detuvieron a Dominic Gustavo Vincil, de 25 años de edad, acusado de violencia doméstica al amenazar con quitarle la vida a su pareja, al oficial que atendía el llamado, y finalmente suicidarse. El sheriff Tom Sherman informó que el hecho ocurrió en un domicilio del Fresno Loop, al sur del condado, donde tras la confrontación con su pareja, ella decidió reportarlo a las autoridades, quienes eventualmente lo pusieron bajo arresto. Son las 5:41 a.m. ya. La temperatura en Piedras Negras se encuentra en los 28 grados centígrados, 82 grados Fahrenheit. Hasta aquí este avance de Radio Zócalo Noticias, periodismo de verdad.
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0: señores. Ombliguito de la semana, señores. El ambiente.
1: Buenos días. Saludos cordiales para todo tu auditorio. En radio escucha de la 92.9. Muy buenos días. Saludos cordiales para Chuy Rodríguez, Julio Perales, Julia Tamayo, Mario Castañeda, Bandido, Carlos García, el Junior, Carlos Cano Robles, Verde Robles, el Sargento, Guardia de la Pelota, el Chucky, Gordo de Ciénegas. Muy buenos días, saludos cordiales para todos mis compas de la Maraña, de la mañana, muy buenos días. El saludo cordial para la señora Lucy, la Tumbamufa, mejor conocida como la Gaviota. Para la discípula Maricruz, la señora Tonches, Verónica Vero, Mari Barra, Mari Campos, Traseros Coahuila, Mari de Santa Eulalia, el saludo cordial, la psicóloga Tatarrón Coahuila, de partido. Ahí vamos en la bicibús rumbo a la chamba, chambiara, dale, que es miércoles. Ya vamos a bici con la bocina bien alterada de la Super, la 92.9.
0: Es correcto, es correcto. Saludos, saludos al cuñadote Olvera. Ahí en la bicibús, con la bocina a todo lo que da. Saludos cordiales, primo. Seguimos moviendo el botiquín. Seguimos moviendo.

0: primo Olvera, al DJ Canario desde el Río. Buenos días, Juanito Ibarra, a las Américas, don Juan Ibarra, Francisco de Ciénegas, buenos días, compita, buenos días, Juan García, a todos, buenos días, de parte de su compa Julio Perales, señorona Lucy, buenos días, señora Baby, buenos días, Julio Perales en sintonía, compita Huracán.
1: Es correcto, saludos, compita Julio Perales, te ven ahí en sintonía. Presente, presente, presente, presente. Seguimos, seguimos, señores. Buenos días, Huracán Ramírez. Aquí estamos a la escucha en la Colonia Benito Juárez. Saludos para ti y para toda la raza radio. Super Celano 929, que tengan un excelente día. ¿Un excelente? ¿Qué? ¿Un excelente viernes? ¡No! ¡Es miércoles! Compita novato, ¡es miércoles! ¿Cuál viernes? ¡Ay, no! Este mi junior me contagia la raza, oye.
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1: Ese mi junior contagia la raza, oye. ¿Qué pasó, compita novato? ¿Cuál que viernes? Apenas vamos el miércoles, pero ahí la llevamos.

0: con todo el ánimo, con toda la actitud, con todo el power. ¿Qué tenemos en la zumba, Lupita? El día de hoy, ¿qué tenemos? ¿Quién nos vamos a zumbar el día de hoy, mija? Y no, ve qué rico, unas empanaditas. Y claro, claro, ya sabe, no puede faltar un rico, sabroso, calientito cafecito. Esas empanaditas doraditas. Y dame qué rico, ¡qué rico! ¡Qué Ricardo! Saludos, Lupita. Abrazo. Seguimos moviendo el botiquín, moviendo el montongo. Hasta que salga el sol.
1: Si hasta ahora que lo bueno empieza, ¿cómo que no hay cerveza?
0: ¿Cómo dice? Ahí para Chucky, saludos Chucky. Ahí Chucky, agarrando señal Chucky.

0: reportándome. Y pues ya me eché un cafecito con un panecito. Bien rico, bien sabroso. Bendiciones, cuídense.
1: Ay. Eso, igualmente, saludos. Para la señora Verónica Donche, saludos. También ya ahí agarrando wifi, agarrando señal, con un cafecito y un panecito. Y dama, qué rico, qué rico. Saludos, un excelente día. A triunfar, éxito, éxito. Señores, señoras, chamacos, chamacas. Se aproximan los signos, pegadito el avance. Así que ahorita volvemos, ahorita regresamos. Estamos contigo. Es Super Estelar 92.9, no se confunda. Luis Huracán al frente de la nave. Ya volvemos.
2: Si hasta ahora que lo ven piensa, como que no hay cerveza. Que no prendan las luces, que no paren de
1: ver. Ahí para el comandante Bujía, saludos.

0: Son las 6:03 de la mañana, temperatura Piedras Negras, 27 grados centígrados, en Eagle Paso equivalentes a los 81 grados Fahrenheit, un 80% de humedad relativa en el ambiente es el que se registra en estos momentos. De acuerdo al más reciente reporte del Servicio Meteorológico Nacional de los Estados Unidos, esperamos cielo en su mayor parte nublado, gradualmente irá cambiando a soleado con una máxima temperatura de 36 grados centígrados equivalentes a los 97 grados Fahrenheit, pero se sentirán 39, 102 grados Fahrenheit, viento soplando de sur entre 10 y 15 millas por hora, pero con ráfagas de hasta 25 millas, que son aproximadamente 40 kilómetros por hora. Esa noche se incrementa la nubosidad con una temperatura mínima en los 24 grados centígrados, 76 grados Fahrenheit, vientos de sureste entre 10 y 15 millas por hora, pero con ráfagas de hasta 25 millas. Mañana jueves, máxima de 34, 93 grados Fahrenheit. Mañana por la noche, 20% de posibles lluvias y una mínima en los 21 grados centígrados. El viernes, 30% de posibilidades de lluvias y tormentas, máxima de 26, mínima de 13 grados centígrados. El sábado, máxima de 22, mínima otra vez en los 13 grados. Para el domingo, máxima de 27, mínima de 17 centígrados. Y el lunes, 29 como máxima y 19 como mínima. Saludamos en este avance de Radio Zócalo Noticias, periodismo de verdad. Hoy es miércoles, mitad de semana, miércoles 14 de octubre del año 2026. Calixto, Burcardo y Domingo celebran su santo en la semana número 42, el día 287. Restan 78 días para concluir el presente año. En la información, el alcalde Carlos Jacobo Rodríguez confirmó el inicio de la construcción de la tienda Sam's Club, donde una empresa se encargará de la obra con la contratación de alrededor de 100 personas y se espera concluya entre 7 y 8 meses. Sobre la posible llegada de más establecimientos a ese predio, como la agencia de automóviles Toyota y una gasolinera, reconoció que a pesar de las versiones, hasta el momento el municipio no tiene ninguna información oficial. Agregó que para evitar afectaciones por los escurrimientos en las áreas aledañas, el municipio exigió adecuaciones hidrológicas al proyecto comercial, tema del cual se encargó la Dirección de Obras Públicas.
1: Tiempos de apertura, yo creo que no más de 7 u 8 meses, y la inversión te la voy a ver.
2: Se tiene también otros proyectos en esa misma zona, en ese mismo predio, ¿no? Se habla de una agencia de automóviles, gasolinera. ¿Qué se sabe por parte del municipio?
1: Nada confirmado hasta el momento. Por lo pronto, ahorita nada más estamos.
0: La subsecretaria de Gobierno, Sonia Villarreal, encabezó en Piedras Negras el inicio de la campaña estatal contra la influenza en la primaria Ejército Mexicano del Fraccionamiento Los Pinos, exhortando a la comunidad a aprovechar estas vacunas. Por su parte, el coordinador de Mejora Coahuila, Franco González, destacó que el equipo de mejora se sumará a esta campaña para proteger a toda la comunidad de esta enfermedad estacional ante la próxima llegada de la tormenta invernal. Todos los centros de salud y unidades médicas de la Jurisdicción Sanitaria 1 cuentan con antídotos para atender picaduras de animales venenosos o ponzoñosos, confirmó el titular de la dependencia, Roberto Baeza. Tras la hospitalización de un hombre por la supuesta picadura de una viuda negra, exhortó a notificar de inmediato estos casos de emergencia, ya que la víctima tardó 3 días en recibir atención, lo que agravó su estado. Con gritos de fuera, Tacho, líder de la sección 12 del Sindicato del Seguro Social en Coahuila, unos 250 trabajadores del instituto marcharon del estacionamiento de Soriana al hospital de Zona 11, uniéndose al movimiento generado a nivel nacional. En su manifestación exigieron un abasto oportuno de insumos, así como de equipo médico, también una jubilación digna y no más dinero a las Afores, un incremento salarial directo, además de personal suficiente para todas las clínicas del instituto. En tanto, la crisis que está enfrentando el Instituto Mexicano de Seguro Social en todo el país es consecuencia de desatenciones históricas del gobierno federal, consideró el presidente del Colegio Médico de Piedras Negras, Jesús Manuel Chavarría. Afirmó que el desabasto de medicamentos y las malas condiciones laborales están afectando gravemente a los derechohabientes, por lo que propuso instalar mesas de diálogo con representantes de cada clínica para encontrar soluciones urgentes. La Secretaría de Bienestar inició esta semana con la entrega de 250 tarjetas que vencieron el pasado mes de septiembre durante una brigada que se estará realizando en el Salón del Sindicato de Telefonistas, ubicado en la colonia Campo Verde. Carmen Julia Cerda, servidora de la Nación, indicó que los beneficiarios son convocados vía telefónica con sus documentos personales y los plásticos que no se entreguen serán programados para una posterior distribución domiciliaria. La Escuela Secundaria Abel Herrera, ubicada en la colonia San Joaquín, instaló un arco detector de metales a la entrada de la institución, medida que busca prevenir el ingreso de armas punzocortantes y proteger la integridad de los alumnos. Además, como parte de las acciones emprendidas por la dirección del plantel, también se contó con la instalación de 72 cámaras de videovigilancia con la finalidad de brindar seguridad a los 780 alumnos y 21 salones de clase. Un hombre identificado como Ángel de Jesús Guardado Soto, de 45 años de edad, fue detenido como presunto responsable del feminicidio de su pareja, Carla Hernández de la Cruz, de 40, a quien atacó primero con un martillo y luego con un machete. Los hechos ocurrieron cerca de las 2:30 de la tarde en un domicilio ubicado sobre la calle Fernando Purón, casi esquina con Carlos Aguilera del fraccionamiento Praderas, y fue el hombre quien llamó a las autoridades para informar de lo sucedido. Familiares y vecinos de la ahora Oxisa señalaron que la pareja tenía frecuentes discusiones, algunas violentas por los constantes celos del detenido, quien además enfrentaba problemas de adicción a las drogas, en este caso metanfetamina. Agentes del departamento de sheriff del condado de Maverick detuvieron a Dominic Gustavo Vincil, de 25 años de edad, luego de amenazar con asesinar a su pareja, así como al oficial que atendía el llamado de auxilio y con quitarse la vida. El sheriff Tom Sherman informó que el hecho ocurrió en un domicilio del Fresno Loop, al sur del condado, donde tras la confrontación con su pareja, la mujer lo reportó a las autoridades, quienes eventualmente lo pusieron bajo arresto. Durante o dentro del operativo Espejo, que se lleva a cabo de manera conjunta entre corporaciones estatales y federales en los límites de Coahuila y Nuevo León, se logró la detención de un sujeto que portaba poncha llantas así como droga. Lo anterior fue confirmado por el delegado de la Fiscalía General del Estado, Rigoberto Raúl Rodríguez Ríos, quien añadió que el detenido, de quien no se reveló su identidad, será llevado ante el juez penal. 6:10, 27 grados, 81 Fahrenheit es la temperatura. Hasta aquí este avance de Radio Zócalo Noticias, periodismo de verdad.

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0: Ahí vamos, seguimos. Ahí para toda la raza que nos acaba de sintonizar, que apenas anda despertando, que apenas anda agarrando señal. Ya a las 6:16. Es un preestelar de Cuyo, Coahuila, frontera norte. Buenos días. Seguimos moviendo el botiquín. Moviendo el montongo. Ahí para la señora Tonche, saludos. Saludos. Vamos al avance informativo con el señor Francisco Hidalgo Caniquín. Buenos días.
1: Saludos cordiales para toda la raza que anda a la fina, escuchan Super Estelares Caniquín por San.
0: Eso.
1: Saludos a Jorge Muñoz y Neftalí Martínez. Por ahí, saludos cordiales. Saludos cordiales para toda la raza del comedor. Saludos cordiales por ahí. Ya que como a las 9, desde ahorita que están empezando, tienen la bocina, todo lo que da. Saludos cordiales para la raza del comedor de planta 2.
0: Ahí para la raza del comedor de planta 2, saludos.
1: Ay, saludos a Araceli Alemán y Gabriel Domínguez, saludos cordiales. Oh, también saludos para Alan Pacheco, saludos cordiales. A las de las cocas, a Sandra y a Araceli, por ahí saludos cordiales de planta 2. Para los guardias de diferentes plantas, Jesús Vázquez, Mauricio Gómez, Cristóbal Santiago. Adán Terrones, Pedro Marroquín, Humberto Lastra y Renato Suárez, saludos cordiales. Junto a Julio Perales y mi compadre Bujía, saludos cordiales. Saludos para Rubén de Tanque, de Fábrica Selena. Saludos para Roberto Estrada, por ahí, saludos cordiales de Núcleo. Saludos para el chofer del L56, saludos cordiales. Saludos a Juan Martínez, el brother, saludos cordiales. Saludos Palmara, un saludo Palmara, ex Murciélago, saludos cordiales Palmara.
0: Bueno, es correcto, en el comentario del señor Francisco Hidalgo Caniquín, desde San Alberto Ranch. Saludos, que se oye. Aparte el chipón.
2: Ay, chipón. Fiestas de novato, miércoles, miércolitos. Miércoles casi huele a jueves.
0: Es correcto. Pues sí, comita novato diciendo que era viernes. No. Buenos días, señor Bobo, saludos. A todita la raza de la 92.9, el guardia de la filosa, reportándose. Saludos desde la silla mágica. Buen turno, señor Bombón. Gracias al guardia de la filosa. ¿Qué ha habido, Mica? Ay, no, Luisito. 6:19 y contando, señores.
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0: Ahí para el Chanol. Saludos. El Comita León también. Saludos, Chanol. Allá por la Nueva Laguna. Saludando a toda la raza, dice. Al estilo Tresijado de Ciénega, saludos a Lucy, a la Baby, a toda la raza de parte de Chanol, ahí, en llamada acá, tras bambalinas. ¡Ay, amor! A ver este ladito, ¿qué dice Lupita? Tortillas de maíz, mija. Oye, pues esa es una novedad nueva. Una novedad muy nueva que no te conocíamos. Yo pensé que pura tortilla de harina, bueno, entonces también tortillas de maíz. No, también hay que variar la alimentación, ¿verdad? Aunque caen mucho mejor las tortillitas de harina calentitas ahorita por la mañana. No, hombre, también están muy ricas las tortillas de maíz, y más si están recién hechas en casita, no, hombre, qué rico. Saludos, Lupita, ánimo, un excelente miércoles. Ombliguito de la semana para Chucky Arturo Ortiz, presente. Acá en la Infona no hay gallinas. Señora Lucy, No, ahorita le anda pegando allá en Santa María, anda dejando el rancho sin gallinas. Y luego con esta rolita.
4: Pone un huevo y luego saca caraqueando.
0: Ahí saludotes para la señora Lucy.
4: Pone un huevo y luego saca caraqueando.
0: Ahí en su nuevo negocio. Ahí emprendiendo. Un nuevo negocio de gallinas fritas con papitas. A ver qué rico también.
5: Buenos días, Luis. Buenos días. Saluditos para todos. Montenegro, Montenegro, México, la 92.9, de parte de Lalo. Yo soy Luis Amarri para saluditos. Señora Lucy, Dina Ledema, Mari Campos. Es para Canetín, para Chuy Rodríguez, Montenegro Mayor, para Bujía, para Primo Olvera, para Junior, Houston, Chis Chas, Tana Robles, Noé Rivera, Canario, para todos, saluditos. Aquí andamos a la escuchita.
0: ¡Eso! Saludos ahí para el comité Lalo, saludando a toda la raza, a toda la banda.

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0: Hotel de la Maquila para Maricruz, la discípula de la señora Lucy. Dice, hola Luisito, muy buenos días, aquí andamos, saludos, bendiciones para todos y todas. De parte de señora Lucy, reportándose desde Santa María Ranch. Qué bonito es Santa María. Qué bonito es Santa María. Nada más que ese pueblito hermoso, ese ejido, se está quedando sin gallinas. Se está quedando sin gallinas. No, Chucky. Se me hace cuando termine la señora Lucy ahí con todos los ranchos de darle baja a las gallinas. Se va a regresar para Acuña, Chucky. Ahí la infona no hizo ninguna gallina.
1: Ahora, en los cristales de la superestelar, escuchas la voz de Luis, el huracán Cortina, al frente de la nave. Huichito, saludos cordiales para Mario Mejía y su esposa, doña Pim, doña Rosa.
0: Doña Rosa.
1: Saludos cordiales para Julio Perales. Saludos cordiales para Chuy Rodríguez. Saludos
0: eso.
1: Cordiales para toda la raza.
0: Qué correcto.
1: Activo con una rola que diga, una la que tú quieras, hombre, porque no voy a decir marcas, sino después, no, como quiera, no las pones.
0: Ay, no, tata. Uy, tata, qué correcto, tata. Qué correcto, señor Tata. Qué caballero, qué forma de expresarse. No, lo deben de escuchar en el día. Yo ando allá con el compañero Bruno de groserote. Pero no, aquí el Tata es otra persona, un caballero. No, se porta muy, muy bien. Se porta muy bien, Tata. Hoy nomás, cómo habla, esa forma de expresión. Adelante, señor.
1: Ahora, en los cristales de la superestelar, escuchas la voz de Luis, el huracán Cortinas, al frente de la nave.
0: ¡Eso! ¡Qué bien! Se acaba de ganar una canción de Ramón Ayala. ¿Cómo dice? ¿Mande?
2: Todos. Aquí de huevón. No dejo de dormir en la tormenta que pasó por aquí. Aquí andamos. Saludos.
0: No, ya apaguen todo. Ya vámonos. Ya apaguen todo, vámonos. Ya nomás.
2: Buenos días.
0: Con estas ganas, mi Junior.
2: Saludos.
0: Ya no ver música, no ver nada. Huevón.
2: No dejo de dormir en la tormenta que pasó por aquí.
0: Y todo lo dice.
2: Aquí de huevón.
0: ¡Ay, no! ¡Por favor, muchachos! ¡Contrólense, contrólense! ¡Hay niños presentes! ¡Ándale, Chanol! ¡Seguimos! ¡Llega la Winona!

Ahora tortilla de maseca de maíz. No, no olvides. Bien ricas, bien ricas. Oh, está bien, Lupita, está bien. Ya te puedes casar, mija.

0: la rola antes de que salga Kiko, Cachetes Cuadrado, dando su moto. Yo no sé cómo se puede dejar con la caja que tiene. Que tengan un buen día y arre, a rodar.
1: Es correcto, a rodar. A rodar, Gomita Chino. Ya también con nosotros, presente. Presente, Gomita Chino. Bueno, señores, ahorita vinimos, señoras, chamacos. Se aproxima el siguiente avance informativo. Ahorita regresamos.

0: Son las 6:34. El termómetro sigue marcando 27 grados centígrados, 81 grados Fahrenheit. La humedad se sitúa en el 81% en el ambiente. Hoy esperamos cielo en su mayor parte nublado, gradualmente irá cambiando a soleado con una máxima temperatura de 36 grados centígrados, 97 grados Fahrenheit, pero se sentirán 39, 102 grados Fahrenheit. Viento soplando de sur entre 10 y 15 millas por hora, pero con ráfagas de hasta 25 millas, equivalentes a los 40 kilómetros por hora. Esta noche se incrementa la nubosidad con una temperatura mínima en los 24 grados centígrados, 76 grados Fahrenheit, vientos de sureste entre 10 y 15 millas por hora, pero con ráfagas de hasta 25 millas. Mañana jueves, máxima de 34, 93 grados Fahrenheit, mínima en los 21, 69 grados Fahrenheit, con 20% de posibilidades de lluvias. El viernes, 30% de posibilidades de precipitación, máxima de 26, mínima en los 13 grados centígrados el viernes por la noche. Para el sábado, máxima de 22, mínima otra vez en los 13 grados. El domingo, máxima de 27, mínima de 17. El lunes, 29 como máxima y 19 como mínima. Les saludamos en este avance de Radio Zócalo Noticias, periodismo de verdad. Hoy es miércoles, mitad de semana, miércoles 14 de octubre del año 2026. Calixto, Burcardo y Domingo celebran su santo. Es la semana número 42, el día 287 y restan 78 días para concluir el presente año. En la información, el alcalde Carlos Jacobo Rodríguez confirmó el inicio de la construcción de la tienda Sam's Club, donde una empresa se encargará de la obra con la contratación de alrededor de 100 personas y se espera concluya entre 7 y 8 meses. Sobre la posible llegada de más establecimientos a ese predio, como la agencia de automóviles Toyota y una gasolinera, reconoció que a pesar de las versiones, hasta el momento el municipio no tiene ninguna información oficial. Agregó que para evitar afectaciones por los escurrimientos en las áreas aledañas, el municipio exigió adecuaciones hidrológicas al proyecto comercial, tema del cual se encargó la Dirección de Obras Públicas.
1: Tiempos de apertura, yo creo que no más de 7 o 8 meses, y la inversión te la voy a ver.
2: Se tiene también otros proyectos en esa misma zona, en ese mismo predio, ¿no? Se habla de una agencia de automóviles, gasolinera. ¿Qué se sabe por parte del municipio?
1: Nada confirmado hasta el momento. Por lo pronto ahorita no más estamos.
0: La subsecretaria de Gobierno, Sonia Villarreal Pérez, encabezó en Piedras Negras el inicio de la campaña estatal contra la influenza en la primaria Ejército Mexicano del fraccionamiento Los Pinos, exhortando a la comunidad a aprovechar estas vacunas. Por su parte, el coordinador de Mejora Coahuila, Franco González, destacó que el equipo de Mejora se sumará a esta campaña para proteger a toda la comunidad de esta enfermedad estacional ante la próxima llegada de la temporada invernal. Todos los centros de salud y unidades médicas de la Jurisdicción Sanitaria 1 cuentan con antídotos para atender picaduras de animales venenosos o ponzoñosos, confirmó el titular de la dependencia, Roberto Baez.

Tras la hospitalización de un hombre por la supuesta picadura de una viuda negra, exhortó a notificar de inmediato estos casos de emergencia, ya que la víctima tardó 3 días en recibir atención, lo que agravó su estado. Con gritos de fuera Tacho, líder de la sección 12 del Sindicato de Seguro Social en Coahuila, unos 250 trabajadores del instituto marcharon del estacionamiento de Soriana al hospital de Zona 11, uniéndose al movimiento generado a nivel nacional. En su manifestación exigieron un abasto oportuno de insumos, así como de equipo médico, también una jubilación digna y no más dinero a las Afores, un incremento salarial directo, además de personal suficiente para todas las clínicas del instituto. En tanto, la crisis que está enfrentando el Instituto Mexicano de Seguro Social en todo el país es consecuencia de desatenciones históricas del gobierno federal, consideró el presidente del Colegio Médico de Piedras Negras, Jesús Manuel Chavarría. Afirmó que el abasto de medicamentos y las malas condiciones laborales están afectando gravemente a los derechohabientes, por lo que propuso instalar mesas de diálogo con representantes de cada clínica para encontrar soluciones urgentes. La Secretaría de Bienestar inició esta semana con la entrega de 250 tarjetas que vencieron el pasado mes de septiembre durante una brigada que se estará realizando en el Salón del Sindicato de Telefonistas ubicado en la colonia Campo Verde. Carmen Julia Cerda, servidora de la Nación, indicó que los beneficiarios son convocados vía telefónica con sus documentos personales y los plásticos que no se entreguen serán programados para una posterior distribución domiciliaria. En más noticias, la escuela secundaria Abel Herrera, ubicada en la colonia San Joaquín, instaló un arco detector de metales a la entrada de la institución, medida que busca prevenir el ingreso de armas punzocortantes y proteger la integridad de los alumnos. Además, como parte de las acciones emprendidas por la dirección del plantel, también se contó con la instalación de 72 cámaras de videovigilancia con la finalidad de brindar seguridad a los 780 alumnos y 21 salones de clase. En más noticias, darle a conocer que tras 6 días de convalecencia por las lesiones que sufrió en un accidente automovilístico, esta madrugada falleció en el Hospital del Seguro Social el enfermero del propio instituto, Armando González Ayala, de 42 años de edad. El hombre protagonizó un accidente vial el pasado 8 de octubre en el libramiento Pérez Treviño cruce con Avenida Martínez al impactar su automóvil conducido en estado de ebriedad contra la base de un semáforo. El enfermero resultó con graves lesiones que requirieron de cirugía, sin embargo, no pudo sobrevivir y esta madrugada se confirmó su fallecimiento. Un hombre identificado como Ángel de Jesús Guardado Soto, de 45 años de edad, fue detenido como presunto responsable del feminicidio de su pareja, Carla Hernández de la Cruz, de 40, a quien atacó primero con un martillo y luego con un machete. Los hechos ocurrieron cerca de las 2:30 de la tarde en un domicilio ubicado sobre la calle Fernando Purón, casi esquina con Carlos Aguilera del fraccionamiento Praderas, y fue el hombre quien llamó a las autoridades para informar de lo sucedido. Familiares y vecinos de la ahora Uxicia señalaron que la pareja tenía frecuentes discusiones, algunas violentas por los constantes celos del detenido, quien además enfrentaba problemas de adicción a las drogas, en este caso metanfetamina. Agentes del departamento de sheriff del condado de Maverick detuvieron a Dominic Gustavo Vincil, de 25 años, luego de amenazar con asesinar a su pareja, así como al oficial que atendía el llamado de auxilio, y con quitarse la vida. El sheriff Tom Schmerber informó que el hecho ocurrió en un domicilio del Fresno Loop, al sur del condado, donde tras la confrontación con su pareja, la mujer reportó a las autoridades, quien eventualmente lo pusieron bajo arresto. 6:42 PM, temperatura 27 grados, 81 grados Fahrenheit. Recuerde que está ahí mucha, pero mucha más información se la presentaremos a detalle en punto de las 7 de la mañana en la primera emisión de Radio Zócalo Noticias, periodismo de verdad. Por su atención, gracias. Regresamos a los micrófonos a cabina.

0: ¡Échale, mi Junior! ¡Ánimo!
1: Que esto pasó en un pueblito muy cerquita de Linares.
0: En un pueblito muy cerquita de Linares.
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0: Es correcto, Mica, es correcto, es correcto, es correcto. Ahí le seguimos, que se oye. Dice el señor. Señor Luis, para informar que en Santa María se están quedando dormidos los maquileros, toda la raza que trabaja en las maquilas, se están quedando dormidos por falta de gallos. No se escuchan los cantos de los gallos como anteriormente, como días, meses atrás, que ahí estaba el cantar de los gallos. Ellos se encargaban de hacer la función de despertar a los pobladores de Rancho Santa María, de Ejido Santa María. Pero de un tiempo para acá ya no se escucha nada de gallos. ¿Qué estará pasando? Tendremos una investigación especial próximamente ahí en Santa María. Creo que ya está afectando también ya hasta los gallitos. Es que ya fritos, doraditos, con sus papitas, ya no sabemos si es gallo o es gallina. Así es, señores. Es la comentaria, es la información que me llega desde Santa María Ranch. Información fresca, veraz y oportuna. Está llegando tarde la raza a las maquilas. Es un tema que nos preocupa. Antes no pasaba eso. No sabemos cuál sea la causa. 6:50 minutos. Ya nos perfilamos rumbo a la recta final, señores. Ahí para mi compadrito canario que hoy se le durmió el rufle. Ahí para el compita Wale, el Wale el sabor. Y para toda la raza que nos sintoniza, allá de qué lado del charco. Compita Marrufo, compa Chevo, toda la raza del río.

0: Era para mi compadrito Tacho también, Tacho del Sabor. Bueno, ahí está el reporte especial de Santa María Ranch. También para Telesa La Pelbelsa, saludos. También allá anda Telesa, saludotes. Ahí para Telesa La Pelbelsa, señores, también ya ahí con nosotros.
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0: ¿Quién sabe si tuvo mi compadrito problemas con los cholos? Esos que dejan tirado las bolsas de basura allá en el río. ¿Quién sabe?
2: Oye, Huicho, qué bien te oyes así, estar hablando los comerciales, cuando empieza un comercial, cuando acaba. Hay que aventarte a la cotorra, hay que aventarte al, ¿cómo se llama? Al Demetrio, al Canario, ahí le ganaste una. Después del chocolatito que te han de verdad, ¿o no?
0: Ay, tata, ya, por favor.
2: Y vas al baño, yo creo. No, ya te hacía falta una peinadita.
0: Creo. Ay,
2: no. Estabas dormido ahí, acá.
0: Ay, no, por favor, tata. Cámate, por favor, tata.
2: Y empezabas hasta las 6.
0: No, ya, tata. ¡Estate, muchacho!
2: Para las 7.
0: Voy.
2: Noticias. Y ya te ibas, nomás una hora. No, qué bien, mucho, qué bien que estás desempeñando bien tu trabajo.
0: Gracias.

0: Santa María Ranch está quedando sin gallinas.
1: Y sin gallos.
0: Ya miércoles, solitos, son mala luz. Saludos para todos. Radio Escucha de la 92.9. Llegamos a ese lugar, pero llegamos a la bicibus con la bocina bien alterada.
1: Ya no. Ya no es nada más sobre las gallinas. Ya también andan sobre los gallos. Eso sí afecta. Ay, no.
0: Cierto, fue tu comentario, Tata. Ahora con formalidad.
1: Hoy.
0: Ya regreso comercial. Vamos a un comercial. Así formalmente, hasta los comerciales se van. Formalmente. Y se dio la peinada.
1: Ay, no, muchachos. Qué feos. Dice la chaviza, ay, qué feitos son ustedes.
2: Dicen, buenos días, barbas de Santa Claus. Barbas tengas y con ellas te entretengas, Julián Garia.
1: Ya dejé.
2: Sí, buenos días, mi compa. Ya sabe que se le quiere, mi compa.
1: Dice que me van a hacer ojo. Ay, ¿por qué?

0: miércoles. Mañana recuerde que es jueves de chuchis, mañana, jueves de cajero, mañana, para que se prepare con sus mejores frases. Así como que, hola Luis, ¿cómo estás? Saludos, buenos días. Algo así, mañana, vayan ensayando. Vayan ensayando, por favor, para mañana.
1: Buenos días, mi Luis. Buenos días, saluditos a todos y a toditas, dijo el canario. Aquí andamos, mi Luis, andamos al 100, aquí andamos sobres, sobres. Saludos, mi Luis.
0: Eso, saludos. Mi compita Wale, el sabor. De mi compadrito canario mejor no hablamos. Saludos ahí, compita Wale, saludos, presente. ¿Qué se oye? ¿Qué se oye? ¿Qué se oye? Oye, ya agarraron a otra gallina. Ay, ya. Ah, es un gallo, es un gallo. Señora Lucy, dígales algo a estos muchachos.
2: Ay, Luisito, ¿dónde anda la Tachis, Luisito? No se oye. Salúdamela, porfis. A la Tachis.
0: Es mañana. Usted, señorita Lola. Señorita Lola, es mañana el juego de chuchis. Ah, es que anda ensayando. Ah, bueno, muy bien. Anda ensayando. ¿Se oye?
3: Dieron buenas peinadas, te digo, ya, no te conviene, no te conviene hablar de tu compadre canario, porque si no, no hay café, no hay esquina de nieve, porque no te conviene hablar de tu compadre canario.
0: Ay, no, hombre, bueno, fuera. Seguimos moviendo el botiquín, moviendo el botón, señores. Luisito, para que felicites con tiempo a Nicole por estar cumpliendo 6 añitos. Que Dios me la siga. Dios me la bendiga siempre. Tenemos columpio. Caniquín, repórtate, Caniquín. Hay chamba, Caniquín. Ahí con Nicole. Cumple 6 añitos. Este sabadito 17 de octubre en punto de las 6 de la tarde. Diré la dirección o no la diré. En la colonia, ¿qué? Loma Larga. Ese es de aquí, compita. O sea, allá de San Luis. Esa colonia no la he escuchado. Oye, ese es de aquí. O sea, allá de San Luis, compita San Maripa. No la he escuchado esa colonia, oye. Pero Caniquín, ahí andan buscando, Caniquín. Hay chamba. Sabadito. A comer pastel gratis y un platillito. Ándele, mijo. Mira, bien rica, mija. Te quedaron bien ricas las tortillas, mija. Bien mañana.

0: ¡Hoy no vas! ¡Andan sobres! ¡Caniquín! ¡Va a haber ambiente, amigo! ¡Va a haber ambiente el sábado, Caniquín! ¡Pastelito gratis y todo el show!
1: ¡En todo el mundo entero!
2: No va a salir Caniquín porque ya está con ya reportándose con los del comedor, ya pidiéndole el platillo, el desayuno, con los saludos.
0: Ahorita andar de barberote. Ya andan ahí de barberote con los del comedor. No, pero esto es el sábado, Caniquín. Esto es el sábado. Ah, sí, dice. Es una colonia nueva que está atrás del centro comunitario de Cedros. Ah, órale. Como es tanta colonia, vies, y crecimiento que tiene Acuña, que no, ya ni sabemos ni dónde queda, ni es. Pero en la colonia, a ver, vamos a ver. Dejimos ahí en la colonia Loma Larga. Oye, no me la sabía esa. Ay, no. Sigue. Hola, Caniquín. Pachangón gratis, Caniquín, el sábado.
3: Sí, Luisito, ahí en un lado de Loma Larga, está cerca de Loma Sanjeas, por ahí.
0: ¡Ay, no! ¡Ay, no! Comita Julio Perales, comita Zamarripa, comita Héctor Lumbreras, toda la raza, nos vamos. Comparito Héctor Lumbreras, desastre, también ahí con nosotros. Pórtense bien, que tengan un excelente miércoles. Hemos cumplido, mañana, primero Dios, aquí andaremos.
4: Caniquín no va a hacer caso, ahorita anda con el comedor. Y pues ni modo que ahorita se vaya a negar, para el sábado pues ya va a ser gratis, otra vez, va a comer gratis.
0: No, eso no se niega, eso no se niega. Vámonos, hasta mañana nos dieron. Pórtense bien, y ya saben, cuídense mucho, porque nadie va a jugar, hasta mañana. Vamos. Ahorita nos enlazamos a las noticias. Despacito, compañero Bruno Salas. Así que sigue con Super Cenar 24-7 contigo, liderando la

0: 7 de la mañana con 2 minutos, 27 grados centígrados, 81 Fahrenheit es la temperatura. 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A continuación, parte de lo que hemos preparado para todos ustedes en esta primera emisión. Confirma alcalde construcción de Sam's Club, se le exigieron obras hidráulicas.
1: Sonia Villarreal encabeza inicio de la campaña estatal contra la influenza en Piedras Negras.
2: Centros de salud y unidades médicas cuentan con antídoto para picaduras peligrosas.
3: Situación del IMSS en el país es por desatenciones de muchos años, asegura Colegio Médico.
0: Inicia entrega de tarjetas del bienestar en Piedras Negras, se repartirán 250 esta semana.
1: Instalan arco de seguridad en la escuela secundaria Abel Herrera.
2: Sujeto mata a su mujer a martillazos y machetazos en el fraccionamiento Praderas.
3: Detienen en Igotás a un sujeto tras disparar contra mujer, policías y amenazar con suicidarse.
0: Tras 6 días hospitalizado, muere enfermero que chocó contra la base de un poste.
1: Decide en situación legal que sujeto que participó en choque donde murió un motociclista.
2: Sujeto que falleció tras caer en su trabajo padecía epilepsia, confirma la Fiscalía General del Estado.
3: Muere en Acuña pequeñita de 2 años tras atragantarse con un trozo de comida.
0: Operativo Espejo entre Coahuila y Nuevo León deja sujeto detenido con droga.
1: Incidencia en robos baja un 25% en octubre. Efectividad es del 33%.
2: Esperan recibir 5 nuevos vehículos para el departamento del sheriff gracias al operativo Lone Star.
3: Ciudad y condado logran acuerdo para garantizar servicios de emergencia y bomberos.
0: Alcalde supervisa rehabilitación de la plaza en el barrio El Pocito.
1: Lanza municipio convocatorias para eventos para conmemorar el Día de Muertos.
2: Alista municipio entrega de murales como parte de Rutas Mágicas del Color.
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0: 7 de la mañana con 6 minutos, temperatura 27 grados centígrados, 81 grados Fahrenheit. La humedad se ubica en el 82% en el ambiente. Hoy esperamos un día que estará en su mayor parte nublado, gradualmente irá cambiando a soleado con una máxima temperatura de 36 grados centígrados, 97 grados Fahrenheit, pero se sentirán 39, 102 grados Fahrenheit. Vientos que van a estar soplando con dirección del sur entre 10 y 15 millas por hora, pero con ráfagas de hasta 25 millas, que son cerca de 40 kilómetros por hora. Hoy por la noche se espera que el cielo vaya incrementando su nubosidad. La temperatura mínima estará alcanzando los 24 grados centígrados, equivalentes a los 76 grados Fahrenheit. Vientos que continuarán soplando con dirección ahora del sureste, con ráfagas de hasta 25 millas por hora, cerca de 40 kilómetros por hora. Para el día de mañana jueves, esperamos una máxima en los 34 grados centígrados, equivalentes a los 93 grados Fahrenheit. Y una mínima que rondará los 21 grados centígrados, equivalentes a los 69 grados Fahrenheit, con un 20% de probabilidades de lluvias el jueves por la noche. El viernes, 30% de probabilidades de precipitación, máxima en los 26 grados. La noche del viernes, sin lluvias, una mínima que rondará los 13 grados centígrados, equivalentes a los 56 grados Fahrenheit, para que se prepare porque estará fresca la temperatura. El sábado máxima de 22, mínima otra vez en los 13 grados. El domingo máxima de 27, mínima de 17. Y el lunes 29 como máxima y 19 como mínima.
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0: 7:08 a.m. Les saludamos hoy, que es miércoles, mitad de semana, 14 de octubre del año 2026. Calixto Burcardo y Domingo celebran su santo, la semana número 42, el día 287, y restan 78 días para concluir el 2026. Viaja usted a Eagle Pass, el puente 1 acaba de abrir sus puertas y ya presenta una importante carga vehicular, lo mismo que el puente internacional 2, que está lleno a esta hora de la mañana.
1: La cotización del peso dólar este miércoles se mantiene en 16 pesos con 60 centavos a la compra y en 17 pesos con 80 centavos a la venta.
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3: 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La roja, la premium, 24 pesos con 10 centavos. 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
0: 7:09 a.m. Vamos con Armando Valdés Martínez a la vía de comunicación. Falleció el enfermero que chocó hace 6 días contra la base de un poste en Pérez Treviño. Ayer un feminicidio bastante violento en Praderas. Muchísima información policíaca. Tocayo, ¿cómo estás? Buenos días.
7: Buenos días, Tocayo. Buenos días a la audiencia de Radio Soca Noticias. Tal como lo señalas, pues prácticamente un martes 13 lleno de fallecimientos, y recordarás que comenzamos temprana hora. Sin embargo, como lo señalas, el día de hoy se dio a conocer pues la muerte del enfermero del Seguro Social que había tenido un accidente en el libramiento Pérez Treviño y Avenida Martínez. Armando González Ayala, de 42 años, sufrió el accidente vial el pasado 8 de octubre. Y bueno, el enfermero del Seguro Social viajaba en automóvil Chevy. Debido al estado de ebriedad en que conducía, fue a impactarse contra la base de concreto del semáforo ubicado en el mencionado crucero. Después de hacerles algunas cirugías y algunos, pues bueno, estuvo intubado ahí en el hospital del Seguro Social, debido a que en un principio su estado de salud era delicado por la pérdida de sangre que había tenido en el lugar. Y pues bueno, pierde la vida tras estos hechos ocurridos en lo que es el pasado día 6 de octubre. En esta ciudad de Piedras Negras, como lo mencionas, el día de ayer también se registró este feminicidio, donde un sujeto, después de dar muerte a martillazos y pues aparentemente también con un machete a su pareja sentimental, con la que había tenido una relación de hace 2 años, le habló a la policía para que, pues bueno, se entregó prácticamente a la policía. Se trata de la víctima de Carla, de 40 años de edad, quien fue asesinada por Carlos Aguilera. Esos ocurridos en la calle, lo que es el padre o presbítero Carlos Aguilera, cruce con Fernando Purón, allá en la colonia Las Praderas. Elementos de la Fiscalía General del Estado acudieron a ese lugar a tomar conocimiento de esos hechos, y bueno, se catalogó como una feminicidio aparentemente, luego de que también el Centro de Justicia y Empoderamiento de la Mujer acudieron a tomar conocimiento de estos hechos, quienes harán cargo de esta situación. Se da la que es el delito de feminicidio por la forma en que fue asesinada la mujer, por la forma en que fue expuesta, debido a que pues la persona, luego de cometer este asesinato, él mismo reporta a las autoridades policíacas, por eso se da ese tipo de delito de acuerdo al Código Nacional de Procedimientos Penales. Así que Carla, de 38 años de edad, y como probable partícipe, Ángel, de 45 años de edad, pierde la vida asesinada allá en la colonia antes mencionada. También en otra información, se registró un accidente vial en Fausto Z. Martínez a la altura del paso del nivel en la colonia Ugarte, tres vehículos involucrados, una mujer de 20 años resulta lesionada. Incluso hablando de accidentes, en estos precisos momentos se registra el primer accidente del día de hoy allá en la avenida Juan Pablo II. Nos reportan un accidente vial allá a la altura de lo que es el Instituto Tecnológico de Piedras Negras, un accidente vial donde hay varios vehículos involucrados según los reportes que se dan a conocer por parte de las mismas autoridades. Son dos unidades y unas personas lesionadas, así que ya acude las unidades hasta ese lugar. Y bueno, dábamos cuenta ayer de los fallecimientos que se registraron en la ciudad de Piedras Negras, también de accidentes viales, accidentes unos relacionados con el trabajo. Uno de ellos es el de el motociclista Antonio Casas Briones, de 41 años de edad, quien muere luego de ser impactado en su moto por Rogelio Emi, aunque ahí el motociclista señaló como probable partícipe después de que él circulaba por la calle Taray, no hizo alto sobre el boulevard Juan Pablo II, sobre lo que es en la calle Juan de la Barrera, y se registra este percance vial donde posteriormente pierde la vida, porque también, bueno, perdió la vida, pero es que en un accidente, el de Alejandro Gallardo Moreno, de 35 años, él se encontraba, dábamos cuenta la mañana de ayer, en un contenedor allá en una empresa denominada, ubicada allá por el Aeropuerto Internacional de Piedras Negras. Él sufre problemas de epilepsia, cae, y bueno, desde el pasado viernes estaba convaleciente y pues se falleció ayer. Eso, se trata de un accidente confirmado por las autoridades. Y bueno, pues el operativo espejo que está realizándose por parte de las autoridades de la Fiscalía General del Estado, Policía del Estado, así como elementos del Ejército Mexicano y autoridades federales, pues ya dio fruto, ya dio resultado, luego de que se llevaron a cabo la detención en los límites de Coahuila y Nuevo León a una persona que estaba halconeando, incluso había aventado ponchallantas a las unidades de que se encuentran realizando patrullajes ahí sobre la brecha entre los límites de Coahuila y Nuevo León, la mencionada brecha del gas, donde, bueno, se está combatiendo en Tamaulipas y en Nuevo León a la delincuencia, y bueno, para evitar pues lo que es el efecto cucaracho, como se llama en el argot policíaco, pues se lleva a cabo la vigilancia en ese sector. Así que, pues, tocayo, audiencia de Radio Zócalo Noticias, esta es la información policíaca más importante que se ha ido generando hasta el momento.
0: Perfecto, tocayo, muchas gracias. Buenos días, son las 7 de la mañana con 16 minutos ya, la temperatura se encuentra en los 27 grados centígrados, equivalentes a los 81 grados Fahrenheit. Vamos a ir a una rápida pausa comercial, enseguida volvemos porque ya está en las instalaciones de Grupo Zócalo el presidente municipal de Piedras Negras.

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8: Son las 7 de la mañana, con 18 minutos, temperatura 27 grados centígrados, que son equivalentes a los 81 grados Fahrenheit. Como lo anticipábamos antes del corte, se encuentra en el estudio de Radio Zócalo Noticias Carlos Jacobo Rodríguez González, presidente municipal de Piedras Negras. Alcalde, buenos días.
9: Buenos días a todas y todos. Gracias por tenernos una vez más aquí en este gran noticiero.
8: Se instaló este lunes el Consejo para el Rescate y Fortalecimiento de la Educación, un organismo que se había anticipado desde hace algunas semanas, tiene la intención de sostener un diálogo permanente, periódico, cercano, no nada más con los docentes, con los directivos, sino también con padres de familia y algunos otros funcionarios que no asistieron.
9: Así es. Pues, bueno, tocas un gran punto, ¿no? Hubo grandes ausentes de los cuales ahorita podemos platicar, pero aquí lo importante es, entendemos, ¿no?, como administradores de recurso, pues, que el recurso es limitado, ¿no? Entonces, y uno como administrador, pues siempre es un reto, ¿no?, ver dónde invertir el recurso, ¿no? Aquí en el municipio nosotros, pues entendemos que la fortaleza de un municipio, la grandeza, es, se mide a través de la calidad de los servicios públicos, ¿no? Entonces, pues tenemos, por ejemplo, el alumbrado público, tenemos los baches, tenemos la pavimentación, las plazas públicas, la limpieza de la ciudad, y algo que es vital, primordial, de primera necesidad, pues son el agua y el drenaje, ¿no? Para nosotros como municipio. Entonces nosotros consideramos que, pues tenemos calidad moral para exigirle al gobierno del estado, por ejemplo, temas primordiales o vitales, como lo son la salud y la educación, que son dos temas que hemos estado atendiendo y de los cuales hemos estado hablando, ¿no? Y aprovechando esta coyuntura política y aprovechando que hay mucho movimiento previo a las elecciones del año que entra, pues nosotros decidimos tomar la palabra de los funcionarios del estado, en este caso de la subsecretaria Sonia Villarreal, que hemos visto muy movida, y del diputado Memo Ruiz, que son ellos del mismo equipo, ¿no? Entonces, ok, quieren trabajar, por no decir grillar, pues vamos a ponernos a chambear, pero de verdad, para atender temas importantes como es la salud y la educación. Y empezamos nosotros proponiendo un consejo por el rescate y el fortalecimiento de la educación, de los cuales hicimos 40 invitaciones entre maestros, directores, jefes de zona, funcionarios del estado, funcionarios federales, y tuvimos un quórum de 30 personas. Los grandes ausentes fueron todos los funcionarios del Estado. Y los más importantes, obviamente, en este caso la subsecretaria Sonia Villarreal, no asistió. El diputado Memo Ruiz tampoco. Y tampoco asiste Julio Long, que es el director del Instituto Coahuilense de Infraestructura Educativa. Qué importante hubiera sido que hubieran ido los funcionarios del Estado, porque ellos son los responsables de atender a las escuelas. Y fueron 3 horas de deliberaciones, de críticas constructivas, de diálogo, de propuestas. La verdad es de que salimos todos muy contentos de esa primera sesión de consejo. Y bueno, hablamos, por ejemplo, temas de seguridad. Como ustedes saben, hace algunas semanas, días, hubo una tragedia en Torreón. Y entonces, a raíz de esa tragedia, pues nosotros entendimos que el año que entra, el programa que tenemos de Ambiente Ideal para Aprender, el AIPA, que es un programa municipal donde tenemos por ahí presupuestados entre 5 y 6 millones de pesos, como lo hicimos el año pasado con los mini splits, que entregamos 300 mini splits a todas las escuelas de Piedras Negras. Ahora este año lo que vamos a hacer es invertir la mitad de ese recurso en comprar cámaras para conectarlas al C2 y que tengamos en primer bloque o en primera instancia conectadas todas las secundarias de Piedras Negras para que estén los estudiantes vigilados. Y bueno, hago un paréntesis para también informarles que el año que entra vamos a hacer una inversión muy, muy grande en cámaras para la ciudad. Entonces vamos a aumentar la capacidad operativa en el C2. Ahorita tenemos, digamos, 4 o 5 elementos atendiendo la vigilancia de la ciudad y vamos a tener ahora entre 10 y 15. Entonces vamos a aumentar esa capacidad operativa porque vamos a comprar pues el doble de cámaras de las que tenemos hoy en día en la ciudad. Y la otra mitad del recurso, volviendo al tema educativo, lo vamos a invertir en el mini split, porque todavía, pues año con año, ¿no?, se van desgastando los mini splits que ya existen y hay que estarlos cambiando, ¿no? Somos de las ciudades más calientes del país. Pero bueno, en ese consejo es donde vamos a ir viendo qué es lo que podamos hacer. En ese consejo es donde vamos a ir dando seguimiento a los oficios. Por eso yo quería que estuvieran ahí los funcionarios del Estado, ¿no?, que son los responsables de atender las escuelas, pues para realmente trabajar, ¿no? O sea, ¿de qué sirve juntar a los maestros, los padres de familia en una brigada, en una universidad, como lo hicieron ellos? Y entonces, ¿cuándo le vamos a dar seguimiento? Hasta donde yo sé, no hubo un acuerdo para ver otra reunión para darle seguimiento a los acuerdos que se hicieron, porque si no se convierte en una brigada y estarle dando falsas esperanzas a los directores y a los maestros. Y nosotros consideramos que juntándonos cada 15 días, bueno, podemos ir sacando adelante los temas. Otro tema importante del que se habló es el ausentismo escolar. Vamos a incluir a la PRONIF en la siguiente reunión de consejo. Es un tema muy importante que, digo, que sabemos todos que existe, pero no es la magnitud de la cual lo plasmaron.
8: Como un problema grave, ya lo exponen los maestros.
9: Exactamente, es un problema ya grave. Y entonces lo que salió de la plática es que tengamos ahora pláticas de crianza responsable. Para padres de familia, ¿no? Pues los valores se enseñan en casa, ¿no? Sobre todo. Entonces, hablamos también de convertir todo lo que hemos hablado en el consejo en políticas públicas. Por eso es tan importante que hubiera estado nuestro diputado, pero bueno, estuvo Mayra Rubí Rangel, que es nuestra próxima diputada local, y Mayra se comprometió a llevar todos estos temas al Congreso para crear iniciativas de leyes, para que pongamos todo en perspectiva y que ella, sobre todo, responsables. Fíjate, nosotros también ahí de la reunión salió algo que yo desconocía, que como que en la ley no viene estipulado quién se encarga realmente del mantenimiento de las escuelas. Porque la ley no te dice que la ley como que, o más bien, se ha hablado siempre de que son los padres de familia. Y luego la ley te dice que la educación es gratuita. Y luego cobramos cuotas escolares y tampoco se puede. Entonces, como que unas cosas son a fuerza, otras cosas son como que de cultura. Y entonces tenemos que realmente...
8: Hay un vacío, ¿no?
9: Hay un vacío, exactamente. En la ley donde
10: como que no queda claro qué le toca a cada quien. Nos queda absolutamente claro que la infraestructura de los planteles sí se encarga el Estado, pero el mantenimiento, digamos, diario, semanal, mensual, como que está en medio en el limbo, ¿no? Entonces, por eso la importancia de convertir todo esto en políticas públicas. También hablamos de eficientar y priorizar las peticiones, porque hay escuelas que reciben, pues, poca cantidad de dinero en cuotas, hay escuelas que, o padres de familia de escuelas que pagan el 10% de los padres de familia las cuotas, otros el 50, otros el 80, entonces, ir priorizando las peticiones, y de esa manera, también, nosotros nos ponemos en el lugar de los maestros, y ellos también se ponen en el lugar de nosotros, porque recordemos, y como lo dijimos al principio, el recurso es limitado, tenemos que entre todos ponernos de acuerdo para ver dónde vamos a invertir el dinero.
8: ¿Por qué, desde la óptica del presidente municipal, por qué no asistieron estos aproximadamente 10 invitados funcionarios estatales?
10: Bueno, no es desde mi óptica, la subsecretaria Zona Villarreal fue muy clara, ella salió públicamente a decir en un video en sus redes sociales que ella no iba a asistir porque le tronan los dedos en una conferencia matutina, lo cual creo que todos nos quedó claro que es falso, ¿no? Yo hice una expresión en base, una expresión coloquial, dijimos, en base a la urgencia que tienen las escuelas de ser atendidas, y yo lo que dije fue, queremos que las escuelas se atiendan rapidito, o sea, queremos, pues hablando en plural, ¿no? O sea, todos le entramos al tema, nosotros como municipio le entramos al tema, queremos que también ellos le entren, y bueno, yo creo que ella lo tomó a mal, pero no se me hace a mí una excusa válida, sobre todo porque somos adultos, y porque somos servidores públicos, y porque no debemos revolver lo personal con lo público, ¿no? Somos, tenemos una responsabilidad de servir. Y entonces ella decidió no asistir, y con ella quiero pensar que se gira una instrucción para que no vaya el resto de los funcionarios del Estado.
8: Esta situación, no nada más en las escuelas, sino en otros rubros de políticas públicas, se ha tornado ya en una especie de
10: competencia.
8: Por decirlo de una manera elegante, una especie de competencia entre unos y otros.
10: Sí.
8: ¿A dónde va a llevar esto, alcalde?
10: A que gane la gente. Por supuesto que a que gane la gente. Cuando hay una competencia entre diferentes autoridades, aunque no debería ser así, yo creo que la gente gana. Y podemos ver que incluso gana más la gente con esta competencia que con coordinación. Porque, les doy un ejemplo, antes había coordinación aquí en Piedras Negras, y un gran ejemplo es de que la pasada administración, entre municipio y estado, construían 4 techumbres. Y hoy en día acaban de anunciar la construcción de 18. Entonces, imagínate, tenemos
8: más la del municipio.
10: Más la del municipio. Entonces, ya serían hasta ahorita 22 techumbres. Y lo que viene el año que entra. Entonces, claro que los grandes ganadores es la gente. Y yo por eso decía, con todo respeto, que cayeron en mi trampa. Los pusimos a chambear. Y bueno, esa es la realidad hoy en día en Piedras Negras. Yo sigo con la mano extendida para trabajar en una, digamos, real coordinación. Pero por lo pronto estamos contentos porque todos estamos chambeando.
8: Lo mismo pareciera que está pasando en el Hospital Salvador Chavarría. Más o menos 30 personas, un poquito más, han acudido en una semana y media al módulo que instaló en el municipio fuera de este hospital, con una efectividad de respuesta del 90%.
10: Ya andamos a ir al 90%. Llevamos, si no me equivoco, 39 pacientes que hemos atendido desde que abrimos ese módulo. Recordemos que ese módulo es únicamente de gestión, no es una farmacia ni es un consultorio. Únicamente la gente va y nos dice, ejemplo, aquí tengo mi receta de un estudio, aquí tengo mi receta de un medicamento, no me lo dieron en el hospital, vengo a ver cómo tú me puedes apoyar. Y gracias a Dios hasta ahorita hemos podido apoyar a todas las personas que han asistido al módulo, y bueno, hemos estado ayudando con electrocardiogramas, encefalogramas, medicamento, entre otras, que ahí por ahí tengo mi otro teléfono apuntadas. Pero sí, hoy de hecho recibo en el miércoles ciudadano algunos también ciudadanos que necesitan de alguna atención médica que no les han dado en el Hospital Chavarría. Y bueno, por información que tenemos nosotros de los mismos trabajadores del hospital, pues también ha aumentado la capacidad operativa, han estado llegando más medicinas, han estado atendiendo a la gente, pero bueno, claramente no se puede, no han podido cubrir todo y bueno, la gente como quiera ha estado llegando al módulo.
8: Esta atmósfera de competencia, mantengamos la palabra,
10: sí.
8: se vislumbra que se mantenga por lo que resta del año e incluso que se pueda agitar todavía más a partir del 2027 con todo lo que está en juego, ¿no, alcalde?
10: Sí, seguramente sí, hay que hablar con claridad, hombre, pues no pasa absolutamente nada. Tanto la subsecretaria Zona Villarreal como el diputado Memo Ruiz tienen aspiraciones políticas, ellos quieren ser presidentes municipales, es completamente válido. Entonces, pues sí, la respuesta es sí, la competencia sí va a seguir y claro que se va a seguir agitando conforme va avanzando el proceso, pero bueno, nosotros vamos a seguir trabajando, vamos a seguir aclarando cuando se tenga que aclarar. Ayer, por ejemplo, el diputado pues estuvo en la colonia Malvinas y hizo ahí algunos comentarios respecto a una fuga de agua, fuga de drenaje, algunos baches. Y bueno, nosotros lo que te puedo decir hoy en día es de que ayer, por ejemplo, nos llegó el estado de resultados de el CIMAS hasta septiembre. Y hoy en día, este año 2026, llevamos una

0: en todas las direcciones, ellos no dicen lo contrario, sino de alguna manera están manipulando y están como que de alguna manera sobreviviendo, ¿no? A base de comentarios, a base de videos, de entrevistas, de redes, y por supuesto que nosotros vamos a proteger el prestigio de nuestra administración.
1: Y eso iba a mi siguiente pregunta, ¿no? Una cosa son las declaraciones, las entrevistas que se dan en medios de comunicación, las entrevistas banqueteras, los comunicados oficiales, pero otra atmósfera adicional a la que se vive en redes sociales, alcalde.
0: Sí, completamente. Y tocas un gran punto. Digo, nosotros construimos nuestra imagen desde las redes sociales. Es un tema que de alguna manera dominamos. Y creo que en los últimos, a lo mejor en las últimas 3, 4 semanas, un mes, hemos visto mayor aceptación en nuestro proyecto en las redes, y bueno, eso ha sido a base de resultados, ¿no? Se han hecho virales uno que otro video donde hemos estado plasmando los logros que tiene este gobierno municipal. Por ejemplo, en el Cabildo, ¿no? La otra vez dábamos los logros más importantes, y quisiera, si me lo permites, hacer una recapitulación de lo que habíamos hablado. Nosotros, en este gobierno municipal, según datos de la Fiscalía, gracias a que hemos hecho una inversión histórica en seguridad, pues tenemos disminución de 70% robos de alto impacto. Tenemos 80% de disminución robo casa habitación, 63% menos robo a negocio. Hemos comprado muchísimas patrullas, como ustedes lo han visto. Nosotros iniciamos el gobierno con 7 patrullas funcionando, hoy en día tenemos 54 patrullas más un escuadrón motorizado en la policía municipal. También un dato muy importante es la inversión que hemos hecho a bomberos. Nosotros hemos comprado 4 camionetas de intervención, 2 unidades de ataque rápido, una ambulancia, y eso nos ha permitido que pasemos de un 48% de atención que tenían ellos, el PRI, en el pasado gobierno, a un 100% de atención de reportes de ambulancia. Imagínate, antes únicamente llegaba la ambulancia a 5 de cada 10 llamadas que hacían al C4. También instancia de la mujer, ellos la desaparecieron, nosotros hemos aumentado la capacidad. Ellos, el último año que operaron la instancia fue el 2023, y comparando el 23 con el 26, hemos aumentado 400% las atenciones psicológicas, 300% las atenciones jurídicas. Adquisición de maquinaria y vehículos, ellos en 3 años compraron 37 vehículos, nosotros compramos 75 vehículos en 1 año y 10 meses de administración. La pavimentación, ni lo digamos, ¿no? Ellos pavimentaron en 2023 81,000 metros cuadrados, 2024 86,000. Entramos nosotros, pavimentamos 94,000 en 2025 y en 2026 158,000. Y lo que falta, ¿no? Y lo que falta de este año y lo que falta también del año que entra. Entonces, son algunos de los logros que hemos estado informando a la gente. Y bueno, creo que es por eso que la aceptación de la mayoría de la ciudad en nuestro gobierno ha estado aumentando, gracias a Dios.
1: La gente, mucha gente que a lo mejor no compagina con el proyecto de Carlos Jacobo Rodríguez, pregunta, ¿de dónde salen estas cifras?
0: ¿De dónde salen? Ah, muy bien, aquí tengo también la diapositiva. Salen del ICAI, bueno, las comparaciones que hemos estado haciendo están en el ICAI.mx, están en Coahuila Transparente, están los propios datos de la Fiscalía y en los archivos y bitácoras del archivo municipal.
1: ¿No son números alegres?
0: No, para nada, en absoluto. Oye, mira, perdón, si fueran alegres, ya hubieran debatido.
2: Buenos días, alcalde. Oigan, me interesa mucho saber en qué situación está el cárcamo que anunció el Estado que iba a construir.
0: ¿En qué situación está? Bueno, empezó la construcción. No tengo información de que hayan detenido la obra, pero ahí la llevan, ¿no? Recordemos también, y qué bueno que saque el punto don Carlos, de que ese recurso que están utilizando para hacer ese cárcamo es de los nigropetenses, es un recurso municipal, porque es un recurso que sale de la venta de aguas de la planta tratadora de aguas, que es de los nigropetenses, pero hoy en día se la adjudicó el gobierno del estado. ¿Por qué? Porque el pasado gobierno de Norma Treviño entrega esa planta tratadora malamente al gobierno del estado. Pero bueno, ahí está la obra, están construyéndola, es una obra que se necesita. Hoy en día estamos con un crecimiento acelerado de vivienda en Piedras Negras. Vienen muchas viviendas en construcción.

0: cuestión. Se están construyendo miles y miles de viviendas y hay que estar preparados para eso.
1: En cuanto a lo financiero y la promoción económica que tiene el municipio, ¿qué se perfila para el 2027 para que se genere más empleo?
0: Para generar más empleo, bueno, sabemos que la responsabilidad de promocionar nuestra ciudad, donde está el recurso para promocionar la ciudad, pues es en la Secretaría de Economía del Estado. ¿Qué hemos estado haciendo nosotros? Visitando empresas, visitando consulados, visitando embajadas, visitando diferentes ciudades del país. Hemos estado en Tijuana, hemos estado en Monterrey, hemos estado en Ciudad de México. Y precisamente el mes que entra vamos a hacer una gira con Marcus Dantus, el de Shark Tank, en Monterrey y en Ciudad de México, para junto con él promocionar a Piedras Negras. Hemos hecho buena mancuerna con él, con su equipo y con, digamos, empresarios aliados que él tiene. Y entonces, pues lo que nos toca es, entendemos que nadie va a hacer por nosotros lo que no hagamos por nosotros. Entonces, nosotros hemos estado caminando, siguiendo promocionando a la ciudad. Creo que también el trabajo que hemos hecho en redes han estado posicionando a Piedras Negras, al menos la gente empieza a hablar de Piedras Negras. Y bueno, tenemos todas las condiciones de competitividad. Seguimos mejorando la seguridad de nuestra ciudad, seguimos mejorando los servicios públicos, y eso es lo que necesitamos fortalecer para que podamos levantar la mano. Seguimos aumentando también la capacidad operativa en los puentes. Quieras o no, ya se hizo una inversión de este lado en México, se espera una inversión importante en Estados Unidos, se espera la ampliación del puente número 2, se espera también la inversión de Puerto Verde. Entonces tenemos que estar preparados para todo eso. Lo que queremos es crecer de manera ordenada, fortalecer los servicios públicos y que podamos levantar la mano y que podamos decir: Piedras Negras no es una frontera caótica, Piedras Negras es una frontera ordenada, limpia, segura, para que puedas traer tu inversión y puedas cruzar también tu mercancía a Estados Unidos.
2: Alcalde, buenos días. Hemos visto también un poquito los resultados que han dejado sus visitas a la Ciudad de México, las gestiones con autoridades federales sobre todo. Han materializado algunas obras, algunos proyectos en ese sentido, pero ¿qué pudiera dejar esta, digamos, relación que se está consolidando con la autoridad federal a futuro, tomando en cuenta justamente algunas áreas de oportunidad o facultades que competen a la autoridad estatal, pero sin dejar de lado, ¿no?, cuál es la situación en este momento?
0: Sí, hemos encontrado buenos aliados en Ciudad de México. Gracias por la pregunta. El año pasado construimos un asilo de ancianos, 40 millones de pesos de inversión. Ahorita estamos en proceso de construir una casa hogar, un orfanato para niños y niñas en situación de riesgo, 23 millones de pesos de inversión. Acabamos de entregar otro proyecto que seguramente nos va a ir muy bien, para un centro de atención al autismo, 30 millones de pesos de inversión. Y bueno, la semana que entra, si Dios quiere, acabamos de recibir una invitación el día de ayer en la noche. Vamos a estar el 21 de octubre en Ciudad de México. Nos está citando la presidenta de México, algunos municipios del país, para hablar de la vivienda del bienestar, okay, que se está construyendo ya. Empiezan a hacer movimientos de tierra para vivienda del bienestar de Infonavit y también de Conavit. Interés también por parte de otro empresario de hacer más casas a través de la Conavit. Entonces, nos hemos estado coordinando, hemos estado visitando diferentes dependencias en Ciudad de México, donde está el recurso, donde hay más recursos, y hasta el momento nos ha ido muy bien.
2: ¿Seguirán estas gestiones con autoridades federales?
0: Totalmente. Imagínate todo el recurso que hemos conseguido, los programas federales que hay. Creo que también nos ha faltado por ahí visitar más la Conagua, donde también hay recurso. Pues hay que seguirle dando, ¿no?, para conseguir dinero. Al final del día, lo que queremos es fortalecer los servicios públicos de la ciudad.
3: Alcalde, ya que desde el mes de septiembre se anunció avances importantes en el tema de la pavimentación, ¿qué colonias serán beneficiadas antes de que termine este año con ese tema? ¿Y qué garantía tienen los nigropetenses de que ese material que se está pavimentando va a durar? Okay. Y que con las próximas lluvias no se van a volver a hacer los baches, se va a deteriorar.
0: Muy buena pregunta. Bueno, hasta ahorita nos ha ido bien con lo que hemos instalado ya, y con las lluvias que hemos tenido nos ha ido bien. No hemos visto ninguna calle que se haya deteriorado a raíz de las lluvias. ¿Cuáles colonias siguen? Vamos a estar en la Croc. Tenemos ahí dos calles que vamos a pavimentar, las que van a dar directo al Arroyo del Tornillo, ¿no?, donde la gente baja para cruzar e ir a llegar allá, pasa por abajo de la ruta fiscal y van a llegar allá la periodista. Son esas dos calles. Vamos a pavimentar también en Malvinas dos calles. Vamos a pavimentar en Doña Irma una calle más que tenemos pendiente. Y en el Cenizo, en la Navaja, que son calles que nunca antes se han pavimentado. Entonces, vamos a cerrar el año repavimentando en Croc y pavimentando por primera vez en Malvinas, Doña Irma, el Cenizo y los Ejidos.
3: Muy bien.
4: Alcalde, a lo mejor una pregunta incómoda.
0: Me gustan esas.
4: Decía usted de las aspiraciones políticas que tienen personajes como Sonia Villarreal y Memo Ruiz.
0: Sí.
4: Jacobo Rodríguez.
0: Ya me registré para la coordinación de los esfuerzos aquí municipales. Entonces, si Dios quiere y me presta vida, el año que entra nos lanzamos a la reelección.
4: ¿Y cuándo se dará a conocer el fallo? Porque es una encuesta, ¿no?
0: Sí, fíjate que desconozco. Yo me registré apenas el día de ayer. Te soy sincero, no sé cuándo salen los resultados. Me imagino que salen antes de diciembre.
4: Perfecto. Gracias, alcalde.
0: A la orden, gracias a ustedes.
4: 7:45 a.m. Pausa, enseguida regresamos.
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1: 7:48 la temperatura en estos momentos en la ciudad de Piedras Negras en los 26 grados centígrados. Ya estamos de regreso y vamos a continuar con más de la información en esta, la primera emisión de Radio Zócalo Noticias. El día de ayer, justamente, hace un momento, tenemos aquí con nosotros en el estudio al presidente municipal, Carlos Jacobo Rodríguez. Bueno, confirmó que ya están iniciando los trabajos para la construcción de la primera tienda Sam's Club aquí en nuestra ciudad. Una tienda, una línea bastante conocida a nivel internacional, nacional también, y que, bueno, promete traer muchas sorpresas y mucho beneficio al comercio organizado de Piedras Negras. Y es que con la contratación de alrededor de 100 trabajadores, los cuales estarán a cargo de los movimientos de terraplén, cimentación y compactación del predio, es un hecho que ya inició la construcción de la primera tienda de membresía Sam's Club aquí en la ciudad. Lo anterior fue confirmado por el presidente municipal, Carlos Jacobo Rodríguez, quien añadió que las estimaciones fijan como probable tiempo de duración de la obra entre 7 y 8 meses para luego dar su apertura. Y aunque se habla de otros negocios que sabrán establecer en este sitio, como una agencia de automóviles y una gasolinera, aseguró que se trata solamente de rumores, ya que por lo que respecta al municipio no se tiene ninguna información confirmada. Aunque los detalles los tiene la Dirección de Obras Públicas, Rodríguez González señaló que por lo que respecta a la tienda Sam's Club, se le exigieron adecuaciones hidrológicas a este proyecto con el fin de no impactar con sus escurrimientos a las áreas aledañas.
2: Ya tiene ya varios meses que habíamos anunciado que era un hecho la construcción de la tienda. Entonces, pues sí, ya empezaron ahí con sus diligencias para empezar la obra. Va a ser una empresa que va a contratar a 100 trabajadores, si Dios quiere. Entonces, pues, estamos contentos de que se pueda ya construir esta tienda y que sigamos promocionando la ciudad para que sigan llegando empresas y que podamos recuperar los empleos que hemos perdido durante los últimos 3 años.
3: ¿Se tiene un estimado del monto de inversión que representará esta tienda en particular y cuáles son los tiempos para cuando pudiera aperturar?
2: Tiempos de apertura, yo creo que no más de 7-8 meses, y la inversión te la voy a ver.
3: Se tiene también otros proyectos en esa misma zona, en ese mismo predio, ¿no? Se habla de una agencia de automóviles, gasolinera. ¿Qué se sabe por parte del municipio?
2: Nada confirmado hasta el momento. Por lo pronto ahorita no más estamos.
3: Al ser una zona con cierta irregularidad, ¿se tiene ya el permiso o la licencia de construcción por parte del municipio? ¿Y si se le exigió algún tema hidrológico o hidráulico a los desarrolladores?
2: Sí, 100%. Es una regla. A todos los desarrolladores se les exige el estudio hidrológico, no de 50 años como lo establece el reglamento, sino de 100 años por parte de la Universidad Autónoma de Nuevo León. Entonces, somos muy cuidadosos con ese tema. Sabemos que Piedras Negras es una ciudad construida en medio de arroyos. Se han cometido muchos errores al autorizar fraccionamientos y construcciones que hoy en día se inundan. Entonces, nosotros no vamos a cometer ese error.
3: Ese punto en particular está en una zona alta.
2: Así es.
3: ¿Qué obras se ordenaron para la zona que está hacia abajo?
2: Yo eso lo tendría que explicar Gibran. Por lo que tengo entendido, no estoy enterado de alguna obra importante. Entonces, no creo que la obra impacte de manera negativa a los escurrimientos de agua.
1: Bueno, pues ahí la información del alcalde confirmando la llegada de lo que será esta tienda, de esta línea de tienda de membresía. Ya es una realidad aquí en Piedras Negras, la llegada de Sam's Club a nuestra frontera. 7:52, momento de establecer comunicación con nuestro compañero Salvador González, el reportero urbano, que nos tiene lo mejor de la información esta mañana en la ciudad. Chava, ¿cómo estás? Muy buenos días, te escuchamos.
4: Hola, ¿qué tal, Gabriel? Te saludo con muchísimo gusto en esta mañana acá en las calles de Piedras Negras. Gabriel, pues el asfalto de esta frontera sigue siendo escenario de percances automovilísticos. Ayer por la mañana reportábamos varios percances en diferentes puntos de la ciudad. Hoy nuevamente los percances, tal parece que siguen a la alza, Gabriel. Choques entre vehículos, choques entre motocicletas, algunos con finales fatales, Gabriel. Y bueno, párale de contar en el tema de los percances automovilísticos. Hoy en esta mañana, como testigo de los hechos frente al Tecnológico de Piedras Negras, en la avenida Juan Pablo II se registran percance automovilístico entre una Dodge Caliber y un Nissan Altima. Gabriel, la Dodge Caliber, conducida por una trabajadora del Tecnológico de Piedras Negras de nombre Bárbara, quien venía precisamente por esta avenida Juan Pablo II, intentaba ingresar al área de acotamiento para ingresar ahí al área de estacionamiento del tecnológico, cuando de la parte frontal la impacta un Nissan Altima conducida por María del Carmen. Y bueno, pues aquí en la situación se solicitaron las tijeras de la vida, las tijeras hidráulicas, porque María del Carmen, la conductora del Nissan Altima, por el impacto automovilístico, quedó ahí entre los fierros, pero para poder retirar la puerta del lado del piloto, tuvieron que utilizar las tijeras de la vida. José María Mireles, el responsable de turno del área de bomberos, fue quien acudió para maniobrar y poder desprender la puerta del piloto. Asimismo, Gabriel, comentarte que por parte de Bárbara, trabajadora del tecnológico, Gabriel, ella pues también policontundida por el impacto automovilístico, ambos vehículos serán depositados en el corralón municipal, el caso será consignado al Ministerio Público para deslindar las responsabilidades. Mientras tanto, es el panorama acá en el asfalto de Piedras Negras, de estos percances que suceden a esta hora de la mañana, como factores distractores, velocidad, ir en el celular, ir tarde al trabajo, a la escuela, entre otros factores que se presentan para que se den este tipo de choques.
1: Perfecto, Chava, pues ahí la recomendación a la ciudadanía de que tome precauciones ahorita al estar tras el volante. Sabemos también que el tráfico, el acotamiento, las prisas suelen ser factores que detonan este tipo de escenarios, y bueno, bien lo mencionas tú, siguen al alza este tipo de situaciones. Esperemos los conductores acaten las recomendaciones y sobre todo, como bien lo mencionas, sigan siendo cuestiones que se puedan corregir o que se puedan tomar a cabo. Destacar que en este percance, Chava, sí hubo daños materiales y también saldo de personas lesionadas.
4: Efectivamente, Gabriel, las dos damas conductoras de estos vehículos, una Altima y una Caliber, fueron trasladadas. Una de ellas, la trabajadora del tecnológico, de nombre Bárbara, fue trasladada a el hospital del ISSSTE. Mientras tanto, María Carmen, la conductora del Nissan Altima, fue trasladada al hospital de zona número 11 del Instituto Mexicano del Seguro Social. Luis Ángel González Miranda, paramédico de bomberos, fue quien trasladó a estas damas a los distintos nosocomios.
1: Perfecto, pues tenemos al pendiente de la información, Chava, y así también el dictamen que puedan dar a conocer las mismas autoridades. Te agradecemos el reporte, la información, Chava, esperando que pases una excelente mañana de miércoles.
4: Igualmente, Gabriel, muy buenos días.
1: Buenos días y muchas gracias a nuestro compañero Salvador González por su reporte de esta mañana. Maneje con precaución, ya lo sabe, hay que tener mucha precaución al estar tras el volante, hay que evitar ir a las prisas, sobre todo el estar distrayéndose con el celular, con cualquier otra situación que sabemos en cuestión de segundos puede marcar la diferencia, y el no respetar también las medidas de seguridad, como usar cinturón, no exceder los límites, también son factores importantes. 7:56 a.m, vamos a continuar en más de la información.
0: En más información, en un comunicado vía las redes sociales de Construcción e Ingeniería Electromecánica CCA de CB, o CIESA, en la empresa, anunció que cumplió con el compromiso de entrega o de entregar la garantía de seriedad de $56 millones para la compra de Altos Hornos de México. Sin embargo, el documento presenta algunas irregularidades que suponen es falso y creado con inteligencia artificial. Informamos que durante las próximas semanas está previsto iniciar los pagos a los trabajadores, dice. Especialistas advierten que si el depósito de la garantía se hubiera realizado y que debe ser válido por el juzgado, la entrega de recursos no puede hacerse de forma directa. El 9 de octubre, el síndico de AMSA, Víctor Manuel Aguilera, desmintió cualquier acuerdo con CIESA para organizar pagos a los más de 13.000 extrabajadores de la Sedena. El comunicado se corrió por diversas plataformas y todos coincidieron que estaba creado con inteligencia artificial. Al cierre de la edición, ninguna autoridad había confirmado la veracidad del documento que circuló en redes sociales. Por su parte, el diputado federal Teodoro Caleonchis admitió que este proceso no puede convertirse en una simulación para que el gobierno federal se deslinde de la crisis tras haber permitido que avanzara una propuesta sin garantías reales y de una firma con un capital social de apenas 60,000 pesos, jugando nuevamente con la incertidumbre de los trabajadores y las familias de la región centro.
5: Y el gobernador Manolo Jiménez Salinas encabezó la inauguración de la expansión de Arcosa Meyer Utility Structures con la puesta en marcha de Galva 61, una nueva planta galvanizadora que fortalece la capacidad industrial de esta compañía, incorporando tecnología de punta y que representa nuevas oportunidades de empleo y crecimiento para la región centro-desierto. Nuestra estrategia de diversificación económica, dijo, para la región centro, sigue para adelante. Estuvimos en Castaños inaugurando la expansión de Arcosa Industries de México con una inversión de 2.100 millones de pesos y cientos de nuevos trabajos que fortalecen el desarrollo de esta región. La seguridad y la confianza en Coahuila permiten que más empresas sigan llegando, que se queden y sigan creciendo en Coahuila, destacó el gobernador Manolo Jiménez, quien también reconoció la confianza de Arcosa en Coahuila, destacando que las condiciones de seguridad, el estado de derecho, la estabilidad laboral y el talento de las y los trabajadores han permitido consolidar a la entidad como un destino estratégico para invertir y el desarrollo industrial. Cada vez que tenemos el anuncio de una nueva inversión que representa más empleos, es un día de fiesta, porque el empleo es la herramienta más poderosa que podemos darle a nuestra gente para salir adelante, tener un buen ingreso y realizar sus proyectos. Manolo Jiménez dijo que el crecimiento económico de Coahuila es resultado de la coordinación entre la iniciativa privada, la sociedad y los gobiernos, por lo que reiteró que su administración continuará siendo aliada de las empresas que le apuestan por la entidad, generan empleos y contribuyen al bienestar de las familias. En Coahuila tenemos a las y los mejores trabajadores del país. Por eso las empresas que llegan a nuestro estado tienen éxito. Aquí en Castaños, en Monclova, en Frontera y en todo Coahuila somos aliados de quienes quieren trabajar, emprender e invertir. Por su parte, Doug Bryson, presidente de Arcosa, destacó la expansión de Arcosa Meyer Utility Structures, que comentó es resultado de más de 2 años y medio de trabajo en los que participaron 16 empresas y equipos de 9 países.
1: 8:00 a.m. la temperatura en la ciudad de Piedras Negras en estos momentos en los 26 grados centígrados. Es momento de establecer comunicación con nuestra compañera Alma Proa, quien ya está lista con su reporte esta mañana, allá desde el Puerto del Futuro, desde Ciudad Acuña. Alma, ¿cómo estás? Muy buenos días, un gusto saludarte.
6: Muy buenos días, compañeros, buenos días a todo nuestro auditorio. Les saludo desde el bello Puerto del Futuro, donde en estos momentos nos encontramos con una temperatura que se ubica en los 26 grados centígrados. Y bueno, pasando de lleno la información, les doy a conocer que con el respaldo de los ciudadanos, trabajadores del Instituto Mexicano del Seguro Social se manifestaron de forma pacífica con una marcha que partió de la Clínica 13 del IMSS a la Plaza Pública Benjamín Canales. Durante el recorrido, los manifestantes con el puño arriba y armados con pancartas realizaron con gritos precisamente de consignas como el pueblo escucha, también esta es tu lucha, después de trabajar venimos a marchar, salario digno y retiro justo, las cuales serán coreadas por los simpatizantes de esta lucha. Marisela Acuña, vocera de los trabajadores del IMSS, manifestó que este movimiento se han sumado personas de la sociedad civil, clubes de motociclistas, comerciantes, pacientes y familias que son las que sufren precisamente las carencias que tiene actualmente el instituto. La marcha concluyó con un mitin que se realizó en la Plaza Pública Benjamín Canales, donde rechazaron precisamente el incremento del 2.9% que se pretende aplicar a lo que es el salario. En otro orden de ideas, les doy a conocer que por tercer año consecutivo, el municipio de Acuña llevó a cabo lo que fue la elección del cabildo infantil, diga, del cabildo juvenil, precisamente en la cual se contó con la participación de jóvenes menores de 18 años, quienes de manera democrática eligieron a quienes habrían de conformar precisamente lo que es el cabildo. Mediante el voto libre y secreto emitido a través de la urna electrónica, se eligió a Carlos Yaret Juárez Martínez como alcalde del municipio de Acuña. así como también a quienes habrán de ocupar los cargos de regidores, secretario del ayuntamiento, síndico de mayoría, síndico de minoría, y por vez primera se eligió a quienes habrán de ocupar el cargo de director de ecología, educación, juventud y del Instituto Municipal de la Mujer. Carlos Yaret Juárez Martínez presentó la propuesta Conectando el Futuro, la cual busca ofrecer a los jóvenes internet gratuito en espacios públicos, precisamente para ayudarlos en sus tareas escolares, resaltando que esta propuesta impacta de manera directa en la economía de las familias. Con el tiempo, dice Carlos Yaret, que él se preparó precisamente para realizar esta ponencia sin saber que la misma impactaría de lleno precisamente entre los jóvenes de nivel secundaria, que fueron los que participaron en esta elección. Cabe hacer mención que precisamente el día de ayer se hizo historia en lo que fue la elección del Cabildo Juvenil, toda vez que por vez primera en el municipio de Acuña dos hermanos ocupan lo que es el cargo de alcalde de la ciudad, toda vez que Damaris Esmeralda Juárez Martínez, quien es precisamente la alcaldesa saliente del municipio de Acuña, es hermana del hoy alcalde electo. Cabe hacer mención que sobresale precisamente en esta historia de éxito de estos hermanos, que ellos viven precisamente en una de las colonias, o la colonia que está catalogada como la más problemática de la ciudad, como lo es el fraccionamiento Altos de Santa Teresa. Pese a todos los conflictos que se viven en este sector, ellos señalaron que es el amor y la confianza de sus padres lo que los ha llevado precisamente a salir adelante. Así que estos jóvenes se convierten primero en los dos primeros hermanos en ocupar este cargo que se otorga por parte del municipio. Y precisamente en el marco de esta elección, la encargada precisamente, la directora ejecutiva de educación cívica del Instituto Electoral de Coahuila, declaró que los ejercicios democráticos que se han llevado a cabo en el municipio de Acuña tras la elección del Cabildo Juvenil y Infantil, pues han elevado lo que viene siendo la participación de los jóvenes en los procesos electorales que se han desarrollado en los tres últimos años en el municipio de Acuña. Rosalicia Leija Hernández manifestó que Acuña es el único municipio en todo el estado de Coahuila donde se realiza el programa de elección del Cabildo Juvenil, en el cual se involucra de manera directa la participación de alumnos menores de 18 años, los cuales precisamente realizan sus propuestas para ser electos por sus compañeros de escuela. Entre los factores que han influido también, aseguró, en lo que es el elevar los índices de participación juvenil en los procesos electorales, está precisamente lo que viene siendo el desenvolvimiento de los candidatos, la empatía y las propuestas que los mismos han presentado en relación a este grupo que se ve involucrado en diversas problemáticas. Dice que esto es lo que ha llevado a los jóvenes a emitir su voto en las urnas y participando de esta manera activamente en lo que es la llamada fiesta por la democracia. También reconoció el trabajo que se ha realizado por parte del alcalde Emilio Alejandro de Hoyos Montemayor para realizar este tipo de programas que permiten escuchar de manera directa la voz y el sentir de los jóvenes acuñenses. Compañeros, esto es parte de la información generada en el Puerto del Futuro, desde la redacción de Zócalo Acu.

0: Perfecto, Alma, muchísimas gracias por tu reporte, la información, que tengas una excelente mañana.
1: Igualmente, compañero, muy buenos días.
0: Buenos días y muchas gracias a nuestra compañera Alma Proa por su reporte desde Ciudad Acuña, Coahuila. Son ya las 8:08 a.m, la temperatura en los 27 grados centígrados. Recuerda, hay que tener mucha precaución al momento de salir de casa, hay que anticipar tiempos y sobre todo evitar distracciones y el estar a las carreras, porque sabemos, lamentablemente, son los detonantes de accidentes automovilísticos. Momento de establecer comunicación nuevamente con nuestro compañero Salvador González, el reportero urbano, quien ya está listo con su segundo reporte de esta mañana. Chava, ¿cómo estás? Muy buenos días, te saludo nuevamente con mucho gusto.
2: Hola, ¿qué tal, Gabriel? Como siempre, saludándote desde las calles de Piedra Negra, Gabriel, pendientes y atendiendo los reportes que comparte la ciudadanía a través de el centro de mensajes. Fíjate, Gabriel, que hay una petición de parte de un grupo de personas que intentan darle vida al campo deportivo de la BH, que es la Vista Hermosa. Gabriel, acá sobre la calle San Jacobo hay un espacio de un campo de fútbol que vecinos han tomado la iniciativa de darle una limpieza a este campito de fútbol, ya que estaba cubierto de maleza. Asimismo, don Mario López, encabezando esta obra para que los jóvenes y familias de este sector tengan un espacio deportivo para la práctica, ya sea de el fútbol o del voleibol, Gabriel. Y bueno, sobre todo en las noches, cuando tienen este problema, por lo que solicitaron el apoyo del ingeniero Roberto Ismael Reina Treviño para que se les pudiera instalar unas lámparas, unos reflectores en este campito de fútbol acá en la BH, y con ello, bueno, pues permitirles la práctica nocturna de cualquier deporte que se practique en esta zona. Es la petición por parte de quienes acuden a este espacio deportivo, Gabriel, para solicitar el apoyo de las autoridades.
0: Bueno, pues esperemos tengan eco estas solicitudes y sobre todo en aras de lo que se trata, seguir dignificando y mejorando los diversos espacios públicos, más si son destinados a áreas recreativas o deportivas. Perfecto, Chava, pues te agradecemos mucho el reporte, la información, esperando que tengas una excelente mañana.
2: Igualmente, Gabriel, pendiente de lo que sucede acá en las calles de Pedregal. Saludos a quienes nos escuchan a esta hora de la mañana, a mi buen amigo Tony Celedón, vocalista de los Incontenibles del Norte, que nos escucha a través de los noticieros de Radio Zócalo Noticias, Gabriel.
0: Perfecto, Chava, muy buenos días, que tengas excelente mañana.
2: Igualmente.
0: Gracias a nuestro compañero Salvador González, el reportero urbano, con su reporte de esta mañana, el segundo ya, con lo más importante en la información desde las calles de Piedras Negras. Vamos a avanzar en otra información, y es que hablando de dignificar condiciones y sobre todo como parte de la autoridad estar cercano a las necesidades de la comunidad, en este caso del sector salud, al igual que en los 38 municipios del estado, este martes en Piedras Negras se puso en marcha la campaña estatal contra la influenza en un evento celebrado en la Escuela Primaria Ejército Mexicano ubicada en el fraccionamiento Los Pinos. Al encabezar el arranque, Sonia Villarreal Pérez, subsecretaria de Gobierno en la región norte, destacó la importancia de dirigir parte de esta campaña a los planteles educativos, ya que atacan a un sector muy propenso de contagios. Invitó a los estudiantes y a los padres de familia a aprovechar esta campaña para protegerse, al tiempo que destacó el apoyo del gobernador Manolo Jiménez, quien la próxima semana indicó estaría de vuelta a esta zona del estado.
3: Niños, es importante ponernos las vacunas. Por eso agradezco a los padres y madres de familia que les permitieron y que les importan ustedes. Y quiero también que le demos un fuerte aplauso a todas las personas del equipo de salud que este día vienen a cuidarnos. Miren, aquí están, un fuerte aplauso para ellos. Niñas y niños, nada más decirles que vamos a seguir trabajando muy duro por ustedes. Manolo Jiménez nos dijo estar cerca de ustedes y eso es lo que vamos a hacer. Hay muchas cosas nuevas que el gobernador viene a anunciar, si Dios quiere, la semana que entra, y que es para beneficio de las niñas y los niños y de las jóvenes y jóvenes de Piedras Negras.
0: Asimismo, y por su parte, el coordinador de Mejora Coahuila en la región, Franco González Treviño, aseguró que todo el equipo de esta estrategia social se une a apoyar esta campaña encabezada por la Secretaría de Salud. Aseguró que es importante que tanto niños como padres y maestros respalden dicha campaña y así contribuir a proteger a la población ante esta enfermedad estacional, dada la cercanía de la temporada de frío.
4: Y bueno, el Ejército Mexicano de Piedras Negras, la primaria, no es la excepción. Por eso tenemos a todo el gran equipo del gobernador, tenemos a nuestro amigo Nacho, que es el mero bueno de la educación en Coahuila, el maestro más echado para adelante de nuestro estado. Y bueno, tenerlo aquí en Piedras Negras, pues es un claro ejemplo de que el gobernador le importa Piedras Negras, trabaja por Piedras Negras, y por eso el día de hoy vamos a empezar esta jornada de vacunación aquí con ustedes. ¿Para qué? Para que tengan un escudo que los proteja, para que cuando venga el invierno, pues esta enfermedad no entre en sus hogares y no entre en su cuerpo.
0: 8:14 la temperatura en los 26 grados centígrados con esta información. Es momento de hacer nuestra siguiente pausa comercial, es breve, nosotros ya volvemos con mucho más.
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0: ¿Cuánto le debo?
1: Son 120 pesos.
0: Muchas gracias.
1: Bueno,
2: ya sabes cuánto nos toca esta semana, ¿eh?
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0: continuando con la información, y es que en respuesta a una petición realizada por jóvenes de la colonia Zaragoza, el alcalde Carlos Jacobo Rodríguez supervisó los trabajos de rehabilitación integral de la plaza ubicada en la colonia Zaragoza, conocida como El Pocito. Esto cumpliendo con el compromiso de recuperar este espacio público para brindar mejores condiciones de recreación y convivencia a las familias del sector. Durante el recorrido, el presidente municipal destacó que la obra contempla la rehabilitación de la cancha deportiva, instalación de porterías y nuevos tableros de básquetbol, trabajos de pintura, colocación de una nueva cerca y mejoramiento de los muros con murales artísticos. Además, se habilitará un jardín donde serán plantados 22 árboles para mejorar la imagen del lugar. Por su parte, Gibran González, director general de Planación, Urbanismo y Obras Públicas, informó que los trabajos incluyen la rehabilitación de la techumbre y la renovación integral de la plaza mediante recursos del Fondo de Aportaciones para la Infraestructura Social. Señaló que se estima concluir la obra en aproximadamente 3 semanas. Jacobo Rodríguez reiteró que su administración continuará atendiendo las solicitudes ciudadanas y recuperando espacios públicos mediante el trabajo coordinado y en equipo con el objetivo de mejorar el entorno urbano y ofrecer lugares dignos y seguros para la convivencia de las familias de Piedras Negras.
1: La escuela secundaria Abel Herrera, ubicada en la colonia San Joaquín, ya cuenta con un arco detector de metales para prevenir el ingreso de armas punzocortantes o cualquier otro objeto que pueda poner en riesgo la integridad de los estudiantes. Así lo informó el subsecretario de Vinculación y Servicios Educativos, Ignacio Castillo, quien señaló que esta es la segunda escuela en el estado que cuenta con este tipo de equipo, luego de que otro plantel de Torreón instalara uno para reforzar la seguridad y prevenir situaciones de riesgo entre los estudiantes. Ahí en la secundaria Abel Herrera se tomó la decisión de instalar ese equipamiento para evitar el ingreso de objetos prohibidos o armas. Así lo señaló el subsecretario, indicando que esta medida ya se implementó en la laguna y consideró conveniente reforzar la seguridad en los planteles educativos para prevenir alguna situación de riesgo. También señaló que los padres de familia deben de apoyar desde casa el operativo mochila que se aplica en las escuelas, pues esto permitiría contemplar medidas de seguridad para los estudiantes. A partir de ahora, ellos deberán pasar por el arco detector de metales al entrar al plantel. En caso de detectar alguna situación irregular, se realizará una inspección corporal, siempre bajo la supervisión de maestros y de los padres de familia.
2: Y de hecho es algo que ya han empezado a circular videos en redes sociales de ahí en la escuela Abel Herrera, el arco, ¿no? Este punto, sí, de detección de metales, de objetos de esta índole, que si bien pareciera irreal, porque estamos hablando de la entrada a una escuela, lo decía yo en emisiones anteriores, hacemos hasta analogía de lo que puede ser la entrada a un punto de seguridad, a un aeropuerto. Sin embargo, las exigencias o las necesidades hoy en día por los capítulos de violencia que se han vivido en las escuelas han llevado a implementar este tipo de medidas que, bien lo mencionabas, Mike, ya aquí en Piedras Negras, la escuela Abel Herrera es la segunda en todo el estado que tiene este arco de detección de metales y que, bueno, se espera sea una medida, un recurso que se empiece a implementar paulatinamente en diversas escuelas de todo el estado de Coahuila.
1: No está de más y no es para alarmar a nadie, simplemente es por la misma seguridad del plantel, claro, y de los que ahí trabajan. Pasa el niño por el arco y empieza a pitar. A ver, ¿qué traes ahí? La regla.
2: Sí.
1: Pásale otra vez. El compás. Y hay que sacar todo para evitar darse cuenta los maestros de que no están ingresando con algún cuchillo, algún objeto punzocortante que pudiera poner en riesgo ahí a los compañeritos,
0: ¿no? Fíjate que es una medida muy buena para las escuelas. Piedras Negras va a ser el pionero de la instalación de cámaras en las, claro, escuelas,
1: sí, sí,
0: aunado a los arcos de detección de metales, pues va a dar una plena garantía de seguridad a los alumnos, maestros y padres de familia.
1: Imagínese, en la mañana están las cámaras funcionando ya y hay 2-3 personas sospechosas deambulando al exterior o cerca del plantel en cualquiera de sus puntos. En ese momento los detecta la unidad del C2. Si no me equivoco, es el C2.
2: Sí, sí, es el C2.
1: Y en ese momento mandan una patrulla. A ver, ¿qué estás haciendo aquí? Y una revisión. Y claro, a ver, ¿a quién buscas? Y, o sea,
2: sí, sí, sí.
1: Eso le da mucha ventaja en el tema de seguridad a la autoridad para saber quiénes deben de estar cerca de la escuela, si ingresaron y por qué.
2: estaríamos hablando, me atrevo a decir, de un sistema de seguridad nunca antes visto en las escuelas, tanto con lo que se pretende por parte del municipio implementar más cámaras hacia el C2 en los planteles, ahora con estos módulos de la Secretaría de Educación de Detección de Metales, y no es para menos, se busca blindar a las escuelas para evitar incidentes. Sin embargo, sabemos, a pesar de los filtros que se puedan poner también en cada plantel o en cada institución, por más rigurosos que sean, también al final de cuentas, y la última palabra, implica la estabilidad de los jóvenes, claro, la salud mental, su pleno desarrollo dentro de las aulas.
1: Y la tranquilidad de los padres, de saber que los niños están seguros ahí. Ahora, ¿qué están haciendo las otras escuelas que todavía no tienen un arco, que todavía no van a tener las cámaras mientras llegan? Pues cerrar el portón.
2: Claro.
1: Nadie entra, nadie sale.
2: Sí, sí, medidas estrictas para resultados deseables, en este caso en materia de seguridad, y esperemos así sea, sobre todo que vaya a la baja la incidencia de capítulos de violencia en los planteles educativos. Y justamente hablando de incidencias delictivas, a un par de días de llegar a la mitad de este mes de octubre, se ha logrado mantener a la baja las cifras delictivas, al igual que ha sucedido en lo que va de este año, en comparación con las estadísticas registradas en el mismo periodo de tiempo, pero del 2025. Al participar en la sección denominada Martes de Seguridad, en la conferencia matutina, el comisario de la Policía Preventiva Municipal estableció que mientras que en octubre del año pasado se presentaron 8 robos, en este mes van solamente 6. Destacó que los números registrados, gracias a los reportes ante el Sistema Estatal de Emergencias de 911, reflejan, entre otras cosas, que aunque no se han presentado robos a comercio, lo de casa, habitación, siguen siendo más, con 5 casos. En cuanto a la efectividad de las corporaciones, Luceliud Mercado Ramírez reconoció que de los 6 incidentes que van en el mes, solo se han recuperado 2, ambos por parte de la policía preventiva, lo que representa un 33%, y está al pendiente justamente de resolver los 4 que están restantes.
3: Pues son los índices delictivos de lo que va del mes de octubre. En total de robos a la fecha en el 2025 son 8, 2026 6. El promedio por día en el 2025 es de 0.5, 2026 igual de 0.5. Roba comercio en el 2025 es 1, 2026 no tenemos. Roba casa habitación en el 2025 son 2, 2026 5. A vehículo no tenemos, a persona no tenemos. Roba interior de vehículo en el 2025 son 5, 2026 1. Estas personas son puestas a disposición del Ministerio Público por el delito de robo. Es Jesús Ignacio N., puesto a disposición del Ministerio Público, y Efrén Alberto N. Siguiente, por favor. Un total de 6 robos, robos recuperados por la Dirección de Seguridad Pública 2, robos recuperados por otras corporaciones 0, robos pendientes por recuperar 4.
0: De más información, en defensa de los empleos, las inversiones, la estabilidad económica de las familias coahuilenses, el senador Gabriel Elizondo Pérez votó en contra de la reforma a la ley aduanera al considerar que algunas de sus disposiciones podrían generar mayores costos, retrasos en las operaciones comerciales y afectaciones a las empresas que cumplen con sus obligaciones. Durante su intervención en tribuna, el legislador señaló que combatir el contrabando, la corrupción y la evasión fiscal es una tarea necesaria, pero advirtió que las nuevas disposiciones no deben perjudicar a quienes diariamente generan oportunidades de empleo y contribuyen al desarrollo económico del país. No podemos combatir el contrabando castigando a quienes sí trabajan, invierten y cumplen con la ley. Como coahuilense, sé lo que cuesta construir una economía fuerte, generar empleos y sacar adelante a nuestras familias. Coahuila es tierra de gente trabajadora, de empresas que confían en nuestro estado y de personas que todos los días se esfuerzan por tener mejores oportunidades, declaró en tribuna. Elizondo Pérez destacó que Coahuila cuenta con una industria sólida y cruces fronterizos estratégicos en Piedras Negras y Ciudad Acuña, fundamentales para el comercio internacional y el sustento de miles de familias. En ese sentido, reconoció las condiciones de seguridad, estabilidad y desarrollo económico que impulsa el gobernador Manolo Jiménez Salinas a través de una estrategia orientada a fortalecer la confianza empresarial, atraer inversiones y generar oportunidades laborales en las distintas regiones del estado. El senador explicó que una de las principales preocupaciones se encuentra en las modificaciones al artículo 151 que eliminaría el límite del 50% para determinados embargos precautorios, lo que podría ocasionar retenciones de mercancías por diferentes valores, mayores costos para las empresas, retraso en las operaciones comerciales e incluso paros de producción. Además, presentó reservas a los artículos 144, 151, 154 y 177 de la ley aduanera con el propósito de evitar revisiones injustificadas, mantener límites para determinados embargos e infracciones y preservar las garantías aduaneras.
1: Luego del caso reportado por un aparente ataque de una araña viuda negra a Manuel Osvaldo Salas Borrego, de 36 años, el cual, debido a la gravedad de la picadura, tuvo que ser hospitalizado en el Hospital Chavarría, la Jurisdicción Sanitaria Número 1 informó que todas las unidades médicas y centros de salud cuentan con el medicamento para atender estas emergencias. Así lo dijo el titular de la dependencia, el doctor Roberto Baeza Díaz, quien aseveró que todas las clínicas e instancias médicas particulares deben notificar de inmediato la jurisdicción de estos casos, principalmente en aras de proporcionar el antídoto lo más rápido posible y evitar que los efectos de la intoxicación puedan agravarse. Lo anterior, ya que aparentemente la víctima de esta picadura no fue intervenido oportunamente, sino hasta 3 días después, y ello pudo haber influido para que empeorara la condición de su herida y la inflamación en el brazo, por lo que actualmente permanece internado y bajo observación médica en lo que se esclarecen las circunstancias de este incidente.
4: Tengo la notificación que recibieron a un paciente con una mordedura de araña, se está haciendo lo propio, la valoración médica. En este caso nosotros contamos con el antídoto, si así lo requiere y si el médico que lo valoró considera que es picadura de viuda negra o araña violinista, en base a las condiciones médicas del paciente, las características de la lesión y cuál es la evolución que va a tener. En estos momentos tengo yo conocimiento que está en el Hospital Salvador Chavarría. La condición exacta no la conozco, pero yo sé que ya está siendo atendida la persona.
5: Considerando que, según los familiares de esta persona, la picadura fue el jueves pasado e ingresa hasta este domingo al hospital, este tiempo que ha transcurrido, ¿la aplicación de estos antídotos son efectivos o se ve complicado?
4: Sí, desde luego. Siempre pues, la recomendación es que de manera inmediata acudan a recibir atención médica. Desde luego, cuando entre más tiempo pase, pues desde luego ya sabemos que la complicación pues puede ser más severa, porque no se ataca de manera inmediata. Pero si así lo requiere, el médico que lo está valorando lo considera, se le puede aplicar, desde luego. Como lo comento, es lo mejor es de manera inmediata acudir a recibir la atención.
6: 8:29 Y hablando justamente en temas que competen al sector salud, la situación que actualmente atraviesa el Instituto Mexicano del Seguro Social por el desabasto de medicamentos, insuficiencia en la atención a los derechohabientes y la inconformidad del personal médico por las condiciones laborales, es producto de una problemática que se ha agravado históricamente sin ser atendida por las autoridades federales, según lo consideró el doctor Jesús Manuel Chavarría. El presidente del Colegio Médico de Piedras Negras señaló que, aunque es un tema bastante álgido que genera diversas ópticas a interpretarlo, es necesario que se implementen a la brevedad diversas mesas de diálogo entre las autoridades federales y representantes de cada unidad médica con alguna situación en particular. Ello con la finalidad de encontrar la manera de atender todas las necesidades que aquejan al sistema de salud y evitar así un colapso del mismo, resaltando que esta situación también ha venido a afectar considerablemente al derechohabiente para que pueda recibir un servicio médico digno.
7: Honestamente no es algo nuevo, pero sí se ha agudizado. Yo siento, creo y pienso que es una olla de presión que se ha ido acumulando y pues ahorita se ve el resultado. Realmente ahí todo es debatible, completamente todo es debatible. Hay puntos de vista muy particulares, generales. Yo lo respeto completamente a cada institución, a cada decisión y cada médico, cada personal de salud. Pues sí, es un tema álgido, sí, involucra bastantes cuestiones. Yo creo que sería completamente una entrevista de ese tema, pero te digo, yo respeto todas las posturas. Obviamente, que no se llegue al caos, que no se llegue a la solución. Todos tienen el derecho a manifestarse y poner una inconformidad, siempre y cuando haya las bases suficientes, que es lo que ahorita estamos viendo, tanto en las ciudades o en redes sociales. Pero yo siento que las mesas de diálogo sería lo ideal, porque te digo, un sistema de salud como el Instituto Mexicano del Seguro Social particular. particularmente, pues sería algo muy malo que le pudiera pasar a México, a los pacientes. Hay pacientes que requieren el servicio 100%, ¿no? Entonces, yo creo que las mesas de diálogo sería lo ideal para las ambas partes, y una negociación. O sea, no se trata tampoco de estar negado ni ser, el personal de salud, la mayoría es muy noble. Si les prestan el espacio, el área para el diálogo, créeme que llegarían a un muy buen acuerdo.
6: 8:32 la temperatura en estos momentos en la ciudad de Piedras, en la ciudad de Piedras Negras, en los 26 grados centígrados. Si usted viaja en estos momentos a la ciudad de Golpaz, le damos a conocer que los puentes internacionales, en esta mañana, el puente 1 ya tiene una fila importante de vehículos, acaparando toda la extensión, prácticamente un lleno total de la misma, según lo muestran las imágenes totalmente en vivo de Super Channel 12. Tráfico no obstante fluido, sin embargo, considere los tiempos de cruce. El puente número 2, mismo escenario, muchos vehículos esperando cruzar a la Unión Norteamericana, la fila o el alcance de los mismos también en toda la vía de cruce, así que puente 1 y puente 2 de momento están totalmente llenos. Extreme precauciones, una buena dosis de paciencia y sobre todo anticipe los tiempos de cruce.
0: La cotización del peso dólar este miércoles en Piedras Negras se mantiene en 16 pesos con 60 centavos a la compra y en 17 pesos con 80 centavos a la venta.
1: Y si su vehículo necesita gasolina esta mañana para sus compromisos muy temprano, hay que llegar ahí a la gasolinera y pedir que le pongan, que le llenen el tanque de la verde, de la regular, que está en los 19 pesos con 98 centavos el litro, o la que más le rinde, la roja, la premium, amanecen los 24 pesos con 10 centavos por litro, y el diésel para el camión o la troca, 26 pesos con 7 centavos.
0: Y continuando con la información, para este jueves se espera la entrada a Piedras Negras y la región norte de Coahuila del segundo sistema frontal de la presente temporada, por lo cual la Dirección de Protección Civil y Bomberos se mantiene muy atenta a su evolución. Para ellos están dando puntual seguimiento a dicho sistema para emitir, de ser necesario, los boletines y alertamientos a la población civil, según lo dio a conocer el titular de la corporación, Ari Antonio Hernández Esquivel. Indicó que este nuevo frente frío vendrá con

0: presentarse en la ciudad. Para lo que viene siendo el día miércoles, el día de mañana, tenemos un día mayormente nublado, con temperaturas máximas alcanzando los 36 grados centígrados y temperaturas mínimas por la noche de 24 grados centígrados, un día muy similar a lo que es el día de hoy. Los vientos manteniéndose de 15 a 20 kilómetros por hora, más sin embargo las ráfagas se ven un poco ahí en lo que viene siendo aumento con 40 kilómetros por hora. Para lo que viene siendo el día jueves, ya esperamos que esté presente lo que es el ingreso del frente frío número 2, que nos traería la probabilidad de lluvia en un 20%, un descenso gradual en las temperaturas. Tendríamos temperaturas máximas en lo que son 34 grados centígrados, temperaturas mínimas ya por lo que viene siendo la noche en 21 grados centígrados. En cuanto a las ráfagas de viento, se mantienen en los 35 kilómetros por hora, y para lo que viene siendo la noche, esta probabilidad de lluvia aumenta un 30% de posibilidades de lluvia, y lo que viene siendo ya por último el día viernes, ya tendremos un 50% de posibilidades de lluvia, temperaturas ya un poco más frescas, con 28 grados centígrados como máximas y 15 grados centígrados como mínimas. El día de hoy estamos monitoreando lo que viene siendo este frente frío número 2. Cualquier actualización que se pueda llegar a dar en los siguientes días, estaremos comunicándolo por los medios oficiales, canales oficiales, así como lo que viene siendo Presidencia Municipal y página de Protección Civil y Bomberos.
1: Este martes dio comienzo la brigada de entrega para las tarjetas del bienestar que agotaron su vigencia el pasado mes de septiembre, donde un total de 250 ejemplares serán entregados durante la presente semana y hasta el sábado 17 de octubre, esto en las inmediaciones del Salón del Sindicato de Telefonistas, localizado en la colonia Campo Verde, según lo indicó Carmen Julia Cerda. Ella es la servidora de la Nación, quien mencionó que se estará convocando vía telefónica a todas aquellas personas que deban pasar a recoger su plástico, las cuales deben llevar su documentación pertinente, que consiste en la credencial del lector, el CURP, acta de nacimiento y un comprobante de domicilio reciente. Dijo que aquellas tarjetas que no sean entregadas en estos días serán programadas para ser repartidas a domicilio a través de una jornada extra, indicando que el último día de la brigada será el sábado. La locación cambiará a las oficinas de la dependencia en el Centro Comunitario Los Pinos.
2: La convocatoria se hizo a través de, por vía celular. Nosotros estábamos haciendo llamadas ayer. La entrega empieza hoy 13, termina el 17. Del 13 al 16 vamos a estar aquí en el Sindicato de Telefonistas, y el 17 sábado vamos a estar en Los Pinos, con un horario de 9 a 2 en Los Pinos, y aquí vamos a estar de 9 a 3 de la tarde.
3: ¿Aproximadamente cuántas tarjetas esperan?
2: Aquí en Piedras Negras nos llegaron 250 tarjetas que se vencieron en septiembre. Pues a todos los derechohabientes ahorita también les estamos haciendo una invitación, porque muchas personas cambiaron sus números de celular, claro, o se cambiaron de domicilio. Entonces ahorita no los localizamos por vía celular. Hay que acercarse aquí con nosotros. Si se les venció su tarjeta en septiembre de este año, hay que acercarse aquí al Sindicato de Telefonistas.
3: ¿Qué requisitos están pidiendo a la gente que
2: Pues lo mismo que pedimos: acta de nacimiento, sus cuatro documentos soporte, ¿verdad? Que son el INE, acta de nacimiento, el CURP y el comprobante de domicilio reciente.
3: ¿Aquellas personas que por su condición no puedan venir, puede venir algún familiar por eso?
2: No. Tenemos que dar, la tarjeta se da personalmente. Si no pueden venir, hay que avisar, venir aquí, que no puede asistir. Entonces nosotros vamos a hacerle una visita domiciliaria para entregarle su tarjeta.
4: 8:38 la temperatura en los 27 grados centígrados. En otra información, gracias a las gestiones del alcalde Carlos Jacobo Rodríguez durante sus giras de trabajo por la Ciudad de México, se logró la participación del municipio en el proyecto denominado Rutas Mágicas del Color, ello en conjunto con una empresa de pinturas. Así lo informó la coordinadora de arte y cultura en los centros comunitarios, Ángela Domínguez Gallegos, quien detalló que esta iniciativa artística y comunitaria consiste en la intervención de 400 metros cuadrados de murales con jóvenes artistas. Detalló que se trata de María del Refugio Caballero, Jorge Martín Marín Santos, Mayra Itzel Vega Chacón, Jesús Dueñas y Ariana Cavazos, quienes estarán trabajando en murales en 5 espacios públicos representativos para toda la comunidad. Estos son el Museo de la Frontera Norte, el Puente Internacional número 1, el muro entre el Centro de Atención Infantil y el DIF Municipal, el Teatro Hundido de la Gran Plaza, así como el Mercado Zaragoza, obras que se entregarán justamente

0: continuar con la información con la finalidad de continuar manteniendo viva una celebración 100% mexicana, sobre todo al estar en frontera e influenciados por la cultura norteamericana. El municipio lanzó la convocatoria para los eventos por el Día de Muertos. La directora de Desarrollo Social Municipal, Cintia María Villarreal Sánchez, presentó formalmente la convocatoria para 3 actos, mismo que se celebrarán el próximo sábado 1 y domingo 2 de noviembre en la Plaza de las Culturas. Detalló que dicha jornada iniciará con una procesión del silencio, denominando en esta ocasión Caminos de Luz y Memoria, que consistirá en un recorrido alrededor de la plaza desde las 8 de la noche del sábado con indumentaria alusiva. Asimismo, añadió Villarreal Sánchez, se celebrará el concurso de tapetes de aserrín, colores, almas y tradiciones, con premios en efectivo de 10,000 pesos al primer lugar, 5,000 al segundo y 3,000 pesos al tercero. Para cerrar la celebración, se efectuará un tradicional concurso de Catrinas y Catrines 2026, denominado Alma, Flores y Tradiciones, con la misma bolsa de premios en efectivo para los 3 primeros lugares.
1: Este es un concurso de colores, almas y tradiciones, va a ser un concurso de tapetes de aserrín 2026, también se va a llevar a cabo en la Plaza de las Culturas. Esto, pues obviamente hay una convocatoria, el registro va a ser en Casa de las Artes, todas aquellas instituciones educativas, asociaciones, grupos deportivos, grupos, asociaciones en general que deseen participar, los invitamos. Es un tapete de 2 por 3 metros, se les va obviamente a dar un espacio por la mañana, se estará realizando esta actividad para que toda la ciudadanía vaya y vea cómo se realizan estos tapetes. También pueden utilizar algunos granos de frijol, algunos otro tipo de granos y materiales para la formación de estos tapetes, y pues al final se hace un tapete general grande, lo cual pues bueno, es muy colorido, vistoso para todos. Vamos a tener premiación de este concurso, va a ser el primer lugar 10,000 pesos, el segundo 7,000 pesos y el tercer lugar 3,000, primero 10,000 pesos, segundo 5,000 pesos y tercero 3,000 pesos para aquellas personas que deseen participar, instituciones. Bueno, pues los estamos invitando a esta convocatoria el próximo 1 de noviembre en punto de las 8 de la tarde, pues bueno, la realización será en la mañana. Y pues bueno, otro concurso a los cuales estamos invitando, que es Alma, Flores y Tradiciones, es un tradicional concurso municipal de Catrinas y Catrines 2026, va a ser también en la Plaza de las Culturas, va a estar obviamente invitando a todas las personas que deseen participar. Es en general, ¿verdad?, la vestimenta que ya conocemos de la Catrina y el Catrín, generado por el caricaturista mexicano José Guadalupe Posada, pues estará representando la elegancia y las tradiciones de nuestro municipio aquí en este desfile, que también estarán participando en la procesión del silencio, estas Catrinas y Catrines que estarán concursando. Y pues bueno, va a ser una convocatoria general, los cuales va a ser la inscripción en Casa de la Cultura. Así que todas aquellas personas que les guste, sabemos que hay muchas personas en Piedras Negras que se disfrazan, ¿verdad?, de esta tradicional Catrina y Catrina mexicanos, pues que se den cita en Casa de la Cultura. Y pues también el próximo 1 de noviembre los esperamos en este concurso, el cual también pues va a tener una premiación de primer lugar 10,000 pesos, segundo lugar 5,000 pesos y tercer lugar 3,000 pesos.
2: La presidenta Claudia Sheinbaum reveló que México esperaba cerrar un acuerdo comercial con los Estados Unidos desde el pasado 16 de septiembre, pero nuevos planteamientos de Donald Trump impidieron concretar ese entendimiento. La mandataria dijo que para la llamada telefónica que sostuvo ese día con su homólogo estadounidense, ambos gobiernos consideraban prácticamente resueltas las diferencias comerciales que habían negociado por meses. Para la conversación del 16 de septiembre, considerábamos, dijo la presidenta, pues que ya habíamos resuelto todo, pero pues el presidente Trump nos comentó que sigue aumentando el déficit comercial, que no hemos resuelto bien eso, dijo. Sheinbaum reconoció que pese a los avances alcanzados para resolver las barreras no arancelarias, las negociaciones siguen abiertas debido a las exigencias estadounidenses en reducir el déficit comercial con México. Estamos haciendo muchas cosas para poder disminuir ese déficit, sobre todo comprar con Estados Unidos y dejar de comprar a otros países, que en el balance pues nos va a permitir disminuir. El presidente Trump sabe que somos el país que más le compra a Estados Unidos y que además han aumentado esas compras, expuso. La presidenta confirmó que su última conversación telefónica con Trump fue el 16 de septiembre y que desde entonces no han vuelto a platicar, aunque los equipos comerciales de ambos países mantienen las negociaciones. La última vez que hablé con el presidente Trump fue el 16 de septiembre, justamente, y no hemos vuelto a hablar, dijo. Dos días después de aquella conversación, Claudia Sheinbaum informó públicamente que había alcanzado algunos acuerdos con Trump, aunque aclaró que todavía no existía un entendimiento definitivo que pudiera anunciarse. En septiembre, la mandataria había señalado que Washington presentó inicialmente 54 asuntos considerados barreras no arancelarias, algunos de los cuales fueron rechazados por México por involucrar decisiones soberanas. Después informó que los planteamientos estadounidenses habían aumentado hasta sumar casi 90 los temas adicionales, lo que prolongó las conversaciones entre ambos gobiernos.
3: 14 minutos a las 9 de la mañana. Con esta información es momento de hacer nuestra siguiente y última pausa comercial. Ya regresamos con la parte final.
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3: Calibre 57 trae para ustedes lo mejor de la nota roja en este miércoles 14 de octubre. El caso ayer bastante impactante de un feminicidio ocurrido en Piedras Negras en el sector fraccionamiento Praderas. Ángel de Jesús Guardado Soto, de 45 años. Fue detenido como presunto responsable del feminicidio de su pareja, Carla Hernández de la Cruz, de 40, quien fue atacada primero con un martillo y posteriormente con un machete. Tras cometer el crimen, el hombre llamó a la policía municipal para informar lo sucedido y solicitar que acudieran a detenerlo. Los hechos ocurrieron alrededor de las 2:30 horas de la tarde en un domicilio ubicado sobre la calle Fernando Purón, casi esquina con Carlos Aguilera, en el fraccionamiento Las Praderas, al norte de la ciudad. Tras recibir el reporte, elementos de la policía municipal acudieron al lugar y detuvieron al señalado. Posteriormente, agentes de la Agencia de Investigación Criminal de la Fiscalía del Estado y personal de servicios periciales arribaron al domicilio, donde acordonaron el área y realizaron el levantamiento de evidencias. Una vez concluidas las diligencias, el cuerpo de la víctima fue trasladado al servicio médico forense para practicarle la necropsia de ley. Ángel de Jesús fue puesto a disposición de la Fiscalía Especializada para las Mujeres y las Niñas, instancia encargada de continuar las investigaciones e integrar la carpeta correspondiente para determinar su situación jurídica. Familiares de Carla, quienes acudieron al lugar tras enterarse de lo sucedido, señalaron que la pareja mantenía una relación desde hace aproximadamente 2 años y que durante ese tiempo eran constantes las discusiones y los episodios de violencia contra la víctima. Asimismo, mencionaron que el detenido presuntamente consumía narcóticos, aquel conocido como Cristal, y que los problemas de adicción, junto con los de los celos, eran factores que desencadenaban las agresiones. Vecinos del sector coincidieron en que las discusiones eran frecuentes y que tras escalar justamente a episodios o niveles más álgidos y aunado a lo que son los efectos de los narcóticos, fue entonces que esta persona decidió privar de la vida a su propia pareja, la hoy occisa, identificada como Carla Hernández de la Cruz, de 40 años de edad. 45 tenía, o tiene, mejor dicho, su agresor, su homicida, quien es justamente Ángel Guardado Soto, su expareja, y que bueno, las autoridades ya tomaron conocimiento de este caso a la espera de que se dictaminen las diligencias correspondientes y cómo se va a deslindar la responsabilidad de este siniestro. En otra información, un motociclista que participó en un accidente vial la noche de lunes en el fraccionamiento año 2000 falleció la madrugada de ayer. En un principio la persona resultó con lesiones de consideración después de ser impactado por el repartidor de agua en la colonia año 2000, donde golpeó su cuerpo en el vidrio delantero de la camioneta, lo que le ocasionó lesiones cráneoencefálicas. Los hechos ocurrieron en las calles de Taray y Juan de la Barrera, y como probable partícipe del accidente resultó el motociclista Antonio Casas Briones, de 41 años de edad, que se pasó el alto de un crucero y así provocó el accidente contra esta persona, este repartidor de agua. 52 fallecidos en accidentes van en lo que va del año aquí en Piedras Negras, una cifra preocupante que sigue en aumento, dadas las condiciones o dados los reportes que se han tenido de percances viales. Esta y mucha más información policiaca usted la podrá encontrar en esta edición de miércoles 14 de octubre de Calibre 57, porque recuerde, Calibre 57 es la noticia de balazo.

0: Tiene información de los espectáculos. Bueno, resulta que nuestro buen amigo Alex Syntek, pues no viajará a Europa. Va a tener que suspender o posponer su gira, pero no es por algún motivo de salud grave, nada más algo simple. Tiene trastorno psicótico. Resulta ser que Alex Syntek pospuso su gira por Europa por recomendación de su médico, luego de que un especialista le indicara pues abstenerse temporalmente de viajar en avión debido a su estado de salud. En una receta médica que el mismo cantante compartió a través de sus redes sociales, especifica que presenta un trastorno psicótico no especificado y que deberá evitar los vuelos nacionales e internacionales hasta diciembre de este mismo año. El documento fechado el 4 de octubre en la Ciudad de México y firmado por el psiquiatra Luis Solís Rojas señala que la medida busca favorecer la recuperación del intérprete y ayudarlo a alcanzar una mayor estabilidad mental frente a los factores de estrés relacionados con su situación actual. Pues ahí está, el cantante de 57 años compartió este documento que llamó mucho la atención. Trastorno psicótico, pues ¿qué es eso? Es una afección mental que puede hacer que una persona pierda el contacto con la realidad, algo que le ha estado pasando mucho últimamente a Alex Syntek en sus últimas presentaciones y en sus videos de redes sociales. Y estas personas tienen dificultades para distinguir qué es real y qué no. Imagínense nada más la situación por la que está atravesando Alex Syntek: delirios, alucinaciones, pensamientos y lenguajes desorganizados y un comportamiento inusual son algunos de los síntomas de los psicóticos que tienen este trastorno. Y Alex Syntek, por esa razón, no va a poder continuar con su gira. Me imagino que el doctor ya le recomendó pues que tomes algunos medicamentos, algunos chochitos para que pues se le pase este trastorno y pueda volver a sus cabales y continuar haciendo su gira con grandes éxitos que tiene desde aquel grupo que tenía Alex Syntek y la Gente Normal, que ahora ya no está tan normal por lo que vemos. Pues bueno, continuando también con la información de los espectáculos, se reestrena ese clásico. A mí me encanta esta película y la vuelvo a ver cada año, El Cadáver de la Novia. Esta es un clásico que vuelve del mundo de los muertos, porque hay películas que parecen hechas para una temporada específica del año, y El Cadáver de la Novia es sin duda una de ellas. Cuando octubre comienza a teñir las calles de tonos naranjas, aparecen las decoraciones de Halloween y las historias de fantasmas vuelven a ocupar las pantallas, el universo creado por Tim Burton encuentra nuevamente su momento. Se va a reestrenar esta película animada donde habla que el amor trasciende la muerte. La cinta, protagonizada por Víctor, Victoria y Emily, recuperará su atmósfera gótica para una nueva función en los cines. Uno de los grandes atractivos del Cadáver de la Novia es su animación en stop motion, una técnica que permitió construir escenarios y personajes con una identidad visual única. La película fue producida en 2004 y llegó originalmente a los cines en el año 2005. Y bueno, desalojaron a el viudo, ahora me toca hablar en francés, el viudo de la famosa actriz Vigie Bardot. Ah, ¿se acuerda de esa actriz?
1: Vigie Bardot.
0: Sí, guapísima. Bueno, pues según The Times, Bernard, su viudo, vive actualmente en un departamento de aproximadamente 29 metros cuadrados, facilitado por el ayuntamiento de Saint-Tropez. Bernard de Ormal, viudo de Vigie Bardot, acusó a la fundación de la actriz francesa de obligarlo a abandonar La Madar, la emblemática propiedad de Saint-Tropez, donde vivió con ella durante 35 años, y de acuerdo con el diario El País, el exempresario de 85 años calificó la situación de repugnante y denunció que su salida de la residencia coincidió con su destitución como presidente de la organización dedicada a la protección animal. Y por último, da Disney luz verde a los Expedientes Secretos X. Regresa la serie a la pantalla, la serie de fenómenos extraterrestres y ovnis. Disney Plus anunció este martes que el proyecto de Ryan Coogler, The X-Files, finalmente recibió luz verde para convertirse en serie de Onyx Collective y producida por 20th Television en asociación con Proximity Media. La serie original de Hulu estará protagonizada por Daniel Deadweiler y Himesh Patel. Esta reinterpretación del clásico noventero de los Expedientes Secretos X seguirá a dos agentes del FBI altamente condecorados, pero muy diferentes entre sí, que forman un vínculo inesperado cuando son asignados a una división dedicada a casos relacionados con fenómenos inexplicables. Todo esto y más lo encuentra usted en la sección de Flash de Periódico Zócalo. Y hasta aquí los espectáculos.
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4: Y en los deportes, vaya repaso tuvo ayer el Fútbol Club Barcelona ante el Galatasaray allá en Turquía, luego de que el conjunto blaugrana empezara perdiendo 1-0, posteriormente empatara el encuentro con gol de Joao Cancelo, y lo demás pues es historia, una demostración de fútbol total del conjunto blaugrana, que con un marcador de 4-1 y una excelente actuación de Lamine Yamal logró sacar otros 3 puntos en la nueva jornada de la UEFA Champions League. La actividad continúa el día de hoy con partidos como el Feyenoord contra el Como, el LASK Linz contra el Liverpool, la Roma recibiendo al máximo campeón de la competencia, el Real Madrid, el Aston Villa contra el Fenerbahce, el Bodglim contra el Borussia Dortmund, partidazo este que viene, Manchester City contra el Paris Saint Germain, el Real de Betis contra el Porto, Shakhtar Donetsk contra el AEK de Atenas y el Slovan Bratislava contra el Stuttgart de Alemania, parte de los encuentros que se tienen para hoy en la actividad de la UEFA Champions League. En otra información, el portugués y astro mundial del fútbol Cristiano Ronaldo marca su gol 981 con una hora de retraso debido a una alerta de seguridad en Riyadh. El Al Nassr logró su primer triunfo en la Liga de Campeones de Asia al batir al Neftchi Fragosna de Uzbekistán 3-1 con un nuevo gol de Cristiano Ronaldo que eleva su cifra particular a los 981 tantos. El duelo de la segunda jornada de la competición en el estadio King Saud University estuvo a punto de no jugarse por las amenazas de misiles que estos días desafían la seguridad de la capital de Arabia Saudí, pero finalmente se pudo llevarse a cabo este encuentro y el portugués suma uno más a su cuenta, 981-19 para llegar a los 1000 goles, el que sería el primer y único jugador en la historia del fútbol en lograr esta hazaña. Es la información de los deportes.
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4: Bueno, son ya las 9:00 a.m, así como culminamos esta la primera emisión de Radio Zócalo Noticias. Muchas gracias por habernos acompañado y haberse informado con nosotros. Recuerde que nos seguimos escuchando en nuestras próximas emisiones. Nosotros, así nos despedimos, don Carlos, muchísimas gracias.
5: Muy buenos días, excelente miércoles.
4: Mike, muchas gracias.
0: Gracias por su atención, maneje con mucha precaución.
4: Bajo la producción de Mario Rica Alvarado Campos, quien les habla en la voz informativa, Gabriel Méndez Martínez, que pase usted una excelente mañana.
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7: ¡Eso! ¡Saludos 9! De la mañana con 52 minutos en este ya miércoles. Iba a decir jueves. ¿Qué onda? ¡Miércoles! ¡Miércoles 14 de octubre! Hoy día es San Calixto. ¡San Calixto! ¡Buenos días! 9:52, Bruno Salas aquí en cabina. La estación de la...

Estamos escuchando a Nino Telles. Nino Telles, buenísima canción, bonita, romántica. Nino Telles, mi mundo eres tú. Y bueno, mañana con 56 minutos 9:56 en este miércoles, ombligo de semana. Ya miércoles 14 de octubre. Hay cumpleaños.

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0: Bienvenida, Cristi. ¿Cómo estamos? ¿Cómo andamos, Cristi?
1: Buenos días, Bruno. Buenos días. Saluditos. Andamos en la ruletación. Aguas con los decimas. Te van a inundar la cabina.
0: Deja tú el moreno. Anda trabajando, solo para toda la gente de los decimas. Anda trabajando, haciendo su labor. Al parecer ya va a tapar una fuga. Al parecer ya le van a echar más tierrita encima. Ánimo, saludos, Rosa encima. Ahí estamos, haciendo su labor. No se asuste, no se espante, gente rosa. Están trabajando para la comunidad. Ánimo, saludos, buenos días. Y good morning, Mr. Bruno Salas. Saludos para ti, para tu familia. Muchas gracias, Gerardo Marrupo para ti, para la señora Dali Marrupo. ¿Para qué? ¿Qué dice?
1: Saluditos para el Torito Bruno, que aquí me lo acabo de topar por Valle Verde. Aquí anda en la ruletación también escuchándote. Y saluditos para todas las del Convoy Rosas, que ahí andan también escuchándote, laborando. Aquí andamos en este bendecido miércoles. Ahí véntate una de Selena, Bruno.
0: Una de Selena, ya estamos.
1: La carcacha o una buena. La

de la mañana, música tejana, aquí en la Superstelar 92.9. Y bueno, saludos, el número de WhatsApp 877-131-2499.

0: Pues grupo más, demasiado herido. Muy buenos días, 10 de la mañana con 6 minutos, 10 con 6 minutos. Me están solicitando música de Selena, pero ahorita enviamos a Selena en la carcacha.
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0: Llega Elsa García, es la prueba de amor, prueba de amor, Elsa García.

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0: Estamos, Lucy, buenos días, 10 de la mañana con 20 minutos, tiempo de irnos a corte comercial. Iniciamos el corte comercial.
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0: Termina el corte comercial y continuamos, ya continuamos en la estación de la raza Super Estelar 92.9. Buenos días, 10 con 22 minutos, 10 22, Acuña, Coahuila. Gerardo Marrufo, saludos, buenos días. Mándale un saludo, Marrufo. Que es ese punto. Good morning, Mr. Bruno Salas, saludos. Para ti, para tu familia, saludos de Marrufo. Por acá dice, buenos días, compadrito. Miércoles, ombliguito de semana. Ombliguito de semana. Compadre Chevo González, saludos, buenos días. Dice para acá, buenos días, Bruno. Aquí seguimos en el aeropuerto. Aeropuerto, buen Manuel. Manuel, saludos. Por acá, por este lado, ¿qué dice mi compa Carlos García? Desde Colorado, Colorado, dice. ¿Qué dice? Ay, Ana, míralos.
10: Aquí andamos, mi Bruno, dándole con todo, sale. Ahí está el Clayton.
0: ¡Este Clayton! ¿Qué ha habido?
10: Estamos remodelando la oficina de la compañía del Norfolk Carpet.
0: ¡Eso, míralo!
10: ¡Ahí está el Clayton!
0: Ay, anda, anda con todos.
10: Dile hi al Bruno.
0: ¡Clayton!
10: Dile hi a Bruno.
11: ¡Hola, Bruno!
0: ¡Eso!
10: ¡Clayton!
0: Esa.
10: Okay, ¿qué estamos viendo, carnal? Ánimo.
0: Muchas gracias, mi compa Carlos García y compa Carlton, Carlton, allá aparece el estado Colorado, saludos. Trabajando en la remodelación, saludos. Saludos, Carlton. A mi compa Carlos García y también para el compa los gringos, los gabachos, como no. Además, ahorita le voy a poner una rolita este. De la senda norteña, ¿dónde está la senda, hijo? Espérame, este. Ah, por acá, por este lado está este. Senda, ¿dónde anda? ¿Dónde anda la senda? Ahí estamos, suéltale una.

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0: ¡Qué rollo!
1: ¡A ese! ¡Vámonos! Terminamos un bloquecito de las tejanas, 10:42, iniciamos corte comercial.
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Barcelotes, desde Sabinas, Coahuila y Monterrey, Nuevo León. Ánimo, saludos, buenos días. 10 de la mañana, 45 minutos. 10:45, temperatura 21.

0: también cumple años el día de hoy. Muchas, pero muchas felicidades. Felicidades, los happy birthday, Elizabeth Nava.
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0: Ahí estamos, la estación de la raza para toda la raza. Saludos, saludos, saludos por Dios, saludos para nuestra sobrina Ana Laura Perales. Ana Laura Perales está cumpliendo años, un año más de vida, de parte de sus tíos Julio Perales y Rosy Esquivel, que la queremos mucho, claro, claro. Saludos, mucha felicidad a Ana Laura Perales. Ahorita la apuntamos porque también, bueno, es otra de las cumpleaños el día de hoy,

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saludos y buenos días, 10:56 minutos, casi comenzamos las mamalonas, pero antes saludos a los traineros, a la música de los traineros del norte, quisiera hacer una lágrima. Saludos y buenos días, 10:56, número de WhatsApp 877-131-2499, 131-2499.

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1: Ahí estamos, saludos y buenos días. 11 de la mañana en punto 11. Llegan las mamalonas del recuerdo.

0: buenos días, Bruno. Aquí pendientito hacia la escucha. Bien belicoso.
1: Eso.
0: Saluditos a Kevin, a mí, a Lalo y su cuadrilla.

11, la hora los des... Ay, Barbas, ya estás almorzando, mira. En la papa, mi Bruno, mira. De barbacoa y de harinita. Ay, bárbaro, bárbaro. ¿Son de los de con mi compa Naya o qué onda? Mi compa Barbas, Barbas tenga.

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1: Vale, saludos y buenos días. 11:30 Acuña, Coahuila. Saludos. Ese. Aquí está por acá. Ese.
2: ¿Me puedes complacer con la rola de?
1: ¡Parrona!

0: Leonel, mi compa Enrique, el Kike Ortiz. Kike Ortiz, Camacho, para toda su familia, por el lado Forito, Forito Teca, por acá por este lado, ¿qué sé?
1: ¿A poco las morras de allá también son flojas?
0: No, sí.
1: Se levantan a las 12, a las 11 de la mañana.
0: Ah, sí, es que... que Mari, ¿verdad? Que se acaba de levantar.
2: Pues por eso te digo, yo apenas me acabo de levantar. Ay, no.
0: Ay, no, ay, no. Qué pesar, qué pesar. Dijeron la abuelita. Saludos, Bruno, buenos días. Rogelio. Rogelio el Roger Samarripa. Rogelio Samarripa. Saludos, buenos días. Por acá, por este lado,
1: Bruno, buenos días, buenos días. Tal, Bruno, buenos días. Una cancioncita de JLB, compañía.
0: De JLB, hace falta una.
1: La de Lazo o Las Arañas. De JLB y compañía.
0: JLB, fíjate que sí. Fíjate que sí. Ahorita le enviamos a JLB. Saludos, profesor, el liceo. Liceo, el profe Cheo, dice.
3: No te oyes.
0: No, estamos
3: Bruno aquí. Salas.
0: Hoy no.
3: Lo agarraron como el tigre de Santa Julia, ¿o qué?
0: No, no,
3: nah,
0: no.
3: Es broma. Eso. Saludos de parte del profe Cheo. Aquí vamos en camino escuchando la radio, la Cumbre Estelar. Excelente día para todos.
0: No dan chance, no dan chance a la raza. No, te creas, no, ocupado por aquí. Con la gente, nuestra gente, raza de Piedra Negra, Coahuila, cómo no. Saludos, saludos, Bruno. Yo pensé las mañanitas. No, todavía no, ahorita viene, ya se acerca la mañanita. Tengo cuatro cumpleañeras el día de hoy. Mi hermano, mi hijo, Elizabeth, mi amiga, y también la sobrina de mi compa Julio Perales, dice.
2: Pero en serio, ustedes qué mal pensados, pero de la

0: con el Cupido.
1: Pura rola de la buena, Bruno. Eso. Saludotes.
0: Ahorita continuamos porque empezamos corte comercial.
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0: Terminamos corte comercial y continuamos viendo.

0: deseamos todos.
1: Hoy 14 de octubre. Muchas felicidades a la sobrina de mi compa Julio Perales. Muchas felicidades a Ana Laura Perales. Ana Laura Perales, que el día hoy está de mantener el largo. Muchas felicidades. Los mejores deseos con todo el cariño y el amor de tus tíos Julio Perales y de Rosy Esquivel. Rosy Esquivel y Julio Perales. Muchas felicidades, Ana Laura Perales. Que Diosito te bendiga mucho por muchos años. Que cumpla 100 años más. 100 años más. Le pedimos a Dios.

mejores deseos, ya lo sabes, de parte de tus hermanos, de parte de tu mami, de tu papi, de toda tu familia. David Salas, mi hijo, hasta Monterrey, muchas felicidades. Mi carnal David Salas, hasta New Orleans, felicidades.

0: Hoy tengo varios mensajes pendientes.
1: Zapato guarache.
0: Tengo mensajes pendientes. ¿Qué hice por acá, compadre? Dice.
2: Por toda la orilla, compadre. Por toda la orilla.
0: Eso.
2: Saludos. Ánimo. Feliz miércoles.
0: Desde el Team Shop.

0: Puebla, saludos a la Puebla. Allá para el compa Javier Trujillo, el novato. ¿Qué dice?
1: Échele. Puro Cupido.
0: Ah, con las del Cupido.
1: Pura rola de la buena, Cupido. Bruno Salas. Saludotes. Bañao. Puro bañao. Saludos para Rubén, que aquí se está.
0: Rubén.
1: Alisando los bigotes nomás.
0: ¿Qué onda, Rubén? ¿Qué es el uno,
1: Trujillo? Aquí están. Nomás están moviendo el bigote, Bruno Salas.
0: No, pues ya dije yo, al orto,

0: sesos, tú.
1: A la... ya estamos, ya es eso, no, saludos al gusto de nuevas generaciones. Buenas tardes, Bruno, saludos sobre las tortillas de red, mi Bruno. Saludos para todos en general. Excelente tarde y bendiciones a esta, el sur de Carolina, mi compa Barney, saludos y provecho con las riquísimas tortillas de Guerrero, las de harina, las Guerrero, por acá aparece lo que dice.
2: Hey, tata, ¿por qué no hablas, vato? ¿No te dejan hablar o qué? No, ¿te tienen con el pan en la boca?
1: No, aquí lo tengo bloqueado yo, el tata es lo que sigue, rúmbale, que en la mañana nada más. Ahorita de tarde no lo necesitaba, dijo, nada, si es que te

0: se ocupan los quehaceres. Ánimo, eso para acá. Saludos, Bruno. Mucha felicidad para tu muchacho. Muchas gracias, mi compa. Muchas gracias. Nosotros vamos al corte comercial. Corte comercial ya. 11:51 llega el corte comercial.
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0: Está Juana Díaz.
1: Te trae bien loca el viejo marica cabeza de maraca, morra.
0: Lo extraña, lo quiere escuchar.
1: Que no sé dónde deja el teléfono.
0: Sí, es que lo está pide y pide. Sácate el perro. ¿Quién dice?
1: Te trae bien loca el viejo marica cabeza de maraca, morra. Que no sabe dónde deja el teléfono.
0: Hombre, vamos a identificar la estación. Continuamos, vienen corridos y norteña perro, totas.
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0: Eso, solución, buena tarde. Ya a las 12 de mediodía. Vamos a tener la Rosa Encimas. La Rosa Encimas es para el patrón del mal. Es para el patrón del mal, el Pepo. El Pepo. Y toda su cuadrilla. Toda su cuadrilla del Pepo. ¡Saludate! Patrón del mal. El que repara los males.

0: loca, sino que me cae con madres el vato. Hola. Así de esa. Bruno, me caes con madres, aunque no te conozco persona.
1: Yo pensé que el Tata. Es que estábamos hablando del Tata. No, saludos, muchas gracias. Saludos, Mari, ¿verdad? Mari te llama, dice.
2: ¿Qué pasa que esa morra? ¿Quiere que viejitos han cambiado la mantenga?
1: No, como el Nick sí.
2: Ya de pensión y desempleo, que.
1: No, hombre, pero que no se confunda. Aquí no hay ni qué hacer. Comiendo pura sopa marucha cuando hay feria. Anda sin trabajo todo el año, sin trabajar. Ya no le quieren dar las estampillas. Pues ya la pensión. Ya no mueve lo que alcanza a agarrar y de volada.

0: saludo a Chuyito y a Tony, Chuyito que cumplen Tony. 2 meses y un día de novios.
1: Chuyito y Tony, ¿qué onda, Chuyito?
2: Este popurrí es un homenaje para recordar con mucho cariño
1: Lo bueno de trabajar juntos.
2: A mi hermano Ramón Tellez, que ha dejado un recuerdo.

0: mi compa el negro de Oklahoma también presente. Compa Carlos García, ¿cómo estamos? ¿Cómo andamos? ¿Cómo anda mi compa Clayton? Mi compa Clayton, saludos a esta. Ahí está el estado Colorado, saludos. ¡Ánimo! Pues hoy llegó el rating, señores.
1: Mira, que no hubo este Bruno Farenlas Guerrero sobre la sopa, mi Bruno Farenlas.
0: Saludos, mi buen amigo, buen compa, buen hombre, honrado trabajador, serio y discreto. Mi compa el Tata, Julián Gavia. Aviéntese, señor Julián Gavia.
1: Hasta apenas te acabo de sintonizar acá, señor Lonche, acá, mérete que me eches flores.
0: ¿Estás enojado?
1: Y atacas luego, ponte serio, güey, ponte serio, ponte la camiseta, acá andas ahí.
0: Oílo.
1: Echándome.

0: serio.
1: No, por eso. Saludos, mi buen amigo, buen hombre, honrado trabajador. A el Tata, Julián Gavia, el rating del radio. Saludate, buenos días, Bruno, bendiciones. Parte del negro de Oklahoma. El rating. Ya ven, saludos de parte de Julio Perales. 2514,

saludos, buenas tardes. 2017, minutos 12, 17, Coña, Coahuila. La temperatura en los 30 grados centígrados, 30 centígrados. ¡Levantes! ¡Andemos! Mi copa de encima, síguenos. Ahí estamos, el Pepo, el patrón del mal. Pepo, el patrón del mal. Allá en la cuadrilla de encima, se quiere.

0: comunicado porque andaba.
1: ¿Por otro?
0: Andamos arreglando el portable por unas cosillas que le pasaron.
1: ¡Órale, no, ya estamos!
0: ¡Aquí andamos, sí, nos vamos!
1: ¡Qué bueno que ya regresaste, mi compa!
0: Ahí estoy viendo la mascota, la mascota. Póngate letrina, esas eran los papas verdes.
1: ¡Eso! Antes le decían la mascota, pero ahora la moscota, no, qué barato.
2: ¿A poco ya no trabajando el viejo marica cabeza de maracha?
1: No, ya se levantó.
2: ¡Ahora con la herramienta! ¡No se la vayan a robar!
1: ¡Ya se levantó!
2: ¿Qué dice el viejo marica, compadrito?
1: No, que se ponga a hacer.
3: Por mí tiene el rentren, por mí.
1: Por él, exactamente. Dijo que me pusiera serio. ¡Celotes! ¡Nada, celotes! Un abrazo a mi compa Julián Gavia. Don Julián Gavia. El buen hombre, honrado y trabajador. ¡Saludos! ¡Ánimo, saludos! ¿Viene música de quién?

0: 12:20. Corrido sin norteo, perro tota. Y la raza de Cima, saludos a toda la raza. Ahí también en el taller, aquí en la calle Bravo. Taller de Cimas también, saludos. Vamos a corte comercial.
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0: Ya regresamos al corte. Buenas tardes, saludos a la raza del Evaristo. El Evaristo Pérez. Buenas tardes, saludos para mis dos hijos, Eric y el Mono Castañeda. Eric y el Mono Castañeda. Saludos del Evaristo Pérez. Corrido el hijo desobediente, saludos de don Vicente, Vicente Castañeda. Oye, ¿qué pasaría con Mario? Ah, que dice que ya nomás se reporta en la mañana, ¿verdad? Mario Castañeda ya nomás se reporta en la mañana, ya nos comunicaron. Ay, tata, ¿qué quieres?
11: Yo qué culpa tengo que les hayan dado una peinada, tía.
0: ¿A quién?
11: Y al bombón de acá, que ahora están los anuncios, ahora están los anuncios, vamos a unos anuncios.

0: Es orden, es una orden de arriba. Es una orden de arriba. Ya, Tata, rúmbale.
1: Ya cabeza de Maroco. Ya cabezó. Alumbre, alumbre, alumbre, alumbre.
0: Olvídate.
2: Enséñate a hablar.

0: 10 tequila. Saludos, vamos a identificar la estación.
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su casa se anda bañando el Tata. Dice, yo creo que el Tata se está echando un mojón, Bruno, como dice. Anda muy alterado, ¿no? No, sí, hombre, no, se lo va a tener mi Tata, sabe que se te quiere, Tata, se te quiere, se te quiere.

Aguascalientes. A ver, compa Eloy Muñoz. Eloy Muñoz acá en las construcciones. Mi compa el Barbas, Barbas del Cayo. Saludos, te van a estar. A Lorena Anguiano. Saludos a Lorena Anguiano. Saludos a Amiguis. Amiguis. Lorena Anguiano. Saludos, 1233. Sáltale. Bueno, sáltale música. Dice. Música de los fugitivos. Hoy nomás.

llegando y prendiendo la radio. Saludos. Saludos, Tata. Y el señor Julio Perales también. Papá Chuy Rodríguez, ahí está Rancho Los Potrillos, Rancho Los Potrillos. Saludos. Muy buenas tardes, Chuy, para ti, para

0: 1-877-131-2499. Saludos, gente rosa por el lado del río Texas. Toda la gente rosa, Carlos. Rancho Vilización. Toda la raza, todos los ejidos, todos los ranchos aquí. Cerca a Acuña y del río Texas. Saludos, buenas tardes. 12:40, vamos a corte comercial. Y regresamos.
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2: Oye, saludos, buenas tardes, ya regresamos de corte comercial. Saludos. Oye, mi compa Julio Perales, ¿cómo está, mi compa Julio? Anda bien recio, mi compa, para arriba y para abajo, mi puro trabajo.

0: tata, el del rating. Saludos, mi tata, ahí estamos.
1: Y el que quiere flores, el que quiere flores. Anda muy romántico, anda muy romántico. Este, Bruno. ¿Llueve o no llueve? Es que mañana, el pronóstico de lluvia era para mañana. Mañana lo comentamos mañana. Era en la mañanita, era toda la madrugada. Y hasta las 7, después de las 7 de la mañana, desaparecía el pronóstico. El pronóstico, para el jueves, ¿verdad? Sí, mañana. Para mañana jueves es cuando estaba el pronóstico, pero de la madrugada, de las 2 de la mañana a 7 de la mañana, 2 a 7 de la mañana. Y

se actualiza. Estamos viendo para actualizarlo, pero ahorita déjame que se actualice y ahorita lo checamos más a detalle, porque cambia, va cambiando. Unos días marca un pronóstico y luego al pasar el otro día ya hubo cambios, ya hubo cambios. Por eso es que es un pronóstico, es un más o menos al tanteo. Dice, puede que sí, puede que no. Es que ahorita lo actualizamos, déjame lo actualizo. Por lo pronto, suelta la música, Bruno Isai. Llega Janet Valenzuela. Janet Valenzuela, la pareja del pícaro, de la fiera. Pícaro, la fiera. Y Janet Valenzuela, contigo me clavé. Y quedaron bonita pareja.

0: Y sabroso, la raza de Cima, ya terminaron el de reparar, hacer la reparación, ya parcharon con tierrita por si se vuelve a escapar la fuga de agua. Tierrita para estar monitoreando. Yo como quiera aquí les digo cuando salga otra vez cuando brote el agua. No, pero esperemos que ya no. Ya le pusieron hule de llanta. Ese está bien bañado, se pega porque pega. Saludos, buena tarde y Oye, pues como no quiere jalar acá, vamos a corte comercial. Regresamos. Hoy se anda trabando. Ahorita que anda con el internet. Con el internet. Saludos. Se anda trabando. 12:49. Salud para el carnalito Heriberto. Heriberto de León. Heriberto de León. Hasta los tacos y burritos. Saludos, carnalito. Por acá aparece la. Ya no se andan agrediendo.
1: ¿Dónde anda el viejo marica? Ay, anda. Si anda en la cuña, no va a llover.
0: Fíjate que estamos checando por aquí, es que estamos checando el pronóstico. Ya cambió. Ayer marcaba que a las 2, de 2 a 7 de la mañana había pronóstico de lluvia y luego desapareció. Pero hoy no hay pronóstico en la madrugada. El pronóstico es de las 11 de la mañana con un 30%, de 11 de la mañana y todo el día, toda la tarde y la noche, un 30%. Probabilidad de lluvia para mañana jueves, acá para Acuña, Coahuila, cambió ese, ahí va, se va alejando, era en la madrugada, pero ahora está de las 11 de la mañana, a partir de las 11 de la mañana el pronóstico, 30%, no es mucho, es un 30%.
2: ¿Qué no sé? Llueve, Bruno, no llueve, no, ya sabes por qué.
0: Ya, porque ahí andas, oílo, hablando de, me dijeron, mira,
1: ¿dónde anda el viejo marica? Si anda en la cuña, no va a llover.
0: No va a llover, y luego acá no lo confirma que no llueve.
2: No llueve, Bruno, no llueve, ya sabes por qué. Hay mucho cotorro, hay muchos taxistas, ahí está Chilo, y ahí está la, ¿cómo se llama?
0: ¿Quién?
2: El cubanito. ¿Cubanito? No llueve, ya sabes por qué, hay mucho cotorro.
0: No lloverá. Bueno, ya lo dijo el Tata, no llueve.
3: Compadre, hablando de Amicela, no se han reportado las princesas, ¿no? Del Barbas y el Cayo. No,
0: sí, está el Barbas y el Cayo, pero el puro mensaje, no, llueve o no llueve, ese fue del Barbas. Y lo Bruno, ahí pasó el Tata, le llevó un perro en el hocico, y dice, el Barbas, eso fue del Barbas. Ahí andan reportándose, pero no le

0: chilo y ahí está la... ¿Cómo se llama?
1: Ahora está ahí, la llevaron.
0: Bruno, no, ahora, ya sabes por qué. No,
1: ya, rómpale, tate, rómpale. Vamos a corte comercial.
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1: Ya regresamos de corte comercial.

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0: 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Te invitamos a rezar un Ave María por la paz del mundo y nuestras familias.
1: Dios te salve María, llena eres de gracia, el Señor está contigo. Bendita eres entre todas las mujeres y bendito es el fruto de tu vientre Jesús. Santa María, Madre de Dios, ruega por nosotros los pecadores, ahora y en la hora de nuestra muerte. Amén.
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3: Eso, hoy es la una de la tarde. Una de la tarde con dos minutos. Una con dos minutos. Hola, buena tarde. Hora de salir de las escuelas. Escuelas primarias, secundarias. ¿Qué? A todos los amigos automovilistas, ya lo saben, como siempre, la recomendación, cuando cruces zona escolar, hazlo con cuidado, con precaución, despacio, míralo, compadre Octavio Berumen, pasando por la radio, por acá, ay, viene por el cerro de acá, la secundaria 2, sí, hora de salir de los estudiantes, es que precaución al pasar por zona escolar. Saludos, buenas tardes. Una de la tarde con tres minutos y el lunes con tres minutos. Para acá, para este lado, mira, la que también andaba ausente y apareció también.
4: Ay, no. Qué no pesada, no, qué pesada.
3: No, qué abuela. ¿Qué fue, abuelita?
4: Saludate, Bruni.
3: ¿Dónde andaban? Oh, ya, chistes, de la década pasada. ¡Ah, saludate! Saludos, abuelita. Apenas se levantó. Apenas se cambió el pañal, ya pudo salir. Saludos a mi compa Barbas y el Cayo. Y para mis compas de Montacamp, también Montacamp. Saludos, buenas tardes. Mi compa Jesús Cruz, para Panchito, para el Rola. Toda la receta del taller de pintura, saludos. Y mi compa Chuy Rodríguez, Rancho Los Potrillos, también Chuy Rodríguez. Por acá, parece lo que hice. ¡Échale!
5: ¡Ay, te mando un saludo, Bruno!
3: ¡Ah, qué onda, Arturo!
5: 92.9.
3: ¡Eso!
5: Saludos.
3: Ya estamos. Bueno, ahí estamos. Suelta la música, Bruno.

0: la verdad no sé, no sé si estará abierto o cerrado, porque hay mucha fila para acá, por el puente, que es comentario, no están diciendo nada, eso solamente me están preguntando si está abierto o cerrado ahorita el puente allá por el lado de la presa. No están asegurando nada, es una pregunta que hacen y la verdad no sé, no sé si estará abierto o cerrado. Yo, mi comentario que hago, ¿por qué pregunta? ¿Será que hay mucha fila acá? Tampoco es que sea cierto, ¿verdad? Que haga fila acá de este lado, pero es mi comentario de por qué estarán preguntando por el lado, por la cuestión de si estará abierto el puente allá por la presa. Es lo que decían. Y por acá por este lado el comentario de mi compas, de mi compa el Barba, dice: Bruno, me mandó mensaje el patrón del pintor de Montacán, que ya no hagamos llorar a su princesa el pintor. Ah, por eso ya no le mandan saludos. Que ya no hagan llorar a la princesa de Montacán, al pintor, la princesa de Montacán. Ya déjenlo en paz. Ya el Tata también ya pide piedad del Tata. Y hasta Flores pidió el Tata. Hasta Flores ya pidió el Tata. Ya no aguanta la carrilla, yo creo. Porque dijo, ay, ¿por qué no me haces flores o algo? ¿Qué?
1: Y al bombón de acá, que ahora está los...
0: Espérame, es que ese no era, era ese otro.
1: Sobre la sopa. Oye, hasta apenas te acabo de sintonizar, acá salía el lonche acá, nada, en vez de que me eches flores.
0: Toma tus flores, güey, toma tus flores.

0: Saludos, canal Gabriel Salas. Gabriel Salas, aquí sobre la Bravo. Saludos a los vecinos. A para los tapiceros. A para la raza de la sostrería.
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0: ¿Qué dice por acá, presentado?
2: Abuelita. Hola. Saludotes de parte de tu compa Julio Perales. Véngase. ¿Quiere que le mande la ubi o qué? Véngase para invitarle un tacote de carne. Acá. Véngase para acá para que coma.
0: Eso. Ay, para que se deje caer con el tacote. Tacote de carne. Eso. Qué bárbaro. Qué repetito, dijera mi compa Noé cuando se comunicaba. Ánimo, saludos, buenas tardes por acá.
2: No caigas, es puro show, aquí está el patrón, no te creas, no caigas.
0: Ah, pues eso es lo que mandó compa Barba, dijo Bruno, me mandó mensaje el patrón del pintor de Montacán, que ya no le hagamos llorar a su princesa del pintor. Es lo que nos dice por acá, por este lado. No sabemos, únicamente pues hacemos leer el mensaje que nos manda, pero no, ya nos dijo, ya nos aclaró mi compa, que ahí está el jefe, el patrón, ahí está el patrón, saludos para el patrón.
2: No caigas, Bruno, no caigas, es puro show, aquí está el patrón, no te creas, no caigas.
0: No dijo nada, no. No, así le pueden hacer, seguir haciendo llorar, Barba, así le pueden hacer, seguir haciendo llorar. ¡Ánimo!
3: Pon el del mojón, a ver si está bañándose o qué anda haciendo.
0: No, hombre, ahí anda repelando. No, ya de los últimos mensajes
4: que... No llueve, Bruno, no llueve, ya sabes por qué. Hay muchos cotorros, hay muchos taxistas, bueno, ahí está Chilo y ahí está la... ¿Cómo se llama? El cubanito, Bruno, no llueve, ya sabes por qué. Hay muchos cotorros, muchos cotorros.
5: ¿Qué

0: ¡Eso! Hoy el otro sonso, el otro
1: abuela,
0: sonso.
1: ¡Maniaca! Hoy lo... ¡Sobres! ¡Sobres!
0: ¿Qué
1: ¡sa!
0: Tal?
1: ¡Sa! ¡Sa! No, oh, y yo con un pedazo de carne sin hueso, dijo aquel vato.
0: De bistec sin hueso.
1: Se te estaba hallando, abuelita. Ya sabe que es jueves de chuchas, por eso acá te quiere aventar un hueso. No, es miércoles, mañana. Ahorita es miércoles, saco acá. Mañana es jueves de chuchas, ya, pero ya te quiere tener bien entrenada para mañana.
0: La quiere tener entrenada, la hombre. De bistec sin hueso. Fíjate, fíjate. Un taco de bistec. ¡De bistec! ¡Viste sin hueso! ¡Como no anúncialo! ¡Viste sin hueso! ¡1:17!

0: ¡Cocharas! ¿O qué andas haciendo, tata? ¿Y andas chirroqueando y andas de chirroquero, qué, tata? ¿O nomás fuiste ahí de curioso, estorboso? Se me hace que nomás fuiste ahí estorbando, tata. No creo que andes trabajando. ¡Ay, míralo! ¡Qué bárbaro! Es que mandó el video, que aire aquí, que no sé qué, el tata, pero no creo, tata, que andas trabajando. No tienes audio, tata. No se ve nada. Nomás hay, andan chirroqueando, pero nomás fuiste de estorboso, tata, nada más, y grabaste video. ¡Rúmbale!
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0: Inicia corte comercial.
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0: Ya regresamos del corte comercial. ¿Qué fue? Son varios mensajes. ¿Qué fue?
9: Llegaste, viejo mariquita ese de maraca.
0: Y ahí voy, anda.
9: Aguas con la tepiadora. Ese señor es muy rata. Se va a llevar la tepiadora y se va a llevar los...
0: Anda chirroqueando.
9: Las de esas del DC.
0: Las de esas del DC y también la plasta.
9: Se me hace que el viejo marica ya hizo su compañía con la herramienta que se robó.
0: No, le falta mucho para tener la compañía. Ese tata, muroso. Oye, tata, ¿a ti te gusta más el bistec con hueso o el bistec sin hueso, tata? ¿Cuál te gusta más? ¿Pasé la carnita asada? Pregunto, tata. Pregunta seria.

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1: 1:30 y a la 1:30. Hoy se celebra la Rosa del Averizo, Vicente Castañeda, para sus hijos, Eric y el Mono. Eric y el Mono. Viene Antonio Aguilar, después de la Tropa Estrella. Viene el hijo desobediente, don Vicente, Vicente Castañeda. Para Eric y el Mono. Allá está la Rosa del Averizo, la Rosa del Averizo Pérez. 1:30. Tropa Estrella. Saludos, compadre Chavo González, Chavo González, se nos está el Team Chavo. Habrá Neto, el Milaneso, el Primo Clerks.

0: mataron el hijo desobediente.
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0: Esta mera. ¿Qué dice?
2: Pues sí, cómo no, mi estimado.
0: Acá no me echaba.
2: Bruno. ¿Qué dice? Buenas tardes.
0: ¿Cómo andamos?
2: Y la mera punta del tren para todos aquí en el norte de Coahuila.
0: Eso, por el aeropuerto.
2: ¿Tendrás la rola la mano de Dios con los Boys Town? Creo que es la rola. O si no, una cumbia, el Manicero, si se puede.
0: Ya estamos, solotes, en la barra.
2: Ahí para toda la raza.
0: Para todos
2: los que están.
0: Ah, todavía faltaba.
2: Al tanto de la mera punta del tren, que es la 92.9.
0: Ahora, saludos. Con la mano de Dios. De los Hometown, tengo otra. No, esa no la tengo, la verdad no menciona que la tengo.

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1: Vale, saludos, buenas tardes, 1:40. Mi compa Chava, Chava Hernández. Saludos, la mano de Dios, los Hampton. Fíjate que no la tengo aquí en la programación. La dejamos por acá, por el lado de YouTube. Sí, está. Una rola ya de grabaciones de hace muchos años. Obviamente cover, pero con los Hampton Boys. Bueno, pero no la tengo ahorita, de momento no la tengo, mi copa ya, pero ahí la vamos a ir viendo para tenerla aquí presente en las tejanas de la Superestelar. 1:41, ya 1:41, vamos a corte. Corte comercial, regresamos.
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1: Ya regresamos del corte y continuamos. Saludos, 1:40.

Se la estaba curando el patrón, Bruno, cuando escuchó eso, que ya no quiere carro la nena, ya no quieren carro la nena. Pero ¿cuál nenas? Ese Cayo Barros, ¿qué onda? Cayo Barros, ¿qué onda? Ya no quieren carro. Celotes, 1:48, 1:48, hoy nomás, con biocitas, con biocitas.

0: cantar la mano de Dios. Quiere cantar la mano de Dios, pero se aventó un popurrí. ¿Qué fue eso, tata? Ah, sonso, mugroso. ¿Cómo
1: anda? Yo te la canto, Bruno, la mano de Dios. Y no más, yo te la canto con los rancheritos.
0: ¿Qué pesar?
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0: Bueno, es un popurrí.
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0: Mézclale.
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0: No. Hombre, qué barro. Qué barro. No hay pena. Vaya que no. ¡Ánimo! Vamos a corte comercial.
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0: Ya regresamos del corte comercial. Aunque me descarrieta, ya regresamos.

0: afectando. Ya no completas las Blue Line, tata. A mí se me hace que ya no las completas las Blue Line. Ya, tienes que le cambiaste a las Red Dog o las Naturals Line, tata. Algo pasó contigo, tata. Que estamos perdiendo. Houston, tenemos problemas.
1: Yo te la canto, Bruno. Te la canto, la mano de Dios. Yo te la canto con los rancheritos del Topo Chico.
0: A ver, dime.
1: 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Si todo te daba yo.
0: Todo te daba yo.
1: Tú nunca serás feliz. Porque solamente la mano de Dios podrá separar.

0: está el amigo Thunder Mayor, está el Benito Juárez, los Thunder Boys. Saludos a la raza de los Car Wash. Saludos muy especial para Luis, Pablo, René, que son la mera punta del tren. Órale, saludos para la mera punta del tren, para Luis, para Pablo, para René. Así nomás mandaron el mensaje. Por acá aparece lo que dice otro mensaje.
1: Puro tocho, Bruno.
0: ¡Ánimo! ¡Saludos! Arrasando a dientes desorientada, hombre. Saludos, buenas tardes, Bruno. Saludos para los de la Hueva 1 y 2. Para el Chaparro, para la Iguana, para Javi, para Melón, para Fernando López, el más chavo de la banda. Fernando López, el más chavo de la banda. Saludos, raza. Ahí los Teotihuacan, bodegas 1 y 2. El Chaparro, la Iguana, el Javi, Melón. Saludos a toda la raza de Fernando López, el más chavo, chamalo, chavalo. Míralo, saludos ahí la raza de los taxis. A ver, taxista, saludos, buenas tardes. Oh, también saludos de la raza de Cimas, de la raza de Cimas. Dice, ya sale a descansar, señor. No, ya estamos, ya nos falta poquito. Ya nos vamos. No queda bien poquito tiempo.
1: ¿Qué onda, Bruno? ¿Se oyó una mosca o qué?
0: El hombre mosca. Sobre el estiércol.
1: No, hombre, qué bárbaro tú, Bruno. Huele hasta acá la Natural Light.
0: Pura Natural. ¿Qué onda la vironga? Pura Natural, por eso le digo, ya le afectó al Tata, ya le afectó. Ya nos vamos. Pásenle bien, tengan una excelente tarde. Miércoles, ombligo de semana, miércoles 14 de octubre. Y bueno, seguimos con el amor de antes, herencia de grandes, junto con Grupo Firme.

0: Sobre la papa, mi Bruno, sobre la papa.
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0: ¿Qué tal? Buenas tardes. Esta es la información. Confirma Jacobo Rodríguez su registro ante Morena para buscar la reelección.
1: Feminicida le propinó 20 machetazos a mujer hasta amputarle el brazo.
0: Alcalde lamenta feminicidio en Piedras Negras. Violencia familiar es un cáncer, dice, para Coahuila.
1: Solo $2,000 de fianza impusieron al sujeto que amenazó con matar a su novia.
0: Localizan a personas sin vida en los montes, habría muerto de una sobredosis.
1: Confirman que motociclista fallecido provocó percance que le provocó la muerte.
0: Vinculan a proceso a mujer de San Antonio detenida en Piedras Negras con armas y cartuchos.
1: Envían ante el juez penal a Halcón detenido en Hidalgo, es originario de Cancún.
0: Se entrega sujeto que provocó un accidente vial hace algunos días en Eagle Pass.
1: Sheriff recibirá en diciembre 50 armas de fuego para reemplazar el equipo obsoleto.
0: Cimas logra resultados financieros positivos por arriba de los 18 millones de pesos, dice el alcalde.
1: Asistirá Carlos Jacobo Rodríguez a evento de la presidenta Sheinbaum sobre la vivienda del bienestar.
0: Aumentan divorcios en Piedras Negras, suman 160 en el año y podrían alcanzar los 200.
1: Semana epidemiológica cierra con 3 sospechosos de dengue y 3 de rickettsia.
0: Instituto Estatal de la Educación de los Adultos apoya a más de 900 personas en Piedras Negras. De esto y mucho más en esta, su segunda edición informativa de Radio Zócalo Noticias. Ya es miércoles, mitad de semana, y nosotros así comenzamos.
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0: 2:04, temperatura 35 grados centígrados. Hoy la máxima es de 37. Todavía nos faltan 2. La mínima esta noche en 24 grados. Mañana jueves, preámbulo al fin de semana. 30% de probabilidades de lluvia para empezar. 33 como máxima, mínima en 20. El viernes hay un 50% y una mínima en 12 grados centígrados. Ah, va a estar fresco el viernes con un 50% de probabilidades de lluvia y un cielo nublado. Para quienes nos encanta el cielo nublado, la lluvia y el frío, pues ahí está. El sábado, una máxima de 22, mínima en 11, parcialmente nublado. Y el domingo, una máxima de 24, mínima en 12 grados. Así que el fin de semana con temperaturas de 11 y 12 grados por la tarde-noche. Ese es el pronóstico del tiempo.
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0: 2:05 y la temperatura en la ciudad de Piedras Negras se encuentra en los 35 grados centígrados. Buenas tardes. Un gustazo recibirles ya inmersos en la segunda edición de Radio Zócalo, con 3 frecuencias enlazadas que me queda claro, ya se la sabe. 92.9 en Acuña, la 107.9 en la colonia Vistahermosa y la 94.5 acá en la avenida Carranza con Emanuel Infante Emiliano, el locutor número 2 y próximo a estar presente en el Dinatón a iniciar. Obviamente, pues ya en próximos días, el 30 le toca al buen Pato. 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Allá en las plataformas digitales se encuentra el señor Edgar González y ya escuchó usted la voz Orquídea López Alec. Orquídea, ¿cómo estás? Buenas tardes.
1: Muy buenas tardes, un poquito mal de la garganta, pero aquí estamos. Muy buenas tardes, bienvenidos a esta, la segunda emisión de Radio Zócalo Noticias. En este día 14 de octubre, hoy se están, tenemos varias conmemoraciones, y es que hoy es el Día Mundial de la Donación de Órganos, Tejidos y Trasplantes. Esta es una jornada para crear conciencia sobre la importancia de la donación altruista para salvar vidas. Muy importante este día y muy importante hacer conciencia sobre ello. Hoy también es el Día Mundial de la Normalización o de los Estándares. Esto promovido por los organismos internacionales como ISO para destacar la importancia de las normas técnicas en la calidad y la seguridad. También hoy es el Día Internacional de la Costurera, y este pues es un reconocimiento al trabajo, la creatividad y la trayectoria tanto de sastres como de confeccionistas. Así que muchas felicidades a quienes realizan este oficio de la costura.
0: 2:07, Armando Valdés Martínez, ¿cómo estás? Buenas tardes.
5: Buenas tardes, doctor Sergio. Buenas tardes a la audiencia de Radio Zócalo Noticias. Rogelio N., quien es conductor de una unidad Mazda que resultó afectado en el accidente donde murió el motociclista Antonio Castro Briones, de 41 años de edad, en las calles de Tarabay y Juan de la Barrera, continuaba detenido en espera de que se resuelva su situación legal, aunque videos demuestran la probable responsabilidad del conductor de la motocicleta. El delegado de la Fiscalía General del Estado, Rigoberto Raúl Rodríguez Ríos, indicó que en las próximas horas podría obtener la libertad de esta persona.
6: Bueno, se continúa con la integración de una carpeta de investigación, un accidente vial que pues provoca en este caso el fallecimiento de una persona a consecuencia de las lesiones que le son producidas. Ahorita está transcurriendo dicho término constitucional para resolver la situación jurídica. Estamos en espera de la presentación, en este caso por el perito en tránsito terrestre, del dictamen correspondiente para deslindar la responsabilidad. Aquí hay una indicación directa del fiscal general Federico Fernández Montañez para dar conclusión a la carpeta de investigación en los términos que procedan legalmente.
7: ¿Hay algunos videos, hay algunas evidencias?
6: Se cuenta con evidencia, se cuenta con entrevistas, se está analizando por parte del perito todo el material para emitir un diagnóstico definitivo.
5: En otra información, un hombre fue localizado sin vida en un domicilio de la colonia Los Montes, en donde, según las evidencias, habría muerto por una sobredosis. Los hechos se registraron en la calle Sierra del Colorado, donde fue localizado el cuerpo sin vida de Fermín Joel Hernández, de 47 años de edad, y en el domicilio junto al cuerpo se localizaron implementos para consumir sustancias prohibidas como una pipa de cristal. El delegado de la Fiscalía General del Estado, Rigoberto Raúl Rodríguez, indicó que esperan el resultado de la necropsia de la herida.
6: Sí, elementos de la Agencia de Investigación Criminal toman conocimiento del hallazgo de una persona sin vida en el interior de un domicilio. De acuerdo con la información preliminar que están emitiendo los agentes de investigación criminal, se advierte pues que la persona presumiblemente se estaba intoxicando con sustancias, posiblemente metanfetamina, y bueno, pues esto derivado de que se haya una pipa en el lugar, así como también material correspondiente con ese tipo de actividad. El fiscal general Federico Fernández Montañez nos ha instruido para efectos de integrar debidamente la investigación y esclarecer estos hechos.
7: ¿Se va a realizar la necropsia para confirmar que se trató de una sobredosis?
6: Uno de los diligencias o de las diligencias que se van a practicar pues es la necropsia de ley, determinar la ausencia en este caso de una causa ajena a lo que sea una cuestión patológica o bien una consecuencia de la dosis que se haya consumido por parte de la persona.
7: Sin huella de violencia en el lugar.
6: Así es, no se advierten huellas de violencia.
5: Que es originaria de Cancún, que fue detenido en el operativo Espejo, que se lleva a cabo entre autoridades del Estado y militares en los límites de Coahuila y Nuevo León, fue turnado ante el juez penal por el motivo de falsificación delictiva y violencia contra miembros de seguridad. Así lo dio a conocer que el delegado de la Fiscalía General del Estado, Rigoberto Raúl Rodríguez Ríos, quien indicó que el joven de 22 años rendiría su declaración inicial.
6: Bueno, se hizo el conocimiento previo que el fiscal general Federico Fernández Montañez en días anteriores pues instruyó a la Agencia de Investigación Criminal para que participara conjuntamente con autoridades de los tres niveles de gobierno en un operativo en el área limítrofe con el estado de Nuevo León. Esto en todo el territorio del estado que colinda con esa entidad federativa, producto de estas acciones y el despliegue operativo que existe durante, en lo que se conoce como la brecha del gas, puntos aledaños a los municipios, es que se logra la detención de una persona del sexo masculino que agrede a los elementos de policía con poncha llantas y trae en su poder sustancias narcóticas. Es detenido y puesto a disposición del Ministerio Público. Se está transcurriendo el término de 48 horas para definir su situación jurídica. Seguramente será puesto a disposición de la autoridad judicial.
5: Después de la necropsia ley que se le practicó a la mujer que fue asesinada por su pareja sentimental en la colonia Praderas, revela que presentaba más de 20 heridas producidas por arma blanca en el cuerpo, además del desprendimiento de uno de sus manos. La mujer fue prácticamente masacrada por su pareja, que después de asesinarla avisó a las autoridades de la Fiscalía General del Estado. Ángel de Jesús N., de 35 años, y su pareja Carla, de 37 años, habían sido deportados de los Estados Unidos recientemente, donde habían estado viviendo. Estos tenían 2 años de estar juntos. La tarde del martes, tras una discusión entre la pareja por situaciones, entre ellas de la muerte de una, menor que se encuentra viviendo con ellas, ocasiona esta riña donde este sujeto tomó un martillo y al ver que pues estaba todavía agonizante, saca el machete y comienza a agredirla con la misma. Personal de servicios periciales realizó el decomiso o el levantamiento del martillo, así como el machete que usó para cortarle la existencia. Y bueno, ahorita un grupo de la Fiscalía General del Estado, principalmente del Centro de Justicia y Empoderamiento de la Mujer, llegaron a Piedras Negras para llevar a cabo las indagaciones correspondientes sobre este caso. Así que, Héctor, Sergio, audiencia, realizó Cal Noticias. Esta es la información policíaca más importante generada al momento.
0: Gracias, Armando. ¿Y qué caso este que compartes con nosotros? Otro feminicidio y tristemente va a la alza este tema en Coahuila. Qué triste.
5: Es el grave problema que sufren las mujeres aquí en Piedras Negras.
0: Sí.
5: Principalmente también la droga, Héctor, que está aunada sobre estos casos.
0: Efectivamente. Muchas gracias, Armando, por toda esta información que has compartido con nosotros. Te deseamos buenas tardes y buen provecho, Armando.
5: Buenas tardes también y buen provecho para ti, Héctor.
0: Gracias. 2:14, temperatura 35 grados centígrados. Antes de irnos a una pausa, le informo sobre los cruces internacionales. El puente internacional número 1, ese puente está lleno de caseta a caseta. El puente 1, el puente internacional número 2, ese puente también está lleno de caseta a caseta. El puente internacional número 2, aunque es más fluido, el puente 2, la recomendación es que utilice precisamente ese puente. Hacemos una pausa comercial. Nosotros ya regresamos.
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8: Son las 2:16, 35 grados la temperatura, y es momento de ir a la vecina ciudad de Eagle Pass, donde ya está listo para su reporte Eleazar Ibarra. Adelante, Eleazar.
9: Buenas tardes, Orquídea, Héctor, Sergio, audiencia de Radio Zócalo Noticias, para informarles que el hombre identificado como Dominic Gustavo Vinci, de 25 años de edad, que habría sido detenido por elementos del sheriff después de que su pareja, su novia, lo reportó tras amenazarla de muerte. Bueno, pues él ha recuperado su libertad con el pago accesible de $2,000 como fianza que le dijo un juez de paz. De ese monto paga el 10%, sale con 200, ya lo hizo, ha dejado la prisión, pero su caso va a ser entregado a la fiscalía de el condado para que a su vez en su momento lo presente en una corte. Es un caso preocupante, dice el sheriff Thomas Merrill, por las amenazas que lanzó contra su pareja sentimental, pero también habría mencionado, según la mujer, que pues si pedía auxilio también le dispararía a los oficiales que llegaran al lugar y posteriormente él se suicidaría. Eso es lo que habrían recabado en su reporte los oficiales que acudieron hacia el domicilio ubicado en Fresno Loop, al sur de esta población, para pues responder al llamado de auxilio de esta mujer. No hay tampoco una orden de restricción que se le haya impuesto a este individuo, pero pues el caso ya se encuentra archivado, está bajo investigación y en su momento los detectives del área criminal van a entregarlo a la fiscalía, lo que informó el sheriff Thomas Merver. También la misma autoridad habló sobre el arresto de Rubén Alberto Esquivel, de 28 años de edad. Este hombre estaba prófugo de la justicia después de haber provocado un accidente no de graves consecuencias, pero sí dejó abandonado el vehículo que conducía hace aproximadamente 5 o 6 días allá en un área de el Old Pioneer Road, al sur de esta población. En su momento el jefe de los diputados Roberto de León emitió un boletín difundiendo con la fotografía de Esquivel para que pues si alguien lo conocía diera información para ubicarlo y detenerlo. Él el día de ayer decidió entregarse al saber que había una orden de aprehensión y de búsqueda en su contra. Bueno, pues ahora está sujeto a los procesos correspondientes. No son delitos graves, pero sí tienen que enfrentar a la justicia por los daños que causó, además de haberse dado a la fuga de la escena de un accidente. Es la información del sheriff Thomas Merver. Aprovechamos para también cuestionarlo acerca de un lote de 50 armas de fuego que dijo va a recibir el próximo mes de diciembre. Es una solicitud, una gestión que hicieron hace algunos meses, tomando en cuenta de que el armamento con que cuentan los elementos pues ya es un tanto obsoleto, y pues no quieren correr el riesgo de que en caso de que ocurra alguna situación en donde se requiera utilizar sus armas de fuego, pues vayan a correr el riesgo de que vayan a fallar. Entonces es por eso que han pedido estas armas. Son cortas, calibre 9 milímetros, que al recibirlas pues serán distribuidas a los oficiales de patrulla, pero también a los detectives, al área de división de detectives criminal. Y bueno, pues simplemente anunció que el departamento poco a poco está pues equipándose como lo exige la ley en el estado de Texas, que todo elemento tenga su implemento, su equipo necesario para poder realizar su trabajo con toda la seguridad y obviamente tomando en cuenta de los lineamientos de las leyes del estado de Texas. 50 armas de fuego están por llegar, y bueno, estos fueron adquiridas mediante recursos de un grant federal en el que aplicó precisamente la administración del sheriff Tom Schmerber. Es parte de la información, Orquídea, Héctor Sergio.
8: Muchas gracias, Eleazar, por tu reporte. Buenas tardes.
6: Buenas tardes a Eleazar Ibarra Escobedo con toda esta información que ha compartido con nosotros en la vecina ciudad de Eagle Pass. Vienen eventos importantes por parte del municipio de Piedras Negras. Son bastantes, pero antes de eso les informamos que habrá una campaña de recolección de cacharros. Esto será el viernes 16 de octubre, ahora en la colonia La Laja. Colonia La Laja, viernes 16 de octubre, 8 de la mañana, 2 de la tarde, y el sábado 17, 8 de la mañana a 11 de la mañana. Recuerde usted que puede solamente llevar un máximo de 4 llantas por vehículo. Escombro no está permitido, ni tampoco aceite. Salvador González, quien recorre a diario las calles de Piedras Negras, está listo con su reporte. Querido Chava, te escuchamos atentos. Adelante.
10: Mi estimado Barbosa, te saludo con muchísimo gusto en esta tarde. Muy buenas tardes a la audiencia de Radio Zócalo Noticias. Fíjate que el día de ayer, a invitación de vecinos de la colonia Vistahermosa, ya que ellos tomaron la iniciativa de darle limpieza con máquinas de cortar zacate, con unas cuiras, con herramienta, de darle limpieza al campo de fútbol que se ubica ahí sobre la calle San Jacobo. Ya hicieron la limpieza correspondiente, pero ellos solicitaron el apoyo del alcalde de Piedras Negras, Jacobo Rodríguez, para que se les instalara algunos reflectores, algunas luminarias, para que en el horario nocturno ellos puedan seguir realizando la práctica de algún deporte en ese campo de fútbol de la colonia Vistahermosa. Fue a través de el ingeniero Roberto Ismael Reina Treviño, quien acudió a las canchas para ver la necesidad y ver de qué forma, bueno, pues instalarles esta iluminación en este campo de fútbol. Ya por instrucciones del propio alcalde, pues se señaló ahí el apoyo para las familias o para los deportistas de este sector de la colonia Vistahermosa. Y es la petición que en su momento les dieron, que analizamos el caso con las autoridades correspondientes para que se les dé el servicio a los vecinos de este sector en este campo deportivo, que era de fútbol, soccer, en ese sector de la Vistahermosa.
6: Y qué bueno que se le da pues atención primaria a los jóvenes, Chava, al deporte, un trabajo en equipo, un sentido de pertenencia y sacarlos de las tentaciones de drogas y otras cosas.
10: Sí, es lo que comentaban principalmente las personas que tomaron la iniciativa de darle limpieza a este espacio deportivo, de que los jóvenes se entretengan y se mantengan ocupados tanto en mente y cuerpo en actividades de beneficio para ellos como es el deporte. Por ello, bueno, pues ya tenemos listas las canchas, ya está limpio el campo, únicamente piden el apoyo para que se les instalen ahí los reflectores en este campito de fútbol.
6: Y aprovechar las instalaciones, Salvador, que en su gran mayoría son de muy buen nivel, pasto sintético en algunos, en fin, hay oportunidad y hay opciones para jugar y para divertirnos.
10: Sí, y es lo que
11: quedó este plan de rescatar este espacio público para que los jóvenes tengan los espacios para la práctica del deporte.
6: Eso es correcto. Gracias, Chava, por la información que has compartido con nosotros. Que tengas buena tarde.
11: Buenas tardes.
6: Buenas tardes, 2:24. La temperatura en Piedras Negras en los 35 grados centígrados. Hay bastantes opciones, bastantes plazas públicas para acudir y obviamente disfrutar de estos espacios, Orquídea.
8: Es importante que nos apropiemos de estos espacios porque son espacios de nosotros que son obviamente pagados con nuestros impuestos y que nosotros podemos aprovechar, ya sea con nuestros hijos, que hagan alguna actividad física y que puedan desarrollarse en ese aspecto, ¿verdad? Tan importante, que aporte, que los quite un poquito de las pantallas, porque sí, lamentablemente hoy en día vemos tanto a niñez, a infancias y adolescencias que se encuentran ahí nada más con una pantalla, con un celular, y no hacen ninguna actividad física, que es muy importante para su salud. Pero bueno, vámonos porque ya se encuentra en la línea, listo para su reporte, Armando López Capetillo. Adelante, Armando.
12: ¿Qué tal, Orquídea, Héctor, Sergio, amigos de Radio Zócalo Noticias? Para darles a conocer información importante que le da el día de hoy, el presidente municipal de Piedras Negras confirmó muy temprano, en la primera emisión de Radio Zócalo Noticias, que ya se ha registrado a la convocatoria lanzada por el Movimiento de Regeneración Nacional para elegir al coordinador de la Cuarta Transformación en esta frontera. De forma exclusiva y antes que nada en Radio Zócalo, Carlos Jacobo Rodríguez González estableció que se registró formalmente la tarde del martes, por lo que ahora tocará estar atento a los resultados de la encuesta, método de selección, que realizará su partido entre quienes aspiren. Cuestionado a este respecto en la conferencia matutina, dijo no estar enterado de cuál es el plazo marcado por el Comité Ejecutivo Nacional de su partido, pero confió en ganar la encuesta y contender por la alcaldía el próximo año. Rodríguez González destacó que su principal motivo para buscar la reelección es el deseo de seguir sirviendo a su comunidad, al tiempo que consideró que ser presidente municipal es el mejor trabajo del mundo. Ponderó que de lograr gobernar Piedras Negras otros 3 años podría lograr avances mucho más grandes de los que ya se han tenido gracias a la experiencia adquirida y los cimientos que ha logrado construir.
13: Sí, ayer nos registramos para poder competir el año que entra para la candidatura y si Dios quiere podernos reelegir.
14: ¿Se sabe cuáles son los tiempos que marca esta convocatoria? ¿Cuándo se tendría una definición al interior de su partido?
13: ¿Tienes ahí los tiempos? No los tenemos, digo, yo ya me registré el día de ayer, y yo les informo cuando, una vez que presenten los resultados de las encuestas.
14: Al igual que en los otros cargos de elección popular, aplica el Movimiento de Regeneración Nacional una encuesta, ¿no?
13: Sí, totalmente. Aun y cuando un servidor sea presidente municipal, tiene que competir en las mismas condiciones que cualquier otro ciudadano que quiera participar.
14: ¿El registro y la encuesta las hacen el Comité Ejecutivo Nacional o las hace a nivel estatal?
13: No, Ejecutivo Nacional. Correcto. A mí me iba a servir a mi ciudad. Todo lo extra pasa sobrando, pero me encanta mi trabajo. Es el mejor trabajo del mundo para mí. Yo estoy agradecido con Dios por estos 3 años que me dio, y si Dios quiere y no me da otros 3, yo encantado de poder servir. Imagínate con toda la experiencia que pudiéramos entrar después de 3 años de haber hecho un gran gobierno con resultados, número uno en todo.
12: En más noticias, te doy a conocer que la muerte violenta de una mujer la tarde del martes a manos de su pareja en el fraccionamiento Praderas es una muestra más de los graves niveles de violencia familiar que se padecen no solamente en esta frontera, sino en todo el estado. Así lo consideró Carlos Jacobo Rodríguez González, presidente municipal de Piedras Negras, cuestionado durante la conferencia matutina sobre este feminicidio, incidente que calificó como muy lamentable y preocupante para su administración. Afirmó que la violencia entre las parejas o al interior del hogar es un cáncer para Coahuila, por lo que destacó la urgencia de hacer conciencia a este respecto entre toda la sociedad, particularmente niñas y niños de primaria y secundaria. El edil agropetense puntualizó que su gobierno reforzará las pláticas y otras acciones de prevención a través de diversas dependencias, como la Procuraduría de los Niños, Niñas y la Familia, Instancia de la Mujer y Unidad de Género.
13: Bastante lamentable ese suceso. Estamos muy consternados, muy preocupados. Quiero pensar que fue un momento de desquicia de esta persona. Él mismo habla 911 para que fuéramos por él. Él habla 911 y dice: vengan por mí, acabo de asesinar a mi esposa. Entonces, es un hecho lamentable. La violencia familiar continúa siendo un gran cáncer que tiene no solamente Piedras Negras, sino todo el estado de Coahuila. Entonces, eso lo tenemos que seguir atendiendo con nuestras niñas. Por eso es importante que sigamos de cerca con nuestras niñas y niños en las quinto, sexto, primero, secundaria, pues para que entendamos cuáles son los límites que tenemos que poner como hombres y como mujeres. Dice un dicho que el hombre llega hasta donde la mujer quiere. Es solamente un dicho. ¿Tiene algo de verdad? Entonces todo empieza con un insulto, luego empieza con un golpe, luego empieza con una arma blanca y luego pues también con una arma de fuego, ¿no? Entonces, tenemos muy claro lo que tenemos que hacer para erradicar esos problemas sociales y lo estamos atendiendo desde el DIF, desde el CAT, desde la Instancia de la Mujer y también desde la Unidad de Género de la Policía Municipal.
12: Gracias a una reingeniería financiera puesta en marcha por un equipo de profesionales que actualmente maneja el Sistema Municipal de Agua y Saneamiento, se ha logrado mejorar la situación económica del organismo a niveles que no se tenían hace años. La prueba de ello, aseguró el presidente municipal de Piedras Negras, Carlos Jacobo Rodríguez González, es que los estados financieros al finalizar el pasado mes de septiembre reportaron una utilidad superior a los 18 millones de pesos. Hizo el comparativo de la situación financiera en que se recibió la paramunicipal, que al cierre del año 2024, el último de la pasada administración, presentó un déficit de alrededor de 7 millones de pesos en pérdidas económicas. Rodríguez González admitió que todavía se tienen muchos retos operativos en el sistema. Sin embargo, el contar con finanzas sanas permite destinar recursos para obras y atender rezagos arrastrados por muchos años.
13: Sí, bueno, nosotros recibimos el CIMAS en el 2025, en enero, con un estado de resultados del año 2024, con una pérdida de 7 millones de pesos. Y nosotros, este año, al cierre de septiembre, año 2026, llevamos una ganancia, un ahorro de 18 millones de pesos. Esto es gracias a una reingeniería financiera que hicimos, eso es gracias a la honestidad, eso es gracias a un equipo de profesionales que tenemos al frente del sistema. Y bueno, tenemos muchas áreas de oportunidad todavía, pero estas finanzas no se veían desde hace 8, 10 años, a lo mejor nunca se habían visto estas finanzas. Entonces, vamos a seguir haciendo obra, vamos a seguir rehabilitando todo lo que se abandonó durante años. Esta semana vamos a reaperturar el tanque de la colonia central, que estuvo 30 años abandonado, por eso los colonos de esas colonias no tenían buena presión y agua también en algunas ocasiones o horas del día. Entonces estamos muy contentos y vamos a seguir construyendo la nueva historia del CIMAS.
12: Ya para concluir con mi reporte, Piedras Negras forma parte del primer bloque de municipios del país incluido dentro del programa Vivienda del Bienestar, que se ejecuta a través del Instituto del Fondo Nacional de la Vivienda para los Trabajadores, Infonavit, y la Comisión Nacional de la Vivienda, Conavit. Para darle seguimiento a dichas acciones, el presidente municipal de Piedras Negras, Carlos Jacobo Rodríguez González, confirmó que la próxima semana viajará a la Ciudad de México a un evento que será encabezado por la presidenta Claudia Sheinbaum. Detalló que el acto será el próximo miércoles 21 de octubre y se conocerán los pormenores de las acciones ya autorizadas, que en el caso de esta frontera ya contempla dos proyectos, uno a cargo del Infonavit y el otro de la Conavi. La primera autoridad dijo que uno de estos desarrollos de viviendas se está llevando a cabo en un predio ubicado en el Boulevard Centenario, mientras que el otro en áreas cercanas al fraccionamiento Gobernadores, pero se tienen en puerta otros más.
13: Vamos a estar el miércoles 21 de octubre con la presidenta de México. Vamos ahí a asistir como parte del primer bloque de municipios que van a citar en la Secretaría de Gobernación. Entonces ya les informaremos. Hoy en día ya empezaron movimientos de tierra para vivienda del bienestar acá en el por el libramiento centenario atrás de Banjército. Bueno, esos son los de Nava. Hay unas en Nava, en las límites de Piedras Negras y Nava, y hay otras que se van a construir acá por el Boulevard Centenario. Tenemos también 200 viviendas que se van a construir, 200, ¿verdad? 200 viviendas que se van a construir acá, más o menos por los gobernadores que son de la CONAVI. Y hay interés por muchas otras más, que ya les contaré pronto, también de la CONAVI, por acá, por el ejido Piedras Negras. Entonces, vamos a ver qué es lo que nos indica la presidenta de México.
12: Este es el reporte, Orquídea, esto es Sergio.
8: Muchas gracias, Armando, por tu reporte. Buenas tardes.
12: Buenas tardes.
8: Son las 2:35. Vamos a una pausa comercial. Ya volvemos.
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6: 2:38, la temperatura 35°. Mañana jueves 15 habrá un taller de artes plásticas en Casa de las Artes de 3-5 y de 5-7. El cupo es limitado y el curso es gratuito. Taller de

0: parte de la oficina de la oficialía, justamente en primera de registro civil, reporta un contraste marcado en afluencia de cada uno, siendo los casos de los divorcios formalizados, donde se ha registrado una diferencia con un total de 170 procesos administrativos en este año, contra 146 que dejó el mismo periodo del 2025. Así lo confirmó la titular de la oficialía, Mónica de Luna, quien aseveró que en el caso de seguir dicha tendencia, este año podría culminar con una cifra mayor a la registrada durante el 2025, que fue de poco más de 190 divorcios en esta oficina, destacando además el decremento que ha tenido este 2026 en relación al número de recién nacidos registrados. No obstante, mencionó que generalmente la afluencia de matrimonios oficializados ante la dependencia suele incrementar en los últimos meses de cada año, por lo que a falta de definir cuáles serán las cifras anuales, indicó que se habrá de esperar a conocer el comparativo que deje este año en relación al pasado.
1: Bueno, pues los divorcios, pero también hay que hablar un poco de eso. Pues, ¿qué te diré? Pues sí, va un poquito arriba, o sea, si lo comparamos con el año pasado, no sé, a lo mejor 20 divorcios arriba que el año pasado en estas fechas, alrededor de 160, 200 divorcios que se hacen anualmente en esta oficialía. Entonces, pues sí vemos que hay movimiento también sobre eso, cuando en años pasados había 100. Claro. O sea, ahorita pues estoy hablando mucho más atrás. Pero también pues decirle a la gente que ya fueron al juzgado, ya hicieron su juicio, no lo guarden en el cajón, porque luego llega el momento en que dicen, van a una dependencia y les piden su acta de divorcio y pues resulta que nada más tienen el oficio y no lo asentaron. Entonces, si te casaste en esta oficialía o en la oficialía que se hayan casado, llevarlo a esa sentencia para que se pueda registrar y tener esa acta de divorcio. Hablando de los menores, de los niños, tenemos 2 meses para registrar y ese registro es gratuito. Bueno, siempre es gratuito, pero para que no te cause esa carta de inexistencia, que es después de los 2 meses, que ya tiene un costo, que lo tienes que pedir en Saltillo, pues es hacer más conciencia de venir esos papás a traer a sus niños a registrar antes de los 2 meses. Es gratis, es verdaderamente rápido, con su certificado de alumbramiento, vienen las actas, identificaciones y se registra. Entonces, pues los esperamos también por ese lado.
0: Ahí las palabras de la titular de esta oficialía, Mónica de Luna, destacando que, bueno, en lo que va de este año ya son 160 divorcios formales los tramitados por esta dependencia contra los 143 que dejó el año pasado justamente en estas mismas instancias del año. En otra información, según también cifras compartidas por el Departamento de Epidemiología de la Jurisdicción Sanitaria 01, la reciente semana en la incidencia de patologías dentro de la región culminó con la detección de un total de 3 casos sospechosos de dengue y otros 2 más de rickettsia, según lo dio a conocer el doctor Roberto Baeza Díaz. El titular de la dependencia mencionó que, en lo que se conoce el resultado de las muestras canalizadas del Laboratorio Estatal de la Secretaría de Salud en Saltillo, se toman las medidas preventivas en cuanto a los protocolos establecidos, como es la implementación de un cerco sanitario en los domicilios y las colonias donde se reportan estas incidencias. Asimismo, resaltó la buena disposición que ha mostrado la comunidad para colaborar con la autoridad médica en caso de ser considerado como un probable caso activo de cada patología, por lo que al dar aviso inmediatamente a las instancias de salud correspondientes, se comienza el tratamiento y protocolo preventivo para evitar cualquier tipo de riesgo sanitario.
2: Ahorita tenemos 3 casos probables de dengue que ya fueron notificados y ya se les tomó muestra. Se mandó a la ciudad de Saltillo, al laboratorio estatal, para esperar los resultados. De manera inicial, se le maneja a los pacientes la sintomatología, se hace el cerco epidemiológico, que es lo que se recomienda, y nosotros nada más estamos en espera de los resultados. De manera preventiva, nosotros hicimos todo lo que corresponde. Tenemos 2 casos también probables de rickettsia, también se hizo lo propio, están los pacientes ya con tratamiento, se hizo el cerco epidemiológico en sus colonias y estamos también igual en espera de los resultados.
3: Y en este tipo de acciones, pues, ¿se han tenido alguna dificultad en atención de los pacientes? ¿Se han dejado atender o ha sido normal la atención?
2: No hemos tenido ningún tipo de resistencia por parte de los pacientes. Cada vez la ciudadanía está más concientizada con respecto a qué es lo que se

0: hacer en las diferentes enfermedades, y este caso no es la excepción. Ya hay suficiente información y la gente de manera inmediata nos notifica, le notifica al médico tratante que fue mordido por una garrapata, que fue picado por un zancudo, y de manera inicial el médico hace o sospecha en este padecimiento, inicia el tratamiento, nos notifica y hacemos lo propio.
1: Es la información esta tarde, Sergio Quiria.
2: Gracias, Gabriel, por esta información. Que tengas buena tarde y buen provecho.
1: Igualmente, muy buenas tardes.
2: Buenas tardes, vamos a hacer una pausa y nosotros volvemos.
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5: Son 13 los minutos que nos separan de las 3 de la tarde, 35 grados la temperatura y tenemos más información. Y es que las autoridades informaron que Rogelio N., conductor de una unidad Mazda, que resultó afectado en el accidente donde murió el motociclista Antonio Casas Briones, de 41 años de edad, en las calles de Taray y Juan de la Barrera, continuaba detenido en espera de que se resuelva su situación legal, aunque videos demuestran la probable responsabilidad del conductor de la moto. El delegado de la Fiscalía General del Estado, Rigoberto Raúl Rodríguez Ríos, indicó que en las próximas horas podría obtener la libertad esta persona.
6: Bueno, se continúa con la integración de una carpeta de investigación, un accidente vial que pues provoca en este caso el fallecimiento de una persona a consecuencia de las lesiones que le son producidas. Ahorita está transcurriendo dicho término constitucional para resolver la situación jurídica. Estamos en espera de la presentación, en este caso por el perito en tránsito terrestre, del dictamen correspondiente para deslindar la responsabilidad. Aquí hay una indicación directa del fiscal general Federico Fernández Montañez para dar conclusión a la carpeta de investigación en los términos que procedan legalmente.
7: ¿Hay algunos videos, hay algunas evidencias?
6: Se cuenta con evidencias, se cuenta con entrevistas, se está analizando por parte del perito todo el material para emitir un diagnóstico definitivo.
8: 11 minutos y serán las 3. Ya está en la vía de comunicación nuestra compañera Alma Proa en la vecina ciudad de Acuña, Coahuila. Alma, ¿cómo estás? Muy buenas tardes.
9: Muy buenas tardes, Héctor Sergio. Buenas tardes a todo nuestro auditorio. Les saludo desde el bello puerto del futuro, donde en estos momentos nos encontramos con una temperatura que se ubica en los 33 grados centígrados. Y bueno, pasando de lleno a la información, les voy a conocer que cuando cenaba en compañía de sus padres, una niña de tan solo 2 años de edad se atragantó con un trozo de comida, lo que le causó el fallecimiento por asfixia. El incidente ocurrió cerca de las 2 de la mañana de este miércoles en la vivienda marcada con el número 101 de la calle Palomito en el fraccionamiento Cedros. La pequeña Emma Maquetsin tiene comió huevo con jamón y carne con papas y repentinamente comenzó a atragantarse. Su padre, Cristian Alejandro Juárez, de 20 años, decide llevarla por sus propios medios a un hospital. Fue en el cruce de las calles Cobre y Emiliano Zapata donde la familia es interceptada por una ambulancia de la Cruz Roja Mexicana, quienes confirmaron que la pequeña ya no contaba con signos vitales. A este cruce de calles arribaron los elementos de la Agencia de Investigación Criminal para tomar datos sobre el deceso de esta menor y realizar así las diligencias correspondientes. Posterior a ello, el cuerpo fue enviado al Servicio Médico Forense para que se le practicara la necropsia de ley y establecer así las causas de su fallecimiento. También darles a conocer, compañeros, que todo está listo para que este viernes se lleve a cabo la tradicional ceremonia del abrazo de la amistad, la cual será encabezada por el alcalde Emilio Alejandro de Hoyos Montemayor y el mayor de las ciudades del Río Texas, Álvaro Arriola. Esta ceremonia se va a llevar a cabo frente al monumento a Las Águilas, ubicado precisamente en la presa de la Amistad. Ahí también se va a contar con la participación de autoridades y representantes de organismos de ambos lados de la frontera, así como también de las embajadoras de ambos países, quienes se van a fundir precisamente en este abrazo. Carvajal González manifestó que con esta ceremonia pues se da continuidad a todos los festejos que se han programado en el marco de esta celebración, los cuales iniciaron precisamente con lo que fue la coronación de señorita Amistad Acuña 2026, continúan con lo que viene siendo la ceremonia del abrazo para el día 24. Está programado lo que es el desfile de la amistad, que este año se fusiona precisamente con el desfile de las ánimas. Así de que además de ello está programada también la carrera de la amistad, en la cual se tiene ya una gran participación ciudadana. Y ya por último, hacerles de su conocimiento que el día de hoy se llevó a cabo lo que fue la brigada miércoles con tu alcalde, la cual se desarrolló en el patio central de la presidencia municipal, donde se contó con la participación de todos los funcionarios de esta administración. Al lugar acudieron ciudadanos que tenían algún trámite que realizar y que de esta manera encontraron una rápida atención y solución a sus problemas. Cabe hacer mención que esta brigada forma parte de las acciones que se han encabezado por parte del alcalde con el único objetivo de mantener una administración cercana a la gente y de puertas abiertas. Compañeros, esto es parte de la información generada en el Puerto del Futuro. Desde la redacción de

0: proa.
1: Muchas gracias, Alma, y qué triste esta información de pues la muerte de esta bebé, de esta menor, y obviamente estamos consternados también por esta situación que sucede en el Puerto del Futuro.
0: Así es, compañero, pues el llamado a los padres de familia, sobre todo, a extremar las precauciones debidas con los pequeñitos. Sabemos que a esa edad pues no pueden ingerir todo, cualquier tipo de alimentos, y pues más que nada estar al pendiente de ellos y no dejarlos solos, porque pues situaciones como estas son irreparables.
1: Exactamente. Gracias por la información, Alma, y te deseo muy buena tarde.
0: Igualmente, compañero, muy buenas tardes.
1: Buenas tardes, 5:03, la temperatura en la ciudad de 35 grados. Nos vamos y a las 6 nos volveremos a escuchar, y a las 8 nos vemos a través de Super Channel 12, el canal de las noticias. Gracias, Orquídea.
2: Muchas gracias por acompañarnos, que tenga usted una bonita tarde y muy buen provecho.
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0: ¿Cómo están? Muy buenas tardes. Bienvenidos a un nuevo episodio de La Resistencia. Miércoles 14 de octubre del 2026. Y me da mucho gusto saludar a mis compañeros y colegas, amigos, Teresa Quirós y Roberto Iturriaga. Otra vez, ya sé que friego mucho con ellos. Ellos sí, periodistas y reporteros de Grupo Zócalo. ¿Cómo están? Buenas tardes.
1: Bien, con el placer de saludarlos, de saludarte a ti, Marco, saludar a quien nos ve y nos escucha a través de la multiplataforma que Grupo Zócalo pone a su disposición, y contenta de ver y saludar a nuestro amigo Roberto Iturriaga. ¿Cómo te va, Roberto?
2: Hola, compañeros, ¿cómo están? Muy buenas tardes, con el gusto de saludarlos desde acá, desde la comarca lagunera. No, para nada es molestia, nos encanta hablar de temas políticos, nos encanta desglosar la médula, digamos, de la polaca en todas partes de Coahuila, y con nosotros acá, como siempre, listos, compañeros.
0: Oye, Roberto, para quien no me escuche, estamos transmitiendo a través de La Perla, es una de las estaciones de radio líderes de Grupo Zócalo y también líderes en la región lagunera, tanto de Coahuila como de Durango. Y por supuesto, estamos a través de Telesaltillo, de Super Channel y de todas las estaciones de radio que tiene Grupo Zócalo, desde Acuña, Piedras Negras, Monclova, y bueno, pues todas partes, y en el multicast. Se cumplen 100 días de la llegada de Miguel Riquelme al gobierno de Torreón, su segundo mandato. Es algo histórico, y además luego va por tercer mandato, ¿sí? Yo creo que sería, seguramente sería el único coahuilense que habrá sido tres veces alcalde de pues posiblemente, Roberto, no sé, tres veces, porque pues no me queda duda que va a ser el candidato del PRI y además va a ganar en las elecciones del próximo junio, pero se cumplen 100 meses de su llegada.
1: Cien días.
0: De su llegada al gobierno municipal de Torreón, al cual llegó a darle una sacudida brutal, muchos despidos, muchos cambios. ¿Cuál es el balance, Roberto, a 100 días?
2: Bueno, Tere, Marcos, querido auditorio, ayer precisamente el alcalde Miguel Ángel Riquelme ofreció una rueda de prensa en donde él hacía una reflexión interna respecto a cómo ha sido este tiempo, estos 100 días de trabajo. En primer término, admitió que recibe al municipio de Torreón con una cantidad de retos inimaginables, con una cantidad de situaciones financieras complejas por resolver, con temas administrativos, técnicos, políticos, operativos y hasta sociales que había que atender de manera urgente. Lo ha hecho el alcalde Miguel Ángel Riquelme Solís. Señala que él ha enfocado sus fuerzas, sus energías, su voluntad en tratar sobre todo de atender las situaciones urgentes de Torreón. ¿Cuáles eran las situaciones urgentes de Torreón? El agua potable, el abasto de agua potable, el drenaje que estaba prácticamente colapsado, no en casi toda la ciudad, compañeros, en toda la ciudad. De los 38, casi 39 colectores que existían en Torreón, que existen en Torreón, los 39 estaban colapsados. No sé qué hizo la administración anterior de Cimas Torreón, pero arreglar los colectores de drenaje no fue una de estas acciones. Además, el alcalde Miguel Ángel Riquelme Solís, digamos que puso énfasis en resolver temas de atención a las vialidades. Estaban muy dañadas por el bache, estaban muy dañadas por el tema de la falta de mantenimiento de la microcarpeta, y digamos que dentro de lo que ha hecho el alcalde Miguel Ángel Riquelme ha sido pragmático, atender rápido y de inmediato lo que estaba pidiendo la gente. El tema del arreglo de las plazas, se le acaba de meter un arreglo, compañeros, hace poco al Bosque Venustiano Carranza de Torreón, que es, para que nos demos una idea, el más grande pulmón
0: de la República Lagunera,
2: estaba abandonado, compañeros. Ahora es un lugar que tiene juegos infantiles de calidad, que tiene canchas, que tiene más árboles que antes, que tiene pintura, que tiene limpieza. Compañeros, la verdad es que sí se ha notado el cambio. Yo, en mis recorridos periodísticos por las colonias, más allá de lo que nos diga la autoridad, a mí sí me gusta luego preguntar, acercarme con la gente de las tienditas, el señor de la ferretería, la señora que barre la banqueta, y lo primero que me dicen es: a ver, al menos ya tenemos agua, ya nos está saliendo el drenaje, faltan muchas cosas, pero ahí la llevan, y la verdad es que pues se nota que el señor le sabe. Entonces, nuestras visiones, nuestros diagnósticos son que es un alcalde muy pragmático, que es un alcalde muy, muy práctico, y que, pues, al menos en estos meses se ha enfocado en atender lo que era, no urgente, lo que le seguía, compañeros.
0: Oye, Roberto, el ingeniero Riquelme, que ya fue gobernador de Coahuila, diputado federal en en dos ocasiones senador, vamos, ha sido todo aquí en Coahuila, secretario varias veces, diputado local también. Es muy diplomático cuando dice, encontré grandes áreas de oportunidad en el ayuntamiento de Torreón. Cierto es que era un desastre, había una crisis brutal, y pues, a ver, puede sonar muy crudo, la muerte de Román Alberto, que lamentamos mucho, Román Alberto Cepeda, eso no quita que su administración estuviera en crisis.
2: Sí, compañeros, ciertamente había muchísimas cosas por arreglar. Un servidor tuvo la oportunidad de conocer personalmente al alcalde Román Alberto Cepeda. Siempre lo sostendré, me parecía que era una buena persona, pero una persona pésimamente asesorada, una persona rodeada de gente muy incompetente, de gente que en muchos casos comprobadamente corrupta o con acusaciones de corrupción encima.
0: Pues mira, su... lo dice la Fiscalía General de la República, casi nada, ¿verdad? Y lo dijo un juez que decidió dejar a su exsecretario del ayuntamiento, o sea, su mano derecha, de Román Alberto Cepeda. Estamos hablando del caso de José Elías N., que está preso en un penal federal de máxima seguridad en el país por acusaciones de corrupción.
2: Sí, sin duda, no es que se quede en una apreciación personal de su servidor, no. Es algo que está a la vista de todos y que, bueno, desgraciadamente las cosas así fueron. Fue, digamos, lo que con la que se la jugó el alcalde, en paz descanse, Román Alberto Cepeda, pero el alcalde Miguel Ángel Riquelme ha sido muy pragmático. De hecho, surgió una pequeña, digamos, un pequeño rifirrafe, una pequeña problemática hace unos días con trabajadores del sindicato, de trabajadores sindicalizados del área de ingresos, que pedían la salida o la remoción de un elemento, y el alcalde ayer en rueda de prensa nos decía: yo no voy a meter las manos al fuego por un elemento para que me descomponga mi administración. Si se tiene que ir, que se vaya, y que se tenga quien se tenga que ir.
0: Pues sí, claro.
2: Ese es un pensamiento muy pragmático, compañeros. Es privilegiar lo más siempre en lugar de lo menos, ¿no?
0: Claro.
1: Y que muestra de ello fue el arranque. Cómo llega precisamente a tomar las riendas de la administración de Torreón. E insisto, empieza a hacer los cambios, a mover... Sí, a prescindir pues de algunas personas que no estaban haciendo bien a la administración de Torreón, y se va armando el rompecabezas. Prueba de ello es CIMAS, de venir de detectar un desfalco, de venir de detectar un presunto desvío de recursos y la no aplicación de los mismos en obra. El día de ayer también hace un anuncio importante respecto a CIMAS, o sea, una inyección de recurso bastante importante.
2: Sí, compañeros, solamente ayer se anunciaron aquí en la Plaza Mayor de Torreón más de 60 millones de pesos en inversión en 37 vehículos, dos de los cuales son Vactors, estos vehículos que, digamos, desasolvan los drenajes, además vehículos de atención mixta, vehículos de cobro, vehículos de atención para convenios, es decir, se está haciendo una reingeniería total en el CIMAS de Torreón. La verdad es que también de reconocer el trabajo que ha hecho Javier Herrera, gerente general del CIMAS. Yo platicaba hace unos días con él personalmente y me decía: mira, Roberto, esto estaba agarrado de dos alfileres, o sea, si nos quedábamos una semana más con esta situación, nos colapsaba prácticamente la ciudad, ya estaba medio colapsada la ciudad. Entonces, de reconocerse que pues, no hubo curva de aprendizaje, les tocó así que sacar las papas del fuego, y nos decían tanto Javier Herrera como el alcalde Miguel Ángel Riquelme, en los próximos meses no va a ser diferente, a lo mejor no nos ven tan sonrientes, ni haciendo TikToks, ni haciendo tantas cosas, pero vamos a estar ahí en la calle haciendo lo que se requiere.
0: Oye, Roberto, y se acercan los tiempos políticos. Se acerca, a ver, lo que sabemos acá en Radio Pasillo, y bueno, fuentes que tú tienes también, que yo tengo, que te tiene, uh-huh, es que si haya tres alcaldes que tienen más que asegurada a buscar su reelección, es Javier Díaz, alcalde de Saltillo, Miguel Ángel Riquelme, alcalde de Torreón, y Carlos Villarreal, alcalde de Monclova.
1: Así es.
0: Sumaría también a Tomás Gutiérrez, alcalde de Ramos Arizpe.
1: Qué bueno, que la grilla en Ramos Arizpe está incluso un poco más álgida, toda vez que Anilú, esposa del exalcalde José María Morales, ya anda haciendo ahí labrando su camino. Pero seguro, y entre los nombres está Miguel Ángel
0: Riquelme. Sí, Riquelme, ya se vienen los tiempos políticos, ya es octubre. En diciembre, el PRI, que seguramente va en alianza con el UDC, va a tener candidatos. Y entiendo que hay cuatro nombres ahí barajándose. Es Miguel Ángel, Riquelme, Solís. Son las cuatro posibilidades.
2: Sí, puede ser Miguel Ángel Riquelme Solís. Yo también pondría en segundo lugar a Miguel Ángel Riquelme Solís.
0: Y en tercero igual.
2: A Miguel Ángel Riquelme Solís.
0: Así es.
2: Y en cuarto lugar a Miguel Ángel Riquelme Solís.
0: Sí, por supuesto,
1: Sí, es que no hay de otra. Y mucho lo hemos advertido. Cuando una fórmula está funcionando, cuando el trabajo está dando resultados y no hay necesidad de buscar un cambio, de desestabilizar, pues creo que está marcada la fórmula y la ruta.
0: Y luego, ahí, pues, ¿con quién va? Con la diputada federal, con Cintia Cuevas. Y ahora, ya no sabe si ha pedido licencia o no, porque ellos tienen sus convocatorias y yo creo que ya anda teniendo que haber pedido licencia,
2: Sí, esta legisladora originaria de la Ciudad de México.
0: Ah, no es lagunera.
2: No, compañeros, no es de la Ciudad de Torreón, no es lagunera. Ustedes nos conocen a los laguneros.
0: Claro.
2: Somos orgullosos, compañeros. Y acá en la laguna preferirían votar por cualquier persona que fuera de cualquier partido, pero que fuera lagunera, antes de votar por cualquier persona que no es de la comarca lagunera.
0: Pues claro.
2: Complicadísimo en la comarca lagunera que avienten a alguien que no es de la comarca lagunera. No ha pedido licencia, no ha solicitado licencia. Pero eso sí, ha habido muchas páginas que nos hemos encontrado en redes sociales donde se promociona su imagen, en donde ella sí, nosotros también. En fin, ya está, digamos, cada quien haciendo su carrera ya en Morena. Pero la realidad es que ya en la práctica, a ver quién es el valiente que se le pone al alcalde Miguel Ángel Riquelme, ex gobernador, ex senador, ex diputada, ex alcalde en dos ocasiones. Va a estar complicado, compañeros, esta contienda electoral.
0: Sí, la verdad es que digamos que Saltillo, Torreón, Monclova, estoy seguro que son, yo me tengo pues, a los hechos, a los datos, son alcaldías que va a retener el PRI.
3: Mi trabajo es fácil porque uso
0: pasada elección y pues
1: justo que se van a retener con perfiles que ya están probados,
0: sí,
1: ya
0: claro,
1: están experimentados. Hablamos de un Javier Díaz, hablábamos del propio Miguel Ángel Riquelme Solís, de Carlos Villarreal, y si hablamos de partidos, yo creo que también tiene posibilidades en el municipio de Arteaga, Ramos Arizpe, independientemente cuál sea la decisión. Ya si nos vamos más para el norte, pues ya se empieza a complicar un poco el tema, pero...
0: Sí, pero en las grandes, sí, las tres, cuatro grandes ciudades de Coahuila, pues ya están más que asegurados. Y bueno, pues yo creo que esto, en los 100 primeros días de Miguel Riquelme, tengo que decir, deja un buen sabor de boca, y en especial después de lo que había pasado los laguneros, los torreonenses, uh-huh, en los últimos pues casi 4 años, Roberto.
2: Sí, y también un dato que yo añadiría, compañero usted, Marcos, es que no hay oportunidad, y esto yo lo veo como corresponsal de Telesaltillo, periódico Zócalo, no hay oportunidad en la que haya una acción de gobierno municipal sin que haya algún grado de participación, de apoyo económico, de apoyo logístico, de apoyo moral, de cualquier tipo de apoyo del gobierno del estado. Y entonces esa reciprocidad hace mucho más fáciles los proyectos, las obras, las situaciones que tienen que ver con gestiones. La verdad es que se siente un ánimo de que se está respaldado por Saltillo, de que se está respaldado por el gobernador Manolo Jiménez, y así lo entiende perfectamente el alcalde Miguel Ángel Riquelme. Ayer en el discurso de la entrega de vehículos de Cimas, a ver, esto es posible porque estamos nosotros aquí, pero porque tenemos el respaldo del gobernador del estado. Si no lo tuviéramos, ni en sueños que esto pudiera ocurrir. Entonces, me parece que esta sinergia es muy importante para que ya nos dejemos de cosas y vayámonos enfocando en lo que es importante.
0: Claro.
1: Así es.
0: Pues ahí está la información, Roberto. A ver si la próxima semana, depende cómo le vaya el Santos este fin de semana, platicamos del fenómeno de Aleco, que mira, que lo haces muy bien, que vuelto, se ha vuelto un fenómeno en redes sociales. A ver si lo platicamos la próxima semana, a ver si el lunes nos conectamos, Roberto,
2: Con mucho gusto, compañeros, como siempre, pendientes desde la comarca lagunera.
0: Abrazos.
1: Cuídate mucho, Roberto, bonita tarde. Vamos, es momento de ir a un corte comercial, nosotros regresamos.
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0: resistencia y una vez más comprobamos que no hay que creerle a los hombres.
1: No, no a todos, no.
0: Pues no, al menos a aquellos locos que dicen que te bajan el cielo, la luna, las estrellas y que te van a traer un río a la ciudad de Monclova.
1: Hombre, pinche viejo.
0: Porque
1: loco,
0: todavía el día de ayer el empresario, si es que así le podemos decir,
1: Arturo Domínguez
0: de Arteaga, quien aseguraba compraría AMSA, dio su última mentira y su última declaración a través de un comunicado en redes sociales bastante precarias. Advierte que depositó
1: que había depositado
0: la garantía.
1: Sí, lo tenemos en pantalla.
0: Ese comunicado, Marcos, como te lo advertía, fue colocado en la página de Instagram de exactamente de
1: Ciesa.
0: De Ciesa.
1: La empresa que dice presidir este
0: diciendo
1: señor.
0: Diciendo que la promesa se había cumplido y que se había depositado la garantía de más de 56 millones
1: sí,
0: de...
1: Sí, dice, comunicado oficial a los trabajadores y extrabajadores de AMSA. Para empezar, ¿por qué tienes que darle el comunicado oficial? En todo caso sería a la juez y al síndico de quiebra. Y dice que si esa informa a los trabajadores y extrabajadores de Altos Hornos de México y de Minosa, así como sus familias, que hemos cumplido nuestro compromiso, la garantía de seriedad correspondiente al procedimiento de adquisición ha sido pagada.
0: Este paso representa un avance fundamental para dar continuidad al proyecto de recuperación de AMSA y Minosa, con la firme convicción de que los trabajadores y sus familias deben ser la primera prioridad. Y pues básicamente sigue mintiendo, pero firma el ingeniero Arturo Domínguez.
1: Arturo Domínguez, representante de Ciesa. Pero hace un par de horas, Tere, el síndico de quiebra emitió ahora sí ya un posicionamiento oficial, que aquí lo tenemos
0: y que
1: también.
0: Este posicionamiento lo que hace es desmentir precisamente a este hombre y decir, claro no, que no, no se llevó a cabo. A la letra, este comunicado dice, la Sindicatura de Altos Hornos de México y Minera del Norte informa que el 13 de octubre concluyó el plazo concedido por el Juzgado Segundo de Distrito en materia de concursos mercantiles para exhibir la garantía de seriedad por un importe de 56.3 millones de dólares, sin que ninguno de los postores precalificados, incluida Construcciones e Ingenierías Electromecánicas, Ciesa, haya cubierto la cantidad requerida. En este escenario permanece abierta la alternativa planteada por los acreedores garantizados Cargill y Afirme, quienes solicitaron la integración de un consorcio para participar en la adquisición de AMSA y Minosa como parte de las opciones contempladas para dar continuidad al procedimiento de venta.
1: Pues creo que más claro, si vamos a caja, si nos hace favor, más claro en el agua. El señor es un mentiroso, fue un mentiroso. Yo no sé en dónde o a quién obedeció
0: o
1: esto.
0: ¿De dónde salió?
1: ¿De dónde
0: Marcos,
1: salió?
0: ¿De dónde
1: ¿Quién,
0: sale?
1: ¿Quién lo invitó? ¿Quién está detrás de esto? Pero el señor Arturo Domínguez mintió desde el principio, no pagó.
0: Mintió y entorpeció el proceso.
1: Le dieron una prórroga, no la cumplió. Ayer emite un comunicado en donde dice que sí pagó y hoy lo desmiente Altos Hornos de México. Dice, no es cierto y estás fuera.
0: Oye, ¿sí? Emite un comunicado y todavía en esta cuenta de Instagram que tiene 6 publicaciones, suben una historia donde dice, lo logramos.
1: Pinche viejo loco.
0: No sé qué pasó, en fin. Pero bueno, creo que sería interesante dejar de hablar o borrarlo de la información que demos, porque este hombre solamente vino a mentir
1: y enrarecer el ambiente.
0: Exactamente.
1: Oye, Tere, ¿dónde se
0: hablando
1: puso?
0: Hablando de enrarecidos sí, ambientes.
1: Donde se puso ayer, me parece que esta pugna que no solamente es a nivel local, aquí nació, me parece, ¿sí? En el 2023 la pugna entre el PT y Morena. Pero está creciendo. Ayer hubo un incidente de nuestro compañero y amigo, el diputado local Alberto Hurtado, que es una gente muy educada, Tere.
0: Que por cierto, el cumpleaños, le mando una felicitación al diputado.
1: Un saludo a nuestro amigo Alberto Hurtado. Uh-huh. Ayer pues, se dejó caer en contra de Ricardo Mejía y Tony Flores.
0: Pero tiene motivos.
1: ¿Sí?
0: El diputado local por Morena, Alberto Hurtado, Marcos, yo lo conozco, he tenido la oportunidad de cubrir, de trabajar, pues dándole ahora sí que difusión a las actividades que él realiza. Y es alguien que no habla por hablar, o sea, por lo general es reactivo. Y aquí tiene motivos para reaccionar como lo hizo el día de ayer.
1: Oye, ¿Sabes que ayer se acercó a saludar, se presentó este baquetón de Tony Flores al Congreso?
0: Sí, desde la sesión pasada.
1: Y se acercó a saludarlo. Alberto Hurtado, Tony Flores, pues, ¿sí? Pues al final pues se dice que son aliados y Alberto Hurtado pues muy educado, sí, va y le niega el saludo a Tony Flores ahí en el pleno del Congreso, Tere.
0: De ese nivel de educación, pues, sí, estamos hablando que tiene el petista Alberto, pues, sí, Antonio Flores.
1: Así es, tenemos una nota al así respecto es de unas declaraciones de Alberto Hurtado en consecuencia de lo que también declaró
0: la senadora Cecilia Guadiana
1: el lunes de esta semana.
0: Sí, esta nota la retoma nuestro compañero Ernesto Acosta Sosa y pues Arturo Estrada y nos trae toda la información respecto a estos dichos.
1: Vamos a verla y a escucharla.
2: Después que la senadora por Morena, Cecilia Guadiana, puso en evidencia la fractura en la 4T que existe en Coahuila, el diputado local morenista José Alberto Hurtado Vera arremetió contra el dirigente estatal del PT, Ricardo Sóstenes Mejía Verdeja, y el diputado petista Antonio Flores Guerra. Acusó a la dirigencia petista de ponerle el pie en el cuello de Morena, de polarizadora, sin opción al diálogo y con nexos oscuros.
3: Nosotros nos interesa ir en alianza con el PT y con el Verde, pero siempre y cuando haya una mesa de diálogo responsable y no con sombrerazos ni con manotazos como está acostumbrado de repente Ricardo Mejías. Ahora, a mí me llamó mucho la atención que tantito uno declara alguna cosa y no, es que yo soy el verdadero opositor. Pues que cada quien haga lo que tenga que hacer, cada quien realice el trabajo que tenga que hacer, pero lo que no me gusta es esa polarización que a veces maneja el PT, y creo yo que eso es lo que tendría que tomar en cuenta el partido Morena para las futuras alianzas.
2: Destacó que en Coahuila hay personajes del PT que embisten la marca del partido.
3: Yo sí estoy de acuerdo que vayamos con el PT. Lo que yo no estoy de acuerdo es que perfiles que ustedes ya bien conocen sean los que nos quieran poner un pie en el cuello diciendo como y amagando como lo que está pasando en otras partes del país con el PT, que amagan con abandonar la alianza, que amagan con hacer circo mediático. Es que yo sí siempre voy a poner hincapié que si hay una mesa de diálogo con el PT, sea con gente decente, con gente que no traiga nexos oscuros, ni mucho menos. Pues deja tú con el narcotráfico, porque ellos tendrán que defenderse, pero gente con la que se pueda dialogar.
2: Incluso recordó que trató de saludar al diputado plurinominal por el PT, Antonio Flores, pero le negó el saludo de forma descortés. Con imágenes del staff, para Telezócalo, Arturo Estrada.
0: Pues mentiras no están echando. La verdad es que no están en contra de una alianza, pero sí de los perfiles que se están manejando.
1: Ah, pues.
0: Y este efecto se está replicando a nivel nacional. Incluso, Marcos, la presidenta ya ha manifestado una postura bastante contundente respecto a este tema de división.
1: Hoy en la mañana habló
0: en la 4T.
1: Habló de, pues digamos que no bien del PT, porque ayer hubo movilización de empleados del Instituto Mexicano del Seguro Social con banderas válidas, Tere, pero se metió el PT.
0: Pero es que se está metiendo en todos
1: politizando
0: lados
1: el tema.
0: Recordemos que aquí se manifestaron también los docentes, no sé si te acuerdas, sí, hace algunos meses. Pues salió después a relucir que había gente del PT, específicamente de Ricardo Mejía Verdeja, calentando los ánimos en estas manifestaciones.
1: Ya, yo creo que ya se polarizó mucho, quién sabe que vaya a terminar esta alianza del PT y Morena. Ya desconocieron el trato en Michoacán, ya están desconociendo el trato en Nuevo León y en otros estados.
0: Ajá, exactamente.
1: La presidenta Sheinbaum hoy fue dura, ¿sí? Antes de que vayamos al corte, tendremos todo el tiempo de ver lo que... Sí,
0: vamos a
1: escuchar lo que dijo la presidenta del PT hoy en la mañana.
4: Además de quienes...
5: Muy oportunista, la verdad, por decirlo menos. Muy oportunista. Entonces, pues ya que decida quien tenga que decidir que viene hacia adelante, pero es un... No sé. La verdad no, que cada quien saque sus conclusiones, pero pues sí, hasta ahí me quedo para no seguir, porque estamos ya en periodo electoral, ¿no? Tengo que cuidar qué digo y qué no digo. Bueno.
0: Pues oportunistas.
1: Le llama oportunista al PT, su aliado, ¿eh?
0: ¿Ya para qué dice más?
1: Está fuerte, ¿eh?
0: Exactamente.
1: La presidenta de México le llama oportunistas al PT por meterse a supuestamente ellos ayudar, que no van a ayudar en nada, a los trabajadores del IMSS que con argumentos válidos se están manifestando, pero ahí se aparece el PT.
0: Y que lo único que consigue es ensuciar este tipo de movimientos.
1: Exactamente.
0: Pero bueno, oportunistas.
1: ¿Vamos a un corte, Trini?
0: Sí, vamos a un corte, pero antes te invito a escuchar lo que el notario público Francisco Juaristi Guerra tiene para nosotros.
1: Vamos a verlo.
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0: que se trata, sí, y no voy a participar.
1: Yo muevo un camión, o sea, en el democrático, pues, y nos saluda la gente. Una vez le ofrecimos a nuestro amigo Javier Díaz, que le mandamos un saludo, transmitir ahí, pero luego ya se nos hizo bolas, o transmitir un programa desde la ruta que íbamos, ya se nos complicó, le vamos a intentar a ver que se retome, pero
2: es buen tiempo porque justo acaban de cumplir un año con esta, pues, con esa modalidad, ¿no?, de transporte gratuito y de conectividad en toda la ciudad.
0: Sí, es el primer año del programa Aquí Vamos Gratis. El programa de transporte de movilidad en la ciudad se llama Aquí Vamos, y dentro de esa tiene vertientes, una de ellas es el Aquí Vamos Gratis, que pues es un proyecto súper complejo y ambicioso, que vino de la mente de mi alcalde, del alcalde Javier Díaz, que encontró eco y apoyo en el gobernador Manolo Jiménez, que al final del día el gobierno del estado paga una muy buena parte del costo financiero del programa, a través del comité del ISN, el impuesto sobre nómina, y como es, digamos, las tareas con un atleta olímpico, ¿no? Es, hay que hacerlo, y uno aprende todo el tiempo de cómo tienes que materializar las cosas. Y llevar este programa fue ambicioso. Cuando arrancó el programa, de pronto despertamos y nos dimos cuenta que eran muchas otras cosas, ¿no? Porque cuando estás, digamos, en la parte administrativa de lograr que salgan los camiones a la calle, pues se te va un poco, de pronto se te olvida un poco en el diseño origen que era lo que había. Y cuando los camiones empezaron a rodar y entonces nos volvimos a encontrar con las personas, ahí se convirtió en otra cosa completamente distinta.
2: ¿Oye? Es que justo, ¿cómo materializas precisamente lo que está en primera instancia en ideas, después en papel, pero llevarlo a la calle representa un reto bastante grande, sobre todo en una sociedad tan exigente en temas de movilidad como lo es la sociedad, sí, de Saltillo?
1: Yo agregaría, Víctor, si me permites, por cuestiones de la familia, digamos que viajo o viajaba mucho a la Ciudad de México, la capital de la 4T y de los programas sociales, porque este es un programa social.
0: Así es.
1: Y hay que decírselo a la gente. O sea, ¿sí? Tú te subes y no pagas. Bueno, en la capital de los programas sociales, el camión se paga.
0: Sí, el camión se paga, digo. En esa comparativa te puedo decir que en las reuniones de movilidad nacional a las que asistimos, ya nos tocó que nos presenten Tren Maya, por ejemplo, ¿no? Tren Maya.
1: ¿Que se paga?
0: Tren Maya que cuesta.
1: Sí.
0: Y además costó mucho dinero y que además cuesta el pasaje. Tiene récords de pasaje diarios alrededor de las 10,000 personas. Nosotros tenemos récords de 29,000 personas en un solo día.
1: ¡Ay, qué
0: amigo! En febrero de este mismo año tuvimos un día con ese pasaje. El 1 de septiembre, que fue el regreso a clases, tuvimos 28,500 personas a bordo un solo día, ¿no? Entonces, sí, digamos que pareciera como dimensiones muy distintas o muy diferentes, pero al final del día, en términos de lo social.
2: Estudiantes, amas de casa.
0: Nosotros estábamos seguros que eran estudiantes en los diseños originales, ¿no? Y la verdad es que tenemos un poco de todo, porque la gratuidad, la tarifa cero, es no calculable ante la no experiencia. Te puedo decir que el modelo original bajo el que se diseña al revés porque tiene tarifa cero y básicamente lo que dices es ¿cuántos asientos ofrezco?
2: Okay.
0: Entonces decía 18,000 asientos y cuando tienes 28,000 pasajes, dices, pues, ¿cómo pasó esto, no? Y entonces empiezas a aprender y a desmenuzar el efecto que tiene la gratuidad. Eso implica que, pues, hay gente que viaja del oriente al centro o cercano al centro, y luego hay gente que viaja del centro al poniente, y por eso se puede duplicar,
1: claro,
0: justamente,
2: okay,
0: el pasaje.
1: Yo mismo, que vine desde el sur ahora, sí, hasta el norte, aprovechando, gracias a Javier Díaz, le agradezco, gracias, no pagué. Sí me dio una soledad ahorita caminando desde el
2: Bioparque. Es que te faltó colmillo, porque ahí transbordas el que es prácticamente de norte a sur y te deja aquí enfrente.
1: Yo lo tomé también.
2: No, que te faltó colmillo.
1: ¿Mande?
2: Te faltó colmillo.
1: O sea, nada más el pedacito.
2: Te faltó barrio.
1: El pedacito ese, como que era mi soledad, pues
0: no,
1: digo,
0: te dejes.
1: Yo soy, pues.
2: American City.
1: Pues bueno, tú, ¿sí?, lo estás diciendo, no yo.
0: Sí, pero también la ruta 714 pasa muy cerca de ahí y justo te deja aquí en la esquina, ¿no? Que digamos que es otro de los enlaces. sorry,
2: pero
0: disculpa por irme de lado, pero tenemos de todo, tenemos en diferentes horarios estudiantes, tenemos muchísimas familias, que esa es la parte más sorprendente de lo que hace la gratuidad. Si tú tienes una familia con tres niños pequeños, tienes que ir a llevar y a recoger al mayor, a la primero de primaria, segundo de primaria, eso implica que traes uno en brazos y que traes otro de kinder. Uh-huh. Esos son cuatro pasajes completos.
1: Que antes se gastaban de un solo tirón, uh-huh. Un solo tirón nada más. ¿Cuánto, Víctor?
0: Pues cuatro pasajes son 60 pesos prácticamente.
1: Y lo tienes que regresar, ¿verdad?
0: Dos veces al día son 120.
1: ¡Ay, juez!
0: Y ahí te vas en la sumatoria.
1: Lana, ¿eh?
0: Sí, sí, mira, la verdad es que a nivel nacional, hay que decirlo como es, la gente o el grupo poblacional, el demográfico y el socioeconómico que sigue utilizando el transporte público, este es uno de los grandes retos a nivel país, cada vez se nos hace más pequeñita la proporción de población que usa el transporte público. La carga de la movilidad, la carga económica de movilidad puede representar entre el 30 y el 40% del total del ingreso. Así como lo dices tú, manchas urbanas como Ciudad de México, con la conurbación que tiene con el Estado de México, Guadalajara, lugares como Veracruz, pues evidentemente te puedes imaginar 40% del ingreso.
1: Monterrey, perdóname que te interrumpa, Monterrey... Ya van a estar listos, ya ves que dijeron que para el Mundial, pero tengo que reconocer que Samuel García nunca dijo para cuál Mundial.
0: Yo estoy de acuerdo, yo estoy esperando que venga el Mundial.
1: Nunca nos dijo cuál Mundial, pero aquí Javier y ustedes sacaron el Aquí Vamos Gratis,
2: En meses, fue un proyecto que se echó a andar en meses.
0: Es la mente, lo repito, es la mente del alcalde. A mí me toca analizar y tuvimos la fortuna, el largo plazo ese que es la transición, que son 7 meses, de tener mucho tiempo, de tener la cordialidad de la administración anterior, de que nos sentábamos desde muy al inicio a participar de todo lo que se estaba haciendo. Y cuando llegamos, pues llegamos con muchos elementos. Las decisiones están en su cancha, ¿no? Yo te puedo decir que dos cosas principales. La gratuidad en las mesas que teníamos de planeación, era él el único que sostenía la idea. Y el tema de la experiencia, una nueva experiencia, decía él, pues es algo que no nos... Por más que tratábamos de moverle a los modelos que hacíamos de transporte, pues cómo incluyes ese ingrediente que se llama experiencia, ¿no? Y pues no fue hasta que estuvo ahí rodando cuando nos dimos cuenta lo que significaba. Está ahí claramente todo este civismo que hemos redescubierto en el ciudadano, muy norteño, por cierto, además, también, de respetar. Y básicamente hoy, a un año después del uso constante que se están dando de las unidades, sabemos que es como te veo, te trato.
1: Claro.
0: Y evidentemente ese regreso de la dignidad que está sintiendo la población, los saltillenses, cuando se suben a un camión que tiene estas características, con un trato además como el que se está dando, pues es evidente que eso es lo que evita que la gente esté dañándolo o atentando.
1: Voy a respetar este programa
2: favor,
1: que me está dando.
2: Por sí. favor, te lo pido.
1: No, yo siempre.
2: Digo, tú lo usas sensación, una vez al año,
1: no lo uso mucho más.
0: La sensación del apropiamiento es algo muy complicado en la política pública. Es muy complicado en la experiencia reciente de nuestro país. Yo te diría que yo lo último que me acuerdo es de estar cantando Solidaridad, ¿no? Allá por...
1: Sí, en 92, 93, como en el 90, cuando todas las de Televisa le hicieron ridículo, pero bueno.
2: Estamos hablando apropiamiento
0: de un programa, ¿sabes? Y hay muchas maneras diferentes. Creo que el apropiamiento que ha tenido la gente de este programa es impresionante. Yo te puedo decir, tenemos 3 servicios de quejas distintos. Uno de los que más, contexto recibe es el que está a bordo, porque es un WhatsApp y la gente escribe e interactúa.
2: ¿Sí?
0: Y la última semana de septiembre tuvimos una queja que decía, hoy no me saludó el chofer. Y entonces cuando ya tienes ese tipo de problemas...
1: Todos podemos tener un mal día.
0: Pero cuando ya tienes ese tipo de problemas, es obvio que ya estás...
2: Es el menor.
1: No me volteó a ver el chofer del Aquí Vamos, déjame, mando un WhatsApp. Digo, a ver, todo el mundo puede tener un mal día y pues a ver... Hoy te saludaron.
2: Se vale,
1: ¿sí? Ajá, sí, les mandaron muchos saludos. Les dije, al rato va a estar Víctor
2: de
1: la Rosa ahí, lo tomé.
2: Súper interesante.

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0: Se viene, yo sé que esto no es lo tuyo, tú eres, estás más en el área técnica, pero pues, evidentemente son decisiones políticas las que llevan a que se implementen programas como esto, como fue una decisión política y económica, por supuesto también política económica. La
1: social
0: que así es la que llevó a Javier Díaz, al gobernador Manolo Jiménez a impulsar este programa y que se pusiera en marcha. Ya viene la reelección de Javier Díaz. Nos digamos los saltillenses podemos estar seguros de que este programa va a continuar.
2: Sí, por supuesto.
0: ¿Y tú vas a continuar gratis? Ahí, tú vas a continuar siendo el director del Instituto de Movilidad.
2: Yo voy a continuar donde mi jefe político, Javier Díaz.
1: ¿Qué respuesta tan Javier políticamente Díaz, correcta?
2: No, no,
1: tú ahora, no eres
0: mira,
1: político.
0: Mira el técnico con lo que nos salió.
2: Son 23 años de estar en el servicio público. Me acuerdo perfecto que fue don Salvador Hernández Vélez quien me llevó a Fundación Colosio la primera vez. Y me llevó bajo esa idea, me dijo, qué bueno que te guste mucho el Excel, pero aquí se trata de que se vuelva política. La política incluye lo social, que
0: claro,
2: era lo que decías.
0: Por supuesto.
2: Y la verdad es que hay muchas más cosas que se diseñan alrededor de estas plataformas que hoy tenemos, que hoy la tecnología además nos da la oportunidad de ver las capas como sobre la ciudad, todo esto que es lo geoespacial. Cuando Javier gana la elección, a la semana ya teníamos un primer diseño geoespacial de la ciudad y teníamos además una claridad de dónde están las necesidades básicas. El transporte es un servicio público, como lo es la luz, como lo es el drenaje, el agua potable, la iluminación, la pavimentación de calles, etcétera. Y digamos que este nivel de sociedad que tenemos en Saltillo, esto que ahora le llaman pomposamente las ciudades medianas o ciudades medias, que estamos en el millón de habitantes, pues resulta que sus necesidades, digamos las más básicas, justo leí ahora una tarjeta que me mandaron de Implan en donde dice, tenemos cobertura del 99% en drenaje, 99.9% en agua entubada, 97.7% en electricidad. Las necesidades van creciendo, se van moviendo, y hoy es la movilidad para la manera de analizar la ciudad, esa necesidad. Por eso, el atrevimiento de retomar la obligación.
3: Tu Silverado te espera, pero...
2: ...el país, en el municipio, del transporte público.

0: justo ahí es donde está. Y esas plataformas que hemos ido desarrollando a lo largo de estos casi, bueno, 2 años y un año y 10 meses, pues va justamente en qué es lo que sigue y qué es lo que se necesita. Todo lo que se va implementando se tiene que ir quedando, porque la población no se va a modificar. Yeah. Y pareciera entonces, digamos, y yo siempre lo digo, se lo he expresado al propio señor gobernador, la oportunidad, para que esta oportunidad de planear, plantear y luego llevar a la realidad un programa como este se dé, pues se tienen que juntar un montón de circunstancias. Hace rato que hablábamos justamente de la parte budista y pues eso que tiene que, elemento tan central que es la impermanencia. Para que se den todas esas circunstancias, pues tiene que ocurrir casi un milagro, y se agradece la oportunidad de poder trabajar de esa manera. Hoy mismo todos los programas que se están diseñando van en ese mismo sentido, en dónde se concentra la población, qué necesidades tiene la población, porque pues tenemos, sí, una ciudad que quienes tenemos muchos años, toda la vida aquí, y que ya estamos grandes, pues la recordamos en nostalgia, pero hoy tenemos una ciudad que crece aceleradamente en muchas zonas de la ciudad y que necesita diferentes cosas. Y entonces ese es el gran reto que hoy técnicamente podemos resolver.
1: Y que más allá de la permanencia y la continuidad, también trabajan en extenderlo, ¿no?, a beneficio de la comunidad. Porque si bien empiezan en Saltillo, yo te he visto en varias reuniones con el alcalde de Ramos Arizpe, con el equipo de trabajo de Tomás Gutiérrez, compartiendo las experiencias y tratando de hacer una amalgama en materia de movilidad, ¿no?
0: La permanencia y la continuidad de Javier Díaz, dices. De los programas,
1: de los programas.
0: Por supuesto que trabajamos de la verdad es que es lo que digo, ¿no? Son ingredientes que son prácticamente milagro que estén ocurriendo todos al mismo tiempo para poder hacer estos trabajos. Sí, trabajamos de manera muy cercana en temas viales con Arteaga, trabajamos de manera muy cercana en muchos otros temas. Lo que hace Ramos es interesante en tema de transporte.
2: Claro.
0: Y por supuesto que el tema vial, de lo que implicará también la obra del tren del norte, del tren de la presidenta, también trabajamos muy, muy de cerca con ellos, es correcto.
2: Oye, Víctor, si tú pensaras en los siguientes 3 años, en el aquí vamos gratis 2.0, ¿cuáles podrían ser las innovaciones? ¿Se podría extender a más territorio de Saltillo? ¿En qué está pensando?
0: La permanencia, primero que nada, que evidentemente está garantizada para el próximo año, pero que además tenemos que buscar un camino en que no sean luego los ciclos de las administraciones lo que lo defina. Eso tendrá que ver con un tema de muchas reformas legales.
2: Claro.
0: Y después de eso, pues tenemos muy claro que es empezar a comunicar con la sociedad, con los saltillenses, con los usuarios, cuál es la mejor manera en la que uno se puede mover. Y todos estos enlaces y todas estas intersecciones en donde uno puede cambiar de camión, como haciendo más eficiente cuánto dinero pagas, ¿no? Ya lo tenemos un poco en la experiencia de las alimentadoras y por ahí lo vemos. Creemos, sí, que tenemos que cambiar y que va a cambiar mucho la cara de la ciudad cuando venga el tren, no solamente en operación, que pasará en algunos años, sino la propia construcción del tren nos hará que se bloqueen muchos pasos naturales que hoy tiene la ciudad entre ese extremo poniente y toda la parte central y la parte norte.
2: Pero seguramente nos van a ofrecer opción para pasar, pues, supongo, pasos deprimidos o algo por el estilo. Ahora ya en el 2078 que se estrena ese tren,
0: al final del día hay que garantizar entre tanto ese paso y,
2: claro,
0: y evidentemente este transporte puede ser muy útil para ello.
1: Así
0: ahora
1: es.
0: Hay muchas otras cosas que tenemos que ver y en esta pregunta original que hace sobre el 2.0 tiene que ver también los tamaños, ¿no? Hay zonas de la ciudad, toda la parte del Cerro del Pueblo, en que es muy complicado introducir una unidad de este tamaño. Y tenemos que pensar en alternativas, en alternativas mucho más eficientes, como ya existen en otras ciudades. También tendrá que ser una reforma legal al respecto.
1: Okay.
0: Y el centro, transitar el centro de una manera más amable, porque tenemos que regresar al centro y tenemos que darle una fluidez que es posible, ¿no? O sea,
1: así es.
0: Vamos a organizar.
1: Rápidamente, Víctor, este fin de semana en la capital del estado se convierte en la capital más vaquera y yo recuerdo que Javier Díaz comentó en alguna entrevista que habrá modificaciones en el tema del transporte público.
2: Hay una ruta para allá, ¿verdad?
1: Sobre todo para acercar a la gente a la parte oriente de
2: Saltillo. Hay una ruta al Festival del Rodeo, ¿verdad? Al Rodeo Saltillo.
0: Es. A esa ruta no, allá no has llegado al centro de gobierno.
2: No, claro que sí. Pues yo soy primero soy vaquero, yo sí soy vaquero.
1: Sí, sí.
2: No, de ocasión, Andrés, es que
1: no, tú siempre traes tus botas,
2: la neta sí. Pero sí, por supuesto, vamos a estar ahí y también.
1: En transporte
2: y voy
1: o
2: a llegar
1: caballo.
2: En transporte o a caballo.
0: Son dos cosas. Son dos cosas, a caballo estaría interesante. Son dos cosas, hay una extensión de horario para la ruta Oriente Poniente, que tiene justamente una de sus dos bases en centro de gobierno. Y esto es el horario de jueves y viernes, que normalmente termina a 10:30 de la noche, que termina hasta las 11:30. El horario de sábado, que termina a 9:30, que termine hasta las 10:30. Y el horario que domingo termina a 8:30, que termine hasta las 10:30. Ese es el primer asunto. Y el otro tema tiene que ver con la propia circulación alrededor del recinto, que evidentemente por las características que tiene es más complejo y se espera un aforo mucho mayor cada vez. Tuvimos el año pasado algo así como casi 4,000 cajones de estacionamiento. Hoy, con un esfuerzo y una tarea que se nos ha asignado, estamos habilitando 8,000 cajones para el público exclusivamente, sin contar la gente. Es probable, pero es un esfuerzo que estamos haciendo, y a eso le estamos agregando transporte gratuito. Como tenemos que hacerlo en predios que no están tan próximos, estamos agregando un par de circuitos que te llevan a la esquina básicamente del recinto y puedes caminar mucho menos y luego de regreso. Claro,
1: oye, pero ¿y si ya andas jaladillo? ¿Te van a subir?
2: Ah, ¿no? Bueno.
1: ¿O cómo va a estar el asunto?
0: Porque yo no creo que eso ocurra en el festival,
2: pero por supuesto
0: que es un servicio que vamos a dar. Hay una presencia, por supuesto, en coordinación con seguridad pública, tanto estatal como municipal, o hay una presencia extraordinaria de personal.
1: Sí, no creo que ocurra, yo tampoco, pero
2: ni volverá a ocurrir.
1: Preguntar.
2: Pero bueno, Víctor, te agradecemos mucho. Y espero vernos pronto cuando haya novedades, digamos que de suficiente peso, que sé que todas son, pero digamos algo.
1: Un anuncio importante. Un anuncio importante. Que nos quieras traer.
0: Pues platicamos de semáforos y de la inteligencia artificial. No me gusta llamarlos semáforos inteligentes. Nosotros los llamamos semáforos de control centralizado, pero en el fondo tienen un algoritmo que está funcionando. Ya tenemos un segmento y en un par de semanas empezamos a trabajar sobre el bulevar Utilio, que para mí es una batalla personal. Es ir a llevar un cambio realmente importante en una zona de la ciudad en donde sea un ejemplo, porque
2: hay que pasar también más gente por el Boca Ranza.
0: También se puede empezar al revés, también puedes empezar a enchular la casa y que cambie la vida de la gente.
1: Pues bueno, Víctor, muchísimas gracias por acompañarnos. Para quien nos ve y nos escucha, hemos llegado al final de una emisión más de La Resistencia. 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

0: miércoles 14 de octubre del 2026. Estamos escuchando a Moenia, Manto Estelar. Esta sí, Juan Miguel Alonso, es de mi época, o sea, época. Bueno, yo no tanto, porque yo tenía una hija muy chiquitita, pero pues fui joven, ¿no?
1: Claro.
0: Con hija chiquita, pero pues sí, en alguna ocasión, cuando me daban chance, ¿verdad? Podía ir a algún lugar a escuchar.
1: Te escapabas.
0: Pues antes eran discotecas, ahora ya les llaman antros.
1: Sí, antro.
0: Ahora, antes era la discoteca, fíjate. Nada más.
1: Sí.
0: Sí, no.
1: Que termina siendo lo mismo, ¿no?
0: Bueno, era lo mismo, no será lo mismo, pero pues ponían la pista a las 12 de la noche.
1: ¿Qué te tocó ir al Magic?
0: Bueno, fui al Magic, fui había una discoteca muy famosa en Cuernavaca, Morelos, la de Acapulco.
1: El Baby sigue vigente.
0: Sí, o sea, yo fui al Baby.
1: Ay, el Baby, yo creo que debe ser de los mejores antros, discotecas, como la quieras llamar, de México.
0: No sentías inseguridad, no había gente rara adentro, con chicas raras, ni hombres raros, ni estas cosas que usan ahora, unos bolsos con cosas raras,
1: que
0: se cruzan así, se cruzan un bolso. Yo cuando veo a un hombre con una cosa cruzada aquí, ¿cómo se le llama? Mariconeras, con una cosa rara, y se ve raro, dije no. Ya hay que salirse.
1: Ya las mariconeras son de Louis Vuitton, de Gucci.
0: Sí, pues claro.
1: Bueno, pseudo, algunas.
0: Claro. Pero esta canción me recuerda porque así muchos de los andros empezaban así con las.
1: Claro.
0: Con las canciones de Moenia.
1: Era más romanticón. Uy, y ya sí, cerrabas ya. Con música regional mexicana.
0: Claro que sí. Bueno, vámonos a las noticias importantes del día de hoy. Detienen al Cromo. Autoridades locales arrestaron en Jalisco a un presunto líder del cártel Jalisco Nueva Generación, apodado el Cromo, quien operaba principalmente en la zona de Juchitán, Oaxaca. Ya fue trasladado a la Ciudad de México. Oye, ¿qué? El Cromo, el cártel, el túnel, el tonel, el... ¡Qué bárbaro! Pero para eso son muy creativos y para la delincuencia, ¿no?
1: Sí, papá.
0: Para delinquir.
1: Sí tienen en común que la mayoría de las personas que detienen por este tipo de, pues de penas, casi todos tienen un buen apodo.
0: Sí. Oye, tragedia en Iztapalapa, se registró una balacera en el Tianguis El Salado, un tianguis muy famoso, donde venden de todo. Pero fíjate que yo he ido a este tianguis porque venden muchas antigüedades. Qué tragedia, porque hubo un enfrentamiento a balazos y falleció una mujer de la tercera edad. Siempre hay daño colateral, fíjate nada más.
1: Falleció en el fuego cruzado.
0: Caso Caro Quintero, concluyó la más reciente audiencia del narcotraficante Caro Quintero con la Fiscalía de Estados Unidos sin llegar a un acuerdo definitivo de culpabilidad. Bueno, es que ya hasta se han tardado desde el Kiki Camarena, desde el caso, sí, de la ¿sí? gente de la DEA, Kiki Camarena.
1: Exacto.
0: En los ochentas, el Caro Quintero, pues este señor Caro Quintero delinquía desde los setentas, o sea, ahí empezó todo el tema de la marihuana. De las grandes, ¿sí? Producción de marihuana. El asunto es que, pues fíjate, sin llegar a un acuerdo definitivo de culpabilidad, ¿no? La presidenta Claudia Sheinbaum solicitó formalmente a la Comisión Nacional de Derechos Humanos investigar presuntos actos de tortura y represión policial ejercidos contra jóvenes que protestaban por problemas de salud en el agua del agua en Jalisco. O sea, agua puerca.
1: Sí.
0: ¿Dónde están? Ahí el gobernador, yo creo, el gobernador Lemus. Pues siempre los aconseja como mal, ¿no? La represión nunca va a llevar a nada.
1: No. Y menos cuando constitucionalmente uno tiene derecho a la manifestación, ¿no?
0: Así es, pues se déjalos. Déjalos y toma lo mejor de lo que te dice la gente y hazlo.
1: Ayer lo platicábamos con la licenciada al respecto de que obviamente dentro de las manifestaciones hay grupos de choques que van prácticamente con un interés, ¿no? Que por lo general los mandan el bando contrario. A pesar de que existen estos choques, uno tiene que tener la suficiente inteligencia como para contener y no reprimir.
0: El criterio político.
1: Claro.
0: Por Dios, gobernador. Bueno, a ver, bloqueos marcha en la Ciudad de México. Ayer, pues, se anunciaba esta mega marcha, que como todos tenemos miedo a las mega marchas, pues, ¿qué crees? Me tenía que ir ahí a la Torre, al este, donde está la Torre 50, el piso 51, que es un restaurante, un club. Y me bajé, me tuve que ir hasta el centro para poder esquivarlo, porque ajá, todo estaba bloqueado. Y no hubo, pues, la marcha, la verdad, se asustaron a la gente, ¿eh? O sea, había muy poquita gente. No, lo había, tengo que decir.
1: Adri, ¿no había un coche?
0: Bueno, yo la verdad, lo tengo que decir, no era la cantidad que se esperaba, no fue una mega marcha. Pero lo que sí fue interesante, porque hasta tomé fotito, hice mi trabajo como periodista.
1: Claro.
0: Tomé fotito. Y lo que sí es una realidad es que gritaban todos estos, pues todas estas personas que estaban protestando contra el sindicato de el Seguro Social. Y decían, pues tenían miedo, les anunciaban ahí en un micrófono.
1: Sí, el megáfono, ¿no?
0: El megáfono, decían, no tengan miedo, no van a perder sus trabajos, qué bueno que vinieron a esta marcha, hay que protestar por no solamente el tema sindical, sino las condiciones en las que se encuentran, y sobre todo también en las condiciones en las que trabajan.
1: Claro.
0: Así que mi reconocimiento a la gente que sin miedo pues pudo tener la oportunidad de manifestarse.
1: Y alzar
0: libremente. Así es. Así es, y respetando, todo mundo respetando, sí estaba ahí la policía de la Ciudad de México, pero muy, muy discreta y muy respetuosa. Hay que decirlo, Pablo Vázquez, muy bien.
1: Sí.
0: Muy bien, y qué bueno que la gente pueda manifestarse. Lo que sí es que sí, fue un drama, estaba todo cerrado.
1: Y yo creo que mucha gente tomó las precauciones que mencionas, Adri, porque a mí no me tocaron coches en la calle circulando casi.
0: Pues así es.
1: Se asustaron.
0: Así es, mi querido Juan Miguel. Bueno, rápidamente, ya tengo en la línea a un gran constitucionalista, jurista, bueno, gran abogado, el licenciado Arturo Pueblita, a quien pues vamos a tener en los micrófonos del Dedo en la Llaga todos los miércoles. Arturo, te agradezco mucho que pues seas nuestro asesor en estos temas, porque escucharte es un placer. Ya nos contarás además una historia de su familia impresionante en Michoacán, de mucho respeto, de mucha dignidad y de mucha lucha. Arturo Pueblita, ¿cómo estás?
2: Querida Adriana, muy bien, qué gusto saludarte.
0: Arturo, pues preguntarte sobre esto, el gobierno de la Ciudad de México echó para atrás el tema del aumento al impuesto predial en la Ciudad de México. Gran tema, o sea, yo creo que hicieron bien, porque ya estaba generando un debate impresionante.
2: Mira, sí, la última noticia que tenemos es que la jefa de gobierno, Clara Brugada, entendió el momento político que se estaba dando, las dudas que se estaban generando en torno a un proyecto que también hay que decirlo, no fue elaborado por la jefa de gobierno ni por la Secretaría de Finanzas de la Ciudad de México, sino que se trataba de un documento elaborado por el gobierno federal, específicamente por la Secretaría de Desarrollo Agrario, Territorial y Urbano, la famosa SEDATU. Y lo que estaban haciendo ellos era un análisis, están realizando un programa de organización de la zona metropolitana del Valle de México, que incluye pues a la Ciudad de México, algunos municipios del Estado de México, algunos del Estado de del Estado de Hidalgo, y algunos del Estado de Morelos. Y lo que estaba proponiendo ahí la SEDATU, pues era, por un lado, un incremento considerable, importante, al impuesto predial, porque decía que se tenían que actualizar la base para el cálculo de este impuesto. Hay que recordar a la audiencia que el impuesto predial es el que se paga por ser propietario o poseedor de un bien inmueble, y eso está previsto para todo el país. Y lo que decían es, oye, hay que determinar este impuesto en función de los valores comerciales y no de los valores catastrales. ¿Qué quiere decir esto? El impuesto, el valor catastral es el valor de referencia que tienen los municipios en todo el país y la Secretaría de Finanzas de la Ciudad de México, que como única excepción es la única entidad federativa que cobra el impuesto predial. En el resto de las de los estados del país, cada municipio cobra el impuesto predial. Entonces, existen estos valores catastrales que no es más que un valor de referencia de lo que cuesta el inmueble y con base en ello se calcula el impuesto predial. Siempre es un valor más bajo que el valor comercial, o casi siempre es más bajo que el valor comercial. ¿Por qué? Pues porque el valor comercial, como su nombre lo dice, atiende a las condiciones del mercado, atiende a si hay una necesidad o hay una especulación por desarrollar una determinada zona, o si va adquiriendo una mayor plusvalía, una parte céntrica de la ciudad, pues eso puede ser verdaderamente variable. Y pero lo que estaban diciendo es que la SEDATU les estaba proponiendo a las entidades federativas, a través de este plan de organización del desarrollo urbano de la zona metropolitana del Valle de México, pues que se hiciera un incremento en el pago del impuesto predial y que se actualizaran los valores catastrales para ser similares al valor comercial. Oye, ¿y esto qué significaba? Pues que significaba que iba a venir un aumento importante en el pago del impuesto predial, y con un tema adicional, pues el valor comercial, y por eso no se calcula el impuesto predial sobre el valor comercial, sino el catastral. El valor comercial siempre es un tema de coyuntura. El valor comercial está bien que se paguen otros impuestos, como el impuesto sobre adquisición de inmuebles, por ejemplo, o el impuesto sobre la renta cuando se vende un inmueble. Cuando hay una operación y hay una afectación, hay un incremento patrimonial para el vendedor, pues está bien que se le cobren impuestos. Pero por la simple tenencia de la tierra, por la simple tenencia de una casa, de un departamento, de un terreno, cobrar porque se van modificando los valores comerciales, si tú no tienes la intención de vender, si tú vives en un departamento, ¿no?, en una zona céntrica de la ciudad, en la colonia Narvarte, o vives en un departamento que está en Tlatelolco, o en una casa en Coyoacán, pues tú no tienes la intención de vender y no tiene por qué afectarte el pago de impuestos que a los alrededores estén subiendo o bajando el valor de los inmuebles. Esto iba a generar un problema también de gentrificación, porque esto iba a implicar un incremento en los valores de la vivienda, sobre todo en zonas más céntricas de la Ciudad de México, y esto iba a generar un verdadero problema. Bueno, lo entendió la jefa de gobierno mandó el mensaje que ella pediría a la SEDATU que se suprimiera todo aquello que tiene que ver con el impuesto predial, y así lo dijo, y aquellas partidas que sean, digamos, cuestionables o que puedan generar polémica. Pero el programa de la SEDATU no se quedaba nada más ahí, iba mucho más allá, y es verdaderamente agresivo, porque sigue abierta la consulta. Esto lo pueden ustedes buscar si buscan plan de organización urbana de la zona metropolitana del Valle de México, lo buscan en internet, les va a aparecer ahí la opción de meterse a revisar este documento, y existe la posibilidad hasta el 22 de noviembre que cualquier persona pueda manifestar lo que su derecho convenga, que pueda decir, oye, yo no estoy de acuerdo, yo sí estoy de acuerdo, que puedan decir lo que quieran. Pero lo que dice también este programa, que te digo, sigue presentado, aunque no ha sido aprobado, hacía referencia también a la creación de un nuevo impuesto. Un impuesto que además a mí desde el nombre sinceramente no me cuadra nada, que es el gravamen a los desperdicios urbanos. Tú me vas a decir, oye, le van a cobrar un impuesto a quien esté tirando basura o a quien esté contaminando. A eso me sonaría a mí, los desperdicios urbanos. Pues no, la idea que tenían de este impuesto, de este gravamen en los desperdicios urbanos, tiene que ver con un tema que a criterio de lo que venía ahí señalado en el programa, pues era la subutilización de los inmuebles en esta zona metropolitana del Valle de México. Wow. Con una redacción muy complicada, verdaderamente complicada. Te iban a decir, oye, tenemos que sacar en un polígono, es decir, en un pedazo de territorio, vamos a sacar un promedio de cuántas personas habitan en ese territorio y vamos a determinar la densidad poblacional en este espacio. Si nosotros vemos que hay una persona que en su inmueble viven menos personas que el resto de las personas del mismo polígono, nosotros podemos decir que está subutilizado y por lo tanto cobrarle un impuesto por el desperdicio de espacio. Tú me vas a decir, oye, pues eso, ¿qué tiene que ver? O sea, ¿cómo vas a realizar el cálculo de una cosa así? Imagínate que tienes a una persona que tiene una casa en Iztapalapa, en una casa unifamiliar, y resulta que en el resto del polígono hay muchas unidades habitacionales, la densidad habitacional es muy amplia, pues entonces nos podrían decir, oye, fíjate que es una persona jubilada que tiene una casa de 3 recámaras, es el producto de toda su vida de trabajo, pero como está subutilizada y tiene 2 cuartos vacíos y ella vive sola o tiene un jardín, pues vamos a cobrarle un impuesto que va a ser del 1% del valor comercial de wow. esa casa.
1: O sea, todos los que tienen una casa muy grande con un jardín precioso podrían caer en esto.
0: Abandonados, torres, terrenos baldíos, ¿no?
2: También. Sí, esa es una de las opciones, pero no necesariamente. Puede ser que ni siquiera sea un jardín más grande, porque tiene que ver en función de la zona donde está el inmueble. Si la zona donde está tu inmueble hay una alta densidad, porque hay muchas unidades habitacionales, aunque tú tengas un jardincito de 80 metros en una colonia en Iztapalapa, donde hay casas unifamiliares, pues en ese caso la densidad poblacional de la casa de 2 o 3 recámaras con un jardín de 80 metros, la ocupación, si hay solamente una persona, va a ser mucho menor que la del resto de ese polígono, porque hay departamentos de unidades habitacionales donde pueden vivir en promedio 3 o 4 personas.
0: ¿Alca?
2: Es decir, ni siquiera es algo que tú piensas, oye, es que es una persona que tiene un jardín muy grande en las Lomas de Chapultepec. No, es más, en las Lomas de Chapultepec la densidad poblacional va a ser menor que en muchos lugares de Iztapalapa. Sería mucho más fácil que te terminaran cobrando ese impuesto estando en Iztapalapa que estando en la Miguel Hidalgo.
1: Oye, licenciado, ¿quién y cómo se determina que está subutilizada, no es el término, tu propiedad?
2: Sí, mira, esto es algo que tendría que pasar al Código Fiscal de la Federación y por lo tanto, perdón, al Código Fiscal de la Ciudad de México, no de la Federación, el Código Fiscal de la Ciudad de México. Y por lo tanto le corresponde a la Secretaría de Finanzas de la Ciudad de México, le correspondería a la Secretaría de Finanzas de la Ciudad de México revisar que se haya cumplido adecuadamente con el pago de contribuciones. Y para eso te podrían mandar auditorías, como te pueden mandar una auditoría por si no has pagado el impuesto predial o por si no has realizado el pago de tus derechos de agua. Les correspondería a ellos, en estricto sentido, pero además, pues es que hay mucha información que, en mi opinión, está faltando, porque nada más son unos cuantos párrafos, como con directrices, pero falta mucha información y ni siquiera es claro, y no te dicen si es para predios arriba de 5,000 metros o si son arriba de 20,000 metros. Te hablan de combatir la especulación comercial y el aprovechamiento de las zonas hacia el interior de las ciudades, pero no tiene verdaderos parámetros para evitar actos arbitrarios.
0: Esto me huele a expropiación.
2: Pues sí, mira, eso a mí me huele a que quieren buscar algún tipo de negocio de inmobiliario, porque además ese es otro de los temas que está previsto en este mismo programa, en donde en ciertos casos, cuando se llega a detectar que hay inmuebles que están abandonados o subutilizados, que se puedan someter a una subasta pública para que sean vendidos a desarrolladores o que sean vendidos a personas que los puedan aprovechar mejor, o que se los pueda quedar el propio gobierno de la ciudad.
0: Como ha pasado. Empezaron con este programa hace 4 años uh-huh. de expropiar viviendas subutilizadas y eso ha pasado. Hay muchos edificios que han sido expropiados en el centro de la Ciudad sí. de México.
1: Un golpe directo, ¿no? Para toda la industria inmobiliaria. ¿No? Para ese tipo de inversión.
2: Para las personas de a pie y para los propietarios, porque esto, no creas que esto te sucede en función de que si ya tienes 3 o 4 inmuebles. No, esto le puede pasar
1: con uno
2: al inmueble donde vive una persona, claro.
0: Híjole, qué tema tan interesante, y que los ciudadanos debemos de estar informados y sobre todo conocer, porque se vota en lo oscurito, Arturo Pueblita.
2: Sí, mira, esto todavía tendría que pasar de este programa, que todo parece indicar que con la petición de la propia jefa de gobierno se va a ponchar por lo menos el tema del impuesto predial. Habrá que estar revisando que los demás temas, como esos de las subastas públicas, como el tema del gravamen a los desperdicios urbanos, como la recomendación también de que los gobiernos de estas entidades federativas del Estado de México, Ciudad de México, Hidalgo y Morelos, puedan hacer también, y les recomiendan que hagan reservas territoriales y que adquieran inmuebles y que se hagan de inmuebles en ciertas zonas para desarrollarlos. Hay que ver si eso termina pasando en el programa de desarrollo urbano. Si no pasa en el programa de desarrollo urbano, de todos modos, la ciudadanía tendremos que estar pendientes de revisar que esto no se vaya a materializar en los códigos fiscales de estas entidades federativas, o que no se vaya a materializar en las leyes de desarrollo urbano de cada una de estas entidades. El programa de la SEDATU por sí mismo no tendría ningún efecto, pero son indicativos o son propuestas, ideas que le dan a las entidades federativas que cada una de ellas las tendría que ejecutar. Esperemos que no pase este programa en esos términos, por lo menos en la parte impositiva. A mí me interesa que se regule, que se regularice y que tengamos un buen proyecto de planeación urbana. Lo que yo no quiero es que me empiecen a crear impuestos que no sabemos a dónde van a ir a parar.
0: Arturo, pues muchas gracias, licenciado, gracias por estar con nosotros. Nos tenemos que ir a la guillotina. Gracias.
2: Nos vemos. Buenas tardes.
0: Nos vemos al corte.

0: Adriana Delgado en su cuenta de Twitter, arroba Adri Delgado Ruiz. Además, te invitamos a enviar tus opiniones y comentarios en texto o por mensaje de audio a través de WhatsApp al 55-2544-3334. 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

0: Ando desquitando todo lo que gastó mi papá y mi mamá en mi educación.
1: Un saludo. ¿Cómo se llaman tus papás?
0: Anselmo y Hortensia. Oh,
1: muy bien. Saludos.
0: Claro que sí.
1: Ya tengo la línea. No sabes, soy su fan. Hashtag soy su fan. De Gabriela Siller, directora de análisis económico en Banco Base y profesora de economía en el TEC de Monterrey. Hashtag soy tu fan, Gaby.
2: Qué amable eres, muchísimas gracias.
1: No, gracias, siempre te escucho, te sigo, la verdad, eres de las mujeres, eres mi sensei de economía.
2: Muchas gracias, qué amable, yo también te escucho muy seguido.
1: Gaby, pues a ver, la inflación de en Estados Unidos se ha vuelto a acelerar, registrando un repunte interanual del 3.7% en septiembre de 2026. Esta persistencia en la alza de precios, impulsada principalmente por el encarecimiento de la energía y los combustibles a raíz de la guerra en Irán, representa un duro golpe político para el presidente Donald Trump y al Partido Republicano a menos de un mes de las cruciales elecciones intermedias de noviembre. ¿Tu opinión?
2: Pues ya se veía venir, porque mientras que la guerra no termine, van a seguir subiendo los precios de los energéticos. Y con esto, pues también todos, para todos se necesita combustibles, ¿no? Y entonces esto también se va a otros productos. Con esto, en Estados Unidos tienen una inflación anual, como tú mencionaste, de 3.7%. La de energéticos está en 20% y solamente la de gasolina, 9%, pero mensual. O sea, que se convierte en una inflación ya anualizada de más del 100%. Obviamente la gente no está contenta con esto, y además también el aceleramiento en la inflación pues va a llevar a que la Reserva Federal tenga que volver a subir la tasa de interés, y en Estados Unidos prácticamente todo lo compran a crédito, y entonces la subida en tasas pues termina afectando, o sea, es doble golpe, ¿no? Por la inflación y por la subida de la tasa de interés, pues porque las empresas, el mismo gobierno también y las personas tendrán que pagar más intereses de sus deudas.
0: Hola Gabriela, mucho gusto, soy Juan Miguel Alonso de este lado del micrófono. Ahorita que mencionabas el tema de las tasas, ¿qué tanto margen tiene la Reserva Federal para poderlas bajar si la inflación continúa presionada?
2: Pues la verdad es que no tiene mucho margen, y por eso es que se estima que va a subir al menos una vez más su tasa de interés en diciembre. El siguiente anuncio de política monetaria es el 28 de octubre, pero pues es unos días antes de las elecciones intermedias y se vería como muy político. Yo más bien creo que el alza de diciembre pues está pues ya prácticamente hecha, y lo que está en duda es para el siguiente año. Y ahí sí la Reserva Federal tendrá que seguir viendo cómo siguen evolucionando los precios energéticos, cómo sigue evolucionando la inflación, pero cabe la posibilidad de que en el 2027 tengan que seguir subiendo la tasa de interés. Y bueno, pues esto ha fortalecido al dólar, y a México también de rebote nos afecta con el tipo de cambio, claro, que hoy alcanzó un máximo del año de 18.60 pesos por dólar.
1: Así es, Gaby, y además hay otro tema, Gabriela Siller, la masiva inversión en centros de datos e inteligencia artificial que está encareciendo los chips informáticos y la electrónica de consumo.
2: Sí, así es. El auge en la inteligencia artificial también está generando presiones inflacionarias en Estados Unidos. Y algo bien importante, una economía que crece como en forma de K. Todo lo que tiene que ver con tecnología va para arriba, pero hay sectores que no les está yendo bien, y entonces la gente siente pues que hay una crisis de que pues no hay suficientes empleos, porque además también por el uso de inteligencia artificial se han sustituido algunos empleos allá. Y por el otro lado, pues también viviendo presiones inflacionarias, la verdad es que esto no va a favorecer mucho a los republicanos en las elecciones intermedias.
0: Gabriel, a mí me gustaría preguntarte, en toda crisis alguien se beneficia y obviamente alguien está perjudicado. ¿Qué le conviene y qué le perjudica a México de una economía estadounidense con la inflación elevada?
2: Bueno, viendo qué le beneficia a México, tienen una inflación elevada en Estados Unidos, dijimos una parte, también por el uso de la inteligencia artificial, el auge en las inversiones en centros de datos, pero como Estados Unidos, aunque es la economía más grande de todo el mundo, no es autosuficiente, tiene que comprarle a alguien las computadoras, y México ahorita es el principal proveedor de equipo de computadoras de Estados Unidos, entonces en esa parte México se está beneficiando. Por el otro lado, si la Fed sube la tasa de interés, pues disminuye el diferencial de tasa de interés entre México y Estados Unidos, por eso el tipo de cambio subió, y viéndolo desde el lado positivo, pues esto favorece a los exportadores, y a los que reciben remesas en México, que estaban muy afectados cuando el peso estaba apreciado. Ahorita pues seguramente están contentos de que haya subido el tipo de cambio porque reciben más pesos por cada dólar que les envían sus familiares desde Estados Unidos.
1: Así es. Pues muchas gracias, Gaby Siller, directora de análisis económico en Banco Basi y profesora de economía en el Tecnológico de Monterrey. Gracias por tomarnos la llamada.
2: Gracias.
1: Gracias. Me cae súper bien. Además, qué cosa.
0: Gordito y al pie.
1: Sí, así sí, como
0: se
1: es.
0: La sabe.
1: Juan Miguel Alonso. Adri. ¿Cómo estamos?
0: El día de hoy para todos los aficionados del fútbol, el martes y el miércoles de estas fechas son muy importantes porque se juega el torneo más importante a nivel de clubes alrededor del mundo.

0: 4-3 lo gana el conjunto del Real Madrid.
1: Ay, pero hasta te emocionas. O
0: es
1: sea,
0: el deporte, es el deporte, Adri. No, no, no es el equipo per se, es el deporte, hombre.
1: Si lo vieron ahorita, hasta los ojitos le brillaron. A ver, seguimos.
0: El día de hoy cumple 18 años Gilberto Mora, el futbolista. Ay, el
1: ya no es nuestro bebé.
0: El hijo de México, prácticamente.
1: Ya no es nuestro bebé, ya es adulto
0: mayor. Ya es un adulto mayor y ya cambian algunas condiciones como futbolista. Primero, ya no va a necesitar el permiso de sus papás para subirse un avión e irse a las concentraciones de la selección mexicana, tener un tutor prácticamente que lo acompañe.
1: Ay, pero ¿a poco eso tú ya le pides permiso a tus papás?
0: No.
1: Yo sí, todavía le pido permiso a mi mamá en algunas
0: cosas. Yo la verdad, peco de pedir el permiso, sinceramente.
1: Sí, la verdad, eres un niño bien nacido.
0: Yo pido perdón, más que permiso, Adri, la verdad.
1: Ay, a ver, ¿cómo se llama tu papá?
0: Anselmo.
1: Don Anselmo, escuche, para la herencia,
0: y Hortensia.
1: Uh-huh. Ya, no, vas así, le
0: déjale
1: digo,
0: todo a mis hermanas, déjale todo a mis hermanas, no hay bronca.
1: No, oye, sea, yo no le creo.
0: ¿Qué significa que tenga 18 años ya? Antes le tapaban los patrocinios de todas las casas de apuestas y todo. Obviamente, al ser un menor de edad, no podía representar a estas casas de apuestas. Entonces, comercialmente, ya le conviene a Gilberto Mora porque ya puede negociar a voz propia, obviamente, todo el tema comercial dentro del fútbol. La otra, cuando eres menor de edad, un equipo no puede llegar a proponerte un contrato en la mesa de te quiero comprar, vente con nosotros. Uh-huh. Tiene que ser a través de otro método. Entonces, hoy ya Gilberto Mora podría empezar a recibir propuestas de diferentes equipos, sobre todo europeos. Se especulaba semanas pasadas que equipos como nombres de Liverpool, de la talla del Arsenal, estarían interesados en el juvenil. Probablemente la que va a llevar esta negociación es Rafaela Pimienta, que es su representante, que es buenísima. Y ella quiere, obviamente, que compren a Gilberto Mora por un gran monto. Yo creo que va a ser la compra más cara en la historia de nuestro país, vendiendo a un futbolista que se vaya al extranjero. Así las cosas en el deporte, mi querida Adri.
1: O sea, ya nada más, o sea...
0: Ah, ¿quieren hablar de béisbol? También no, podemos hablar de béisbol.
1: Sí, pero
0: pues
1: es el deporte de AMLO.
0: Sí, macaneaba AMLO, claro, sí, le gustaba.
1: Bueno, no, grandes beisbolistas. El sí. Pulpo Remes, el que fue el presidente municipal de Poza Rica, Veracruz, donde fue la tragedia de la inundación en el 2025, acaba de pasar. Hay nomás comercial, vean el documental de que transmitió ADN 40 el pasado sábado, a un año de la tragedia, y el Pulpo Remes, que no tiene ni idea de lo que es el gobierno, la administración pública, pues así como pulpo.
0: Con ocho brazos.
1: Con ocho brazos, para ya sabes.
0: Sí,
1: ¿no?
0: Sí, para.
1: Para afuera nada, la gente sufriendo en Poza Rica, Veracruz. Pero bueno, dejemos ese tema.
0: A las 6 arranca el de los Dodgers Brewers, ventaja para los cerveceros de 2-0 en la serie de campeonato.
1: Bueno, y tengo en la línea a don Alberto Guerrero Baena, consultor y estratega en política y seguridad. Don Alberto, muy buenas tardes, ¿cómo está?
2: ¿Qué tal, Adriana? Muy buenas tardes. Saludo. Hola. Para ti y para todos en el estudio.
1: Fíjese que todos los días vemos la captura, el gran trabajo que está haciendo Omar García Harfuch en este tema de materia de seguridad. Hoy capturaron a El Cromo, líder de una célula del cártel Jalisco Nueva Generación en Oaxaca. Quien diga que no está trabajando es mentira. Ahí está el resultado. Sin embargo, a mí me llamó la atención un tema la semana pasada de la captura de un líder de los Maras, de esta organización criminal violenta, terriblemente violenta, de El Salvador, pero pues no las exportaron a México. Me llamó mucho la atención porque yo no sabía que ya había liderazgo real de los Maras Salvatruchas en México.
2: Sí, de hecho siempre ha habido incursiones de los Maras Salvatruchas, no solamente en México, sino también en Estados Unidos, que es donde tienen realmente sentados sus reales, sobre todo en los territorios que están aledaños a las grandes ciudades en la costa oeste, caso concreto de Los Ángeles, que San Diego, lugares donde prácticamente haya asentamientos hispanos en Estados Unidos. Aquí lo más importante de todo, pues sin duda es, como bien señalabas, esta identificación por medio de información de inteligencia, que sin duda ayuda a que poco a poco este tipo de grupos que se dedican sobre todo al tema

0: migrante, a la extorsión también, a la trata de migrantes, pues a tratar de quitarles un poco el mercado de lo que realmente sucede, porque viene entre cobro de piso, por el otro lado el traslado de la gente que quiere llegar a Estados Unidos, obviamente venden una protección que de alguna forma implica el que ningún grupo delincuencial en México o tratante los toque, pero también así la cobran. Entonces, es bien relevante esa detención. Obviamente aquí hay un tema muy, muy importante. El descabezamiento de las grupos delictivos no necesariamente significa que se esté trabajando bien. Donde se tiene que trabajar bien es en la parte de inteligencia y detección de los diferentes mandos intermedios que son los que realmente operan, porque al final se toca a un líder delincuencial, pero no se está tocando la estructura. Así ha pasado, por ejemplo, con el grupo este de Oaxaca de los Cromos, así puede pasar con la Mara Salvatrucha y así ha pasado con infinidad de grupos delincuenciales. Aquí lo más relevante, sin duda, es sí, quizás reconocer el trabajo que se hace desde la Secretaría con muy magro estado de fuerza, porque lo único que dispone Omar García Harfuch son elementos de investigación, pero lo que es relevante, pues sin duda, es empezar a ver cómo es que se pueden empezar a coordinar trabajos desde la Unidad de Inteligencia Financiera, desde la propia Fiscalía General de la República, desde las Fuerzas Armadas, para poder llegar a este tipo de objetivos.
1: Así es. Y tiene usted razón, pues necesitaríamos más apoyo a la Secretaría de Seguridad. Sobre todo, y también estas detenciones en Campeche de Noemí N., alias La Patrona, señalada como presunta lideresa del Cártel Jalisco Nueva Generación. O sea, directo va esta estrategia de combatir el crimen y la violencia contra los integrantes del Cártel Jalisco Nueva Generación.
0: Y es que hay que recordar un gran tema. El cártel Jalisco no opera como un cártel en sí, opera como una serie de franquicias que de alguna forma pagan una cuota por el uso del nombre, por inclusive este recaudo de dinero que hacen en materia de extorsión, de negocios lícitos e ilícitos, también hay que señalarlo. Por el otro lado, lo que deviene de la gobernanza criminal, que es decir, la infiltración de personajes del propio cártel en diferentes rubros de la vida gubernamental de estados y municipios, es de donde viene la parte más importante, que es la riqueza, el dinero, lo que fluye, ¿no? Y en ese sentido, si se le secara todo el flujo de efectivo y de dinero a estos grupos delincuenciales, pues probablemente estaríamos viendo un poquito más de trabajo efectivo en contra del dominio que tienen en diferentes partes del país. Por ejemplo, esto que me señalan de Campeche, pues es muy importante porque al final Campeche no lo teníamos radiado como una entidad que tuviera una gobernanza criminal o en su defecto que tuviera problemas de cárteles, sobre todo el caso de la península de Yucatán, que por la misma ubicación geográfica, el calor, todo aquello que implica vivir en aquella zona, pues no nos llega tanto el universo de lo que sucede hasta que vemos este tipo de detenciones.
1: Así es. Pues muchas gracias, la verdad, muchas gracias, don Alberto Guerrero Baena, consultor y estratega en política de seguridad.
0: Un gusto enorme, Adriana. Muy buenas
1: Gracias.
0: tardes.
1: Dani Zambrano, Mente Mujer.
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3: Gracias, Adri, como todos los miércoles, pues es un gusto estar aquí con ustedes. Y déjame te cuento que justamente pues estamos a unos días de que se conmemore el 19 de octubre, que justo pues hablamos un tema muy importante que es la lucha contra el cáncer de mama. Justo este día se conmemora el Día Mundial de la Lucha contra el Cáncer de Mama. Y es que la verdad que hablar del cáncer de mama en México pues no es un tema menor, Adri. Y es que déjenme que antes de hablar de este tema pues les voy a compartir justamente algunos datos, porque esta enfermedad en México ocupa el primer lugar de casos de muertes en mexicanas. Entonces, la verdad es que es una enfermedad de la cual tenemos que hablar, ¿no? Y de acuerdo con datos del INEGI, al año son diagnosticados alrededor de 30,000 casos nuevos de cáncer de mama, ¿no? O sea, aparte de los que ya traemos, se diagnostican estos casos nuevos. Además, la mortalidad de esta enfermedad, pues más o menos ronda los ocho mil fallecimientos al año, ¿no? Que ya hablábamos que pues es la primera causa de muerte, pues entre las mujeres mexicanas. Además, ¿cuál es la edad promedio en que una mujer es diagnosticada, al menos en México? Pues son 52 años. Sin embargo, no hay que perder de vista que muchas veces pensamos malamente, ¿no? Que el cáncer de mama, si yo soy joven, no me da. Y no es cierto, o sea, el cáncer de mama nos puede dar a cualquier edad, ¿no? Incluso a mujeres menores de 40 años, digo, el porcentaje es muy bajo, pero hay casos, e incluso también ahorita que tú estás aquí, Juan Miguel, a los hombres también les da cáncer de mama, es un porcentaje muy chiquito, es el 3%, pero la verdad es que también les da. Entonces, podemos ver que el cáncer de mama es una enfermedad de la que tenemos que hablar, ¿no? ¿Qué es lo que tenemos que, o cuáles son los esfuerzos que se hacen cada año justo, pues con las diferentes campañas que vemos tanto del sector privado, el sector gobierno, ¿no? A nivel sociedad, pues obviamente todas van enfocadas al tema de la prevención y también a la detección oportuna, porque lamentablemente más del 60% de los casos de cáncer de mama se detectan ya en etapas avanzadas, sí, en la etapa 2 y 3.
1: Por falta de mastógrafos,
3: porque muchas veces, sí, totalmente.
1: El único que lo puede detectar así, bueno, es la mastografía.
3: Totalmente, la verdad.
4: ¿Cada cuánto se tiene que hacer la mastografía?
3: Cada año.
1: Cada año, si pasas de 50 años, porque es mucho efecto de radiación.
3: Así es.
1: Pero siempre estar, o si no, un ultrasonido mamario.
3: Los ultrasonidos. Y también, por ejemplo, para las mujeres que tienen menos de 40, de 50, de 40 años, siempre los doctores dicen que la autoexploración. Es muy importante que cada mes las mujeres también nos autoexploremos. Sí.
4: O sea, para las jóvenes que nos están escuchando, ¿a partir de qué edad empieza esta?
3: A partir de los 20 años, 20 una debe años. de empezarse con la... Con la autoexploración.
1: Sí, así, cuando te bañas, tienes que estarte tocando.
4: Desde abajo de la axila,
1: sí,
4: ¿no?
1: Sí, debajo de la axila. Dice, porque aparecen bultos o así nódulos. Es como una masa o engrosamiento en la mama o en la zona de la axila.
4: Una bolita.
1: Los cambios en la piel, presencia de hoyuelos, aspecto de cáscara de naranja, así como, como grietas de escamación, enrojecimiento o úlceras.
3: Así es.
1: Alteraciones en el pezón. Hundimiento o retracción del pezón, cambios en su dirección o secreción de líquido anómalo o sanguinolento, uh-huh, y modificaciones morfológicas, cambio repentino en el tamaño, contorno o forma de una de las mamas.
3: Así es. Entonces, estos son algunos de los señales de alerta. Entonces, pues justamente por eso quisimos tocar este tema en Mente Mujer, Adri.
1: Porque siempre hay que estar informando. Totalmente. Para la prevención.
3: Totalmente, la prevención y la detección oportuna.
1: Muchas mujeres en las comunidades donde no tienen oportunidad de acceder a un mastógrafo tienen que ir o sea, mueren de cáncer de mama y ni siquiera se enteran, porque los doctores dicen, no, pues que no esté una gripita o te hace de un golpe. No es cierto, tienen cáncer.
3: Así
1: terrible,
3: es.
1: ¿No?
4: Sí.
1: Bueno, pues esto fue todo aquí en El Dedo en la Llaga. Gracias, Dani.
3: Gracias,
1: Zambrano. Gracias, Juan Miguel.
4: Hazlo bien, mano al pecho, Adri.
3: Mano al pecho.
1: Muchas gracias, nos vamos.
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buenas tardes allá para toda la raza que anda en sintonía de la 92.9, la estación de la raza y para la raza. 4 de la tarde con 58 minutos, ya 4 con 58. En esta tardecita de miércoles, miércoles ombligo de semana. Casi por concluir la semana. Qué rápido se van los días, qué rápido. Ya mañana Santa Quincena, oigan, ya mañana. Número de WhatsApp 877-131-2499. Saludos allá para toda la racita que anda en sintonía, que anda trabajando. Allá para también las amas de casa. Todos los que nos sintonizan vía internet en distintos puntos de Estados Unidos, en distintos puntos de la República. Sandy Vera con ustedes hasta las 6 de la tarde. Así que bueno, nada más tenemos una hora. Mándeme mensaje, póngame gorro. Las vacaciones del compañero Ángel Samar.

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1: Cinco de la tarde con 17 minutos, ya 5:17, vámonos con algo cara de Apache, esto que lleva por nombre Que Se Vaya. Número de WhatsApp 877-131-2499.

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Son las 6 de la tarde. Este es un momento de reflexión. ¿De qué le sirve al hombre ganar el mundo entero si se pierde a sí mismo?

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2: 6:04, temperatura en Piedras Negras se encuentra en los 36 grados centígrados. Nos vamos al pronóstico del tiempo. La máxima del día de hoy sería de 37, cosa que alcanzamos. La mínima esta noche en 24 grados centígrados. Para esta noche 24 grados sin probabilidades de lluvia. Jueves 33 como máxima, mínima en 20 con un 30% de probabilidades de lluvias. El viernes 23 grados como máxima, mínima en 12 con un 50% de probabilidades de lluvia. El viernes por la noche 12 grados centígrados, estará fresca la noche del viernes. El sábado una máxima de 22, mínima todavía en 11, todavía más fresca la noche del sábado. Y el domingo 24 grados como máxima, la mínima en 11 grados. Así que la noche del viernes, sábado y domingo en 11 grados centígrados. Es tiempo, me parece, de empezar a sacar ya algunas sudaderas, ¿verdad? No es para exagerar, pero simplemente para prevenir. Pronóstico del tiempo.
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2: 6:04 y la temperatura en Piedras Negras se encuentra en los 36 grados. ¿Cómo están? Buenas tardes, bienvenidos a esta, su tercera edición informativa de Radio Zócalo Noticias, en este miércoles ya mitad de semana. Hoy saludamos con gusto a nuestros amigos allá en Ciudad Acuña, Coahuila, a través de la 92.9 en la 107.9, la Superestelar. Allá se encuentran nuestros amigos en la colonia Vista Hermosa, y también allá en la 94.5, donde está Chío Muñoz al frente de la estación. Ya están a nada, de comenzar el dinatón, ¿verdad? Ya van a empezar el encierro, y no necesariamente por COVID, sino por el tema del dinatón. 24 horas encerrados, comida, promociones, música retro, música de lo que usted quiera, muchas anécdotas. Se va a poner bonito esto de el dinatón. Y por supuesto, ahí en las plataformas, Edgar González en la voz, quien les habla, Héctor Sergio Barbosa Ruiz. Y vamos de lleno a la información. Confirma Jacobo Rodríguez su registro ante Morena para buscar la reelección.
3: El presidente municipal de Piedras Negras confirmó que se ha registrado a la convocatoria lanzada por el Movimiento de Regeneración Nacional para elegir al coordinador de la Cuarta Transformación en esta frontera. Carlos Jacobo Rodríguez González estableció que se registró formalmente la tarde del martes, por lo que ahora tocará estar atento a los resultados de la encuesta Método de Selección que realizará su partido entre quienes aspiren. Cuestionado a este respecto en particular, dijo no estar enterado de cuál es el plazo marcado por el Comité Ejecutivo Nacional de su partido, pero confió en ganar la encuesta y contender por la alcaldía el próximo año. Rodríguez González destacó que su principal motivo para buscar la reelección es el deseo de seguir sirviendo a su comunidad, al tiempo que consideró que ser presidente municipal es el mejor trabajo del mundo. Ponderó que, de lograr gobernar Piedras Negras otros 3 años, podría lograr avances mucho más grandes de los que ya se han tenido, gracias a la experiencia adquirida y a los cimientos que ha logrado construir.
4: Sí, ayer nos registramos para poder competir el año que entra para la candidatura, y si Dios quiere podemos reelegir.
3: ¿Se sabe cuáles son los tiempos que marca esta convocatoria? ¿Cuándo se tendría una definición al interior de su partido?
4: ¿Tienes ahí los tiempos? No los tenemos, digo, yo ya me registré el día de ayer, y yo les informo cuando, una vez que presenten los resultados de las encuestas.
3: Al igual que en los otros cargos de elección popular, aplica el Movimiento de Regeneración Nacional una encuesta, ¿no?
4: Sí, totalmente. Aun y cuando un servidor sea presidente municipal, tiene que competir en las mismas condiciones que cualquier otro ciudadano que quiera participar.
3: ¿El registro y la encuesta las hacen el Comité Ejecutivo Nacional o las hace a nivel estatal?
4: Morena? No, Ejecutivo Nacional, correcto. A mí venía a servir a mi ciudad. Todo lo extra pasa sobrando, pero me encanta mi trabajo, es el mejor trabajo del mundo para mí. Yo estoy agradecido con Dios por estos 3 años que me dio, y si Dios quiere y me da otros 3, yo encantado de poder servir. Imagínate con toda la experiencia que pudiéramos entrar después de 3 años, de haber hecho un gran gobierno con resultados. Número 1 en todo.
3: Para Radio Zócalo Noticias, Armando López Capedicho.
2: 6:08 p.m. y la temperatura en Piedras Negras, 36 °C. Deja sin mano a su pareja tras darle 20 heridas con arma blanca.
5: La necropsia de ley que se le practicó a la mujer que fue asesinada por su pareja sentimental en la colonia Pradera revela que presentaba más de 20 heridas producidas por arma blanca en el cuerpo, además el desprendimiento de una de sus manos. La mujer fue prácticamente masacrada por su pareja, que después de asesinarla avisó a las autoridades de la Fiscalía General del Estado para entregarse. Ángel de Jesús, de 45 años, y su pareja Carla, de 37 años, habían sido deportados de los Estados Unidos recientemente, en donde habían estado viviendo. La tarde del martes, tras una discusión entre la pareja por viejas rencillas que había entre ellos, Ángel de Jesús dio muerte a su pareja con un martillo, y al ver que no moría, la comenzó a agredir con un machete. Personal de servicios periciales realizó el decomiso del martillo y el machete que usó el sujeto para cortarle la existencia. El Centro de Justicia y Empoderamiento de la Mujer no tenía denuncia alguna por maltrato por parte del sujeto contra la mujer. Sin embargo, existían diversos reportes de problemas entre la pareja que no llegaban a mayores. Una de las discusiones que había en la familia era la presencia de una hija de 20 años que vivía en el domicilio con la víctima. Al momento de los hechos se mencionó que la pareja había salido temprana hora y más tarde regresaron para discutir. A decir de los familiares de la víctima, Ángel de Jesús era adicto a las metanfetaminas y siempre tenía problemas, principalmente de celos. Para Radio Zócalo Noticias, Armando Valdés Martínez.
2: 6:10 p.m. y la temperatura en los 36 °C. El alcalde esta mañana se pronunció en el feminicidio de esta dama y señaló que la violencia familiar es un cáncer para Coahuila.
3: La muerte violenta de una mujer la tarde del martes a manos de su pareja en el fraccionamiento Praderas es una muestra más de los graves niveles de violencia familiar que se padecen no solamente en esta frontera, sino en todo el estado. Así lo consideró Carlos Jacobo Rodríguez González, presidente municipal de Piedras Negras, cuestionado durante la conferencia matutina sobre este feminicidio, incidente que calificó como muy lamentable pero también preocupante para su administración. Afirmó que la violencia entre las parejas o al interior del hogar es un cáncer para Coahuila, por lo que destacó la urgencia de hacer conciencia a este respecto entre toda la sociedad, particularmente niñas y niños de primaria y secundaria. El edil Cropetense puntualizó que su gobierno reforzará las pláticas y otras acciones de prevención a través de diversas dependencias como la Procuraduría de los Niños, Niñas y la Familia, Instancia de la Mujer y la Unidad de Género.
4: Bastante lamentable ese suceso. Estamos muy consternados, muy preocupados. Quiero pensar que fue un momento de desquicia de esta persona. Él mismo habla 911 para que fuéramos por él. Él habla 911 y dice: vengan por mí, acabo de asesinar a mi esposa. Entonces, es un hecho lamentable. La violencia familiar continúa siendo un gran cáncer que tiene no solamente Piedras Negras, sino todo el estado de Coahuila. Entonces, eso lo tenemos que seguir atendiendo con nuestras niñas. Por eso es importante que sigamos de cerca con nuestras niñas y niños en las quinto, sexto, primero de secundaria, pues para que entendamos cuáles son los límites que tenemos que poner como hombres y como mujeres. Dice un dicho que el hombre llega hasta donde la mujer quiere. Es solamente un dicho. Tiene algo de verdad. Entonces todo empieza con un insulto, luego empieza con un golpe, luego empieza con una arma blanca y luego pues también con una arma de fuego, ¿no? Entonces, tenemos muy claro lo que tenemos que hacer para erradicar esos problemas sociales y lo estamos atendiendo desde el DIF, desde el CAT, desde la instancia de la mujer y también desde la unidad de género de la Policía Municipal.
3: Para Radio Zócalo Noticias, Armando López Capedicho.
2: 6:12 p.m, temperatura en los 36 °C, juez impone solo $2,000 de fianza a sujeto que amenazó de muerte a su novia y recuperó su libertad.
6: El departamento del sheriff estaría recibiendo un lote de 50 armas de fuego que se adquirieron con fondos obtenidos de un grant federal, las cuales reemplazarán a algunas con las que se han tenido problemas en su uso. De acuerdo con el sheriff Thomas Merver, el equipo es vital para que la gente pueda desarrollar sus capacidades, sobre todo si ocurre algún evento donde se requiera actuar sin el riesgo de que vaya a tener problemas con su arma. La gestión del armamento se hizo hace algún tiempo ante la necesidad de contar con lo necesario para los oficiales que realizan su labor diariamente en la comunidad, en donde, aunque parezca tranquila, puedan de repente presentarse incidentes donde haya que utilizarlas.
7: Sí, tenemos unas armas que van a venir, ya me imagino que más o menos como en diciembre, ¿no? Uh-huh. Y me parece que eran 50 armas, ¿verdad? Y son para los depres, porque los depres que traen armas pues ya están un poco viejas, ¿verdad? Y no queremos que si tienen una tragedia de que hay balaceras y sus pistolas no jalan bien porque están muy viejas, pues no queremos nada de eso, pero no queremos que quitar las que traen, darles nuevas, y las hay balaceras y sus pistolas no jalan bien porque están muy viejas, pues no queremos nada de eso, pero no queremos que quitar las que traen, darles nuevas, y las que traen las mandamos para atrás, nos dan el crédito.
8: ¿Esto por parte de qué programa viene siendo que van a recibir?
7: Este programa es parte del que
9: son armas cortas y largas.
7: Son las armas que yo me acuerdo son las más cortas que traen en la funda los sistemas.
9: Okay. Y el Estado también exige, ¿verdad?, que se cambian cada cierto tiempo o no.
7: Pues hay algo, parece que ellos exigen de que el condado a todos los sheriffs debe darle lo que necesitan, ¿verdad? Okay. Armas, los chalecos, es algo que ellos dicen que tienen que el condado darnos ese equipo.
9: Ajá.
7: Si no, me imagino que viene para acá y habla con los jueces y después no sé si los multan o no sé qué, pero sí dicen que los jueces tienen que estar seguros de que usted lo que necesitan los sheriffs, que son pistolas, chalecos y todo eso.
6: Para Radio Zócalo Noticias, Eleazar Ibarra.
2: 6:15 p.m, hacemos una pausa y volvemos.
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0: 6:17, temperatura 36 grados centígrados en pleno otoño, ¿no? Bueno. Y el fin de semana con temperaturas de 10 grados centígrados. Por eso nos enfermamos, por los cambios de temperatura, ¿verdad? Una persona fue localizada sin vida allá en la colonia Los Montes. La evidencia señala que murió por sobredosis.
1: Rogelio N., conductor de una unidad Mazda que resultó afectado en el accidente donde murió el motociclista Antonio Casas Briones, de 41 años, en las calles de Taray y Juan de la Barrera, continúa detenido en espera de que se resuelva su situación legal, aunque videos demuestran la probable responsabilidad del conductor de la moto. El delegado de la Fiscalía General del Estado, Rigoberto Raúl Rodríguez Ríos, indicó que en las próximas horas podría obtener la libertad de la persona.
2: Sí, elementos de la Agencia de Investigación Criminal toman conocimiento del hallazgo de una persona sin vida en el interior de un domicilio. De acuerdo con la información preliminar que están emitiendo los agentes de investigación criminal, se advierte pues que la persona presumiblemente se estaba intoxicando con sustancias, posiblemente metanfetamina, y bueno, pues esto derivado de que se haya una pipa en el lugar, así como también material correspondiente con ese tipo de actividad. El fiscal general Federico Fernández Montañez nos ha instruido para efectos de integrar debidamente la investigación y esclarecer estos hechos.
3: ¿Se va a realizar la necropsia para confirmar que se trató de una sobredosis?
2: Una de las diligencias o de las diligencias que se van a practicar pues es la necropsia de ley, determinar la ausencia en este caso de una causa ajena a lo que sea una cuestión patológica o bien una consecuencia de la dosis que se haya consumido por parte de la persona.
3: Sin huellas de violencia en el lugar.
2: Así es, no se advierten huellas de violencia.
1: Para Radio Zócalo Noticias, Armando Valdés Martínez.
0: Bueno, hablando precisamente de nota roja, el delegado de la Fiscalía, Rigoberto Raúl Rodríguez, indicó que está abierta esta carpeta de investigación sobre un hombre localizado sin vida en la calle Sierra del Colorado, en la colonia Los Montes.
1: Rogelio N., conductor de una unidad Mazda que resultó afectado en el accidente donde murió el motociclista Antonio Casas Briones, de 41 años, en las calles de Taray y Juan de la Barrera, continúa detenido en espera de que se resuelva su situación legal, aunque videos demuestran la probable responsabilidad del conductor de la moto. El delegado de la Fiscalía General del Estado, Rigoberto Raúl Rodríguez Ríos, indicó que en las próximas horas podría obtener la libertad de la persona.
2: Sí, elementos de la Agencia de Investigación Criminal toman conocimiento del hallazgo de una persona sin vida en el interior de un domicilio. De acuerdo con la información preliminar que están emitiendo los agentes de investigación criminal, se advierte pues que la persona presumiblemente se estaba intoxicando con sustancias, posiblemente metanfetamina, y bueno, pues esto derivado de que se haya una pipa en el lugar, así como también material correspondiente con ese tipo de actividad. El fiscal general Federico Fernández Montañez nos ha instruido para efectos de integrar debidamente la investigación y esclarecer estos hechos.
3: ¿Se va a realizar la necropsia para confirmar que se trató de una sobredosis?
2: Una de las diligencias o de las diligencias que se van a practicar pues es la necropsia de ley, determinar la ausencia en este caso de una causa ajena a lo que sea una cuestión patológica o bien una consecuencia de la dosis que se haya consumido por parte de la persona.
3: Sin huellas de violencia en el lugar.
2: Así es, no se advierten huellas de violencia.
1: Para Radio Zócalo Noticias, Armando Valdés Martínez.
0: 6:21, ante juez penal envían a Halcón detenido en Hidalgo.
1: Mario Enrique, originario de Cancún, que fue detenido en el operativo Espejo, que se lleva a cabo entre autoridades del Estado y militares en los límites de Coahuila y Nuevo León, fue turnado ante el juez penal por el motivo de facilitación delictiva y violencia contra miembros de seguridad. El delegado de la Fiscalía General del Estado, Rigoberto Raúl Rodríguez Ríos, indicó que el joven de 22 años rendirá su declaración inicial.
2: Bueno, se hizo el conocimiento previo que el fiscal general Federico Fernández Montañez en días anteriores instruyó a la Agencia de Investigación Criminal para que participara conjuntamente con autoridades de los tres niveles de gobierno en un operativo en el área limítrofe con el estado de Nuevo León. Esto en todo el territorio del estado que colinda con esa entidad federativa. Producto de estas acciones y el despliegue operativo que existe durante en lo que se conoce como la brecha del gas, puntos aledaños a los municipios, es que se logra la detención de una persona de sexo masculino que agrede a los elementos de policía con ponchallantas y trae en su poder sustancias narcóticas. Es detenido y puesto a disposición del Ministerio Público, se está transcurriendo el término de 48 horas para definir su situación jurídica, seguramente será puesto a disposición de la autoridad judicial.
1: Para Radio Zócalo Noticias, Armando Valdés Martínez.
0: 6:22 PM, Cimas logra resultados financieros positivos por arriba de los 18 millones de pesos.
4: Gracias a una reingeniería financiera puesta en marcha por un equipo de profesionales que actualmente maneja el Sistema Municipal de Agua y Saneamiento, se ha logrado mejorar la situación económica del organismo a niveles que no se tenían hace años. La prueba de ello, aseguró el presidente municipal de Piedras Negras, Carlos Jacobo Rodríguez González, es que los estados financieros al finalizar el pasado mes de septiembre reportaron una utilidad superior a los 18 millones de pesos. Hizo el comparativo de la situación financiera en que se recibió el amparo municipal, que al cierre del año 2024, el último de la pasada administración, presentó un déficit de alrededor de 7 millones de pesos en pérdidas económicas. Rodríguez González admitió que todavía se tienen muchos retos operativos en el sistema. Sin embargo, el contar con finanzas sanas permite destinar recursos para realizar obras y atender rezagos arrastrados por muchos años.
5: Sí, bueno, nosotros recibimos el CIMAS en el 2025, en enero, con un estado de resultados del año 2024, con una pérdida de 7 millones de pesos. Y nosotros, este año, al cierre de septiembre, año 2026, llevamos una ganancia, un ahorro de 18 millones de pesos. Esto es gracias a una reingeniería financiera que hicimos, eso es gracias a la honestidad, eso es gracias a un equipo de profesionales que tenemos al frente del sistema. Y bueno, tenemos muchas áreas de oportunidad todavía, pero estas finanzas no se veían desde hace 8-10 años, a lo mejor nunca se habían visto estas finanzas. Entonces, vamos a seguir haciendo obra, vamos a seguir rehabilitando todo lo que se abandonó durante años. Esta semana vamos a reaperturar el tanque de la colonia central, que estuvo 30 años abandonado. Por eso los colonos de esas colonias no tenían buena presión y agua también en algunas ocasiones o horas del día. Entonces estamos muy contentos y vamos a seguir construyendo la nueva historia del CIMAS.
4: Para Radio Zócalo Noticias, Armando López Capedicho.
0: 6:25, temperatura 36 grados centígrados. El alcalde va a asistir a un evento de la presidenta Claudia Sheinbaum sobre la vivienda del bienestar.
4: Piedras Negras forma parte del primer bloque de municipios del país incluido dentro del programa Vivienda del Bienestar, que se ejecuta a través del Instituto del Fondo Nacional de la Vivienda para los Trabajadores y la Comisión Nacional de la Vivienda. Para darle seguimiento a dichas acciones, el presidente municipal de Piedras Negras, Carlos Jacobo Rodríguez González, confirmó que la próxima semana viajará a la Ciudad de México a un evento encabezado por la presidenta Claudia Sheinbaum. Detalló que el acto será el próximo miércoles 21 de octubre y se conocerán los pormenores de las acciones ya autorizadas, que en el caso de esta frontera ya contempla dos proyectos, uno a cargo del Infonavit y otro de la Conavi. La primera autoridad dijo que uno de estos desarrollos de vivienda se está llevando a cabo en un predio ubicado en el Boulevard Centenario, mientras que el otro en áreas cercanas al fraccionamiento Gobernadores, pero se tienen en puerta otros más.
5: Vamos a estar el miércoles 21 de octubre con la presidenta de México. Vamos ahí a asistir como parte del primer bloque de municipios que van a citar en la Secretaría de Gobernación. Entonces ya les informaremos. Hoy en día ya empezaron movimientos de tierra para vivienda del bienestar acá en el por el libramiento centenario atrás de Banjército. Bueno, esos son los de Nava. Hay unas en Nava, en las límites de Piedras Negras y Nava, y hay otras que se van a construir acá por el Boulevard Centenario. Tenemos también 200 viviendas que se van a construir, 200, ¿verdad? 200 viviendas que se van a construir acá, más o menos por los gobernadores que son de la CONAVI. Y hay interés por muchas otras más, que ya les contaré pronto, también de la CONAVI, por acá, por el ejido Piedras Negras. Entonces, Vamos a ver qué es lo que nos indica la presidenta de México.
4: Para Radio Zócalo Noticias, Armando López Capeticho.
0: 6:27 y la temperatura en los 36 grados centígrados. Bueno, la Oficialía Primera del Registro Civil reportó un aumento en el trámite de divorcios este año.
6: La actividad en los trámites efectuados por parte de la Oficialía Primera del Registro Civil reporta un contraste marcado en la afluencia de cada uno, siendo en los casos de los divorcios formalizados, donde se ha registrado una diferencia con un total de 160 procesos administrativos en este año, contra 146 que dejó el mismo periodo del 2025. Así lo confirmó la titular de la oficialía, Mónica de Luna, quien aseveró que en caso de seguir dicha tendencia, este año podría culminar con una cifra mayor a la registrada durante el 2025, que fue de poco más de 190 divorcios en esta oficina, destacando además el decremento que ha tenido este 2026 en relación al número de recién nacidos que son registrados. No obstante, mencionó que generalmente la afluencia de matrimonios oficializados ante la dependencia suele incrementar en los últimos meses de cada año, por lo que a falta de definir cuáles serán las cifras anuales, indicó que se habrá de esperar a conocer el comparativo que deje este año en relación al pasado, dentro de todos los trámites que competen al registro civil.
7: Bueno, pues los divorcios, pero también hay que hablar un poco de eso. Pues, ¿qué te diré? Pues sí, va un poquito arriba. O sea, si lo comparamos con el año pasado, no sé, a lo mejor 20 divorcios arriba que el año pasado en estas fechas, alrededor de 160, 200 divorcios que se hacen anualmente en esta oficialía. Entonces, pues sí vemos que hay movimiento también sobre eso, cuando en años pasados había 100. Claro. O sea, ahorita pues estoy hablando mucho más atrás. Pero también pues decirle a la gente que ya fueron al juzgado, ya hicieron su juicio, no lo guarden en el cajón, porque luego llega el momento en que dicen, van a una dependencia y les piden su acta de divorcio y pues resulta que nada más tienen el oficio y no lo asentaron. Entonces, si te casaste en esta oficialía o en la oficialía que se hayan casado, llevarlo a esa sentencia para que se pueda registrar y tener esa acta de divorcio. Hablando de los menores, de los niños, tenemos 2 meses para registrar y ese registro es gratuito. Bueno, siempre es gratuito, pero para que no te cause esa carta de inexistencia, que es después de los 2 meses, que ya tiene un costo, que lo tienes que pedir en Saltillo, pues es hacer más conciencia de venir esos papás a traer a sus niños a registrar antes de los 2 meses. Es gratis, es verdaderamente rápido, con su certificado de alumbramiento, vienen las actas, identificaciones y se registra. Entonces, pues los esperamos también por ese lado.
6: Para Radio Zócalo Noticias, Gabriel Méndez Martínez.
0: 6:30, hemos llegado a la media del noticiero, hacemos una pausa y volvemos.

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0: 27 minutos y serán las 7, la temperatura 36 grados. La semana epidemiológica cerró con 3 casos sospechosos de dengue y 2 de rickettsia.
1: Según cifras compartidas por el Departamento de Epidemiología de la Jurisdicción Sanitaria 01, la reciente semana en la incidencia de patologías dentro de la región culminó con la detección de un total de 3 casos sospechosos de dengue y otros 2 más de rickettsia, según lo dio a conocer el doctor Roberto Baeza Díaz. El titular de la dependencia mencionó que en lo que se conoce el resultado de las muestras canalizadas al Laboratorio Estatal de la Secretaría de Salud en Saltillo, se toman las medidas preventivas como lo es la implementación de un cerco sanitario en los domicilios y colonias donde se reportan estas incidencias. Asimismo, resaltó la buena disposición que ha mostrado la comunidad para colaborar con la autoridad médica en caso de ser considerado como un probable caso activo de cada patología, por lo que al dar aviso inmediatamente a las instancias de salud correspondientes, se comienza el tratamiento y protocolo preventivo a fin de evitar cualquier tipo de riesgo sanitario.
2: Ahorita tenemos 3 casos probables de que ya fueron notificados y ya se les tomó muestra, se mandó a la ciudad de Saltillo, al laboratorio estatal, para esperar los resultados. De manera inicial, se le maneja a los pacientes la sintomatología, se hace el cerco epidemiológico, que es lo que se recomienda, y nosotros nada más estamos en espera de los resultados. De manera preventiva, nosotros hicimos todo lo que corresponde. Tenemos 2 casos también probables de rickettsia, también se hizo lo propio, están los pacientes ya con tratamiento, se hizo el cerco epidemiológico en sus colonias y estamos también igual en espera de los resultados.
3: En este tipo de acciones, pues, ¿se han tenido alguna dificultad en la atención de los pacientes? ¿Se han dejado atender o ha sido normal la atención?
2: No hemos tenido ningún tipo de resistencia por parte de los pacientes. Cada vez la ciudadanía está más concientizada con respecto a qué es lo que se va a hacer en las diferentes enfermedades, y este caso no es la excepción. Ya hay suficiente información y la gente de manera inmediata nos notifica, le notifica al médico tratante que fue mordido por una garrapata, que fue picado por un zancudo, y de manera inicial el médico hace o sospecha en este padecimiento, inicia el tratamiento, nos notifica y hacemos lo propio.
1: Para Radio Zócalo Noticias, Gabriel Méndez Martínez.
0: El día de hoy hubo sesión de cabildo y se aprobó un exhorto sobre pensiones por discapacidad. La sesión del cabildo es válida.
4: La sesión de cabildo correspondiente a octubre fue válida y los acuerdos tomados durante la reunión mantienen sus efectos. Así lo aseguró el secretario del ayuntamiento, Daniel Aguilar, al explicar que estuvieron presentes todos los integrantes del cuerpo edilicio y se cumplió con el quórum legal. Aguilar detalló que los puntos aprobados fue el exhorto dirigido al Congreso del Estado para abordar el tema de las pensiones para personas con discapacidad de 30 años en adelante, con 14 votos a favor. Además, se turnaron a comisiones 2 propuestas. La primera es para revisar las sanciones por agresiones e insultos en instalaciones deportivas municipales, y otra para realizar un protocolo a través de tránsito y vialidad sobre el uso de scooters y motonetas sin incorporar nuevas multas. El funcionario explicó que estos proyectos siguen en análisis por parte de las comisiones correspondientes, que podrán realizar ajustes antes de emitir un dictamen.
5: La aprobación por 14 votos, mayoritaria, de un exhorto dirigido al Congreso del Estado con el tema de la pensión para personas con discapacidad, concretamente de 30 años en adelante. Entonces, pues bueno, ese es un acuerdo que se toma aquí por mayoría, indiscutible. Si tomásemos en cuenta el argumento de algunas voces, pues indiscutible en ese sentido de la mitad más uno. Hubo también el envío a comisión de 2 proyectos reglamentarios. Uno de ellos es una reforma al reglamento de fomento deportivo en lo tocante a las sanciones producto de la violencia que se pueda generar, agresiones, insultos, etcétera, en instalaciones deportivas del municipio de Piedras Negras. Todavía no tendríamos los alcances para hacerla en ligas privadas, pero al menos sí en las instalaciones públicas del municipio. Y un protocolo complementario al reglamento de tránsito y vialidad respecto de los scooters, motonetas, etcétera, que ya se encuentran regulados. Usted los va a encontrar en el artículo 20 de este reglamento. Sin embargo, consideramos que sí, se requiere un protocolo especial que no sanciona. Esto es importante aclararlo. No.
4: Para Radio Zócalo Noticias, Diana Eli Valdés.
0: 6:38 PM. El día de hoy, el alcalde puso en marcha la segunda jornada del año de Ruedas de Esperanza.
4: Una segunda jornada más de Ruedas de Esperanza se llevó a cabo en Piedras Negras, donde el alcalde Jacobo Rodríguez encabezó las actividades de atención médica y entrega de apoyos funcionales para personas que requieren mejorar su movilidad y calidad de vida. Durante la brigada se realizaron valoraciones médicas, atención dental y visual, fisioterapia, orientación sobre los programas del DIF y entrega de sillas de ruedas especiales, con la participación de médicos y voluntarios de Dallas, Texas. La presidenta honoraria del DIF, Evana Rodríguez, agradeció a los colaboradores por regresar a la ciudad y destacó que esta coordinación permite atender necesidades de las familias con un enfoque más cercano y humano. Resaltó el ejemplo del alcalde Jacobo Rodríguez, de trabajar cerca de la gente y buscar soluciones que atribuyen a su bienestar, por lo que esta brigada lleva tranquilidad y certeza de que nadie está solo.
6: Desde el inicio de esta administración hemos trabajado para construir un DIF más cercano, sensible y humanista, que no solo brinda apoyos, sino que escucha, que acompaña y que atiende las necesidades de las personas, reconociendo la salud, el bienestar y una vida digna como derechos fundamentales. Hoy nos llena de alegría recibir nuevamente a nuestros amigos de Dallas, de Texas, quienes nos visitaron en octubre del año pasado y regresaron este mismo año en marzo. ¿Por qué? Porque hicimos muy buen trabajo, nos dimos cuenta de las necesidades también de Piedras Negras y bueno, la verdad es que creo que no me puedo equivocar, hicimos muy buena mancuerna que decidieron regresar por segunda vez aquí a Piedras Negras.
4: Por su parte, el pastor Julio Ruiz señaló que el propósito de la jornada va más allá de entregar apoyos, pues también busca brindar esperanza y acompañamiento a quienes atraviesan dificultades de salud o situaciones complicadas en sus hogares. Los servicios se ofrecerán de manera gratuita este jueves y viernes, en un horario de 8:30 de la mañana a 4:30 de la tarde, para que más personas puedan acceder a las atenciones disponibles.
7: Ruedas de Esperanza, como su nombre lo indica, en ese adjetivo esperanza, habla mucho más que solamente un evento donde se entregan silla de ruedas y atenciones dentales o lentes o médicas. Entregamos realmente eso, esperanza a través de la respuesta oportuna a una necesidad médica, física, por supuesto, a través de estos servicios.
4: Para Radio Zócalo Noticias, Dianely Valdés.
0: 20 minutos y serán ya las 7, temperatura 36 grados. El Instituto Estatal para la Educación de los Adultos ha apoyado a más de 900 personas para culminar sus estudios de nivel básico.
1: El trabajo realizado por el Instituto Estatal para la Educación de los Adultos en la región norte del presente año se ha visto reflejado en el apoyo a más de 926 personas que han podido culminar sus estudios de nivel básico, así como dentro de las brigadas realizadas en las colonias para instruir a la ciudadanía en hábitos de la lectura y la escritura. Así lo confirmó la coordinadora regional de la dependencia, Carolina de Hoyos, quien destacó que gracias a ello se ha logrado combatir situaciones como el analfabetismo y la deserción escolar, lo que

0: estudios de primaria y de secundaria. Siempre el gobernador del estado ha estado muy interesado en el rezago educativo, ¿verdad? En que estemos luchando para que vayamos acabando con eso, y pues es lo que estamos haciendo. Por ejemplo, te platico que el domingo anduvimos en una brigada en la colonia Bravo. Muy buena respuesta de la gente, porque vamos a abrir un círculo de estudios en el comedor El Cuate. Es un comedor que donde se acercan niños y se acercan adultos mayores. Entonces, pues la gente muy contenta de que sea ahí mismo en la colonia, cerca de sus casas, donde se lleven a cabo las clases. Incorporamos a mucha gente el mismo domingo y se siguieron acercando, ¿verdad? Y siguieron hablando más personas interesadas. Entonces queremos seguir trabajando de esa manera, de formar círculos de estudios dentro de las colonias para que sea ahí mismo en su colonia, en donde reciban las asesorías, en donde se puedan inscribir y no tengan que gastar dinero en transporte para venir hasta acá, hasta la coordinación o a las clases comunitarias.
1: Para Radio Zócalo Noticias, Gabriel Méndez Martínez.
2: Seis con 43 minutos. El alcalde hoy confirmó su registro ante Morena para buscar la reelección.
3: El presidente municipal de Piedras Negras confirmó que se ha registrado a la convocatoria lanzada por el Movimiento de Regeneración Nacional para elegir al coordinador de la Cuarta Transformación en esta frontera. Carlos Jacobo Rodríguez González estableció que se registró formalmente la tarde del martes, por lo que ahora tocará estar atento a los resultados de la encuesta, método de selección, que realizará su partido entre quienes aspiren. Cuestionado a este respecto en particular, dijo no estar enterado de cuál es el plazo marcado por el Comité Ejecutivo Nacional de su partido, pero confió en ganar la encuesta y contender por la alcaldía el próximo año. Rodríguez González destacó que es suplicado por el Comité Ejecutivo Nacional de su partido, pero confió en ganar la encuesta y contender por la alcaldía el próximo año. Rodríguez González destacó que su prisa la reelección es el deseo de seguir sirviendo a su comunidad, al tiempo que consideró que ser presidente municipal es el mejor trabajo del mundo. Ponderó que, de lograr gobernar Piedras Negras otros 3 años, podría lograr avances mucho más grandes de los que ya se han tenido. Que ha logrado construir.
4: Sí, ayer nos registramos para poder competir el año que entra para la candidatura y si Dios quiere podernos reelegir.
3: ¿Se sabe cuáles son los tiempos que marca esta convocatoria? ¿Cuándo se tendría una definición al interior de su partido?
4: ¿Tienes ahí los tiempos? No los tenemos, digo yo.

0: Yo ya me registré el día de ayer, y yo les informo cuando, una vez que presenten los resultados de las encuestas.
1: Al igual que en los otros cargos de elección popular, aplica el Movimiento Regeneración Nacional una encuesta, ¿no?
0: Sí, totalmente. Aun y cuando un servidor sea presidente municipal, tiene que competir en las mismas condiciones que cualquier otro ciudadano que quiera participar.
1: ¿El registro y la encuesta las hacen el Comité Ejecutivo Nacional o las hace a nivel estatal?
0: Bueno, no, Ejecutivo Nacional, correcto. A mí me iba a servir a mi ciudad. Todo lo extra pasa sobrando, pero me encanta mi trabajo, es el mejor trabajo del mundo para mí. Yo estoy agradecido con Dios por estos 3 años que me dio, y si Dios quiere y me da otros 3, yo encantado de poder servir. Imagínate con toda la experiencia que pudiéramos entrar después de 3 años de haber hecho un gran gobierno con resultados. Número 1 en todo.
2: Para Radio Zócalo Noticias, Armando López Capedicho.
3: 14:07, pausa y volvemos.

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5: 11 minutos y serán ya las 7, la temperatura 35 grados. Deja sin mano a su pareja tras darle 20 heridas con arma blanca.
6: La necropsia de ley que se le practicó a la mujer que fue asesinada por su pareja sentimental en la colonia Pradera revela que presentaba más de 20 heridas producidas por arma blanca en el cuerpo, además el desprendimiento de una de sus manos. La mujer fue prácticamente masacrada por su pareja, que después de asesinarla avisó a las autoridades de la Fiscalía General del Estado para entregarse. Ángel de Jesús, de 45 años, y su pareja Carla, de 30, después de asesinarla avisó a las autoridades de la Fiscalía General del Estado para entregarse. Ángel de Jesús, de 45 años, y su pareja Carla, de 30, Estados Unidos recientemente, y Armando Valdés Martínez.
5: Bueno, el alcalde se pronunció en este tema y señaló que la violencia familiar es un cáncer para todo Coahuila.
7: La muerte violenta de una mujer la tarde del martes, a manos de su pareja en el fraccionamiento Praderas, es una muestra más de los graves niveles de violencia familiar que se padecen no solamente en esta frontera, sino en todo el estado. Así lo consideró Carlos Jacobo Rodríguez González, presidente municipal de Piedras Negras, cuestionado durante la conferencia matutina sobre este feminicidio, incidente que calificó como muy lamentable pero también preocupante para su administración. Afirmó que la violencia entre las parejas o al interior del hogar es un cáncer para Coahuila, por lo que destacó la urgencia de hacer conciencia a este respecto entre toda la sociedad, particularmente niñas y niños de primaria y secundaria. El edil agropetense puntualizó que su gobierno reforzará las pláticas y otras acciones de prevención a través de diversas dependencias como la Procuraduría de los Niños, Niñas y la Familia, Instancia de la Mujer y la Unidad de Género.
8: Bastante lamentable ese suceso. Estamos muy consternados, muy preocupados. Quiero pensar que fue un momento de desquicia de esta persona. Él mismo habla 911 para que fuéramos por él. Él habla 911 y dice: vengan por mí, acabo de asesinar a mi esposa. Entonces, es un hecho lamentable. La violencia familiar continúa siendo un gran cáncer que tiene no solamente Piedras Negras, sino todo el estado de Coahuila. Entonces, eso lo tenemos que la violencia familiar continúa siendo un gran cáncer que tiene no solamente Piedras Negras, sino todo el estado de Coahuila. Entonces, eso lo tenemos que.

0: y las 7 cimas logra resultados financieros positivos por arriba de los 18 millones de pesos, afirma el alcalde.
1: Gracias a una reingeniería financiera puesta en marcha por un equipo de profesionales que actualmente maneja el Sistema Municipal de Agua y Saneamiento, se ha logrado mejorar la situación económica del organismo a niveles que no se tenían hace años. La prueba de ello, aseguró el presidente municipal de Piedras Negras, Carlos Jacobo Rodríguez González, es que los estados financieros al finalizar el pasado mes de septiembre reportaron una utilidad superior a los 18 millones de pesos. Hizo el comparativo de la situación financiera en que se recibió el amparo municipal, que al cierre del año 2024, el último de la pasada administración, presentó un déficit de alrededor de 7 millones de pesos en pérdidas económicas. Rodríguez González admitió que todavía se tienen muchos retos operativos en el sistema. Sin embargo, el contar con finanzas sanas permite destinar recursos para realizar obras y atender rezagos arrastrados por muchos años.
2: Sí, bueno, nosotros recibimos el CIMAS en el 2025, en enero, con un estado de resultados del año 2024, con una pérdida de 7 millones de pesos. Y nosotros, este año, al cierre de septiembre, año 2026, llevamos una ganancia, un ahorro de 18 millones de pesos. Esto es gracias a una reingeniería financiera que hicimos, eso es gracias a la honestidad, eso es gracias a un equipo de profesionales que tenemos al frente del sistema. Y bueno, tenemos muchas áreas de oportunidad todavía, pero estas finanzas no se veían desde hace 8, 10 años, a lo mejor nunca se habían visto estas finanzas. Entonces, vamos a seguir haciendo obra, vamos a seguir rehabilitando todo lo que se abandonó durante años. Esta semana vamos a reaperturar el tanque de la colonia central, que estuvo 30 años abandonado, por eso los colonos de esas colonias no tenían buena presión y agua también en algunas ocasiones o horas del día. Entonces estamos muy contentos y vamos a seguir construyendo la nueva historia del CIMAS.
1: Para Radio Zócalo Noticias, Armando López Cabedicho.
0: Nos vamos, gracias por su atención, nos vemos a través de Super Channel 12 en punto de las 20 horas. Hasta entonces, pásela bien.

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